0: que tal se va a desarrollar esta noche, ¿no? Elizabeth María del Rosario, del partido Frente de la Esperanza. Tenemos a Mónica Yaya Luyo, del partido Aprista Peruano. Yuri Castro Romero, del partido político Nacional Perú Libre. Tenemos a Rafael López Aliaga, de Renovación Popular. A Juan Carlos Alvarado Mestanza, de la Alianza Electoral Venceremos. Rubén Bonilla Espinosa, del partido Fuerza Ciudadana. Luis Miguel Llanos, del partido Progresemos. Edgardo Renán de Pomar, del Partido Popular Cristiano. Francis Allison, de Avanza País. Tenemos también a Carlos Alberto Tejada Noriega, del Partido Acción Popular. Santiago Rosendo Abarca León, del Partido Visión Perú. Samuel Marcos Daza Taipe, de Fuerza Popular, el Partido Oficialista. Y Carlos Francisco Gallardo, del Partido del Buen Gobierno. Así, de esa manera, los participantes de esta jornada son 13, al igual que el día de ayer, y la estructura del debate se mantiene. Son 4 bloques. En el primer bloque, cada participante tendrá aproximadamente 1 minuto y medio para dar una visión general de lo que ellos pugnan para Lima Metropolitana. En el bloque 2 van a tener 5 duplas, bueno, son 5 duplas en realidad, y una terna. Y en estas duplas y ternas ellos van a tener intervenciones paralelas, bilaterales, donde también van a poder preguntar y hacer repreguntas. El bloque 3, que tiene como nombre La Ciudadanía Tiene la Palabra, es donde los 13 candidatos responden a preguntas de los ciudadanos. Según información que tenemos, aproximadamente 5.000 preguntas han llegado al Jurado Nacional de Elecciones, que es el ente que organiza este debate municipal. Por último y no menos importante, el bloque 4, donde se les otorga a cada uno de los participantes 1 minuto para sus conclusiones y palabras finales. El día de hoy vamos a estar analizando el performance del debate de ayer, por supuesto, y también el de hoy, con nuestro invitado, el señor Ricardo León Dueñas, analista político, a quien le doy la más cordial bienvenida. Muy buenas noches.
1: Buenas noches, Grecia. Muchas gracias por la invitación.
0: A ver, puntos generales acerca de este debate. ¿Qué se espera?
1: Bueno, ayer tuvimos un debate bastante descolorido, ¿no? Uh-huh. Yo creo que, estuvo Carlos Bruce entre los importantes, diríamos, según las encuestas. Carlos Bruce, también estuvo Susel Paredes, me parece, y Urresti, Daniel Urresti, que está ubicado en segundo lugar. Yo creo que la principal propuesta de Urresti iba por el tema de seguridad, ¿no?
0: Sí.
1: Hizo un mea culpa, no sé de qué, porque la vez pasada él perdió con López Aliaga y luego sufrió una carcelería y ahora está nuevamente en carrera. Yehude Simón hizo algo que los jóvenes hoy en día en TikTok usan mucho, que es farmear aura. Es muy, muy, muy divertido en alguien de 79 años. Y su propuesta ecológica y desfasada, ¿no? Y bueno, Carlos Bruce propuso una policía metropolitana, ¿no? Ya en el pasado hubo una policía, la baja policía, una policía municipal, y no dio los frutos. No veo cómo esto sea algo interesante, habida cuenta que lo interesante sería reforzar la Policía Nacional, crear una nueva policía, serenazgo, Policía Metropolitana, Policía Municipal, Policía Nacional. Lo único que va a hacer es duplicar y triplicar y cuadruplicar los esfuerzos, cuando debería fortalecerse la Policía Nacional. Eso en cuanto a Carlos Bruce, que es de los candidatos de ayer, de los que más intención de voto tenían las encuestas, junto con Daniel Urresti, ¿no?
0: Ahora, ¿a qué crees que responde este descolor del debate municipal, por lo menos en esta primera jornada? A lo mejor la estructura del debate que ha permitido que inclusive algunos candidatos hayan hecho propuestas que están más ligadas a un ministro del Interior o a alguien que está ocupando el cargo presidencial. No sé si es una mala copia del debate presidencial como tal. Entonces, ¿responde a la estructura del debate? ¿Responde a lo mejor a las intervenciones propias de los candidatos, falta de propuestas? ¿A qué crees que responde esto?
1: Bueno, también hay un poco de cansancio, ¿no? Porque venimos de una elección presidencial. Uh-huh. Y esta ha desgastado a la gente, ¿no? La gente ha estado muy inmersa en una campaña electoral muy fuerte, muy intensa, como la presidencial, y a los pocos meses vino una municipal. Entonces, y nuevamente está Rafael López Aliaga en el partidor. Entonces, la gente está como un poco cansada, aburrida de escuchar propuestas, de escuchar lo mismo. Y como bien tú dices, hay también una superposición diríamos de de atribuciones, ¿no? Se confunde al ministerio, a la alcaldía con el ministro del Interior, sí, y con el de Transportes, uh-huh, también. Entonces hay duplicidad y la gente está cansada de escuchar tanta propuesta, ¿no?
0: Bien, vamos a escuchar también durante la noche y este preámbulo las declaraciones de los candidatos conforme van llegando. Tenemos a Carlos Gallardo Neira del Partido del Buen Gobierno, quien está declarando en estos momentos. Adelante.
2: Que lo va a distinguir del resto de candidatos que van a participar hoy día de la contienda.
3: Que yo soy un candidato que no me pongo un casco fingiendo ser ingeniero, siendo economista. En segundo lugar, de que yo no creo en la política de la demagogia. En tercer lugar, de que yo me hago responsable de mis decisiones y no ando renunciando. Y en cuarto lugar, creo que la seguridad ciudadana no es una broma, como para que por teléfono conteste o bien el padre Maritín o bien Paulín Lindín, de ninguna manera. Hay que tomar con seriedad.
4: Gracias.
5: Bien, han sido las declaraciones de Carlos Gallardo, candidato por el partido Buen Gobierno. Regresamos.
0: Bien, 7:07 de la noche. Entonces, hemos escuchado a Carlos Gallardo en esta declaración donde muy sutilmente ha hecho alusión a varios de los contendores para la Municipalidad de Lima, ¿no? Se ha referido a Carlos Bruce diciendo que está utilizando un casco de ingeniero siendo él economista. Habló acerca de Rafael López Aliaga, criticó que dentro de la dirección de Seguridad Ciudadana tenga alguien que se dedique a, digamos, materia humorística como Carlos Álvarez, que no tendría pertinencia. Y bueno, esas han sido sus declaraciones. Sin embargo, bueno, Carlos Gallardo no es un candidato, no es un participante que acapare medios, que acapare algún tipo de popularidad. Y así como él, muchos, ¿no? Solamente podríamos contar con los dedos de la mano, de una sola mano, los que realmente son trascendentales en esta rienda.
1: Conocidos, Rafael López Aliaga, Daniel Urresti, Carlos Bruce y Francis Allison, conocidos con opción. Y conocidos sin tanta opción, Susel Paredes, Ricardo Belmont y por ahí uno más que se me escapa. Después del resto son...
0: Yehudi Simón,
1: pero sí, que fue primer ministro y congresista y gobernador. El resto no los conocemos, ¿no? Son 26 candidatos, es un montón de candidatos, la verdad.
0: Es cierto, sin embargo, ¿sabe algo que ayer analizábamos y me generaba suspicacia y a nuestros invitados también? Y quiero traspasar a usted la pregunta. Es que en el último simulacro de votación que publicó la encuestadora Datum, figura en cuarto lugar el señor Samuel Daza. Voy a volver a indicar cuál es el orden. Con un 24.7%, Rafael López Aliaga en primer lugar, le sigue Carlos Bruce con 15.8%, Francis Allison en un tercer lugar con 9.8%, y viene Samuel Daza del partido oficialista Fuerza Popular con un 6.2%, y luego Daniel Urresti en un quinto lugar con 5%. Mi pregunta es, me parece muy raro que el señor Daza se ubique en el cuarto lugar. Vamos a escuchar su respuesta, pero después de las declaraciones de Alberto Tejada, candidato del Partido Popular Cristiano.
6: La hora de confrontar ideas con los otros candidatos y esperamos que sean muy bien entendidas y recibidas por la población. De eso se trata.
7: Mi opinión personal respecto al caso de Rafael López Aliaga, se espera que primer regidor en realidad.
6: Bueno, tú sabes, esta operación es bastante controversial porque se ha dado una interpretación a su manera, no cumpliendo con la ley, no cumpliendo con el debido proceso, y eso yo se lo digo como árbitro, no es correcto. Pero bueno, vamos a respetar lo que hoy día corresponda, pero vamos con ideas, no vamos a confrontar, vamos con ideas.
2: ¿Cuál de los ejes va a ser énfasis usted en este debate?
6: Salud y juventud.
2: ¿Seguridad no?
6: No, seguridad sí, de todo. A ver, usted me comenta qué cosa...
2: ¿Cuál es el énfasis?
6: No. Pero el tema del tiempo no nos permite. Yo creo que el diferencial se va a dar en el desarrollo humano, en la salud, en la educación, pero también, por supuesto, en la seguridad y en la transitabilidad.
8: Señor Tejada, sí. Buenas noches, señor Tejada.
0: Bien, esas han sido las palabras de Alberto Tejada Noriega del partido Acción Popular. Bien, nos hemos quedado con una pregunta, Ricardo León. ¿Cuál es su respuesta?
1: ¿Cuál era la pregunta?
0: Con respecto a Samuel Daza, del partido oficialista, que misteriosamente llegó al cuarto lugar.
1: Me parece raro, porque yo he visto otra encuesta donde Daniel Urresti está en segundo lugar. Uh-huh. Y de ahí viene Bruce y Allison. No lo vi a Daza, pero bueno, yo no sé. Las encuestas que he visto son la Ipsos y Datum, y ambas ponen a López Aliaga siempre en primer lugar. Y en segundo lugar, ante Bruce y Urresti. y más atrás Alison. A Daza no lo he visto, pero bueno, seguramente de repente pueden ir atropellando. Pero la Fuerza Popular nunca le ha ido bien en las elecciones municipales, ¿no?
0: Correcto.
1: Históricamente. Nunca he visto un alcalde de Fuerza Popular, ni siquiera en la época del Fujimorismo, cuando lanzaron a Yoshiyama, a Jaime Yoshiyama, hoy asesor de Keiko. Así que no me parece relevante.
0: Algo raro, algo no muy claro está pasando entonces en esa encuesta. Tenemos ahora a Francis Allison del partido Avanza País, quien está declarando en estos momentos para la prensa.
9: Humanos. Y segundo, la firme convicción de que todos somos iguales, ¿no? Y que el funcionario público, el alcalde, es un empleado de la gente que representa.
10: ¿Espera la llegada del señor Rafael López Aliaga?
9: Yo creo que viene de todas maneras, ¿no?
10: Debería participar entonces.
9: No es que debería o no, pero es que el Jurado Nacional de Elecciones ha puesto una silla con el símbolo de su partido. Es evidente que es para él, ¿no? Tampoco.
0: Bien, Francis Allison, fiel a su estilo, con un tono un tanto retador. Es más, él dijo en su momento: yo quiero que Rafael López Aliaga esté en el debate porque quiero debatir con él. Y justo le ha tocado en esta segunda jornada. Y creo yo que van a ser estos los dos perfiles que podrían ser más interesantes, ¿no? Durante toda la noche.
1: Sí, claro. Lo que quiere la gente es el debate, ¿no? El intercambio de ideas y si es puyas también, ¿no? Los debates municipales en el pasado y los presidenciales, si algo recordamos, son las puyas, más que las propuestas, las nos gusta o no. Eso es lo que a la gente le gusta, ¿no? O sea, cuando hay intercambio y hay algunos cruces de palabras entre ellos, es lo que más llama la atención en cualquier debate, ¿no? Porque muestra la personalidad de cada candidato, ¿no?
0: Correcto. Y en ese tenor, entonces, consideramos que aquellos tres personajes que tienen posibilidad para llegar al sillón municipal serían Rafael López Aliaga, el señor Daniel Urresti y Carlos Bruce.
1: Sí, y sí, de pronto Allison también, ¿no? Por ahí, pero sí, yo creo que ellos tres, que los que tú indicas, son los que más posibilidades tendrían en las encuestas, haciendo un, digamos, un sondeo general, ¿no?
0: Ahora, ¿qué representa cada uno de estos candidatos? ¿Por qué ellos sí se podrían entronar dentro de esta pirámide de popularidad y los demás no?
1: Bueno, López Aliaga incuestionablemente ha sido alcalde de Lima, candidato presidencial, es un hombre confrontacional, tiene mucha llegada, polémico, hasta más no decir, encabeza las encuestas, tiene una candidatura bastante cuestionable, si cabe, por las circunstancias en las cuales se ha presentado. Bueno, Carlos Bruce ha sido ministro de Estado, congresista, es actual alcalde Surco, también es un personaje público conocido. Y Urresti es un personaje, ¿no? Estuvo candidato, quedó segundo, López Aliaga le ganó por muy poco. Sufrió carcelería, ha sido ministro del Interior. Entonces son personajes que tienen una historia, diríamos, política bastante frondosa, ¿no? Y Allison ha sido alcalde de Magdalena varias veces, ¿no? Y también cumple con el requisito de ser un hombre polémico y confrontacional. Alberto Tejada no, Alberto Tejada es mucho más tranquilo, ha sido alcalde de San Borja, ha sido ministro de Salud, pero creo que no tiene arte ni parte, porque Acción Popular es un partido que no. Y el resto, yo creo que tampoco tiene opción, creo, ¿no?
0: Ajá. Ahora, un buen punto, ¿no? Hablabas del partido. ¿Qué tanta incidencia tiene el peso del partido en una rienda municipal? Porque justo el día de ayer me decían, si te das cuenta, ningún partido de izquierda está dentro de la pirámide, ¿no? Podríamos decir a lo mejor Daniel Urresti, pero Daniel Urresti es una cara aparte de Podemos Perú. Se entiende que Podemos Perú vendría a ser el vehículo. Sí, pero Daniel Urresti no representa una facción de izquierda. Yo diría de centro o de centro-derecha por sus ideas. Entonces, ¿tiene alguna incidencia el partido en esta rienda electoral?
1: Bueno, lo que pasa es que el viraje en la región, no hablo ya ni de presidencial ni municipal, el viraje se dio a la derecha. Entonces, la izquierda está un poco arrinconada en ese aspecto. Pese a que tiene mayoría en Cámara de Diputados, pero en cuanto a elecciones de gestión directa, no tiene mayor opción. No hay ningún candidato izquierda que se perfile. Ahora, yo no creo que esta elección se polarice como izquierda-derecha, sino como una cuestión diferente, vecinal, me parece, ¿no? Yo no creo que López Aliaga se le pueda endilgar necesariamente una posición de derecha, porque a veces tiene unas declaraciones que no necesariamente se concuerdan con un pensamiento de derecha. Bruce, sí, son candidatos de centro-derecha, pero no creo que sea el eje izquierda-derecha algo determinante en esta elección. No lo creo. Yehudi Simón podría ser el único representante de la izquierda que pareciera.
0: Y Susel Paredes, ¿no?
1: Pero tampoco va por ahí el tema. No, no creo que vaya por un tema de ideologización de la contienda municipal.
0: Ok. Parece, ¿no? Concuerdo, sí. Entonces, la ideología está de lado, por lo menos en este campo de la rienda municipal. Pero me gustaría saber. ¿Qué es aquello que tú consideras que el candidato debe en esta noche presentarle al ciudadano para ganarse su agrado, para ganarse su simpatía? ¿Qué debería decir López Aliaga, Francis Allison, para a lo mejor ganarse un cierto bolsón de votos de aquellos televidentes o radioescuchas que están al tanto de este debate?
1: Bueno, lo que pasa es que el principal problema que tiene Lima y bueno todo el Perú es la inseguridad. Entonces van a ir por ahí, ¿no? Entonces, policías municipales, más presupuesto para seguridad, cámaras, serenazgo. Esa va a ser principalmente la fortaleza, ¿no? Y luego algo que López Aliaga sí hizo match con la población en la elección pasada fue las ollitas comunes, el llevar agua a las zonas alejadas, el bolsón de los conos es muy grande y apoyarse en ellos le rindió frutos. Y hacer obra, porque López Aliaga, nos guste o no, y a veces no tan bien hecha, inconclusa, ha hecho obra. Y la gente quiere obra. O sea, el puente, el paso este de la Ramiro Prialé, la nueva Panamericana Sur, las obras que no vemos nosotros, que están en los conos o están en Villa Salvador, en San Juan de Urigancho, en las zonas alejadas de la periferia, que están en la periferia, mejor dicho, de la capital, representan mucho para ese bolsón electoral, que es muy fuerte. Entonces, yo creo que si conectan con esos bolsones grandes electorales en cuanto a obras de infraestructura, que es lo que quiere la gente, van a tener éxito, ¿no? Ahora, López Aliaga tiene la suerte de, si cabe, de haber hecho cierta obra en los 3 años que fue alcalde hasta que renunció, ¿no? Y eso lo ayuda mucho. Por eso que está posicionado en primer lugar, pese a todos los cuestionamientos y a todo este enjuague de su candidatura, con la renuncia del candidato Lucho Rubio, porque ha hecho obra. Entonces la gente dice, bueno, este señor me ha llevado ollitas comunes, me ha llevado mi refrigerador, me ha llevado agua, escaleras, lo que hizo Castañeda, ¿no? Y que le rindió tanto fruto, porque la gente lo que quiere de un alcalde es obras.
0: Claro, gestión. Y de hecho, los demás candidatos parece que lo ven a López Aliaga como la piñata que tienen que en algún momento golpear o intentar tocar para ganar un poco de popularidad, porque el día de ayer, pese a que Rafael López Aliaga no era parte de la lista de candidatos a participar, fue uno de los más mencionados, ¿no? Era como los temas cumbres, seguridad ciudadana, fenómeno El Niño en algunos casos que algunos tocaron, y Rafael López Aliaga, ¿no? Parecía que era un eje más de los temas del debate. Pero vamos a ver si ahora, él estando en el primer lugar, golpea también. O a lo mejor es más estratégico y se centra netamente en sus propuestas.
1: Bueno, en teoría, el que está primero no debería golpear,
0: así
1: ¿no?
0: Así es, por o sea, eso lo
1: debería
0: digo.
1: Debería aguantar los golpes y pasar piola, como dicen los muchachos. Así que yo creo que le va a caer fuego graneado de todos, porque todos quieren acceder al lugar donde está López Aliaga, y él es, diríamos, el que está en primer lugar posicionado y fuerte, ¿no? Además, es la misma figura de Rafael es confrontacional. Él mismo también busca ello. Entonces, no va a ser otra cosa que ataque a él. O sea, definitivamente está muy arriba, o está suficientemente arriba como para que los que están abajo lo golpeen, ¿no? Que la única manera de salir del anonimato o salir de las posiciones, digamos, tan abajo que se encuentran a muchos, ¿no? Sobre todo el que está en tercero o cuarto, ¿no?
0: Claro. Ahora, otro punto muy interesante es analizar qué tan buena credibilidad tiene en estos momentos el Jurado Nacional de Elecciones para el desarrollo de estas elecciones. Porque después de lo que pasó en la primera vuelta de las elecciones presidenciales, hubo mucho desencanto, mucha duda, mucha idea de fraude alrededor de las elecciones. La segunda vuelta fue muy diferente, pero creo yo por la presión mediática que había en esos momentos. ¿Qué asegura que en esta oportunidad realmente las elecciones puedan ser limpias?
1: Claro, no, sí. Y sobre todo, recordemos que en la primera vuelta el problema que se suscitó fue en Lima, justamente, ¿no? Que es donde
0: el bolsón de votos fuertes
1: estamos ahorita discutiendo, porque estamos viendo el debate en la ciudad de Lima. Entonces, espero pues que el jurado y la OMPE, que es quien organiza, y el jurado quien supervisa y quien imparte justicia, hagan su trabajo correctamente. Bueno, por lo pronto ya el jurado de alguna manera le dio el pase a Rafael López Aliaga contra todo pronóstico, cuando todos pensábamos de que su candidatura se iba a caer por esta súbita renuncia de Lucho Rubio. Veamos, ahora es la OMPE el encargado como institución de organizar las elecciones. El jurado imparte justicia. Por lo pronto esperemos que la OMPE lo haga bien, ¿no? Y ahí ya no está Corbeto y hay una nueva administración. Y no creo que cometa el mismo error de la primera vuelta, sería
0: garrafal.
1: Es terrible.
0: Monstruoso, ¿no? Terrible. Pero digo esto porque, claro, hay muchas voces, muchos sectores que se encuentran disconformes con la participación solamente por hoy en el debate de Rafael López Aliaga, ¿no? Más allá de lo que significa su presencia en toda la elección como tal. Entonces indican por qué él, no siendo un candidato a la alcaldía como tal, está participando del debate. Pero por otro lado tendríamos a un partido que no tendría la posibilidad de debatir, es decir, no estaría en igual circunstancias que otros partidos que también están en la rienda. ¿Cómo debería evaluarse esto?
1: Claro, lo que pasa es que lo que empieza mal acaba mal. O sea, realmente el candidato era Lucho Rubio. Lo que pasa es que hay un defecto de la ley, pues el bendito referéndum, que yo siempre lo tildo de trucho, del 2018, diciembre de 2018 me parece, impidió la reelección de alcaldes, lo cual fue una barbaridad y un error. Posibilita de que existan estas corruptelas, ¿no? O sea, que el alcalde no vaya, pero vaya como teniente alcalde y ponga a su señora como, como alcaldeso, o a un amigo, o a un rival, perdón, a un correligionario, y ese correligionario, esa esposa, después renuncie. Como inclusive pensamos que iba a ser en el curso de la gestión misma. En el caso de Rubio, renunció antes de la proclamación, antes de nada. Entonces, al quedar coja esa candidatura, López Aliaga la asumió. Yo creo, y siempre lo sostengo, que López Aliaga no ha debido ir a, como teniente alcalde, a una reelección encubierta. Para mí es una especie de fraude a la ley. Pero ya está hecho, ya está en la situación ahí. Entonces, sobre la marcha, se tiene que actuar. ¿Y quién, si no, representa a la Revolución Popular? López Aliaga. Esa es la realidad. Y el pueblo, en las encuestas, le está dando el apoyo. Entonces, ¿qué más podemos decir, no?
0: Bueno, eso es cierto, porque de hecho la campaña con Luis Rubio no despegó. Por más que el mismo López Aliaga en algún momento lo invistió de alguna u otra manera, como un acto de vasallaje, no despegaba en las encuestas.
1: Pero Lucho Rubio es un hombre muy competente, un médico que fue uno de los principales gestores del Hospital de Solidaridad durante la gestión de Castañeda, pero no es un político. Para nada, es un gestor público, es un buen gestor público, un buen profesional, y era una cara, diríamos, de adorno para la candidatura de López Aliaga. Porque López Aliaga nunca debió haberse lanzado, debió haberse asumido la función de senador, que fue para lo que se fue elegido con más de 200.000 votos. Quiso presentarse a esta reelección encubierta y bueno, ahí estamos.
0: ¿Y consideras que a lo mejor parte de esta decisión de lanzarse como alcalde responde también a miras o una visión del 2031 a la campaña presidencial?
1: Un poco lejos, ¿no? Porque, bueno, se hace una buena alcaldía, aunque en la historia solamente creo que Billinghurst, según dicen, es el único alcalde que ha sido elegido presidente luego. Y los alcaldes de Lima
0: no se convierten en presidentes,
1: no, ni Bedoya, ni de Castañeda, ¿sí? Ni ninguno. Entonces, no sé qué tan bueno sea. 4 años en el poder desgasta también, ¿no? No solamente es la suma de obras, también el desgaste, ¿no? Y va a llegar a la elección presidencial desgastado, salvo que haga una alcaldía extraordinaria. Y aún así, haciendo una buena alcaldía, el poder desgasta, pues, ¿no? Y yo creo que no le va a servir mucho para su candidatura, tratando de, diríamos, de pronosticar un futuro en 5 años, ¿no? Que en el Perú 5 años es una eternidad, ¿no?
0: Claro. Ahora, mira, si nos damos cuenta y lo que estamos conversando es que pese a que tenemos una lista tan larga de candidatos, no solamente en esas elecciones municipales, regionales, sino también en las mismas presidenciales, el peruano y el limeño como tal, para ser específicos, no se siente satisfecho con el menú que se le ofrece electoralmente, ¿no? Es como que, bueno, voy a tener que votar por este porque no me queda de otra, ¿no? O voy a tener que votar por este otro porque, bueno, es este o el otro, ¿no? Entonces, ¿qué pasa? Pese a que tenemos tantos candidatos, hay chiquitos, grandes, medianos, hay rostros nuevos, hay rostros que no son tan nuevos, hay jóvenes, hay personas que no son jóvenes, el ciudadano no se encuentra satisfecho.
1: Hay mucho desencanto en la política, ¿no? Lo que pasa es que otrora, hace años, ustedes no se pueden acordar porque no lo han vivido, la política era mucho más esporádica. Había la televisión, radio y los periódicos. Hoy en día hay una ultra super archisaturación, tanto en medios digitales, en plataformas, en redes. O sea, los candidatos están todo el día con uno. Uno vive la política. Hay 50 canales de noticias con 50 candidatos que salen todos los días, todos los temas. Entonces, la gente está un poco saturada. Y eso demuestra en que en esa especie como de fastidio por los candidatos.
0: Es cansino.
1: ¿Ah?
0: Es cansino.
1: Es cansino, son los mismos, salen.

0: todos los días, ya está cansada la gente de ver lo mismo, no hay soluciones tampoco y no las va a haber tampoco porque todo es más complicado, hay una sobreexposición mediática y eso de alguna manera satura pues el ambiente político, ¿no? Me parece a mí que esa puede ser una explicación, ensayar algo, ¿no?
1: Ajá, bien. Nos vamos a enlazar rápidamente con nuestro compañero Cristian Sanabria, él se encuentra en los exteriores de la Biblioteca Nacional y va a conversar, va a detallarnos un poco cómo se vive el ambiente en las afueras de este recinto. Adelante, Cristian, te escuchamos.
2: Gracias por el pase, Grecia. Estamos ubicados en los exteriores de la Biblioteca Nacional acá en el distrito de San Borja. Estamos ubicados exactamente acá con todas las personas del Partido de Renovación Popular. Vemos más o menos unas más de 100 personas. Estamos con el portátil de diferentes partidos políticos. Podemos observar para todas las personas que nos están escuchando a nivel nacional. Estamos con la portátil de Renovación Popular. Asimismo, también a su lado derecho nos encontramos con la portátil de Fuerza Popular, que han estado juntos, han estado compartiendo este espacio. También tenemos portátiles del PPC, del Buen Gobierno, de Avanza País, de Frente Esperanza. Pero el portátil que más ha llamado la atención para toda la prensa es el portátil de Renovación Popular, debido a que hay más cantidad de personas, calculo unos más de 100 personas en esta portátil. Asimismo, también han puesto un camión con una pantalla LED para poder estar a la expectativa, pendiente sobre todo de todo lo que se va a acontecer hoy en el segundo día de debate hacia el sillón municipal de Lima Metropolitana. Son los 13 candidatos que el día de hoy van a exponer su propuesta y van a poder debatir para todo el pueblo peruano que nos va a escuchar a nivel nacional. En estos instantes tenemos a personas que están un poco alegres, contentas, en un ambiente muy ameno hacia acá en la portátil de Renovación Popular. Nosotros, Grecia, vamos a estar al pendiente, nosotros vamos a estar a la expectativa y sobre todo llevando la información a nivel nacional. Repito, nuevamente para todas las personas que nos siguen a través de las redes sociales y nos escuchan a nivel nacional, estamos en los exteriores, acá de la Biblioteca Nacional, en el distrito de San Borja, con las diferentes portátiles de los partidos políticos. Estaremos en la expectativa, esa es la información que tenemos en estos momentos, compañera. Adelante, estudio.
1: Bien, muchas gracias, Cristian, por esa información. Entonces, estamos viendo cómo las diferentes portátiles se están desarrollando pues en las afueras de este recinto, la Biblioteca Nacional del Perú, en el distrito de San Borja. Exactamente, el debate va a iniciar a las 8 de la noche. Una crítica, y es que el día de ayer el debate terminó a las 11 y media. Nuestro equipo periodístico, nuestro amigo Juan Diego Berna, ha llegado aquí al canal 1:30 de la noche. ¡Qué bárbaro! Un saludo para Juan Dieguito, que ayer madrugó y el día de hoy vino temprano también. Y hoy también va a madrugar seguramente buscando las declaraciones de los candidatos. Pero qué bárbaro. Creo que se pudo haber a lo mejor empezado mucho más temprano, a las 6, 7 de la noche. ¿Qué necesidad de extenderlo tanto, no? Y qué necesidad también de abordar tantos temas. Es decir, creo yo que ha sido innecesariamente largo este debate y eso es lo que lo hace aburrido también.
0: No, y agota a la gente, ¿no? Uh-huh. O sea, de 7 a 9 o 7 a 10, nadie se sopla 4 horas de debate. Cambias de canal, ves otra cosa, te aburre. Gente que, no sé, a mí me parece que son debates demasiado largos, extensos, quieren abarcar todo. Y además, 26 candidatos, la gente se pierde, pues. Yo creo que deberían hacer una preselección y de ahí que el debate vayan los que están mejor ubicados. Yo creo que no hay debate de 26 candidatos, como en la elección presidencial también. Se presta pues a cualquier tipo de distorsión de la realidad, ¿no? Debate pues uno que tiene 48%, no sé, bueno, 20% en el caso de la presidencial, o alguien que tiene 0.1%. Uh-huh. No hay una equivalencia. Y aquí ocurre lo mismo. Aquí hay candidatos que no conocen, ¿no? Nadie los conoce, nadie sabe quiénes son. El APRE, Acción Popular, tiene dos candidatos, Mónica Ayaya y Edgardo del Pomar, pero los partidos están muy venidos a menos, pues, ¿no? Y el de Acción Popular mismo, con Alberto Tejada también, ¿no? Entonces, tampoco es una elección partidaria, es una elección individual. Y ahí, como comentábamos, López Aliaga, Bruce, ¿no?
1: Claro, pero entonces ¿no consideras que debería haber una reforma con respecto al sistema electoral como tal? Porque, a ver, nos han hecho creer, o me parece que el espíritu de ese tipo de normativas es que a más candidatos, más democracia. No. Pero eso no es así. No. Eso genera un sentido contrario, inclusive realidad, dentro de la ciudadanía.
0: Totalmente de acuerdo. No, no tiene nada que ver la cantidad con la calidad. Tener 26 candidatos es absurdo. No ocurre en una democracia moderna y civilizada del mundo. Esa proliferación de franquicias electorales, como yo les digo, es absolutamente negativo. No contribuyen al fortalecimiento de la democracia en absoluto. Más bien la debilita.
1: Correcto, concuerdo. Entonces, en esta mira de las elecciones como tal, Lima necesita varias cosas. Lima responde también a diferentes sectores, tiene sus matices, tiene sus colores, pero me gustaría que abordemos, el día de ayer le pedí a nuestros invitados que abordáramos, digamos, las propuestas bandera, ¿no? Las ideas fuerzas que cada candidato tiene. Me gustaría que hagamos lo contrario. Que me comentes los puntos débiles, el talón de Aquiles de cada uno de los candidatos, por lo menos de los 5 primeros lugares. Vamos a empezar con López Aliaga. ¿Cuál crees que podría ser el hilo de la madeja por el cual sus contrincantes podrían atacarlo?
0: Bueno, la fragilidad legal de su candidatura, ¿no? Es la principal, ¿no? O sea, él es un teniente alcalde que ha sido alcalde, que renunció a un puesto de alcalde, que renunció también a acceder al Senado. Entonces, nada impide que también quiera renunciar el día de mañana porque se le ocurre algún otro proyecto. Uh-huh. Entonces, esa fragilidad es su principal talón de Aquiles, ¿no? Que no completa los mandatos, que no cumple, que va como candidato a una reelección encubierta. Yo creo que por ahí es principalmente su debilidad, ¿no?
1: Ajá. ¿Carlos Bruce?
0: En el caso de Carlos Bruce, la debilidad que podría tener, yo lo veo como uno de los candidatos más sólidos, ¿sabes? Ha pasado con Toledo de repente, ha hecho una buena alcaldía en Surco, pero no le veo muchos francos débiles, ¿sabes? De repente alguna que otra denuncia particular en cuanto a su gestión en Surco. Pero no lo veo con muchos flancos débiles, lo veo como uno de los candidatos en ese sentido más sólido, ¿no?
1: ¿Crees que Carlos Bruce representa a lo mejor a esta Lima un poco más progresista, más sí, sofisticada, una Lima un poco más intelectualoide?
0: Sí, una Lima más moderna, ¿no? Más moderna, su misma actitud hacia muchos temas lo hacen accesible a la juventud, lo veo mucho más dinámico, se le ve, tiene una buena imagen, ¿no? Lo veo bien, pese a que López Aliaga es un buen gestor, ojo, no es un mal gestor, pese a que muchas de sus obras están incompletas y no están bien, pero se ha demostrado que quiere hacer las cosas. Esa es la principal fortaleza de López Aliaga, la debilidad la que dije antes. Ajá. Y Bruce también ha hecho obra, es un buen candidato, no es un mal candidato Bruce, tipo que se ha afincado en el tema municipal, ¿no? Uh-huh. Como un gestor.
1: Bien, por lo menos en estos dos candidatos no hay temas de corrupción de por medio, ¿no?
0: No.
1: Tampoco hay temas penales de investigación como tal.
0: No.
1: Es decir, no hay puntos que sean sumamente gravísimos, ¿no? No. Que uno diga, Dios mío, vamos a elegir a alguien que no se ha cometido un delito, que ha estado en la cárcel, que ha asesinado a alguien, que tiene investigaciones por peculado, ¿no? No tanto en ese aspecto. Ahora mencionemos a Daniel Urresti.
0: Bueno, Daniel Urresti es un sobreviviente, ¿no? Porque estuvo en la cárcel y ha salido. Al final lo han declarado no culpable o inocente de los hechos que lo llevaron a la cárcel. Todo el mundo tiene derecho a la rehabilitación. Por más condenado que uno sea, salvo algunos delitos muy graves, uno puede regresar a la política.
1: Claro, pero Daniel Urresti no está condenado.
0: No, pues lo declararon inocente, ¿no?
1: No. A Daniel Urresti lo han dejado en libertad por un tema de forma, no de fondo. Es decir, ha habido un error en el procedimiento como tal, pero no se ha debatido de fondo su inocencia o su culpabilidad. El caso todavía persiste.
0: El caso persiste, él no ha salido.
1: Él no es inocente, es decir, el Tribunal Constitucional lo que dijo es...
0: Ah, tiene razón, él ha salido por Tribunal Constitucional.
1: Claro.
0: No ha salido por determinado...
1: Por un tema de forma,
0: Tiene razón.
1: Pero él apela mucho a su presunción de inocencia.
0: Claro, pero sí ha sido sentenciado. Ahora, No, yo no estoy al tanto si tiene sentencia firme o no.
1: No tiene sentencia firme.
0: Entonces, si no tiene sentencia firme, todavía faltaría la última instancia, ¿no?
1: Correcto.
0: Quizás eso sea, y eso le ha permitido salir. Uh-huh. Pero está manchado de alguna manera, ¿no? En un el crimen del periodista Busto, Bustillo de Caretas.
1: De Caretas.
0: ¿No? Claro, tiene esa mácula, esa mancha en su historial. Y yo lo veo, hoy en día lo veo un poco más suave, una versión más ligera del ímpetu que tenía Daniel Urresti en la pasada elección, ¿no? Como que la cárcel lo ha atenuado, le ha bajado los decibeles, pese a que tuvo un enfrentamiento con un candidato que no me acuerdo cómo su apellido, y ha bajado mucho, ¿no? Ya no tiene esa agresividad que mostraba en la elección pasada, ¿no? Tiene ese problema que no lo tiene ni Bruce ni López Aliaga. Pero veo que a la gente tampoco le importa mucho eso.
1: Exacto, realmente. Eso es lo que te iba a mencionar.
0: Si es inocente, culpable. La gente, yo mismo, que soy abogado, no me acordaba que era. Uh-huh. No sabía la diferencia si había sido el TC o había sido la Corte Suprema. Lo cierto es que había salido libre.
1: Correcto. De hecho, por ejemplo, si hacemos una comparación con el caso de Keiko Fujimori, que también estando en elecciones, le cae ese tema de el caso Cócteles, a ella sí, pues le bajó mucho la popularidad. Y la gente tenía en su concepción sobre Keiko Fujimori que era una corrupta, que ella era la señora K.
0: Bueno, otro momento, ¿no? Uh-huh. Ese momento fue un momento álgido. El 2018, 2019 fue la época más terrible de la justicia, donde todo el mundo iba adentro, todo el mundo tenía prisión preventiva, todo el mundo era culpable. Era diferente. Hoy en día, como que la gente también se ha hastiado y se ha dado cuenta de que había un manejo politizado, ¿no? Yo recuerdo, y también debes recordar, que el fiscal Pérez lo acusó pocos días antes de la,
1: sí,
0: de la
1: claro.
0: elección. Y eso le causó un problema, y eso le causó una baja
1: sí,
0: en la intención.
1: Sí, eso hizo que ella perdiera.
0: Hoy en día ya no, la gente un poco como que se hartó, dijo esto es una payasada, esto no es así, esto no está bien, esto no huele bien. Los fiscales de Vela Barba y Pérez Gómez ya no está Carguancho. La justicia es otra, ¿no? Ha cambiado bastante eso, ¿no? Esa percepción. No creo que le haga tanto daño a Urresti. De todas maneras, tiene ese déficit comparado con López Aliaga y Bruce. Pero no creo que le haga tanto daño a Urresti esa mancha en cuanto a intención de voto. La gente no lo percibe como que, igual voy a votar por un asesino.
1: Sí.
0: No, yo
1: es
0: creo
1: correcto.
0: Que me parece.
1: ¿Y cuál sería su mayor fortaleza?
0: Al haber sido ministro del Interior y su conexión con la gente. Él habla como la gente. Él le gusta hablar con el tono que le gusta a la gente, enérgico. Uh-huh. Voy a combatir
1: mano
0: esto.
1: Mano dura, ¿no?
0: Mano dura, claro. Ha sido militar. Hay mucha gente que conecta con eso, ¿no? Y en tema de seguridad es importante eso, ¿no? Hay gente que le gusta la mano dura, hay gente que quiere que haya alguien que sea un militar que diga voy a hacer esto y voy a hacer el otro.
1: Claro.
0: Eso sí.
1: Es curioso su caso porque pese a todo, todavía tiene un gran bolsón de voto y de popularidad. Es decir, él salió, recuerdo que salió de la cárcel semanas antes de la primera vuelta y Pepe Luna lo puso en todos sus banners publicitarios, ¿no? Era Pepe Luna con Daniel Urresti, vota por Podemos Perú.
0: Bueno, incuestionablemente, Daniel Urresti tiene una personalidad carismática. Es un hombre que no pasa desapercibido. O sea, donde quiera que vaya, tiene jale y su manera de hablar, su manera de expresarse, criollo, entre que es simpático, que es empático, o sea, tiene muchas cualidades que un político necesita. Es conocido también, que es muy importante. O sea, es un candidato que puede llegar.
1: Sí. ¿Vale? Y ya sea que gane o pierda estas elecciones, creo que tiene futuro político. Porque de hecho hoy día conversábamos con José Luna, hijo, el ex congresista, y él nos decía que actualmente su padre, Pepe Luna, estaba más ligado a temas empresariales, temas personales, privados, y ya no tanto a la conducción del partido. Quien ahora se iba a encargar de la conducción era Daniel Urresti.
0: Sí, pero ahí hay un tema que, pasadas estas elecciones, Podemos va a desaparecer, ¿no? Tengo entendido, porque no ha pasado la valla electoral.
1: Uh-huh.
0: Entonces, ¿de qué se agarraría Urresti? Bueno, claro, Urresti tiene vida propia, como hemos dicho también, está más allá de Podemos, ¿no? Entonces, no creo que necesite. Yo creo que Podemos necesita más a Luna, a Urresti, que Urresti Podemos.
1: Uh-huh.
0: Entonces, Urresti puede tener, pero ¿en qué espacio? Porque ya no va a haber más elecciones. De aquí a 4 años no hay más, a 5 años, sí. A 4 años de elecciones.
1: Entonces, y es un tiempo largo.
0: Es un tiempo largo, y a no ser que lo nombre ministro o cualquier otro cargo de relevancia pública, ¿dónde se va a expresar? Ese es un problema que tienen todos los que decidieron no ir al Congreso, como Nieto Montesinos, como Ricardo Belmont,
1: Roberto
0: como el mismo
1: Sánchez.
0: Roberto Sánchez. O sea, se quedan sin espacio político y uno puede comentar, uno puede ser expolítico, lo que fuera, pero si no tienes un espacio como el Senado, el Congreso, o una alcaldía, una gobernación, ¿dónde te puedes expresar? Ese es un problema también. No hay espacio para los partidos políticos en el Perú. No existen partidos políticos realmente. Son agrupaciones electorales, ¿no?
1: Ese es un buen punto, porque claro, sería bueno que en estos 5 años, en vez de que el político lo vea como un espacio de donde acreciento mi popularidad, es decir, que la palmera crezca del piso hacia arriba, busque fomentar y fortalecer las raíces, que es lo que se quiere en un partido, que sea sólido, que forme, que lidere, que realmente tenga doctrina, que es lo que no vemos hoy en día. Nos preguntamos, ¿cuál es la doctrina de Perú Libre, por ejemplo?
0: Ninguna.
1: ¿O de Juntos por el Perú?
0: No, ni de Fuerza Popular. Mira, la verdad es que no hay. Entonces, como no hay un espacio, Urresti se va a quedar huérfano. O sea, es alcalde, o es gobernador, o es parlamentario, pero si no, ¿dónde se puede expresar? En la prensa, escribiendo, sí, pero es bastante, digamos, poco relevante para alguien que pretenda acceder a un puesto de relevancia política importante, ¿no? Ese es un problema que tiene la democracia peruana. Y en 4 años más no tenemos más elecciones, ¿no?
1: Sí.
0: No hay las elecciones intermedias que tanto, a no ser que el Congreso decida vía reforma constitucional legislar respecto a la renovación por mitad del Parlamento, que sería para mí un gol de media cancha si el Congreso mismo decidiera hacer eso, ¿no?
1: Entonces,
0: habría elecciones a medio término, no por tercios, por mitades, o por lo que fuera. Y hubieran elecciones. Porque la única manera en el Perú de actuar en política, visto está, es a través de las elecciones. Si no, ¿cómo te haces conocido? Si los partidos no tienen vida realmente real y efectiva.
1: Bien, vamos con el siguiente. Hemos analizado ya el perfil de López Aliaga, de Carlos Bruce, de Daniel Urresti. Y vamos con Francis Allison. Puntos débiles.
0: Puntos débiles de Francis Allison. Pues nunca. Ha sido solamente un alcalde distrital, ¿no? 5 veces o 4 veces alcalde de Magdalena.
1: Una vez fue ministro, pero por muy breve tiempo.
0: Casi nada. Y tuvo un problema ahí de un tema de los dinero, del aeropuerto.
1: El aeropuerto.
0: ¿No? Sí, que. En fin, pero no me parece que da la talla como para competir con López Aliaga y Bruce. Me parece un personaje interesante, pero más a nivel distrital. Él quiere dar el salto a Lima, pero no lo veo, digamos, de la dimensión de López Aliaga, de Bruce e inclusive de Urresti. Lo veo un poco más abajo. Lo veo más a nivel distrital, no ha escalado más. Y su paso por el ministerio fue muy, muy efímero.
1: Claro, pero tampoco le quedaba de otra, ¿no?
0: No,
1: porque
0: pues,
1: era o la municipalidad, ya no podía volverse a lanzar. De hecho, quien está postulando ahora es su esposa, Carla, no me acuerdo su apellido.
0: Rubiano.
1: Exacto, Carla Rubiano. Pero ya no tenía otra posibilidad Francis Allison, a no ser que sea participar en el Ejecutivo, ¿no? Como ministro, sí. O en alguna gerencia.
0: A mí me parece un buen elemento, me parece que fue un buen alcalde de Magdalena. No se le conoce tampoco mayor caso de corrupción.
1: Como un Carlos Neuhaus, ¿no?
0: No, pero Carlos Neuhaus tiene un peso mucho más fuerte que él.
1: Es decir, me refiero al hecho de que, pese a que no es del partido de Fuerza Popular, está cooperando con el Ejecutivo.
0: Ah, claro,
1: o
0: sí.
1: Un Carlos Spa.
0: Ah, sí, claro. Carlos Neuhaus, perdón, Franz Ellison podría ser un ministro de Estado. Sí, podría ser, ¿por qué no? Yo lo veo con ese perfil. Pero está peleando ahorita con tres, digamos, pesos un poco más pesados, más fuertes que él.
1: En el sentido literal también.
0: Claro, entonces yo lo veo más bisoño, pero no lo descartaría como un buen ministro o como un posible ministro del gobierno. Además, que tiene una línea política que es afín a la de Fuerza Popular, ¿no?
1: Bien, vamos con, bueno, yo no he querido ponerlo en cuarto lugar, la verdad tengo mis suspicacias con respecto a este simulacro de votación. Algunos especialistas indican que, dado que el simulacro es con cartillas, puede ser que de alguna u otra manera el logo de Fuerza Popular haya pegado o haya tenido...
0: El quinto, ese es tu quinto.
1: No, el cuarto en realidad es Samuel Daza.
0: Ya, ok.
1: Pero bueno, le voy a pedir fortalezas y debilidades
0: de Samuel Daza. No te puedo decir porque
1: el N.
0: No lo conozco, señor Daza, si no tengo referencias de él, no te podría decir nada de porque no lo conozco.
1: Bien.
0: No sé qué.
1: Bien, tenemos entonces, a ver, vamos a pasar al siguiente candidato entonces. Tenemos a Susel Paredes.
0: Bueno, Susel Paredes es conocida, ¿no? Ha sido congresista, es polémica, es una mujer, es inteligente, es preparada, pero tiene un discurso que a mí me parece inconveniente, demasiado progresista, no me gusta mucho su estilo. ha sido una parlamentaria combativa. Yo la conocí cuando trabajaba en fiscalización en la Municipalidad de San Isidro. Una mujer muy agradable, muy simpática, además, dicho sea de paso. Pero no la veo pues con vuelo para ser alcaldesa de Lima.
1: Ahora, ¿consideras que este perfil de ser un tanto progresista llegue a calar dentro de todo Lima? No solamente el sector más, lo que hablábamos, más sofisticado, un poco más... también definirlo por sector socioeconómico, pero creo que Carlos Bruce y Susel Paredes tienen un bolsón de votos que no apunta mucho a esa dirección.
0: Pero curiosamente el progresismo está más ubicado en los niveles altos.
1: Claro.
0: En los niveles bajos es la gente más conservadora.
1: Así es.

0: lo va a hacer Yehuda Simón con su propuesta verde. Son cosas que a la gente del pueblo no le interesan.
1: Ese es un buen punto también. Yo escuchaba ayer a Yehuda Simón y también a Ricardo Belmont hablar acerca, pues, de una Lima verde, una Lima sostenible, una Lima que le dé espacio al deporte, a la cultura. Y a ver, no es un tema que no sea trascendental o que Lima no necesite, sí lo hace, pero cuando la gente escucha ello y tiene de por medio el problema de que no tiene dónde trabajar, no tiene qué comer, perdóneme, pero eso termina siendo irrelevante.
0: Frívolo, pero bien superficial.
1: Exacto.
0: Claro, incuestionablemente. La gente le interesa el transporte, el comer, el tomar, el
1: sobrevivir.
0: Agua, tener comer, tener trabajo. Entonces, lo otro ya resulta accesorio. O sea, el deporte, el verde, está muy importante. Pero en determinados sectores, que no son muchos, eso es importante, pero en la mayoría de la Lima, Lima tiene 2.700 kilómetros cuadrados y la gran mayoría de la periferia de Lima no tiene agua, no tiene trabajo, un transporte pésimo, una inseguridad absoluta, falta de iluminación. Entonces tú le dices, hablas de cultura, deporte, y dices, bueno, está bien, necesario, pero el único que hizo algo interesante al respecto fue Castañeda cuando hizo los parques zonales, cuando los convirtió en clubes. Uh-huh. Eso fue un fenómeno interesante en el cual le daba a la gente un cierto nivel de esparcimiento,
1: claro,
0: popular.
1: Pero eso no era el punto central de su campaña.
0: Para nada,
1: como usted lo dice, algo accesorio. O sea, viene de por medio en el paquete, pero yo no me voy a regodear de ello porque la gente, inclusive de esas zonas, porque los parques zonales están ubicados en los conos, claro. Juan de Miraflores, Villa El Salvador, ¿no? Pero no era su propuesta central.
0: Para nada, la propuesta central de Castañeda era en las escaleras. Uh-huh. Las escaleras, o sea, hacer escaleras en los cerros, eso era el punto crítico, y el Hospital de la Solidaridad y el Metropolitano. Esos son los tres ejes en los cuales Castañeda se centró. En esa época la seguridad no era tan crítica como ahora, ¿no? Entonces, candidatos que vienen a hablar de deporte, de áreas verdes, de recreación, está bien, ¿no? Para cierta Lima es importante, pero para la gran Lima, Lima tiene 7.900.000 votantes. O sea, tiene 2.700 kilómetros cuadrados. Es un país, es un inmenso Lima. Entonces, y de esos 7.900.000, ¿cuántos viven en San Isidro y Miraflores, en San Borja? ¿Medio millón? ¿A toda mecha?
1: Uh-huh. Claro. Teníamos hace unos minutos, segundos, en la pantalla, estábamos visualizando ya la entrada, el posicionamiento de los candidatos. Son 13 participantes que van a estar debatiendo el día de hoy. De hecho, mire, de esta lista, y el día de ayer también evaluábamos algo similar, la mayoría son varones. Muy pocos son mujeres. Y ahora, yo no creo en las cuotas de género, evidentemente, pero pareciera que el limeño se decanta más por un alcalde de figura masculina. No, solamente hemos tenido a la señora Villarán como alcaldesa, pero después todos los demás han sido varones.
0: Sí, sí.
1: ¿Habrá
0: algún
1: significado, algún matiz a lo mejor?
0: Bueno, tenemos a presidenta mujer, ¿no?
1: Sí, la primera.
0: La primera.
1: Electa.
0: Y tuvimos a Dina Boluarte hace unos cuantos años como también la primera encargada, ¿no? Pero no sé, no, las mujeres y en las alcaldías distritales pasa otro tanto, ¿no? Al menos en muchos distritos la mayoría son hombres, ¿no? No veo tanta mujer. Y yo tampoco creo en cuotas de género, pero de repente no quieren participar, ¿no? Pero no veo que haya una discriminación evidente, ni mucho menos. Simplemente un desgano por participar en las elecciones, ¿no? Porque efectivamente en esta elección no sé cuántas mujeres de las 26 hay. No llegan a...
1: Podrían ser 5 aproximadamente,
0: cinco.
1: ¿No? O sea, contados con una mano.
0: Entonces no es nada. Y ningún impuesto relevante. Susel Paré es muy atrás. Y es la única conocida. El resto no sé quiénes son. Entonces, Mónica Yaya de Lapra, de pronto, que es una abogada que ve temas administrativos muy buena, pero sin llegada electoral. Entonces, no parece ser pues una elección propicia para mujeres, ¿no? Eso es lo que nos indica el electorado hasta ahora, ¿no?
1: Claro, o también si es que analizamos desde el otro lado, estos personajes no terminan de convencer a la ciudadanía. Es decir, no solamente viene de un hecho de que la ciudadanía no quiere a una mujer como alcaldesa, sino que esta mujer no termina de cumplir el estándar que se está buscando para este perfil. Porque recordemos que, a ver, el puesto del alcalde se supone que tendría que llevárselo el que es el mejor vecino de la zona.
0: Debería,
1: ¿no?
0: Debería.
1: Ese es el tenor.
0: Debería ser así, pero hace tiempo que han dejado de ser vecinales para convertirse en política, ¿no? Hace tiempo, o sea, ya el buen vecino es un concepto que ha pasado de moda, ha dejado de ser nada para convertirse en un tema

0: de contienda política, ¿no? Ahora, en el Parlamento también hay menos mujeres que hombres, ¿no?
1: Sí.
0: Me parece que hay muchísimo. En el gabinete mismo hay muy pocas mujeres también. Uh-huh. Creo que hay dos. O sea, bueno, no sé, no está funcionando las famosas cuotas de género o las mujeres no quieren participar. No sé a qué obedece esta masculinización de la política, ¿no?
1: Sí, y las mujeres del Parlamento son mujeres que tienen un perfil bastante... común, podríamos decir. Es decir, hay comunes denominadores que tienen un carácter fuerte, uh-huh, que tienen una postura centrada en los puntos que quieren defender, y por eso han sido elegidas, ¿no?
0: Sí,
1: entonces,
0: claro,
1: hay cierto patrón, a lo mejor.
0: Marta Chávez, Norma Yarro,
1: Lourdes Alcorta, Rosángela Barbarán, Indira Wilca. Es decir, más allá de su ideología, cumplen todas con un...
0: Totalmente, es correcto.
1: Sí, ¿no? Como comunes denominadores,
0: sí,
1: ¿verdad?
0: Sí, sí. Un formato, ¿no? Que,
1: sí,
0: que las hace combativas, luchadoras, sin medias tintas. Está muy bien, y bien que así sea. Bueno, Patricia Juárez era, puede ser excepción, ¿no? Porque es muy moderada, Patricia. Uh-huh. Y alguna una otra más por ahí, pero las que tú has nombrado efectivamente son luchadoras combativas y son radicales en sus posiciones. Y por eso han sido elegidas de pronto, ¿no?
1: Bien. Estamos a minutos. Son las 7:52 de la noche. En teoría, a las 8 en punto debería iniciar este debate, segunda jornada del debate municipal por Lima Metropolitana. Los invito, queridos amigos, a que ustedes a través de las redes sociales, a través de nuestro número de WhatsApp de la radio, que es el 947-246-545, 947-246-545, nos indiquen quién sería su caballo ganador, quién sería el candidato por el cual ustedes a lo mejor ya tienen un voto cerrado, un voto duro, o están esperando este debate para definir su voto. Y acá también hay otro tema, ¿no? Realmente los debates... ¿cambian la postura del ciudadano, o es que el que se conecta a ver el debate se conecta solamente para escuchar al candidato que ya sabe que es el elegido por él?
0: Bueno, recordemos que en el debate del 2021 el candidato que se vino abajo fue Rafael López Aliaga, ¿no? Que hizo una pésima performance, y eso yo creo que le costó el pase a la segunda vuelta aquella vez. Entonces, los debates sí pueden ser relevantes, en el pasado lo fueron y podrían ser. El último debate, Keiko con Sánchez, Keiko hizo una performance no tan mala y le permitió estar ahí. Pudo haber sido peor. Entonces, sí, los debates pueden voltear tortillas, los debates pueden tener cierto nivel de decisión a la hora de elegir, ¿no? Yo creo que sí. Pero este debate no sé si lo está viendo tanta gente, no sé si ha sido tan popular, no sé si tenga el rating necesario como para decidir. Habida cuenta lo que estamos hablando en principio de la saturación de la gente por la política, ¿no?
1: Sí, definitivamente ha sido aplastado en números, en audiencia, inclusive en logística, porque ayer Juan Diego nos contaba que hubieron muchos desperfectos técnicos por parte de la misma organización del Jurado Nacional de Elecciones, ¿no? Cosa que había dejado muy angustiados e incómodos a los mismos periodistas, pero también a los participantes políticos, ¿no? Entonces ya desde ahí nos estamos dando cuenta de algunos matices o luces de la organización de este debate.
0: Pero acuérdate que en la segunda vuelta también hubo un desperfecto que demoró media hora la iniciación del debate. Acuérdate, en la segunda vuelta creo que uh-huh. fue, ¿no? Que se demoró media hora en iniciar el debate porque no podían las cámaras. Algo pues, de locos en una época como la actual donde todo debería marchar sobre ruedas, ¿no? Como si yo viniera acá y me dijeras, oye, espérate, no podemos entrar porque no está desconectado el micro, el televisor no me prende.
1: Claro.
0: Son cosas elementales, ¿no? En el mundo de hoy que...
1: Hay una preparación, ¿no?
0: Ah, por supuesto.
1: Claro. Ahora, estas semanas, bueno, ya prácticamente 2 semanas y a las justas, exactamente son 12 días que faltan para el 4 de octubre, que es el día de las elecciones. ¿Consideras que estos días son cruciales para que alguien pueda posicionarse con un voto duro o alguien pueda descender en la pirámide de popularidad, teniendo en cuenta, por ejemplo, que hace poco Carlos Brufo en una entrevista no tuvo muy buenos modales con la periodista, sí, y eso sí, se hizo viral y comenzaron a generarle cierta polémica alrededor, ¿no?
0: Sí, lo vi y me sorprendió porque Carlos Brufo siempre ha sido muy
1: cuidadoso,
0: muy suave en sus maneras de tratar, en ese buen sentido de la palabra, a la prensa. Y fue un poco agresivo. La periodista era Jacqueline Foulkes, me parece, que es una periodista combativa, ¿no? De izquierda, ¿no? Pero Brufo fue muy, muy tajante. Me sorprendió su actitud. Nunca lo había visto así. a él sobre todo, porque hay otros políticos que son frontales, sí, y que entran al golpe. Esta vez yo me pareció un poco raro. De repente tenía pues algo personal, ¿no? Con la periodista, pero fue bastante fuerte, ¿eh? Yo lo vi, me sorprendió.
1: Eso quiere decir que Rafael López Aliaga tiene que tener cuidado, por ejemplo. Daniel Urresti también, que digamos son dentro de todos, claro, los candidatos los más
0: favoritos.
1: Sí, podríamos decirlo así,
0: claro,
1: ¿no?
0: Claro, es que en política uno no te puedes picar, no puedes pisar el palito, tienes que aguantar todo tipo, porque si no, no te metas en política. Política es una moledora de carne y te van a decir de todo, y tú tienes que tener cara de palo y seguir adelante. Porque si tú te molestas y muestras un fastidio, el público al toque se da cuenta pues de que no estás en tus cabales y no les gusta eso. Entonces quieren personas aplomadas, serenas, tranquilas. Es difícil, ¿no?
1: ¿Y en esas elecciones municipales puede existir algún outsider o ya no hay tiempo? Por ejemplo, el día de ayer mencionábamos a Ricardo Belmont y cómo de pronto, en un par de semanas, subió en popularidad, tal cual que en la primera vuelta no quedó en un mal lugar. De hecho,
0: Sexto, creo.
1: Sí, quedó claro dentro de los cinco primeros.
0: No, a ver, primero quedó, bueno, Keiko,
1: Sánchez, López Aliaga,
0: Nieto, López Chau, Álvarez y Belmont,
1: parece. No. Álvarez quedó en cuarto lugar, luego Nieto, y me parece que Belmont fue el sexto. Sí.
0: ¿Y López Chau?
1: López Chau después.
0: Pero López Chau puso bancada. Ahí sí, ahí no, o sea,
1: Belmont también, ¿ah? ¿Eh? Bueno, pero ya, dentro de
0: dentro de los siete, sí. Sí, llegó otro siete. Ahora, es raro, ¿no? Porque es un tipo que, Ricardo Belmont, que él mismo anunció que se retiraba de la política, se le ve enfermo, a veces no, a veces sí, tiene 81 años, es una persona veterana, no conectada, pero ahí está, yo creo que ya ya fue su momento político, ya hay gente que ya debería
1: jubilarse.
0: Claro, pues ya, o sea, a los 80 años uno no puede seguir en la misma brega. Los cargos ejecutivos y los cargos políticos son desgastantes a nivel físico y emocional. Y no es lo mismo tener 45 años que tener, claro, 70, 80 años. No es lo mismo. O sea, no tienes la misma dinámica, la misma energía. No la tienes. Mira lo que acaba de pasar con Rafael Rey. Rafael Rey ha renunciado y Rafael Rey es un tipo de primera, honesto, correcto. Pero le ha pasado la factura, pues, el ser ministro. Él pensaba que era ministro como hace 20 años. Y el tiempo pasa y es mucho más difícil en un ministerio como transporte, sobre todo. Entonces hay que tener mucho cuidado en ese aspecto, porque no es lo mismo, como te repito, tener 75 años que 45 años para tener un cargo público donde es demandante física y emocionalmente el encargo, ¿no?
1: Como dicen los abuelitos, los años pesan.
0: Claro.
1: Los años pesan.
0: Sí, no es más.
1: 7:59 de la noche. En breves minutos vamos a dar inicio a este debate, nos vamos a enlazar, pero antes de ello queremos conocer las declaraciones, el panorama que se vive a las afueras de la Biblioteca Nacional. Nuestro compañero Cristian Zanabria nos va a contar todos los detalles. Adelante. Parece que no nos escucha, estas cosas suelen pasar en vivo, seguramente en breve nos enlazamos con él. Reflexiones finales, estimado Ricardo.
0: Sobre los candidatos, yo creo que este debate lamentablemente no va a concitar la atención general, está claro, la gente está preocupada por otras cosas, hay otros temas. Y habrá que esperar. Yo creo que es muy negativo que no haya encuestas a pocos días. Esa absurda prohibición de los 7 días me parece debería levantarse. Vamos a conocer la última encuesta el próximo domingo y de ahí viene 5 días de silencio donde va a haber todo tipo de elucubraciones ridículas y absurdas. Como en vez de propiciar el conocimiento de quién está adelante. Pero creo que me avisoro que López Aliaga va a ser elegido alcalde, me parece.
1: Bien, acabas de dar un pronóstico sensato, creo yo, porque bueno, según las encuestas, sí, el legado, digamos, que tiene López Aliaga, lo más probable es que termine victorioso.
0: Pareciera que él es el hombre indicado y difícilmente pueda ser rebasado por Urresti o por Bruce.
1: O por Bruce.
0: Lo veo complicado.
1: Pero ¿a quién de los dos lo ves más cerca de López Aliaga, Urresti o a Bruce? Creo que, o sea, para un segundo lugar.
0: Me pareciera que Bruce, ¿no? Pero Urrese también está atropellando. Pero creo que Bruce es un candidato sólido, ¿no? Uh-huh. O sea, va a lograr una bancada de oposición en regidores y se posiciona como un buen elemento a miras a ser un posible ministro con Keiko Fujimori. Ajá. Ojo, yo no lo vería con malos ojos como un buen premier. Es buen gestor. Wow. Y es un buen tipo como para que lo vean en ese tema. Lo
1: digo. Bien. Hemos conversado con Ricardo León Dueñas, analista político. Muchas gracias por habernos acompañado en esta noche, en este preámbulo. Muy interesante su análisis. Ahora nos vamos a enlazar con Cristian Sanabria para que nos detalle qué es lo que está pasando en las inmediaciones de la Biblioteca Nacional del Perú.
2: No. Gracias por el pase, Grecia. Estamos ahorita en estos instantes con las personas que son parte acá y del partido político El APRA. Ellos están acá acompañando a la representante del APRA, quien es Mónica Yaya. Estamos con la portátil del APRA. Asimismo, vamos a conocer un poco de las propuestas también de una de las candidatas que se está lanzando hacia el RIMAC, ¿verdad? Nos dice su nombre, por favor.
3: Mi nombre es Felicidad Salguana y soy candidata por el partido Aprista a la alcaldía del RIMAC.
2: Una de las propuestas de la representante del APRA, Mónica Yaya, para todas las personas que nos escuchan a nivel nacional.
3: Una de las propuestas de la doctora Yaya es con referente al tema de la seguridad y sobre todo con el referente al tema de tránsito. Porque como usted sabe, el partido Aprista es uno de los que ha promovido principalmente el tren eléctrico. La compañera Yaya lleva el sentir de miles de madres que desean que sus hijos retornen sanos y salvos a sus hogares. Asimismo, hablamos de transparencia, de una gestión con transparencia, con cero corrupción, que es algo que la identifica la doctora Yaya.
2: Perfecto, de esta manera, Grecia, nos encontramos en la portátil del APRA. Por ese motivo, también hemos encontrado diferentes portátiles, como por ejemplo de Renovación Popular, como también de Fuerza Popular, que en medio de ellos, Grecia, compartirte que ha habido pues un cercado de Policía Nacional del Perú que han podido a poder ayudar a que no se puedan juntar estas dos portátiles. Bueno, estamos ahorita en esos instantes con las portátiles del APRA, exactamente, y con esta información, Grecia, poderte comentar que son aproximadamente unas 50 personas que están acompañando a la representante del APRA, Mónica Yaya. Con esta información, Grecia, vamos a estar a la expectativa y poder conocer más portátiles que están acá en los exteriores de la Biblioteca Nacional en el distrito de San Borja. Listo, compañera, adelante.
1: Bien, muchas gracias, Cristian. Es interesante visualizar cómo es que los candidatos políticos intentan de alguna u otra manera acaparar las tendencias virales de redes sociales, ¿no? Hemos visto hace un momento a la estrella del APRA, muñequito, que está farmeando aura. El día de ayer veíamos a un candidato, al señor Yehude Simón, que además es un candidato ya mayor, que sobrepasa los 50 años, también farmeando aura. Entonces, probablemente si usted me está escuchando, dirá, ¿pero qué es farmear aura? Muy difícil de definir, de conceptualizar, pero los jóvenes, los adolescentes, los niños, sí están muy ligados con esto. Entonces, nos damos cuenta que este espacio de las redes sociales, la viralidad, plataformas como TikTok, Instagram, Facebook, hoy en día, son trascendentales y definen la victoria, el éxito o el fracaso de un candidato. Y creo que el mejor ejemplo ha sido Ricardo Belmont. Ricardo Belmont, alguien en quien no se tenía expectativas para la candidatura presidencial. Sin embargo, quedó dentro del rango de los 10 primeros por la buena estrategia publicitaria a través de redes sociales que realizó su hija. Hija que tiene 18 años. Muy interesante este punto, analizarlo, por supuesto. A ver, me indican que ya empezó el debate, en breve nos vamos a enlazar, pero unos segundos vamos a estar compartiendo con ustedes porque hay una encuesta que hemos publicado en nuestras redes sociales, en YouTube, que tiene la siguiente pregunta. Dice, ¿el debate te ayudará a definir tu voto? Un 65% dice que no y un 35% dice que sí. Esto nos demuestra de alguna u otra manera que las personas que están en sintonía de esta plataforma y a lo mejor a través también de otras plataformas ya tienen definido su voto, es decir, ya tienen claro por quién van a votar. Y al finalizar este debate, ello no va a cambiar, su postura no va a cambiar, ya tienen claro a su caballo ganador. Esto es un tema más de apoyo, ¿no? De estar escuchando o a lo mejor hasta cierto punto de actualidad, ¿no? Estar siempre informados. Pero es interesante entender que los ciudadanos limeños, al parecer, ya tienen un voto cerrado con respecto a su candidato. Voy a nombrar nuevamente a los 13 participantes que van a estar desarrollando este debate en la segunda jornada. Me gustaría que ustedes, a través de los comentarios o también a través de nuestro número de WhatsApp, 947-246-545, nos envíen un mensajito indicándonos por quién piensan votar o quién es el candidato de su preferencia. Tenemos a Elizabeth María del Rosario León, del Frente de la Esperanza, a Mónica Yaya, del Partido Aprista, Yuri Castro, del Partido Perú Libre, Rafael López Aliaga, de Renovación Popular, Juan Carlos Alvarado, de la Alianza Electoral Venceremos, Rubén Bonilla, de Fuerza Ciudadana, Luis Miguel Llanos, del Partido Progresemos, Edgardo Renán de Pomar, del Partido Popular Cristiano, Francis Allison Oyaque, de Avanza País, Carlos Tejada Noriega, de Acción Popular, Santiago Abarca León, de Edición Perú, Samuel Daza, de Fuerza Popular, y Carlos Francisco Gallardo Neira, del Partido del Buen Gobierno. A ver, por aquí vamos a leer los comentarios. Me dicen, vamos Porky. A ver, acá veo corazones celestes, veo olas celestes. A ver, vamos a ver si hay otro candidato a lo mejor por aquí. Dice, Daza no tiene fuerza, si no sería otra opción, ok. Aquí alguien nos indica que a lo mejor podría considerar a Samuel Daza, pero como no está dentro de los primeros lugares, va a optar por otra opción. Y ese también es un punto importante, que muchas veces el ciudadano se guía mucho de las encuestas y dice, yo no pienso votar, por más que me guste, por un candidato que esté en quinto lugar o en octavo lugar, porque evidentemente mi voto se va a perder. No tiene sentido. Entonces termina votando por aquellos que están por lo menos en los tres primeros lugares de las encuestas. Así que yo sí considero que las encuestas son importantes. Pero Grecia, las encuestas manipulan. Pero Grecia, las encuestas tienen cierta injerencia y responden a quién puede pagar, a intereses privados. Sí, es cierto. Pero la ley y la solución no puede ser vetar las encuestas, pues. Porque si no, lo que generas, es decir, la consecuencia, es que te encuentras con un montón de información falsa a través de redes sociales, a través de grupos de WhatsApp, dado que hay hambre de información. Aquellos desadaptados comienzan a generar desinformación y como no hay encuestas oficiales que se puedan corroborar a través de medios que sean seguros, como este espacio, por ejemplo, la ciudadanía cree cualquier información que le pueda llegar. Entonces, es también un peligro, ¿no? Y es una falta a la libertad. Yo no estoy de acuerdo también con esta propuesta de vetar las encuestas, por supuesto. Ahora, siempre hay que tener el disclaimer de que tampoco podemos creer a ciencia cierta, de manera confiada, en las encuestas, que por supuesto responden a intereses como tal. Javier dice, Urresti sí se puede, dice Urresti, nuevo alcalde de Lima, para que elimine la delincuencia y a la vez salgan los corruptos. Milton Horna dice, propuestas y no ataques. María dice, ayer fue un debate aburrido. Por acá dicen, vamos, Porky, acá hay bastantes Porky lovers. Rafael López Aliaga, alcalde, gran gestor y visionario. Bien, entonces ya con esta información, con este preámbulo, también escuchando y leyendo lo que ustedes opinan, que es muy interesante darle este espacio a los ciudadanos, a nuestros oyentes, a la sintonía de Betel, nos vamos a enlazar con la cobertura, ¿no? Con la transmisión especial de este debate municipal. Así que nos enlazamos a continuación.
4: Buenas noches, compatriotas, ciudadanos de Lima. He venido a expresar la visión que tengo de Lima como una ciudad hermosa, moderna, resiliente, con servicios que la ciudad brinda. Y nosotros, los ciudadanos, mejoramos nuestra calidad de vida. Tenemos un agua segura, tenemos el reciclaje a la orden del día, tenemos calles limpias, la basura en su lugar. Y todo funcione como tiene que ser, como una ciudad de verdad hermosa, como la verdadera ciudad de los reyes. Esa es la visión y ese es el plan que el Frente Esperanza está entregando a Lima para el beneficio de las futuras generaciones. Pero no, eso no es completamente verdad. En la elección pasada nos contaron un cuento. Nos contaron que los chanchos vuelan, Lima, potencia mundial. Hoy he venido aquí a recoger las propuestas y decirles que la tecnología, el desarrollo, la evolución de la inteligencia artificial hoy tiene que ser la punta de lanza que tiene que llevar adelante un gobierno realmente.
5: Muchas gracias, candidata. Su tiempo ha concluido. También recordarles a los que están en la parte superior del auditorio que guarden el silencio respectivo para no desconcentrar a los candidatos. Por favor, la idea es mantener el respeto en todo sentido. Es el turno de la candidata Mónica Yadira Yayaluyo del Partido Aprista Peruano. 1:30, candidata.
6: Buenas noches. Ustedes me conocen. Soy Mónica Yaya, la candidata del APRA para la Alcaldía de Lima. Soy abogada, experta en ejecución de obras, pero hoy vengo a hablarles aquí como una madre de familia, madre de dos adolescentes. ¿Qué tengo que contarles a ustedes que no sepan? Lima, desde la última gestión municipal, tiene más asesinatos por sicariato. Más cobradores de cupos persiguiendo a comerciantes formales e informales. Más violencia contra la mujer. Menos oportunidades de trabajo para nuestros hijos porque no cuentan ni siquiera con un sistema de transporte integrado. ¿Por qué? Porque el alcalde nos abandonó, el alcalde abandonó Lima. Pero soy una mujer luchadora y estoy acostumbrada a enfrentarme a los corruptos y también lo haré con las organizaciones criminales. No se olviden que la visión para Lima tiene que ser una ciudad segura, ordenada y sobre todo libre de corrupción. Déjenme a mí enfrentarme a los corruptos y a los criminales. Marquen las estrellas. Mónica Yaya, no te falla.
7: Bien, gracias. Candidata, tiene 18 segundos. ¿Algo más que agregar?
6: Por ahora no. Otorgo esos minutos para quien los necesite.
7: Muchas gracias, candidata. Regrese, por favor, a su ubicación, porque ahora es el turno de Yuri César Castro Romero, del Partido Político Nacional Perú Libre. Cuenta usted también con 1:30.
8: Hola, vecinos. ¿Qué tal? Muy buenas noches. Les saluda Yuri Castro. Vengo del Distrito del Cercado de Lima. Sé, al igual que ustedes, lo que es vivir con miedo. 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Muchísimas gracias.
5: Gracias, candidato. Le quedan 11 segundos, pero bueno, está bien. Es el turno del candidato Rafael Bernardo López Aliaga Cazorla, de Renovación Popular del Perú, que cuenta también con 1:30 para su exposición inicial. Candidato, el tiempo empieza a correr desde ya.
9: Muy buenas noches. Betsy Malma. Betsy Malma, una dirigente de Ollita Común, asesinada por 12 balazos por salvajes. Ese es nuestro principal objetivo, la seguridad ciudadana de las miles de Betsy Malmas que tenemos en Lima. Vamos a invertir, porque sí tenemos plata, más de 100 millones de soles en inteligencia municipal para prevenir, seguir estos casos. Tenemos al general Otto Gibovich aquí presente, que va a liderar la inteligencia policial y militar contra los sicarios. Tenemos Congreso, congresistas, para instaurar tribunales militares, cadena perpetua para sicarios, jueces sin rostro, sicarios que son realmente una lacra a la selva peruana. Instalaremos, porque sí tenemos plata, luz, LED y cámaras en las avenidas metropolitanas, a los vendedores de celulares tipo Movistar y Claro, legislaremos para que vaya a la cárcel el gerente que venda o permita la reventa de celulares robados. 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
7: Gracias, candidato. Su tiempo ha culminado. Ahora vamos a escuchar al candidato Juan Carlos Alvarado Mestanza de Alianza Electoral Venceremos, quien también cuenta con 1 minuto y 30 segundos. Corre el tiempo.
10: El pueblo que no conoce su historia está condenado a repetirlo. Hace 4 años nos prometieron Lima potencia mundial, pero hoy van 107 ataques a transportistas en lo que va el año. Hambre cero, pero 3 de 10 niños menores a 3 años crecen anemia y en Lima está subiendo. En Lima, ¿eso es mala suerte? Esa es la historia repitiéndose. ¿Pero por qué lo hacen entonces? Por 20 soles. 20 soles es el presupuesto por cada limeño al mes, para todo. 18 soles 50 para ser exacto, y eso es data, es el PIA, el presupuesto inicial de la municipalidad. Con 18 soles 50 no puedes hacer una potencia mundial. Tienes que ser creativo y honrado, mentirle a las personas. Y yo no voy a mentirle a nadie. Soy Juan Carlos Alvarado Mestanza, egresado de la maestría en Inteligencia Artificial de la Universidad Nacional de Ingeniería, hijo orgulloso de Villa El Salvador y más orgulloso hijo de una mujer que me sacó adelante solo trabajando y me enseñó a trabajar duro, a quemar pestañas y a luchar por mis sueños. Y claro que sueño por una Lima unida, pero sobre todo de mis conos. El 70% de limeño vivimos en los conos, pero parece que se olvida la vieja política. Voy a explicar cómo la gobernanza en IA puede cambiar esto aplicada a Lima. Y no se olviden, una sola idea. Unidos, venceremos.
5: Gracias, candidato. Es el turno ahora del candidato Rubén Daniel Bonilla Espinosa, de Fuerza Ciudadana. Tiene 1 minuto también con 30 segundos para su exposición inicial.
11: 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Y eso me llevó a pensar en una expresión, una cita muy importante, que dice que el hombre bueno tiene que dejar herencia a los hijos de los hijos. 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
7: Gracias, candidato. Por favor, regrese a su ubicación porque ahora es el turno del candidato Luis Miguel Llanos Carrillo de Progresemos. Usted también cuenta con 1 minuto y 30 segundos. El tiempo corre ahora.
5: Candidato, cuando empieza a hablar, corre el tiempo. Okay.
12: Bueno, tengo un poquito de desventaja por caminar, pero creo que tengo un poquito más de ventaja porque creo que soy el más guapo de todos los candidatos. Pero en fin, vengamos con... Tenemos aquí algo realmente... Nadie me va a contar a mí qué se siente tener una pistola en la cabeza y que te hayan disparado. Me han disparado 3 veces, una bala ha atravesado mi cuello. Lamentablemente la comunicadora no sobrevivió, yo sobreviví sobre ese atentado y ahorita estoy acá delante de ustedes. A mí nadie me va a contar cuentos. Ahora, mucha gente habla, ayer he estado muy atento del debate, que han habido más de 10 millones de personas que las están engañando con este tema de la inteligencia artificial, etcétera, etcétera. Eso no sirve para nada cuando no tienes datos. Ahora, yo no entiendo... Estas personas desde el inicio los están estafando porque el perjurio que inicias, muchos de ellos han sido autoridades y no han cumplido con lo que han dicho. Empezamos mal y todo es un yoísmo, yo. La verdad que todos tenemos un equipo consultivo y hay que ser realmente... El respeto a tu comité consultivo es importantísimo. No solo resuelves los problemas con tu comité consultivo. Lima está que arde y Lima, se los cuento, Lima va a acabar como Trujillo. Y les digo una cosa, pronto van a morir generales y yo se lo estoy diciendo, no tengo una bola de cristal, pero va a suceder.
5: Gracias, candidato. Es el turno ahora del candidato Edgardo Renán de Pomar Vizcarra del Partido Popular Cristiano, que también cuenta con 1 minuto con 30 segundos para su exposición inicial. Por favor, candidato, pase al podio. El tiempo correrá cuando usted comience a hablar.
13: Queridos vecinos, participo en este proceso electoral para enfrentar el viejo sistema incapaz y corrupto que tiene capturado Lima, un sistema en el que se ha dado prioridad a los intereses económicos de algunos alcaldes y ha dejado a los vecinos en el miedo, el caos y el abandono. Con tu apoyo podemos cambiar esta situación caótica y transformar Lima, porque aquellos candidatos que fueron alcaldes, ministros o congresistas nunca resolvieron nada por los vecinos de Lima. Nosotros tenemos el legado de Luis Bedoya Reyes, que hizo la vía expresa, y de Carlos Neuhaus, que creó el serenazgo. Te propongo esta gran visión: poner a los limeños en el centro de la acción municipal, y me comprometo a ser tu alcalde por los próximos 4 años, sin interrupciones ni renuncias, para servir únicamente a los vecinos de Lima. Nuestra propuesta rompe con la mediocridad y con la tibieza. Por eso vamos a fortalecer el serenazgo metropolitano con facultades para arrestar y usar armas de fuego y defender a los vecinos, orden en el tránsito y el transporte para recuperar la vida, oportunidades para los jóvenes, agua para quienes no la tienen. Ofrecemos liderazgo, gestión eficiente, honestidad y firmeza para convertir las propuestas en resultados positivos para los vecinos.
7: Gracias, candidato. Vamos ahora también a darle el turno a Francis Allison Ollague de Avanza País, Partido de Integración Social. Cuenta usted con 1 minuto y 30 segundos.
14: Limeños, limeñas, muy buenas noches. Un fuerte abrazo para todos. Saludo especialmente a mi familia, que hoy me acompaña. A mi esposa Carla, a mis hijos, a Francis y a Julia. Y a mi nieto Franco, que me ve desde casa. Los amo infinitamente. Son el mayor regalo que Dios me ha dado. Gracias por acompañarme siempre. Como saben, soy alcalde por quinta vez, sí, por quinta vez. Y eso significa 2 cosas. Primero, que tengo 20 años de experiencia municipal. Segundo, que soy un hombre de palabra. Lo que digo, lo hago. Por eso he sido elegido 5 veces. Asimismo, puedo contarte que con firmeza logré que Magdalena del Mar sea el lugar más seguro de todo Lima. Y hoy asumo un compromiso contigo. ¿Cuál es? Que todo Lima sea segura, para que tu familia vuelva a vivir en paz. 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Todas las obras viales tendrán estudios técnicos y serán bien hechas, porque las obras improvisadas causan muertes y corrupción. ¿Sí o no, Rafael López Aliaga?
5: Gracias, candidato. Puede volver a su asiento y es el turno del candidato Carlos Alberto Tejada Noriega del Partido Acción Popular, que también cuenta con 1:30 que corren desde el momento que usted empieza a hablar.
15: Muy buenas noches. Hoy no quiero hablar solo de la visión ciudad, sino de la dignidad que nos han robado. No es posible que el principal objetivo del día sea ir al trabajo. Es realmente inadmisible que perdamos horas en un transporte público que lo podríamos disfrutar con nuestra familia. O de pronto llegar a casa atemorizado de que nos asalten o que nos extorsionen a nosotros o a nuestra familia.

0: O de pronto en el mismo contexto llegar con alguna dolencia y no sabemos a dónde ir. Lamentablemente esa es la Lima que hoy tenemos y es la Lima que no merecemos. Nosotros queremos transformar esa realidad. Soy Alberto Tejada. He tenido el honor de representar a mi país como árbitro en 2 campeonatos mundiales. Soy médico y he sido ministro de Salud Pública y conozco el contexto del Estado. Y 3 veces alcalde de este distrito en el cual hoy día estamos, conformado por migrantes, prósperos y pujantes vecinos que decidieron vivir mejor y que de la mano con sus autoridades hicieron una comunidad de valores con trabajo y con esfuerzo. Y hoy, con esa experiencia vivida, sentimos que podemos llevar estas políticas innovadoras a todo Lima. Así que hoy, con esa experiencia, queremos liderar una Lima moderna, una Lima con orden, una Lima segura y una Lima con oportunidades para todos, pero que funcionen para todos. Ese es el desafío.
1: Gracias, candidato. Su tiempo ha culminado. Quiero pedirle, por favor, a los candidatos que están aquí acompañándonos en el podio principal, que está prohibido el uso de celulares y equipos tecnológicos, así que les pedimos, por favor, que guarden estos dispositivos. Ahora sí, vamos a escuchar al candidato Santiago Rosendo Abarca, León de Visión Perú. Tiene usted 1:30.
2: Gracias. Sumactuta Limayacta, buenas noches, Lima. Expreso mis condolencias a la familia de la periodista asesinada Susi Isabel Aponte Polo. El crimen organizado, la corrupción y el miedo no pueden seguir avanzando en nuestro país. Lima necesita autoridad, orden, modernidad y seguridad. Mientras algunos apuestan por las campañas millonarias y grandes paneles, nosotros de Visión Perú creemos que la política debe medirse por la trayectoria, por la honestidad y las propuestas. El vecino tiene derecho a preguntarse: ¿quién financia tanta publicidad y qué intereses se cobrarán después? Soy Santiago Abarca León, general del Ejército en situación de retiro, abogado, magíster, doctor en Derecho, ex juez supremo de la justicia militar, egresado del CAEN. He servido más de 30 años al Ejército y a nuestro Perú. Estoy capacitado en inteligencia y soy defensor de los derechos humanos de los ciudadanos.
3: Gracias, candidato. Su tiempo se ha terminado. Por favor, vuelva a su asiento. Es el turno de Samuel Marcos Daza Taipe, candidato de Fuerza Popular, que también cuenta con 1:30, que corren desde el momento que empieza a hablar.

0: manos, ay, ay, ay, ay, a trabajar. En los años 60 mis papás llegaron de Huánuco, de Yate, y mi mamá de Huancavelica, buscando sueños en la tercera zona de Coyique, sueños que hasta ahora nunca se cumplen. Esos sueños nunca llegan porque los que menos tenemos siempre hemos sido ignorados. Somos esa lima invisible que nadie ve. Nuestros vecinos tienen carencias. Hay informalidad. En cada esquina falta un parque. Soy Samuel Daza, ingeniero de transportes de Villarreal. Ingeniero. Gracias a Dios tuve la oportunidad de sacar dos maestrías en ingeniería de transportes en la Universidad de Valencia y en la Universidad Politécnica Pablo Lavie de España. Pero no contento con eso, estudié en la Universidad Nacional de Ingeniería una maestría en transportes y la Universidad Antenor Orrego de Trujillo. Soy experto en transportes y tengo la solución para el problema del tráfico. Soy padre de Valentino, de 14 años, y de Luciana, quienes esperan que este 4 de octubre las cosas cambien para Lima. Para todos y todos los peruanos.
1: Gracias, candidato. Su tiempo ha culminado y finalmente vamos a invitar también al candidato Carlos Francisco Gallardo Neira del Partido del Buen Gobierno para que por 1 minuto y 30 segundos nos dé cuenta de su visión de la ciudad.
2: Lima ha cambiado y al parecer mis adversarios no lo han advertido. Todavía tienen una visión de aquella Lima de Pancho Fierro, de Ricardo Palma, aquella Lima de Chabuca Granda y tal vez de los migrantes de los 70. Pero lo cierto es que ahora Lima es una Lima pluricultural y ha dejado de ser una simple ciudad para convertirse en una metrópoli. Sin embargo, tenemos que señalar que Lima se encuentra en un caos, en una crisis. Y tenemos a uno de los responsables aquí presente, a alguien que juró terminar su mandato y que, como el gran Iscariote de la historia de Cristo, traicionó a su pueblo. Renunció. El crimen, señor, se ha incrementado. Vivimos aterrorizados. Todos los días hay muertos y extorsiones. Y usted lo sabe. Nos quitan las horas de vida, nuestro tiempo en el tránsito. Las áreas verdes han sido destruidas por no tener reportes técnicos para determinadas obras. Los espacios públicos nos los han robado. Y Lima ha dejado de ser inclusiva. Si no, ahí tenemos como ejemplo esa mentirosa vía expresa sur, que solamente es un corredor vial, señor. Diga usted la...
3: Gracias, candidato. Su tiempo ha concluido. Lo invitamos a volver a su asiento y también agradecer a todos los candidatos, a los 13 candidatos que han podido dar sus palabras iniciales. Nosotros tenemos que hacer una breve pausa de algunos segundos, pero recordarles que venimos...
4: Bien, acaba de culminar el primer bloque de esta segunda jornada del debate municipal. Interesante lo que acabamos de escuchar. Un candidato ha cantado, otro candidato ha iniciado contando la historia de un ciudadano, lo que se llama el storytelling. Otro candidato ha contado algún detalle de su vida personal. Algunos se han dedicado de entrada a despotricar de la gestión de Rafael López Aliaga, como es su último candidato, que inclusive le dijo: Judas Iscariote, has traicionado a tu pueblo, ¿no? Francis Allison directamente lo retó. Bien, vemos esta dinámica entonces de la candidatura y los participantes de estas elecciones. Nos encontramos también visualizando a Juan Diego Berna en pantalla, que nos va a detallar qué es lo que está pasando en el box de periodistas. Cuéntanos, Juan Diego, ¿cómo es el panorama por esa zona? Te doy el pase.
5: ¿Qué tal, Grecia? ¿Cómo estás? Un gusto poder saludarte y, por supuesto, a toda nuestra audiencia. Hemos estado aquí desde muy temprano. Creo que fuimos los segundos en llegar en medio de todos los diferentes colegas que ya nos están acompañando aquí en los alrededores. Y en medio de todo se ha sentido el impacto de lo que ha sido pues el trajín de anoche, específicamente en el que terminamos hoy a las primeras horas de la madrugada. Es muy probable que terminemos hoy también a altas horas. Ha terminado el primer bloque, bastante igual, probablemente parecido al de ayer, soso, por ahí algunas apariciones más personales, pero no más que simples demostraciones de a lo que se ha conocido como en los últimos meses, en tendencias en redes sociales, como show, el famoso Dame Show. Y es que creo que ese es un resultado al tener tantos candidatos. Se cae, lamentablemente, en este recurso al que incluso muchos de nosotros terminamos sacando alguna carcajada, pero no es producto de algo completamente serio si es que realmente lo analizamos al saber que vamos a escoger a un burgomaestre por los siguientes 4 años. Creo que hay mucho que ver con la organización, pero más allá de eso, Grecia, estaba recordando los últimos debates televisados del propio Jurado Nacional de Elecciones, y el de ayer, por ejemplo, ha sido el debate más largo de la historia, con una duración de 3 horas con 26 minutos. Es algo inaudito. Por debajo se encuentra el debate que fue en el 2021 presidencial, en plena época del COVID-19, en la segunda ola. Se entendía que había un tema de distanciamiento, se entendía que habían protocolos que guardarse, y entonces eso generaba algún retraso. Pero lo de ayer fue inaudito. Probablemente entre los récords de historia mundial de debates a nivel internacional. Ahora, ¿qué fue lo que primaba o qué era lo que primaba anteriormente en los debates televisados? Recuerdo mucho lo que fue el debate Grecia en el 2002. Yo tenía 7 años de edad recién cumplidos y debatía Luis Castañeda Locio versus Alberto Andrade. Andrade de Somos Perú y Castañeda de Unidad Nacional en aquella época. Y algo que primaba era el, claro, la propuesta técnica. Andrade venía de su escudo de decir he ordenado el centro histórico de Lima, versus Castañeda, usted se ha olvidado de los centros populares de Lima, se ha olvidado de los cerros, se ha olvidado de las ollas comunes. Y es por eso que le termina ganando en la recta final Castañeda Locio. Pero era un debate donde primaban dos personalidades, Grecia, y esa era la tensión. Dos personajes con propuestas. Uno venía de ser alcalde como Andrade, que estaba buscando la reelección, y alguien que venía a proponer algo diferente como era Castañeda Locio. Y ya si nos trasladamos un poco más atrás, al primer debate televisado, Grecia, del Jurado Nacional de Elecciones, fue el 4 de noviembre de 1966, entre Luis Bedoya Reyes y el candidato Jorge Grieve. Luis Bedoya Reyes, en lo que en esa época era el Partido Demócrata Social Cristiano, que hoy se le conoce como el PPC. Estaba el señor Bedoya Reyes por ese partido, versus Jorge Grieve, que era una alianza de los partidos, el Partido Aprista y la famosa Unión Nacional Odriista, o la Unidad Nacional Odriista, el partido que dejó el expresidente Manuel Odría. Y bueno, en esos perfiles se terminó debatiendo y salió esta famosa frase que a los técnicos se les alquila, pero los políticos gobiernan. Luis Bedoya Reyes terminó así de sentenciar la propuesta que estaba intentando sacar Jorge Grieve, y le dijo al final: señor, yo lo voy a terminar contratando a usted como técnico. Luis Bedoya Reyes gana las elecciones, se reelige y termina siendo la vía expresa, el Paseo de la República, Grecia. Bueno, vamos a ver si es que de este debate saldrá alguna mega obra. Ya va a empezar dentro de breve el siguiente bloque, Grecia, y estaremos atentos.
4: Muchas gracias, Juan Diego. Además, nos has dado un repaso histórico de la línea de tiempo de los debates. Interesante información. Bien, estoy aquí leyendo los comentarios de las redes sociales, porque también queremos conocer qué es lo que piensan nuestros amigos de redes sociales. Y observo que, bueno, ustedes están postulando quiénes serían sus candidatos fuertes. Y también tenemos una encuesta. La pregunta es: ¿quién crees que está destacando en ese debate municipal? Y de arranque, Rafael López Lega ya tiene un 96%. Algunos le están dando el voto a Francis Allison con un 4%, pero esta encuesta recién está empezando, estaba en pañales, así que yo los invito a que puedan votar y puedan indicarnos quién consideran que podría ganar ese debate, porque evidentemente recién está empezando, todavía no ha terminado, ni siquiera vamos a la mitad como tal. Vamos a introducirnos al bloque 2, interacción entre candidatos. Son 5 duplas y una terna. La primera dupla entre Mónica Yaya Bonilla del Partido Aprista y Francis Allison del Partido Avanza País. Lo escuchamos.
6: Pues Aliaga decir que el miedo se acabó como si él no hubiera sido alcalde hasta hace muy poco, como si durante su gestión en el año 2025 el pico de la criminalidad, de las muertes por sicariato no hubiera sido el más elevado en los últimos años. Lo primero que tenemos que hacer en nuestra gestión es ordenar las cuentas, porque conforme ha informado la Contraloría General de la República, la gestión del señor Rafael López Aliaga no es clara, no es confiable en sus estados financieros, como tampoco son confiables las cuentas que están entregando en el hospital, en los hospitales de la solidaridad más conocidos como CISOL. Es necesario poner en primer lugar en claro, ordenar las cuentas para poder ejecutar las obras que se necesitan. En materia de seguridad ciudadana, gestionaremos, como ya lo estamos haciendo en realidad, porque hoy día ya envié una carta a la señora Keiko Fujimori, a la presidenta, pidiéndole la adquisición del sistema Pegasus. Ustedes saben que los criminales, los sicarios se comunican a través de llamadas que se hacen por el WhatsApp y por otras aplicaciones, y no tenemos un sistema intrusivo actualmente que intercepte legalmente las llamadas que se realizan o las comunicaciones, los envíos de chats que hacen los sicarios a través de, por ejemplo, el WhatsApp. No tenemos ese sistema intrusivo llamado Pegasus. He solicitado como candidata a la alcaldía de Lima a la señora presidenta Keiko Fujimori la pronta adquisición de ese sistema para salvar la vida de los peruanos. No podemos esperar hasta el año 2027, cuando yo sea alcaldesa, para empezar a prevenir estas muertes. Además, en defensa de las mujeres, en defensa de todas las personas que son víctimas de agresiones, incluso en las escuelas públicas y privadas, instalaremos módulos únicos de atención en las municipalidades distritales de los 43 distritos de Lima, para que en un solo módulo se reúnan, como ya sucede en Ayacucho, los médicos legistas, el psicólogo, fiscales y jueces de familia, así como la policía especializada. En materia de transporte, será necesario iniciar el diseño de las líneas del tren eléctrico que deben incluir a los vecinos de Huaycán, Ancón, Puente Piedra, Chosica, Lurín, Pachacámac. Asimismo, convocar a las licitaciones públicas para implementar los corredores que permitan a los vecinos de Huaycán dirigirse directamente hacia el centro de Lima, así como implementar otros corredores. Es necesario también incrementar el presupuesto para las ollas comunes, para que las raciones tengan mejor calidad y sean realmente aprovechadas por quienes más necesitan, los niños con anemia que están abandonados también en nuestra ciudad. Muchas gracias.
3: Gracias, candidata. Es el turno del candidato Francis Allison, que tiene 30 segundos para formular una pregunta o hacer un comentario.
7: Mónica, propongo para las zonas más pobres de Lima un plan de titulación masiva llamado Mijato. Construir escaleras, muros, losas deportivas e instalar juegos infantiles para los niños de estos lugares que no tienen dónde jugar y que me parece sumamente injusto. También coordinar con CEDAPAL para que hagan la chamba más rápido, instalación de red de agua y alcantarillado. ¿Tú qué propones para esta Lima invisible?
1: Candidata Yaya, un minuto para responder.
6: Gracias. Lo primero que yo propongo es honradez, ¿sabes? Vecinos, porque el primer cómplice de las organizaciones criminales, como por ejemplo los traficantes de terrenos, son lamentablemente los alcaldes que utilizan a estas poblaciones que necesitan satisfacer el derecho que tienen a una vivienda digna, los utilizan electoralmente. Y los alcaldes se hacen los de la vista gorda y permiten que los traficantes de terrenos los coloquen en las riberas de los ríos y en las laderas de los cerros. Es por eso que yo creo que el eje principal de toda propuesta gubernamental a nivel municipal y a todo nivel debe ser la lucha contra la corrupción y la erradicación de todas aquellas autoridades que se vuelven cómplices de los criminales, de los traficantes de terrenos, de los cobradores de cupos, de aquellos incluso serenos que persiguen a comerciantes formales e informales cobrándoles cupos. Muchas gracias.
3: Candidato Allison, tiene 30 segundos. Repregunta o comentario.
7: Mónica, propongo un choque de inversiones para hacer obras viales de importancia, de calidad. Obras, como dije anteriormente, con expediente técnico, estudios viales, nada de improvisación. porque el tráfico nos está robando gran parte de nuestra vida en esta ciudad. ¿Qué obras viales piensas priorizar?
6: De piedra.
1: Perdónenos, candidata, vamos a cambiar el timer para poder contabilizar un minuto.
6: Perdón.
1: Dele.
6: Además, ¿puedo comenzar?
1: Sí.
6: Ah, ya, perdón. Además de la implementación de las redes que incluyan a los vecinos de las cinco limas, es necesario también, por ejemplo, iniciar las obras de asfaltado de la avenida Las Torres en Puente Piedra. Para la zona sur, para Lima Sur, es necesario iniciar la ejecución de la costanera entre las playas Arica y Venecia, pero también es necesario poner a funcionar los corredores como el de Huaycán hacia el centro de Lima, así como también corredores en las avenidas Alfonso Ugarte, Brasil y la que debe unir, por ejemplo, Wilson con Comandante Espinar pasando por Arenales y Camino Real en Lima Centro. Muchas gracias.
3: Perfecto, invertimos los papeles en este momento. El candidato Francis Allison tiene 3 minutos para exponer sus ideas bajo estas 2 dimensiones.
7: Buenas noches. Como sabes, mi mayor compromiso contigo es que Lima sea una ciudad segura, que tu familia recobre su derecho a vivir en paz. Derecho a tu vida, a tu patrimonio, todo esto será una realidad y no solamente tinta en las hojas de nuestra importante constitución política. He logrado que Magdalena del Mar sea el sitio más seguro y he escrito el libro El crimen organizado en el Perú, Conocer al enemigo para vencerlo. Propongo para la delincuencia común, básicamente, primero, destruir todos los lugares donde venden cosas robadas. Ya lo hice en Magdalena y lo haré en todo Lima. Segundo, los lugares de mayor incidencia delictiva de Lima y alta concurrencia de ciudadanos, poner iluminación LED, videovigilancia y ahí algo que estamos creando, el serenazgo metropolitano, un serenazgo que va a ser pagado por la Municipalidad de Lima, pero que va a rondar las avenidas de toda esta gran

0: que nos permita identificar y capturar a cada sicario que jale un gatillo en esta ciudad. Y mucho más dinero a quien nos dé la información que nos permita identificar y capturar a los cabecillas de la organización que los mandaron a jalar el gatillo. Esto vendrá acompañado de millones que vamos a invertir en la policía de inteligencia, investigación criminal y criminalística. Asimismo, vamos a firmar un convenio con Migraciones para que el municipio de Lima pague los pasajes de aquellos extranjeros que no han venido al Perú a trabajar. A ellos los abrazamos y los protegemos. Pero aquellos que han venido a delinquir, a violar nuestras normas, vía convenio con Migraciones, será el municipio el que pagará los pasajes para expulsar a esta lacra que ha venido a hacer tanto daño al Perú. Y para acabar lo que es seguridad ciudadana, la seguridad no solamente es lo represivo, también es lo preventivo. Por eso, trabajar para que nuestros niños y jóvenes no delincan en el futuro, vamos a chambear duro lo que es educación, arte y deporte. Gracias.
1: Bien, candidata Yaya, tiene usted ahora 30 segundos para hacer una pregunta o comentario.
2: Estimado Francis, tú sabes que soy una defensora de la transparencia en la gestión de los recursos públicos y debo hacerte una pregunta que estoy segura que responderás bien. Hay un informe de Contraloría que señala que hay bienes faltantes en la Municipalidad de Magdalena durante su gestión por un valor mayor a los 2.800.000 soles y que tampoco están bien sustentados los gastos por una cifra también superior a los 2 millones de soles. ¿Cómo harás para superar este tipo de situaciones en la Municipalidad de Lima?
3: Conteste, candidato Allison, en un minuto.
0: Desconozco el informe del cual tú me estás hablando. Ningún informe durante mi gestión, porque hay un informe que salió a inicios de esa gestión que se refiere, ojo, a la gestión pasada, no a mi gestión. Por lo cual me relevo de todo respuesta a esta pregunta, porque quien debe responder en todo caso es la gestión anterior a la mía. Vamos a lo que es el transporte público. ATU. ATU tiene que desaparecer, una institución desgraciada con los transportistas informales y que no ha servido hasta ahora para nada. Lima asumirá la competencia del transporte público y ordenará la ciudad con criterio técnico y evidentemente con criterio humano. En Chile hay colectivo formal, porque en el Perú no lo puede haber, cumpliendo con normas técnicas y cumpliendo con normas, obviamente, de seguridad.
1: Gracias, candidato Allison. Candidata Yaya, 30 segundos para repreguntar o comentar.
2: Estimado Francis, ahora en julio del año 2026 fue publicado el informe que te comento, que es el informe número 111 del año 2026, referido al periodo del 1 de enero al 31 de diciembre del año 2025. Quizás todavía no te lo han hecho conocer, pero allí está el informe. Yo quisiera saber qué podrías tú proponer para evitar, por ejemplo, las contrataciones fraccionadas que tanto daño y tanto nos hacen gastar.
3: Candidato Allison, un minuto para contestar.
0: Mi gestión es absolutamente transparente. No tenemos ninguna cuenta por saldar. De hecho, la Contraloría acaba de entregar el informe del auditado hasta diciembre del año pasado y hemos salido impecables, impecables. Y el siguiente año se auditará, como saben, también en convocatoria hecha por la Contraloría por una empresa auditora externa. Hablemos de cosas importantes porque esto ya se fue aclarado. Nuestros animales. Lima será una ciudad que protege y respete a los animales. Veterinarias municipales, campañas de esterilización, campañas obviamente de adopción y mucho más. Y además seremos una ciudad obviamente que protege el medio ambiente, siendo nosotros la única propuesta que viene con un plan ambiental para proteger la flora y la fauna de esta ciudad, la flora y la fauna urbana. Los animales me importan, la naturaleza también.
1: Muy bien, agradecemos a ambos candidatos entonces por esta exposición. Los invitamos a que regresen a sus asientos. ¿Sí? Gracias. Y ahora vamos a invitar a la siguiente dupla, candidato Luis Miguel Llanos Carrillo del Partido Progresemos y el candidato Carlos Alberto Tejada Noriega de Acción Popular. Por favor, a ambos ubicarse en sus podios para iniciar esta ronda.

0: Y vamos a continuar con el mismo esquema. Cada uno de los candidatos tendrá 3 minutos para iniciar su exposición. El candidato Luis Miguel Llanos Carrillo, de Progresemos, puede iniciar 3 minutos bajo estas 2 dimensiones ya comentadas.
1: Bueno, nosotros vivimos bajo una constitución donde supuestamente la vida es el bien más preciado, cosa que en la práctica no lo es. Acá una barra de oro cuesta 13, 12, 15 personas. Nosotros tenemos algo muy particular que parece que yo, Luis Miguel Llanos, voy matando 3 demonios con la legítima defensa. Y yo sé que la única forma de acabar con esto es seguir matando estos demonios, porque no hay cárceles, hay más bolsas negras para ellos. Yo sé que suena muy duro, pero estamos en medidas drásticas, hay que tomar decisiones drásticas. Ahora, yo le digo una cosa, el Ejecutivo me para metiendo cabe desde el 2011, vengo recopilando todas las fotos y los videos de los canales de televisión, pero el Ministerio Público y lo que es la DIGEMI, lo que es la Dirección de Inteligencia del Ministerio del Interior, mete cabe porque no quiere homologar esos videos con la RENIEC para poder hacer precrimen, señores, no postcrimen. Acá todo el mundo es forense. Una vez que te matan, una vez que sales, ahí recién van a empezar a hacer seguridad. Así no es, señores, se hace precrimen. Esto se tiene que prevenir, que cuesta menos que reacción. Señores, yo no entiendo por qué. Yo tengo todas las imágenes en terabytes, en discos, con muchas más dimensiones que la policía, que la Divincri, que la misma RENIEC. Pero ¿qué es lo que hace el gobierno? Te dice, no se puede, no puedes cruzar información porque así estás prácticamente robándole y estás contra. Ahora, acá la solución es muy, muy simple, hermano. Yo he dicho, hay que recompensar, hay que crear. Acuérdense que el alcalde, yo puedo convertir en una ley, una ordenanza municipal, y yo voy a empujar la ley del buen samaritano, voy a empujar que el Congreso responda a lo que estoy diciendo ahorita, porque lo que sucede es eso, que el Congreso fiscalizan, se llevan un montón de dinero, pero no están haciendo lo que se necesita actualmente. Hoy en día la ley del buen samaritano, que tú puedas defender a una tercera persona y no irte preso y no ser el... Ojo, que la Constitución lo dice, tus derechos constitucionales están por encima del Ministerio Público, y de yapa te arreglo el tráfico, porque el tráfico, obviamente, son 3 horarios que tenemos que abrir, 6 de la mañana, 2 de la tarde, 2 de la tarde a 10 de la noche y de 10 de la noche a 6 de la mañana. Y eso lo tiene que hacer ¿con quién? Con el gobierno ejecutivo, con el Congreso. Se tiene que convertir una ordenanza municipal en ley, y ahí vamos a joder al Congreso.
2: Gracias, candidato Llanos. Vamos ahora a escuchar al candidato Tejada. Tiene usted 30 segundos para realizar una pregunta o comentario.
3: Señor Llanos, muy buenas noches. Lo escuché con atención acerca de la inteligencia en su plan, y definitivamente nosotros también pensamos que todo lo que es tecnología puede apoyar a mitigar los efectos de la inseguridad ciudadana. Pero quiero saber su impresión con respecto al patrullaje, porque hay una enorme inequidad. Nosotros proponemos que se cierre la brecha a través de un presupuesto por resultados del Estado, porque el problema es muy grave y la inequidad es muy grande. Pero quiero su impresión con respecto a la inteligencia a la cual se refirió.
0: Candidato Llanos, 1 minuto para contestar desde ya.
1: Otra vez, la inteligencia artificial no sirve de nada si no tiene con qué rebotar. Eso hay que tenerlo claro. ¿De qué? Yo, Singapur me está regalando cientos de miles de cámaras. ¿Qué hago poniendo cámaras testigo? Yo quiero poner que el Congreso tiene que tener todo policía y todo serenazgo una cámara testigo para su bien. Y no empujemos al serenazgo a hacer seguridad pública. No confundan la seguridad ciudadana con la seguridad pública. El funcionario público puede arrestar, detener, por eso que el patrullaje integrado es tratando de responder tu pregunta, es lo que se necesita. Si nosotros, sin entrenamiento, la policía no está entrenada, hay que reinvertir en la policía y hay que reinvertir en lo que es, lo que hoy en día, usted como médico lo sabe muy bien, que lo que estamos ahorita sufriendo es de salud mental. Ese es el gran problema que tiene el país, salud mental. Creen que yo estoy loco porque yo estoy diciendo, ok, vamos a matarlos. Pero si nosotros estamos con pena de muerte, eso es algo simple.
2: Gracias. Candidato Tejada, 30 segundos para repreguntar o hacer un comentario.
3: Cuando estamos mirando la inseguridad, hay factores de riesgo que tienen que ser mitigados. Definitivamente la informalidad es una de ellas, la receptación también es otra de ellas. Esa fiscalización realmente debe ser municipal para ayudar también a las fuerzas de la seguridad para que cumplan su cometido. Pero yo a su vez creo que es muy importante las casas de justicia para atacar la flagrancia con presencia del Ministerio Público y del Poder Judicial. ¿Qué opinión tiene al respecto de esas iniciativas?
0: Candidato Llanos, un minuto para contestar.
1: Muy buena idea, es una muy buena idea. Lo que nosotros necesitamos es tener que registrar ese momento. Cuando una persona le va a quitar la vida a otra y saca una pistola, un francotirador te puede volar la cabeza. Estás dentro de la Constitución y hasta la misma Biblia me lo dice. Ahora, nosotros tenemos que proteger la vida, que es lo que está corriendo. Y como le estoy comentando, actualmente el serenazgo, la policía, y entonces estamos vendiendo, sabemos que se filtra y estamos perdiendo confianza en la Policía Nacional, que eso es perder prácticamente la democracia, no creer en tu policía, no creer en tu serenazgo. Entonces la reinversión es inmediata, se necesita mínimo por cada policía $5,000 en equipo para poder aprovechar eso, porque justamente lo que estás diciendo, si tú no tienes una prueba, el policía se va a la cárcel. Entonces tienes que tener cámaras testigo y no se hacen porque el Ministerio del Interior las tiene ocultas ahí.
2: Bien, candidato Llano, su tiempo ha culminado. Permítame, por favor, a ambos, a esta dupla, vamos a hacer una pequeña pausa a este debate porque debemos darle el pase a la franja electoral, como lo manda precisamente en estos días. Así que luego de esta, continuamos con el turno que ya le tocaría al candidato.
4: Bien, son exactamente las 8:59 de la noche. Acabamos de escuchar las dos primeras duplas de este debate, segunda jornada, entre Mónica Yaya y Francis Allison, y como segunda dupla han participado Luis Miguel Llanos y Carlos Alberto Tejada. A ver, el tema central siempre ronda en una crítica en contra de la gestión actual de la Municipalidad de Lima, que recae evidentemente sobre Rafael López Aliaga, quien está sentado entre estos candidatos porque está evidentemente buscando llegar al Palacio Municipal. Pero yo no sé si es que realmente cuando los candidatos se dedican netamente a despotricar de otra persona, sea López Aliaga o quien sea, logren esa aceptación en el público, porque el diagnóstico, el problema, las deficiencias que puede haber en nuestro país y en Lima ya los conocemos todos. Ya inclusive termina por ser cansino que constantemente nos estén repitiendo el problema y no nos planteen una solución. Ahora, los ciudadanos no somos tontos, porque cualquiera puede venir a darme una solución barata y populista, pero sabemos discernir que aquello no funciona, que aquello no va a generar ningún tipo de resultado, no va a germinar en nada. Entonces hay un gran problema, porque te encuentras con un candidato que te dijo más de lo mismo, quiso venderte humo y cuya participación es completamente irrelevante. Yo creo que urge en nuestro país una reforma electoral. ¿Sabe? Algo que a mí siempre me han dicho es que el tiempo es oro. El tiempo del ciudadano vale y vale mucho. Y yo no creo que 26 candidatos tengan que estar participando de una elección tan importante como es las municipales o como son los gobiernos regionales o como es la presidencial. Debe haber una reforma que limite la participación para que lleguen candidatos que realmente están representando algo o a alguien. Porque muchos de estos candidatos que nadie conoce representan a un grupo mínimo, a una minoría. Representan a un partido que no tiene doctrina ni ideología. Es más, representan a un partido que probablemente va a desaparecer después de estas elecciones. Periquito de los Palotes se presenta como candidato a Lima, no gana, queda en el ranking 26 de los 26 candidatos y su partido desaparece y nunca más se sabe nada de él. Entonces hay una crítica a nuestro sistema como tal. Vamos a seguir escuchando las siguientes duplas, en este caso viene la tercera dupla, entre Samuel Daza y Rafael López Aliaga.
3: Para que la policía cumpla con su deber. Ayer escuchaba con curiosidad y con atención cuando proponían un C5I. Este término ya prácticamente se ha popularizado, pero realmente no saben lo que están conversando. Nosotros sí creemos que debe haber una central de respuesta inmediata, multipropósito, porque eso es un C5 realmente. No solamente está enfocado en la seguridad, sino en otras agencias, en otras operaciones paralelas también, como la seguridad de defensa civil, bomberos, el SAMU y por supuesto el clima, el control de tránsito y todo lo demás, y nosotros sí lo vamos a hacer. En el tema del tránsito hay un drama que tenemos todos los días, porque el tema de seguridad es algo que la gente sufre, pero lo otro lo sufre todos los días. El tránsito realmente requiere respuestas inmediatas. Tenemos que replantear los corredores en Lima, por supuesto los existentes, los que faltan licitar, y nuevos corredores como medidas inmediatas. Tenemos que interconectar ciclovías, que son importantes cuando uno vive a menos de 5 kilómetros. Tenemos que actuar con semaforización inteligente y tenemos que terminar ya la línea 2 del metro, que por una diferencia realmente absurda de trámite no sale a superficie, y por la tunería ya está realizada desde ATE hasta la Plaza Bolognesi. O sea, podríamos interconectar ATE con estación central del metro ya casi inmediatamente. Y aquí mismo vengo trayendo otro replanteo, que es la línea 3 del metro. Hay un tren de cercanías entre Ancón y Lurín que es perfectamente posible, de mayor extensión, con mayor utilidad, más económico, y se hace en más breve tiempo, porque la línea 2 del metro ya lleva una década de construcción y no tenemos resultados. Cuando hablamos de la limpieza, es un problema que nadie haya tocado el tema limpieza. El panorama de la basura está en el territorio sin que nadie pueda conmoverse ante ello. Y nosotros vamos a tener contenedores de superficie financiados por los rellenos sanitarios que producen energía, que producen compostaje, que producen bonos de carbono para pagar estos primeros 100 contenedores cerca a donde la gente necesita, para que la basura no sea parte del paisaje. Y por último, Jóvenes con Propósito quiere llevar en los CERPAR colegios deportivos y un tecnoparque, para que el acompañamiento de la secundaria venga con un oficio, para que todos los jóvenes de Lima terminen con un oficio inmediatamente con la educación secundaria. Y los vamos a hacer en estos 21 modelos de parques zonales que tiene Lima, sobre todo en estos lugares de alta población.
0: Gracias, candidato. Es el turno del candidato Llanos para que pueda formular una pregunta o hacer un comentario por 30 segundos.
1: Me parece muy bien. A mí el deporte me ha salvado realmente de muchas cosas malas. Yo creo que esta iniciativa es muy interesante. Es saber el cómo y también, otra vez, la prevención. Yo soy psicólogo. Yo veo que los psicólogos están sin trabajo. O sea, ¿por qué no adelantar y por qué no prevenir antes de que lleguen a psiquiatra? Porque mira lo que tenemos en la sociedad. Entonces, ¿qué piensa usted sobre crear, usted es médico, interdisciplinariamente?
2: Gracias. Vamos un minuto para la respuesta.
3: Por temas de tiempo no pude enfocar un tema que para nosotros es estelar, que es el de la salud, el acceso a la salud. 200 personas mueren diariamente por enfermedades crónicas que podría la mitad de ellos evitarse si hubiera prevención y acceso. Necesitamos hacer un convenio entre el CISOL, que tiene 30 unidades más o menos vigentes, para hacer convenio con el CIS o hacer convenio con el Salud para atender a esos pacientes con colesterol, con hipertensión, con diabetes, que perfectamente pueden descomprimir hospitales, con genéricos que realmente hay que proteger a la población porque cuestan 40 veces más los medicamentos de lo que realmente deben de costar, con salud mental en cada distrito. Eso es indispensable en estos momentos, por lo que estamos viendo claramente en el deterioro de la sociedad, porque en la salud mental está el secreto de muchos factores de riesgo en la violencia que hoy vivimos. Y por supuesto, con centros de rehabilitación, y por qué no, si existe el PADOMI que atiende al Seguro Social en convenio, ¿por qué no podemos tener un PADOMI para los que menos tienen, financiado por el CIS?
0: Gracias, candidato. El turno del candidato Llanos para la repregunta o comentario.
1: Vamos, candidato. Perfecto. Bueno, sí, nosotros yo creo que sí tenemos el poder de crear, porque vivimos en un democratus y tenemos facultades legislativas a través de los ciudadanos y pedirlo al gobierno. Y quiero saber si usted comparte mi idea, porque tenemos que exigir al gobierno central que apoyen a las ideas del alcalde, ¿no? Porque de nada sirve desearlo si no sabemos el cómo, ¿no?
2: Bien, gracias, candidato Llanos. Un minuto para responder, candidato Tejada.
3: La potencialidad de un territorio quizá lo conocen los que estamos en un territorio. Es ahí donde vive la gente y donde pasan las cosas y donde realmente tienen que cambiarse las conductas ciudadanas, que es un tema estelar. Mucho de la violencia viene casualmente del barrio. Por eso nosotros estamos enfocados en hacer este modelo de colegios deportivos vigente, el modelo desde el año 2014, y no tenemos un colegio deportivo y nos privamos del talento de muchos limeños que podrían ser en tercero, cuarto y quinto de media, una edad crítica cuando estamos viendo el sicariato y extorsiones en jóvenes de 14, 15, 18, 19 años en Trujillo, en Lima y en todas partes. Tenemos que atender ese joven con propósito a través del deporte y por qué no tener el alto rendimiento también como una opción segunda e importante. Pero sin olvidar que también existen estos tecnoparques que existen en otros países, por ejemplo en Colombia, que pueden adaptarse a estas grandes extensiones de varias hectáreas que hay en muchos lugares para que los jóvenes en un convenio con la empresa privada ya terminen siendo con un empleo en la mano, adicionalmente de capacitarlos en un oficio, para que eso.
2: Gracias a ambos candidatos por su exposición en este bloque. Los invitamos a regresar a sus ubicaciones porque también vamos a invitar a la tercera dupla en el orden que corresponde. Invitamos al candidato Rafael Bernardo López Aliaga, de Renovación Popular, y candidato Samuel Marcos Daza Taipe, de Fuerza Popular. A ambos, por favor, sus ubicaciones en el podio para iniciar esta exposición.
0: Y repetir el mismo esquema, cada cual tendrá 3 minutos para su exposición, podrán hacer una repregunta de 30 segundos o comentario. Así tendrán es. Un minuto para responder, repregunta o comentario y podrán responder y luego invertimos los papeles. Inicia el candidato Rafael López Aliaga de Renovación Popular por 3 minutos.
5: En Lima he demostrado que sí hay dinero cuando hay honestidad. Voy a duplicar ingresos municipales con más recursos propios y recursos de canon aduanero. La ATU vuelve a Lima para evitar los abusos, para poder implementar buses metropolitanos, eléctricos, modernos, con aire acondicionado. La Panamericana Norte, que es un drama diario, vamos a recuperar los 8 carriles que están invadidos. La conexión de Canta Callao Trapiche es una prioridad, la haremos porque tenemos dinero. Y Lima Este también, Lima Este abandonada tanto tiempo, la Prealé hasta Los Ángeles, es fácil de hacer, tenemos todos los planos listos. El tren que ha sido demorado por mezquindad política y la carretera central también como vía rápida, haciendo recuperaciones como tipo el Cerro Candela o Guarochirí. Lima Sur, terminaremos la vía expresa sur completamente con 4 flyovers, 4 puentes para no tener semáforos en esa vía expresa sur. Guaylas, paralizada por mezquindad política también. Pista Nueva, que es una realidad, dentro de poco se inaugura una vía que conecta Vía El Salvador con Villa María del Triunfo y San Juan de Miraflores. Y los corredores en metropolitanos para Canadá, que también va a ser vía aérea, Grau, que conecta la línea 1 del metro con la estación central de Metropolitano, y vías rápidas en Angamos, Benavides, Avenida Brasil. Los túneles. Hay 2 túneles que ya tienen expediente técnico. El túnel Abancay, que conecta la avenida Grau directamente con la avenida Próceres Vice en San Juan de Urigancho, que también es una vía aérea, la mayor inversión que tiene la Muni Lima en este momento, y el túnel La Molina, que se va a hacer por obra por impuestos. Con la R tenemos menos tráfico y más tiempo para la familia. Los clubes metropolitanos también, destinados a menores y tercera edad, han sido recuperados completamente, van a tener entrada gratis para menores y tercera edad. Ollitas, comedores y vasos de leche, que ha sido mi principal objetivo con dinero municipal. Y 3 comidas diarias en los colegios nacionales que volverán a la Municipalidad de Lima como región metropolitana, donde las mamás son las que van a cocinar, con tablet para cada niño e internet satelital. Seguiré más adelante. Muchas gracias.
2: Vamos ahora a invitar, gracias al candidato López Aliaga, pero es el turno del candidato Daza, que tiene ahora 30 segundos para hacer una pregunta o comentario.
6: Rafael, realmente admiro la capacidad que tienes para mentir. El sábado, el domingo en Cuarto Poder salió este comunicado, y creo que le digas a todos los vecinos de Lima, si su partido Reclusión Nacional está llevando 110 candidatos sentenciados o con antecedentes por violación, homicidio y narcotráfico. Usted no combate la delincuencia, usted la está promoviendo, porque lleva 110 candidatos. Se justifica diciendo...
2: Su tiempo ha culminado, por favor, no puede levantar ningún documento, se lo pedimos. Vamos entonces sí, ahora...
0: Solo un detalle que es importante, no puede levantar documentos ni proferir ninguna ofensa. Exigimos y pedimos respeto a cada uno de los candidatos, es además a lo que se comprometieron en el pacto ético, en el acuerdo en el Jurado Nacional de Elecciones para llevar este debate, insisto, de manera alturada. Candidato Rafael López Aliaga tiene un minuto para contestar.
5: Bueno, hay que tener realmente cuero de chancho. Y manteca de chancho para soportar a este caballero. Pero sigamos. El sistema del Jurado Nacional de Elecciones nos daba limpio de cualquier antecedente esta lista de gente que usted menciona, pero he procedido, como presidente de mi partido y con bancada en el Congreso, a suspender la militancia de esas 110 personas. Pero sigo con los temas importantes, mire. Escaleras, losas deportivas, tenemos dinero y lo vamos a seguir haciendo en todas las zonas emergentes de Lima. Agua de emergencia al 100%, cosa que su gobierno no ha hecho, ¿no? 100% de agua de emergencia para todo Lima, la Lima Alta. Hospitales solidarios en todos los distritos de Lima. Veterinarias solidarias, mascotas, también en cada distrito de Lima. Peajes nunca más. Acá hay muchos candidatos que son pro Odebrecht, financiados por Odebrecht.
2: Bien, candidato, su tiempo ha culminado. Candidato Daza, 30 segundos para hacer una repregunta o comentario.
6: Rafael, no te metas con mi partido. Tus candidatos siguen en carrera, por si acaso. Así que próximamente podríamos tener un alcalde violador, un asesino, traficante. Nos mentiste cuando dijiste que no postulabas, pero nos volviste a mentir. Nos mintió cuando dijo que no iba a ser senador. Y ahora, con ese comunicado, nos sigue mintiendo. Lo dijiste, Lima potencia mundial, y somos Lima potencia de tráfico. Lima potencia mundial de extorsión, de sicariato. Esa es la verdad que todos los limeños hemos visto durante todo este tiempo.
0: Gracias, es el turno del candidato López Aliaga para contestar. Un minuto.
5: Mire, realmente sorprendente que usted vaya en contra de la política de su propio partido. En el Senado estamos siendo soporte de este gobierno y usted tiene una política completamente distinta. Pues no importa, seguimos trabajando. Tenemos claramente un desarrollo de voluntariado ya implementado, que ahora que se nos viene el niño va a ser más importante todavía. Es un voluntariado de jóvenes, universitarios o instituto técnico, al cual se suma también toda mi promoción, la promoción 6-5, como la llamo yo cariñosamente, que ahora se dedica a la tercera edad, a que no haya personas aisladas, solas, y madres solteras, ¿no?, que también sufren abandono, que no tienen ningún tipo de cuidado en días importantes, el Día de la Madre, cumpleaños, Navidad. Mucho por hacer.
2: Gracias, candidato. Su tiempo ha culminado. Ahora nos toca invertir los turnos y es pues ahora el momento del candidato Daza, Samuel Daza, de Fuerza Popular, quien tiene 3 minutos para exponer sobre las mismas dimensiones.
6: Quiero agradecer a todos los, a Dios primeramente y a todos los limeños, porque gracias a su confianza estamos en el cuarto lugar. Lima tiene 2 problemas centrales, el tráfico y la inseguridad ciudadana. El tráfico vecino nos está robando la vida. Cada día, ahora para venir de Ancón hasta acá, 3 horas en el tráfico. Lima tiene un serio déficit de infraestructura vial, 40% de déficit de infraestructura vial, que de los 4.000 millones nada llegó a Lima Norte, o muy poco. Nos vienen postergando porque somos una Lima invisible. Por eso vamos a ampliar la Panamericana Norte a 6 carriles, priorizando el transporte público al centro, para que esas 3 horas se conviertan en solamente 1 hora. Vamos a ampliar la vía de evitamiento para el transporte público. Vamos a ampliar el puente Chillón, que está próximo a colapsar, igual que el puente Trompeta. Vamos a ampliar la avenida vía de evitamiento hasta Chosica. Con facultades del Ejecutivo, vamos a construir la línea 3 del Metro de Lima, los 4 teleféricos para conectar la Lima Invisible, esa Lima que nadie ve, esa Lima que conecta San Juan del Urigancho con Independencia, esa Lima que conecta la Victoria con el Cerro El Pino, con el Agustino. Así como se pierde el tiempo en el tráfico en las calles, también los limeños perdemos la vida. Rafael, te pregunto, la seguridad no puede consistir en llamar a Carlos Álvarez, por favor. Si Fujimori nos devolvió la paz, yo me comprometo a devolverle la seguridad a todos los vecinos. Por eso hoy quiero presentar un proyecto metropolitano que se llama El Ojo de Dios. Un trinomio donde tendremos 4 centrales integradas, una en Lima Norte, Lima Sur, Lima Este, con un C5 aquí en nuestra capital, en el centro. Con un trinomio de 3 en un vehículo, un policía en actividad, un policía en situación de retiro y un sereno metropolitano para actuar en todas las principales vías metropolitanas de Lima. Con eso no necesitamos serenos con arma, porque la policía es única e indivisible. No le podemos quitar esas facultades. Este trinomio permitirá actuar de manera rápida frente a alguna eventualidad. Sumado a esto, 10.000 cámaras de videovigilancia con reconocimiento de placas para perseguir el crimen. Vecinos, el tráfico no empieza en las pistas, empieza en los cerros. Chacalón decía, los cerros tienen ventana. Gracias, Lucho Castañeda, por todas las escaleras que hiciste. Voy a continuar tu legado. 1.000 escaleras iluminadas, 1.000 muros de contención, 1.000 losas deportivas, 30 estadios municipales, 14 parques zonales que dejaste en abandono. Construiré la Costa Verde, la voy a volver verde. Vecino limeño, ¿hoy tardas menos tiempo en el tráfico que hace 4 años? ¿Hoy te sientes más seguro que hace 4 años? Bueno, 3 años y medio. ¿Hoy vives más que 4? ¿Hoy vives mejor que hace 4 años? Esa es la pregunta que todos los limeños nos hacemos.
0: Gracias, candidato. El candidato Rafael López Aliaga tiene 30 segundos para hacer una pregunta o comentario.
5: Sí, me sorprende mucho su actitud, pero bueno. Le comento, mire, con datos ciertos. El gobierno que usted representa tiene 300 muertos desde el 28 de julio hasta la fecha. Sigue destinando 2.000 millones de soles a Petroperú, de dólares, perdón, a Petroperú. En salud, 70.000 personas vagas con 10.000 médicos. ¿Qué piensa hacer usted ahí?
2: Gracias, candidato. Vamos ahora a escuchar la respuesta en 1 minuto del candidato Daza.
6: Qué pena que te siga doliendo la presidencia que perdiste. Pero mira, acá hay un comunicado.
0: Nuevamente, candidato, insistimos con esto. No se pueden mostrar papeles. Tener en cuenta, el tiempo corre.
6: Cuando yo era alcalde, realmente yo quería que tú me llames. De verdad. Soñaba porque me llames. Porque quería que me ayudes. Pero nunca me llamaste. ¿Sabes por qué? Porque la Lima Invisible de los cerros de Caraballo, Independencia, de Chosica, de Ñaña, de Quirio, nunca los vistes, pero hoy día me llamaste 10 veces, ¿te acuerdas? Y ayer también, y tengo todo lo que me has escrito. ¿Cómo se llama eso? Y dime si estoy mintiendo, porque lo único que mi padre me enseñó, ¿sabes qué cosa es? Decir la verdad. La verdad duele, pero la verdad no ofende. Y es la verdad que yo siento cuando te olvidaste de los limeños que menos tenemos y nos dejaste abandonados. Yo creí en ti, pero nos defraudaste a todos.
2: Candidato Rafael López Aliaga tiene 30 segundos.
5: Bueno, la persona que más se ha preocupado como alcalde por llevar alimento a las ollas comunes, a todas, a los comedores populares, a los vasos de leche, agua, es mi gestión, ¿no? Yo planteo duplicar ingresos con recursos propios, canon aduanero. Para todo lo que usted promete, que es una infinidad de temas, yo creo que son posibles, ¿eh? Pero ¿qué plantea usted para incrementar ingresos en recursos propios y canon aduanero?
0: Candidato Daza tiene 1 minuto para contestar.
6: ¿Sabes de dónde viene el dinero? De todos los cobardes alcaldes que nunca quisieron asumir su rol principal de ser el gobernador regional de Lima Metropolitana, mi gobierno, el cual yo represento, Fuerza Popular, nos va a transferir los recursos necesarios para la línea 1, la línea 3, la línea 4, para los teleféricos, para esa Lima invisible que nunca viste, pero sí viste aquellos que sí querían estar contigo. Le diste muchos recursos a dos distritos donde hay mucha gente, donde mucha gente vota, pero donde estamos los pobres de San Juan del Lurigancho, los pobres de Quirio, los pobres de Progreso, del 22, de Ancón. Y tú sabes por qué te estoy diciendo, porque juntos inauguramos la Plaza Central de Ancón y me dijiste que ibas a mandar recursos y nunca llegó un sol. Por eso estoy acá por ti, porque tú me mentiste. Y como me mentiste a mí, le mentiste a muchos limeños que hoy día reclaman esa Lima invisible, vecinos que nadie ve, esa Lima invisible que el señor nunca hizo que lo vi.
2: Muchísimas gracias a ambos candidatos. El tiempo ha culminado. Les pedimos que por favor regresen a sus ubicaciones. Es la participación de esta tercera dupla. Pero ahora nos toca hacer una breve pausa comercial, Omar.
0: Vamos a un corte comercial y volvemos con el debate municipal Lima 2026.
4: Bien, son las 9 y 23 de la noche. Acabamos de escuchar la tercera dupla entre Samuel Daza de Fuerza Popular y Rafael Bernardo López Aliaga, de Renovación Popular. Bueno, a ver, una dupla interesante porque han habido puyas. El señor Samuel Daza ha sido muy confrontativo, teniendo en cuenta que también es una gran oportunidad. Samuel Daza de pronto ha aparecido en el cuarto lugar del simulacro de votación presentado por Datum. La verdad, yo tengo mis serias discrepancias y dudas con respecto a esta encuesta. Me parece sumamente raro que el señor Daza, que es un personaje hasta el momento no muy conocido, pero que está aprovechando muy bien el performance que le toca en estos momentos con Rafael López Aliaga. Ha criticado la gestión, ha criticado al mismo López Aliaga, ha criticado al partido. Y López Aliaga ha respondido inclusive con un estate quieto, ¿no? Le ha dicho, a ver, señor Daza, recuerde que su partido tiene una bancada en el Congreso y que Renovación Popular es quien le da el soporte y es quien le da el apoyo para que le haga frente a la izquierda radical. Y aquí hay un punto interesante porque Fuerza Popular y Renovación Popular son dos partidos de derecha, son dos partidos que tienen muchos puntos en común. Pero claro, en ese tipo de situaciones toca la puya, toca la confrontación. Rafael López Aliaga ha propuesto mucho de lo que ya en su momento conocíamos de él. El tema de transporte, el tema de seguridad, el tema de llegar a los lugares más vulnerables de Lima, que de hecho, como conversábamos con el analista en este lugar, es lo que le genera ese bolsón de votos, ¿no? Es decir, de la Lima popular, la Lima emergente. Samuel Daza, por su lado, ha sido un poco más confrontativo, ha sido, digamos, más drástico al momento de generar la crítica, inclusive cometió muchos errores técnicos, y ha tenido la atención o la llamada atención por parte de los moderadores. Bien, ¿a usted qué le ha parecido ese intercambio de ideas? Ahora, hay que resaltar que López Aliaga ha mantenido la cordura, no ha pisado el palito, que probablemente ha sido la estrategia que ha querido motivar Samuel Daza, ¿no? Pero ha mantenido la cordura, ha respondido, se ve que ha sido asesorado, que está concentrado a lo mejor en mantener su estatus también, porque a ver, el que va primero no pega, el que va primero no se rebaja, ¿no? Entonces, creo yo que probablemente esa es la postura de López Aliaga en estos momentos, y Samuel Daza ha sido estratégico en acaparar el momento y la oportunidad que tiene en estos momentos. Ahora, que le juegue para bien electoralmente, no lo sé, eso va a depender mucho de los electores, ¿no? Y de qué están buscando en el próximo alcalde de Lima. Juan Diego Berna nos va a traer información acerca de el interior del box de periodistas. Juan Diego, Dios te bendiga. ¿Qué opinas acerca de esta última dupla?
7: Muchas gracias, Grecia, por el pase. Creo que el debate despertó. Creo que el debate por fin tuvo algo de aparición de propuestas, que en medio de las pullas, en medio de los ataques, han primado también los diferentes espacios que intentan abordar los dos últimos candidatos, Samuel Daza de Fuerza Popular versus Rafael López Aliaga. Ahora, la diferencia en cuanto a las encuestas es abismal, entre el primer lugar versus un cuarto o quinto lugar que le dan algunas encuestas a el señor Samuel Daza. Va a ser importante posible que el señor Daza pues intente remontar esta cifra, pero lo que sí puede afectar es el arrastre que pueda provocar el hecho de, ante una subida pequeña de Samuel Daza, haya una disminución y le termine perjudicando a ciertos distritos de Renovación Popular. Está por entrar la siguiente dupla, Grecia, y quedamos atentos para volver en breve.
8: En el mundo al revés, porque en este proceso electoral...
4: Bien, muchas gracias, Juan Diego. Entonces nos vamos a enlazar con la cuarta dupla. Se viene la dupla entre Edgardo Renán de Pomar del Partido Popular Cristiano y Juan Carlos Alvarado de Alianza Electoral.

0: Ahora, Juan Diego ha dicho, el debate acaba de despertar, pero vamos a ver si se mantiene despierto. Probablemente vuelva a dormir, vuelva a entrar en reposo, hasta que vuelva la siguiente dupla entre... A ver, ¿dónde está la siguiente dupla de Renovación Popular? Aquí está, la cuarta dupla del tercer bloque, que es entre Rafael López Aliaga y Carlos Alberto Tejada. Esa también es una dupla prometedora, ojo. Así que vamos a esperarla con ansias. Vamos a enlazarnos en vivo.
1: Proyectos desarticulados, pero como si fuera la primera vez que va a llegar al cargo. La verdad es que estamos en el mundo al revés. Pero no nos detengamos en eso y vamos a plantear las cosas que sí realmente reclama la población de Lima. Evocando la frase de Luis Bedoya Reyes, propongo para Lima un liderazgo con cabeza fría, con corazón ardiente y con mano firme. Queremos que la municipalidad de Lima vuelva a pensar en la gente, vuelva a servir a la gente y a hacer obras bien hechas. La inseguridad ciudadana mata tres personas cada día en Lima. Nuestra propuesta va dirigida a que el serenazgo municipal, después de 60 años de incapacidad operativa de la Policía Nacional, pueda usar armas de fuego, pueda tener la capacidad de arrestar, porque la ley del serenazgo le obliga en este momento a intervenir en casos de flagrancia con la policía, pero le obliga. Aquí no hay nada nuevo, lo que tenemos es seguir desarrollando la doctrina de la seguridad ciudadana. Y tenemos que organizar las rondas urbanas porque el pueblo tiene derecho a su defensa. Tenemos que resolver el problema del tránsito, del transporte. Por supuesto que sí, lo vamos a hacer. Pero quiero decir algo más en el tema del combate a la corrupción. Ha llegado a mis manos unos informes, una sentencia de la Corte de París, en la cual se pierde nuevamente otro proceso con los abogados a los que Rafael López Aliaga les paga 6 millones de soles. Todos los procesos los pierden. ¿Y por qué? Por las frases desafortunadas que hace contra las empresas, cuando debe tener la boca cerrada, porque el que pierde es el pueblo, el que pierde es Lima, no él, que dice que tiene tanto...
2: Bien, candidato, su tiempo ha culminado. Recordarles que no se alejen mucho de los micrófonos para que toda la ciudadanía pueda escuchar por completo su exposición. Ahora es el turno del candidato Alvarado. Tiene 30 segundos para realizar alguna pregunta o comentario.
3: Candidato, el compañero Miguel ha dicho dos veces que la inteligencia artificial no sirve. Permítame un ejemplo. En enero, el que llegue alcalde va a agarrar el fenómeno del Niño en el tope. Los ríos se van a colmatar. ¿Qué hace la vieja política? Manda a descolmatar con el privado viene y le dice, ya descolmaté. ¿Qué hace el burócrata mediocre? Le paga. Así. ¿Qué se hace con gobernanza ya? Mando un dron, escaneo, viene para pagarle, vuelvo a mandar el dron. Compadrito, solo eso te tengo que pagar. ¿Sigue usted sosteniendo o piensa usted igual que la inteligencia artificial no sirve?
4: Candidato,
3: no.
4: Un minuto para contestar. Candidato, candidato, un segundo, por favor. Justo le damos la indicación para que usted pueda contestar, porque todavía estaba corriendo el tiempo anterior. Puede contestar.
1: Bueno, no. La tecnología y la inteligencia artificial es importante, pero no lo es todo. Lo que necesitamos son líderes que piensen, que conduzcan, que trabajen por la población. No líderes que sean gobernados por la inteligencia artificial. Pero cuando usted pone como ejemplo, por ejemplo, el tema de las medidas que deben tomarse frente a los estragos que se van a producir por el cambio climático, debemos decir que nosotros proponemos de inmediato declarar en emergencia el territorio de Lima. La limpieza de los cauces y quebradas que no se han hecho por esta gestión del señor Castañeda y de Reyardo. La instalación de equipos de alerta frente a las amenazas y los grupos de respuesta inmediata. En el caso de las emergencias que se van a presentar para salvar vidas de nuestros hermanos limeños.
2: Muy bien, vamos entonces, candidato Alvarado, 30 segundos para realizar una repregunta o comentario.
3: Es correcto, hay una ley, la 31.814, que regula el uso de la IA y exige supervisión humana. Pero, candidato, otra pregunta. Me acompaña hoy mi primo Junior, su mamá, mi tía Consuelo, más buena que el pan, cocinera toda su vida, y hace 2 años entró a serenazgo en Villa El Salvador. Hemos escuchado que usted propone darle armas a la mamá de mi primo. ¿Podría usted explicar cómo es eso, o si es solamente para los serenazgos de cercado de Lima, Y en ese caso, ¿no sería para los 43 distritos? De nuevo, la misma mirada centralista. Por favor, si pudiera darle la tranquilidad.
4: Candidato, en un minuto para contestar.
1: Yo creo que usted necesita IA para poder escuchar bien. Porque yo no he dicho que se le va a dar armas a todos los serenazgos, sino al serenazgo metropolitano de Lima, debidamente capacitado. Cuando alguien critica y dice, pero son civiles, es que nadie entra a una escuela de policía ni de la Fuerza Armada con uniforme, pues. Tiene que formarse, tiene que capacitarse. Pero lo que tiene que hacer el Estado es entregarle, darle a la sociedad cuantas instituciones sean necesarias para proteger la integridad y la vida de las personas. No perdamos el tiempo en debates estériles cuando la ley del serenazgo ya exige la intervención, pero tiene que ser con los elementos necesarios para defender la vida de las personas y para defender la vida de los serenos. De esa manera cumplimos el rol de brindar seguridad a todos los ciudadanos, a los ciudadanos de Lima, de esta gran ciudad.
2: Muy bien, candidato. Ahora nos toca invertir los turnos y vamos a escuchar la exposición por 3 minutos del candidato Juan Carlos Alvarado de Alianza Electoral Venceremos.
3: Hoy en día, en los colegios grandes, se les enseña a los chicos a crear IA. ¿Ustedes creen, mis hermanos, que en algún colegio de nuestros condos le enseñan siquiera a crear algo de IA? Nada, cero. Eso es tan grave que en 10 años va a determinar a qué trabajo ellos van a poder acceder. Y es también un ejemplo de la vieja política de cómo nos mira, solo para el centro. Nuestra propuesta es diferente, va de afuera hacia adentro, donde vivimos los 70% de limeños. Y solo un eje, seguridad, con tecnología, pero desde la prevención. ¿Cómo lo voy a hacer? Voy a romper los candados de esos parques zonales que hoy son pasto seco y huelen mal. Y ahí voy a meter los 98 millones de cultura que se invierten al año. Yo no sé dónde están esos 98 millones. Pero ¿para hacer qué? Lo que tú me has pedido cuando he caminado. Academias preuniversitarias solidarias, talleres de inteligencia artificial y concursos. Porque no estamos acostumbrados en el barrio a que nos regalen. Nosotros queremos ganarlo. Y voy a apoyar esos campeonatos deportivos que ustedes ya hacen. Sí, yo puedo mejorar esos premios, pero una condición. Vienes a formarte a talleres y campañas de civismo en tus deberes y derechos, pero ¿por qué? Porque el segundo delito en Lima, mis hermanos, no es patrimonial, es de la cabeza, es violencia contra la mujer. ¿Usted me entiende lo que estoy diciendo? En una ciudad de 10 millones el segundo delito es de acá. Y eso no está en la calle, está en tu casa, mi hermano. ¿Cómo como alcalde no voy a pelear contra eso previniendo? Y luego esa persona saldrá a la calle y irá al transporte que hoy tenemos. Voy a promover 3 corredores y espero que sean metropolitanos de los 11 que ya plantea la ATU. Integrar los conos. Yo también quisiera un tren, pero el tren lo hace el gobierno central. Esa es la verdad, el que te dice otra cosa te miente. Hoy en San Isidro hay un policía por 20 limeños. ¿Sabes cuántos hay en Comas? Un policía por 1048. En SJL hay un policía por 659. ¿Sabes cuántos hay en mi vida, El Salvador? Un policía por 1689. Esa es la verdad. Me comprometo a crear la central de seguridad de Lima que merece como capital y vestirla con brazos. ¿Qué es eso? Tecnología de esta época. Cámaras sí, pero con visión por computadora, postes con sensores y con drones. Y todo bajo el marco de la ley 31814. Así se hacen las cosas con tecnología y con supervisión humana. Y todo eso te lo voy a poner en tu mano, en una plataforma para que tú tengas la data. ¿Por qué? Porque la data es el nuevo petróleo. Si tú tienes información vas a poder cuidar mejor a tus hermanos. El mapa del delito mujer, el mapa del peor suelo. Todo eso ya existe, pero ¿sabes dónde está? En una computadora vieja que nadie la ve. Esa es la vieja política trabajando en DOS. El primer principio de la gobernanza en IA dice que hay que poner la data en la mano, si no, no sirve. Es tu presupuesto, tus hijos, tu camino. Lo tomas, hermano. O vuelve la potencia mundial y te va a decir, piña.
4: Gracias, candidato. El candidato de Pomar tiene 30 segundos para formular una pregunta o un comentario.
1: No hay nada más que vieja política que la izquierda radical, pues. Que el marxismo, leninismo, maoísmo. Por favor, te van a creer cuando tú digas públicamente que abandonas las políticas de la nomenclatura y de los comisarios. Primero, empieza por ahí. Aplica la IA para que ya puedas modernizarte, no solamente con la IA, sino también con los tiempos para progresar y luchar por Lima.
2: Bien, candidato de Pomar, a candidato Alvarado, 1 minuto para responder.
3: Cuando tienes todo, es bien fácil sintetizar y te dividen en colores, en lados. ¿Sabe de dónde vengo? De abajo. Cuando no hay comida en la olla, mi amigo, no hay tiempo para pensar si soy de izquierda o derecha. ¿Saben qué he tenido tiempo? Para formarme, estudiar 3 carreras, viajar por el mundo y entender que en mi patria algo falla. ¿Y qué falla? La ignorancia a dónde va el mundo. Lo que yo digo es cómo va el mundo y no me creas. Agarra Google y revisa. Eso es lo que propongo, un cambio para mi Perú. Eso para muchas personas es utopía, es floro. No, hermano. Gobernanza en IE es tan importante que Trump lo pone como prioridad en su estado. Y ni quiere ser China. Entonces un país como nosotros, tercermundista, que no produce IA, ¿quiere que nos condenemos a usar ChatGPT para hacer un discurso en un debate? ¿No sería mejor enseñarle a mis hermanos cómo se va a salir adelante hoy en el mundo? Así lo hacemos en el barrio, de cero, sin extremos, de abajo para arriba.
4: Gracias, candidato. Tiene nuevamente 30 segundos el candidato de Pomar para la repregunta o comentario.
5: La típica conducta de la izquierda, victimizarse. Ellos son los únicos que han salido de abajo, los únicos que han luchado, los demás no. A nosotros nos cayó todo del cielo. Por favor, la victimización es el recurso más socorrido de la izquierda. Por favor, no hay que usar IA para acordarnos de las chalinas verdes de Susana Villarán, ni las chalinas rojas de Bermejo, los que han causado la peor gestión de Lima y los que son enemigos del Perú.
2: Candidato Alvarado, 1 minuto para responder.
3: No hay que usar IA para saber que el mandamiento primordial de la Biblia, que usted que es cristiano y lo sabe, es amor al prójimo. Uno que ama a su prójimo, para empezar, no le miente con cosas que no puede hacer. Y no viene a proponer darle armas a extranjeros en una patria, como estamos, ni a mamás que no saben usar una arma. Eso es mentirle y eso no es amor al prójimo. Eso no es sí, eso es la Biblia, usted que es cristiano. Los que venimos de abajo, y repito, no es solamente de un lado o de cualquier lado, lo que queremos es lograr en la vida cosas. ¿Eso tiene ideología? Eso es hambre, mi amigo. Pero tal vez usted no lo sabe, usted está adormecido. Lo que yo vengo a proponer a mi gente es una sola cosa, no ese floro de retórica de izquierda a derecha. Te he venido a poner a pensar cómo vamos a hacer las cosas. Te he dicho de qué presupuesto lo vamos a sacar, cómo lo vamos a hacer. Todo lo que he propuesto es en el presupuesto de la PIA, 2.221 millones al año que ya está. No pido un sol más al gobierno central. Todo eso es número y data, mi querido compañero.
4: Gracias, candidato. Gracias a ambos. Por favor, volver a sus asientos para dar pase a la siguiente dupla, conformada por los candidatos Carlos Francisco Gallardo Neira, del Partido del Buen Gobierno, a quien invitamos a acercarse al podio, y también al candidato Santiago Rosendo Abarca León, de Visión Perú, a quien también, por favor...
0: Bien, parece que el debate no se ha terminado por adormecer. Ha estado muy interesante esa dupla, la de Edgardo Renán de Pomar, del Partido Popular Cristiano, y Juan Carlos Alvarado, de la Alianza Electoral Venceremos, y de hecho ha traído a colación el tema ideológico. Lógico, ¿no? A ver, Edgardo le decía, tú eres de izquierda, resentido, siempre en el victimismo, pero no sales de ese espectro. Mientras tanto, el otro candidato, el señor Alvarado, le decía, yo soy del pueblo, nosotros nos cuesta, que el hambre, etc, etc, etc. Interesante, muy interesante, porque nos permite conocer la idiosincrasia del candidato. ¿Qué opina y cómo es que ve el problema para luego plantear la solución? Eso es crucial. Crucial para unas elecciones. Nos vamos con la quinta dupla, Carlos Francisco Gallardo y Santiago Abarca. Adelante.
6: Pueda integrar todas las capacidades de los 42 distritos de Lima a través de un software y que sí pueda salir en acción rápida la ayuda que requiera el ciudadano. ¿Cómo así? A través de la participación de la Policía Nacional del Perú, la RENIEC, la Fiscalía de la Nación, los bomberos y, cómo no, la municipalidad a través de su serenazgo. Es necesario colocar la tecnología de punta en la administración de una metrópoli, que en día que no, está en el pasado y está en el fracaso. En cuanto a lo que se refiere al tránsito, se han hecho los estudios correspondientes y se necesitan en Lima 14.000 semáforos inteligentes. Solamente existen 400, pero todos desconectados, y esto prácticamente no ha servido de nada. Pero ya están los estudios hechos y hay un avance con el Banco Mundial. Nosotros progresivamente en nuestra administración vamos a implementarlos y de esa manera vamos a solucionar la congestión en Lima, dado que a través de las fibras ópticas que llegarán, la comunicación de estos semáforos inteligentes al monitor, al mismo monitor. Este monitor elaborará y distribuirá las frecuencias correspondientes para que la fluidez en el tráfico, en el tránsito, en estos lugares y en estas intersecciones sea mucho más ágil. También tenemos un problema sobre los espacios públicos. En los espacios públicos se nos han robado, digamos las cosas como son. Hoy día los espacios públicos ya no son para los ciudadanos, sino son para el negocio de la municipalidad o municipalidades, porque hay parques y plazas en donde vemos juegos mecánicos y no sabemos si van para la Secretaría o la Gerencia de Desarrollo Económico o para qué bolsillo. No lo sabemos, y todavía son a perpetuidad porque se mantienen meses de meses y de meses. Creo yo de que necesitamos esos espacios públicos para que nuestros jóvenes puedan demostrar sus talentos, y así también en la juventud. Tenemos un programa para la juventud muy interesante porque tenemos que mover Lima. Y los jóvenes no son el futuro, los jóvenes son el presente, y buen gobierno por eso. Tiene dentro de sus filas más del 80% de sus militantes en edad juvenil. Por eso nosotros queremos también trabajar sobre temas de salud mental, y para eso estamos viendo la colaboración de facultades de psicología en los últimos años en ese curso en las universidades limeñas.
4: Gracias, candidato. Es el turno del candidato Abarca para formular la pregunta o comentario por 30 segundos.
7: La Constitución Política del Estado ampara la legítima defensa y también el Código Penal. El serenazgo es un ciudadano que también tiene derecho a la legítima defensa. Pero la ley del serenazgo y el reglamento aprobado por el Ministerio del Interior le dice que no puede usar armas. ¿Usted está de acuerdo con eso?
2: Gracias, candidato Abarca. Candidato Gallardo, un minuto para responder.
6: Absolutamente no. Yo soy abogado y soy constitucionalista y defiendo la Constitución. Y defiendo la supremacía de la Constitución sobre cualquier otra ley. Por eso cuando hacen interpretaciones antojadizas, donde dicen puedo ser reelegido cuando la Constitución dice no, yo digo no. Pero en el caso que usted me dice, efectivamente, usted tiene toda la razón, querido amigo. No se puede dotar de armas a quien no tiene facultades. La única institución que la tiene es la Policía Nacional y el Ministerio del Interior.
4: Gracias, candidato. Es su turno por 30 segundos. Repregunta o comentario.
7: Bien, usted dice que no se puede dotar de armas sino a la policía. Pero la SUCAM le da a cualquier ciudadano el uso de las armas de uso civil. Entonces, se estaría contradiciendo usted.
2: Vamos entonces con la respuesta, candidato Gallardo, un minuto.
6: Bueno, yo no soy el que me contradigo, quienes se contradicen son las autoridades que están permitiendo este hecho. No dudaría que por ahí exista algún recurso constitucional que se presente en contra de estas medidas, porque la Constitución tiene supremacía sobre cualquier reglamento, sobre cualquier ley, de manera de que no se puede hacer de Lima una lucha contra la criminalidad organizada en una cobollada. No podemos caer en eso. Para eso hay instituciones, para eso se respeta la Constitución, para eso se respeta el Estado de Derecho, para eso cada institución tiene sus facultades para desarrollarlas en favor del bien común y para devolver en este caso la paz social, que es un deber del Estado que tiene que cumplir con todos los ciudadanos.
4: Gracias, candidato Gallardo. Le restan 10 segundos. Si es que quiere agregar algo.
6: Agradecerle nomás a mi adversario.
4: Perfecto, entonces vamos a darle pase al candidato Santiago Rosendo Abarca, León de Visión Perú. Tiene 3 minutos para su exposición.
7: Ciudadanos de Lima, hoy vengo a exponerles sobre seguridad ciudadana. Y en verdad, los antecesores han dicho que existen alcaldes, exministros, congresistas que no han hecho absolutamente por la seguridad ciudadana. Y en verdad que nos están ganando. Yo vengo a proponerles 3 ejes. 1 es empoderamiento a la ciudadanía. 2 inteligencia y contrainteligencia. ¿Por qué debemos empoderar a la ciudadanía? Porque la ciudadanía se siente desprotegido por la policía, por todas las autoridades. Entonces, ¿qué es lo que está pasando acá? La Constitución Política dice el poder del Estado nace del pueblo. Pero ese pueblo olvidado va a la comisaría, el que le falta el respeto es la policía. Pone la denuncia, al poco rato se ha filtrado toda esa situación. Entonces, ¿qué debemos hacer? Despertar a esa población y decirle, tú tienes derecho a la legítima defensa, así que tú puedes usar las armas para poder defenderte a ti y también a otras personas. También puede participar en el arresto ciudadano.

0: es la primera fuente de información que tiene el pueblo. El ciudadano sabe dónde vive el delincuente, quiénes se organizan, cuáles son los que su equipo logístico. Entonces, el ciudadano no va a denunciar a la policía. ¿Por qué? Precisamente porque tiene miedo a que posteriormente sea identificado. Entonces, tenemos que actuar con inteligencia. Para eso tenemos que crear una oficina de recepción de estas denuncias que debe ser virtual. ¿Para qué? Para no exponerles la identidad de estos ciudadanos. Con solamente tener un aparato celular podemos captar los crímenes y todos los problemas que puede ocasionar esto de la delincuencia organizada. Secuestros, sicariatos, saben quiénes son los que secuestran, los que extorsionan, los cobradores de cupos. El mismo municipio, a través de sus fiscalizadores, cobran los cupos. Entonces, no hay un control. Ese control debe hacerse a través de esta oficina de inteligencia. Y
1: candidato Abarca, gracias por la exposición. Su tiempo ha culminado. Ahora usted, candidato Gallardo, tiene 30 segundos para formularle una pregunta o comentario.
2: Nosotros promovemos este sistema integral de acción rápida, donde se trabaja con inteligencia artificial e inmediatamente se evalúan los casos, se previenen y se va al ataque en el malhechor, en el caso que sea un malhechor. Pero mi pregunta es, ¿qué es lo que propone usted oficialmente para Lima? ¿Acaso una central de monitoreo de acción rápida como la que propone Buen Gobierno?
3: Candidato Abarca, tiene un minuto para contestar.
0: Claro que sí. La central es el que tiene que monitorear. Lo que nosotros proponemos es también una contrainteligencia. ¿Por qué? Porque para luchar contra los enemigos invisibles, que son los funcionarios, empleados, servidores públicos, corruptos que cobran impunemente las coimas, tiene que haber alguien que informe. Sabemos, usted es abogado, yo soy abogado, sabemos cómo los secretarios cobran, pero no hay nadie quien pueda de repente dar esa información. Por eso precisamente es que este sistema de contrainteligencia debe operar y debe ser uno de los aspectos fundamentales.
1: Muy bien, candidato Abarca, candidato Gallardo, 30 segundos para repreguntar o comentar.
2: Nosotros, para ese aparato de información que usted señala, vamos a crear la unidad de inteligencia vecinal. Son los propios vecinos los que van a proporcionar, a través precisamente del celular, precisamente de su computadora, de las radios, desde donde estén, desde las cámaras, van a proporcionar la información que será corroborada debidamente por este sistema a través, indudablemente, de las cámaras y de los seguimientos de reconocimiento facial que se puedan hacer. ¿Por qué? Porque si se llega a la comisaría, a los 5 minutos lo llaman y lo están amenazando.
3: Candidato Abarca, un minuto para contestar.
0: Sí, efectivamente, eso es lo que nosotros tenemos que prevenir. La municipalidad va a tener una labor de prevención, no va a quitarle la función de la policía ni de la fiscalía. Tenemos candidatos que han sido, alcaldes distritales y provinciales, nunca se han reunido en el Comité Metropolitano de Seguridad y ahora vienen a hablar de seguridad. El señor López Aliaga, con todo respeto, le voy a pedir que pueda expulsar a Ricardo Castro de su partido, candidato del distrito de San Luis, quien ha sido visto por videos cobrando coimas. Ese es el gran problema. Por eso que nosotros no solamente vemos en esta situación, también tenemos para poder reverdecer el río Rímac, hacer el gran malecón del río Rímac, que puede ser desde toda la ribera del río Rímac para que tengamos espacios.
1: Bien, candidato Abarca, su tiempo ha culminado. Muchas gracias a ambos por esta ronda de exposición. Vamos a pedirles, por favor, que regresen a sus ubicaciones. El tiempo ha culminado.
4: Bien, siendo exactamente las 9:52 de la noche, acabamos de escuchar la quinta dupla entre Carlos Francisco Gallardo, del Partido de Buen Gobierno, y Santiago Rosendo Abarca, de Visión Perú. Nos preparamos para la terna. La terna es entre Rubén Bonilla, de Fuerza Ciudadana,

0: Elizabeth León de Frente de la Esperanza y Yuri Castro del Partido Político Nacional Perú Libre. Bueno, candidatos chiquitos, hay que decirlo, pequeños, no son muy conocidos. Probablemente ese segmento no vaya a calar mucho, pero recordemos pues el performance de Rafael López Aliaga, de Samuel Daza, de Edgardo de Pomar y de Juan Carlos Alvarado, que sí ha estado interesante, ¿no? Sobre todo esa penúltima dupla, la cuarta dupla, en donde se viraron a temas ideológicos inclusive, ¿no? Usted puede ver y puede identificar también cómo la forma en la que uno concibe la cosmovisión, es decir, su forma de ver el mundo, no solamente va a afectar la vida personal o la vida familiar del candidato, también, si es que es político, va a reposar en las políticas públicas, en las propuestas, en las iniciativas legislativas, si es que está en el Congreso, en la forma de solucionar alguna problemática. Así que mucho ojo con ellos. Por eso que, pese a que no tiene tanta relevancia, los partidos políticos sí tienen que evaluarse también. Vamos con la terna inmediatamente.
1: Van a tener una participación similar. Y esto me lleva a mí a ya no a repetir lo que han dicho sobre cámaras inteligentes y todo ello. Quiero subir un nivel más en cuanto a toda esta propuesta. Ustedes recuerdan que las antiguas ciudades fortificadas tenían los torreones. Habían centinelas que miraban.
2: Candidato, le recordamos que está prohibido mostrar las imágenes.
1: Solamente son mis notas. No puedo mostrar mi nota, ¿no? Teníamos centinelas y hoy por hoy tenemos las cámaras inteligentes. Pero ¿cuál es la diferencia que tenemos que tener hoy? ¿Cuál es el cambio que tenemos que tener en este paradigma? No es que la policía o la municipalidad lo van a tener ahí centralizados. No, esto tiene que haber un equilibrio de poder. La ciudadanía organizada debiera de tener la vigilancia. Entonces, ¿qué es lo que pretendemos nosotros hacer? Es de que todas las cámaras al 100% estén en streaming permanente, es decir, al aire. De tal manera de que el vecino que esté en Villa Salvador pueda estar mirando su casa o la casa del vecino. Es decir, todos nos estamos vigilando. Porque ¿quién nos vigila de los vigilantes? Hemos visto que a veces cuando vamos a la policía dicen, ¿no? Ay, la cámara estaba malograda. Oh, esa cámara no funciona. Esas excusas se evitan cuando todos somos los ojos de Lima, cuando todos podemos estar mirando. Y eso de alguna manera es lo que nosotros proponemos, que todos de alguna manera tenemos que hacer frente a esta delincuencia, porque ya no podemos soportarnos solamente en la confianza que tenemos en la policía, en los municipales, en todo ello. Así que al 100% las cámaras al aire, la tecnología hoy lo permite. Pero además de eso, crear una nube integrada de información, donde la información está disponible al 100%. Un último punto que quiero hablar rapidísimo es las 72 horas después de un desastre. Ustedes saben que tenemos que tener todo coordinado, porque Lima es una zona sísmica. Van a haber cadáveres, no va a haber internet, no va a haber nada. ¿Qué hacemos? Tenemos que tener protocolos de actuación para en casos de grandes desastres. Eso es lo que Fuerza Ciudadana propone.
3: Gracias, candidato Bonilla. Su tiempo ha culminado. Vamos a invitar ahora a la candidata Elizabeth León. Tiene usted 30 segundos para realizarle una pregunta o comentario.
4: Candidato, usted ha mencionado protocolos. Bueno, le comento que los protocolos ya existen y lo llevan a cabo los sedanistas. Los sedanistas son los especialistas que van a recoger la información de los damnificados, de las viviendas colapsadas, de las zonas inundadas, que tienen que ser personal que forme parte de la municipalidad. ¿Qué opinión, qué complemento le daría usted a esta opinión?
2: Candidato, tiene un minuto para contestar.
1: Buenísima pregunta. Sí existen protocolos, definitivamente, pero no son protocolos grandes donde, por ejemplo, ¿qué hago cuando necesito una máquina pesada para liberar una casa? ¿Qué hago cuando necesito la participación de necesidades que no hay, digamos, que no hay disponible, que no tiene la municipalidad. Hoy tenemos que hacer un gran consejo de seguridad metropolitano de tal manera que podamos tener a Ministerio de Transportes, bomberos, Defensa Civil, todos coordinados de tal manera que cuando no haya comunicación, porque es lo natural, todos puedan tener acción inmediata, porque esas 72 horas son claves. Hay, no hay luz, hay cadáveres, no hay agua, no hay electricidad, es dramático. Eso, si no lo vemos ahora, vamos a sufrir las consecuencias. Más vale prevenir que lamentar. Entonces nosotros queremos prevenir esa situación de las próximas 72 horas en caso de un desastre que pudiera nuestra Lima, que Dios no permita que tuviéramos algún...
3: Candidata León, 30 segundos más para otra repregunta o comentario.
4: Bueno, haré un comentario. El Perú ya tiene un COIN que actualmente es capaz de documentar todo lo que usted ha mencionado, ver qué zonas están inundadas, si las casas están destruidas, la maquinaria que es necesaria. Ese personal va a indicar en tiempo real a Lima, aquí a la oficina del COIN, esa información para que la autoridad, en este caso nuestra presidenta, determine que el Ejecutivo mande la maquinaria que se requiere.
2: Candidato, tiene un minuto para contestar.
1: Yo me pregunto, ¿la ciudad sabe de que tiene todos estos servicios? Yo me pregunto, ¿estamos listos y prevenidos? Yo me pregunto, ¿tenemos toda esa información que se está diciendo? Lamentablemente, nuestro sistema burocrático tradicional tiene encarpetado, como dijo uno de los compañeros, en una computadora ahí guardada y archivada todo esto, pero no está siendo publicada como para que todos los ciudadanos puedan participar. Necesitamos definitivamente un poder de comunicación para que la ciudadanía esté entrenada, no solamente entreteniéndose con discursos, con dimes y diretes de políticos. No, tenemos que tener información precisa, concisa y maciza que se pueda generar para toda la población.
3: Muy bien, gracias, candidato. Ahora es el turno de la candidata Elizabeth León del Frente de la Esperanza. Tiene usted 3 minutos para exponer sobre las dimensiones establecidas para este bloque.
4: Bueno, nuestro eje principal en torno al cual nuestro plan de gobierno municipal está llevando adelante está fundamentado en la seguridad ciudadana. Este ítem para nosotros es muy importante y se ha actualizado teniendo en cuenta la tecnología, el avance de la informática, el avance de los protocolos que acaban de mencionar, que también son importantes, y sobre todo la experiencia de países de primer mundo en donde estos protocolos, este accionar de la vigilancia es una tarea común y corriente. Nosotros aquí estamos proponiendo una central de supervigilancia, no solamente por aire, por playas y tierra, sino también con una información de respaldo. Esta gran central de vigilancia va a tener interoperabilidad, porque vamos a tener cámaras instaladas en todo el territorio de Lima Metropolitana, adicionalmente también en los buses interconectados de los corredores de Lima. Entonces, esta información va a tener que llegar a un gran centro en donde detrás de la información vamos a poner al alcalde, al representante de la policía, al representante de la fiscalía, al representante del SAMU, porque el SAMU resuelve problemas de emergencia en las vías metropolitanas. También a los bomberos, porque si bien es cierto, el COEN atiende también incendios forestales fuera del territorio, nosotros también tenemos pequeños bosques que también hacen necesaria la presencia de los bomberos para aliviar y estar trabajando en la predictibilidad del delito. Nosotros no vamos a trabajar socorriendo, vamos a adelantarnos a la ejecución de un acto criminal, a la ejecución de una falta grave, de una agresión contra una mujer, contra la agresión de un niño que podamos visibilizar. Y tenemos que integrar las cámaras, no solamente en las vías públicas, sino también en los centros de reunión, en los mercados, en los supermercados. Para eso tenemos que interconectar a la actividad privada, porque ellos van a ser nuestro principal soporte de la información. Y aquí entra en juego la inteligencia artificial, que nos va a trabajar la predictibilidad del delito, que es con lo que tenemos que trabajar. Finalmente,
5: vamos a terminar todas las obras inconclusas legalmente, con expediente, con evaluación económica y una verdadera solución al transporte de Lima, que es lo que todos los ciudadanos de Lima queremos. Y la propuesta de salud, tenemos que implementar las farmacias de la esperanza. Las farmacias de la esperanza tendrán medicamentos genéricos para el cáncer y también para la salud mental.
2: Gracias, candidata. En este caso va a ser el candidato Yuri Castro quien va a formular la pregunta o hacer el comentario por 30 segundos.
6: Muy bien, estimada ingeniera, ¿qué le parece a usted las acciones de prevención que esta actual gestión ha adoptado para prevenir los efectos del fenómeno del Niño que se nos avecinan, sabiendo que cuando alguno de los que esté aquí presente, si recibe el apoyo de la ciudadanía, llegará prácticamente como se dice criollamente, a apagar el incendio? Entonces se supone que las acciones de prevención es obligación de esta gestión. ¿Qué le parece?
3: Bien, candidato. Candidata León, un minuto para responder.
5: Bueno, yo personalmente veo una total ausencia de la autoridad frente a la identificación de los puntos críticos. ¿Qué significa identificar un punto crítico? Significa que tengo que saber que esa inundación que sucedió en Villa El Salvador no debió ocurrir. Porque yo, como alcalde distrital y como alcalde provincial, tengo que tener la referencia de la existencia de un punto que normalmente se aniega, que normalmente se inunda con aguas hervidas, y esas aguas hervidas ingresan a los hogares de las familias. No es solamente agua de lluvia, aquí hay agua hervida que va en contra de la salud, no solamente de los adultos, sino también, sobre todo, de los niños y de las personas de la tercera edad. Esos eventos son los que tenemos que evitar. Para eso está la actuación. No debió ser necesario que nuestra presidenta se presente en ese evento, porque el alcalde distrital y el provincial debieron solucionar ese problema, así como en Villa El Salvador, en todos los distritos de Lima.
2: Gracias, candidata. Nuevamente 30 segundos para la repregunta o comentario, candidato Castro.
6: Bien, durante la pandemia, muchos jóvenes estuvieron encerrados en sus casas, no tuvieron acceso a una educación y muchos no podían pagarla. Nosotros desde Perú Libre organizamos lo que se llamaba la Academia Perú Libre, y esta no tuvo durante la pandemia más de 30.000 alumnos a nivel nacional a quienes les brindamos educación gratuita. ¿Ustedes desde su programa planean algo similar en la Municipalidad de Lima?
3: Gracias, candidato Castro. Candidata León, un minuto para responder.
5: Gracias. Nosotros hemos previsto la preparación preuniversitaria a través de nuestro celular, a través de las redes sociales, porque es necesario que la municipalidad llegue no solamente al espacio en el que se restringe la actividad, sino también en el momento del esparcimiento, para que la persona, el joven sobre todo, busque una nueva oportunidad, conozca la posibilidad no solamente de prepararse para una formación académica, sino también para que aprenda los idiomas, el inglés, el francés y en este momento predominantemente el chino. Ya tenemos una tarea comercial con el país de Asia que tenemos que tener en cuenta. Tenemos que tener corredores viales exclusivos para la mercadería que viene del sur y desembarca en Chancay para ser llevada fuera del país.
2: Gracias, candidata. Vamos ahora a darle el turno al candidato Yuri Castro del Partido Político Nacional Perú Libre para que por 3 minutos exponga su visión de la ciudad bajo los dos ejes que ya hemos comentado.
6: Bien. Vecinos y vecinas de Lima, venimos con la firme convicción de transformar nuestra ciudad. Basta de inseguridad. Nuestra propuesta es directa contra la delincuencia organizada y común. Felicito a todos los candidatos porque parece que leyeron nuestro plan de gobierno del año 2022 cuando ya propusimos todo esto. Tecnología de articulación real entre la policía, el serenazgo y la sociedad organizada, la sociedad civil, las juntas vecinales. También ofrecimos un serenazgo capacitado, un serenazgo equipado, ¿no? Muy bien equipado, para que no hayan muertes como de aquel serenazgo que por intervenir en un acto delincuencial murió en Surco, ¿verdad? No dejar a nuestros serenos desprotegidos. Les daremos un equipamiento adecuado, una coordinación y patrullaje integrado permanente. La seguridad ciudadana no es solamente una labor de la ciudadanía organizada ni de la Municipalidad de Lima. Nos guste o no, tenemos que trabajar de manera concatenada con la Policía Nacional del Perú, y eso es un tema sumamente importante, y para eso necesitamos precisamente que a través de la Escuela de Serenos, que también lo propusimos en el año 2022 y algunos distritos lo han hecho, se trabaje de forma unida con la Policía Nacional para poder intervenir de buena forma. También recuperaremos los espacios públicos. Acá se hablaba mucho sobre esta situación. Cuando nosotros queremos salir, queremos que nuestras familias puedan ir a espacios de recreación, es importante sentirnos seguros. Pero también parte de esa seguridad tiene que ver con la iluminación total de parques y operativos constantes. En zonas donde ya varios de aquí presentes han señalado, como comúnmente se les conoce, zonas rojas o zonas de alta incidencia, la delincuencia se combate arrebatándole las calles a los maleantes. También, obviamente, tenemos como buen partido de izquierda una propuesta contra la pobreza, ¿verdad? Lima no puede seguir siendo la capital del hambre. Reformularemos los programas del vaso de leche, las ollitas comunes para reducir, ¿no?, de alguna manera, la alta incidencia de pobreza y hambre en nuestra querida ciudad capital. Hay que llevarle más proteína a estas ollitas comunes, carne, leche, huevo, no solamente a sangrecita podrida. Tenemos que enriquecer a los platos de nuestros niños. Y para ti, emprendedor, que sales adelante cada día, ampliaremos la capacidad de la Caja Metropolitana para darte créditos reales y facilidades en ferias itinerantes para que tus productos lleguen a todo Lima. Sobre el tema del tránsito, ya lo hemos dicho, vamos a instalar semáforos inteligentes a través de una central que nos va a servir no solamente para el tránsito, como ya se dijo acá, sino también para el control y el apoyo a la policía. Un apoyo real para poder organizar de buena forma una respuesta rápida.
3: Muy bien, candidato Castro, su tiempo ha culminado. Ahora vamos a darle el turno al candidato Bonilla. Tiene 30 segundos para hacer una pregunta o comentario.
7: Yo celebro realmente todas estas exposiciones que se están dando esta noche, ¿no? Vamos a hacer una y otra cosa. Y lo felicito realmente, sinceramente, de todo corazón. Mi gran pregunta para usted y para cualquiera de los aquí presentes, ¿cómo se hace la lucha contra la corrupción interna? ¿Se usará el blockchain, por ejemplo, para poder hacer un seguimiento, una trazabilidad del dinero? ¿Hay, digamos, esa visión de poder usarlo?
2: Candidato Castro, tiene un minuto para contestar.
6: La lucha contra la corrupción es un tema que ya se ha tratado anteriormente y creo que la mayoría de los candidatos aquí están preocupados, por lo menos yo pienso, ¿no? Pensando de buena forma, ¿verdad? Entonces, en ese sentido, es muy importante que se transparenten las cuentas de las municipalidades. Muchos de aquí ya han señalado que la mayoría de los vecinos no sabemos qué hacen con nuestra plata, ¿no? Porque todos y cada uno de nosotros pagamos nuestros impuestos, ¿verdad? Y es sumamente importante que este trabajo se haga utilizando lo que ya se ha dicho aquí, una inteligencia artificial también. En la modernidad, en la actualidad, como ya se dijo, a través de los aplicativos uno puede, en muchos casos, subir información, hacer denuncias, descargar información, tener acceso a la información. Toda esta data, como ya se dijo, no sirve de nada. Antiguamente, la mayoría tenía, pues, ¿no?, las cosas guardaditas en su folder porque la información es poder. Y nosotros queremos entregarle ese poder a la ciudadanía a través de plataformas abiertas donde la ciudadanía pueda fiscalizar hasta el último sol de sus recursos.
3: Muy bien, candidato Castro, candidato Bonilla, 30 segundos más para una repregunta o comentario.
7: Bueno, realmente otra vez vuelvo a felicitar esa motivación que ustedes tienen sobre cómo hacer transparente todo esto. ¿Podrán hacer pública las adquisiciones, todo ese proceso que se tiene de inversiones? Porque lo importante no es invertir, lo importante no es gastar, sino es publicar. No, esto es algo, no tiene color, ¿no? Publicar permanentemente en las redes toda la inversión que se está haciendo.
2: Candidato Castro, un minuto.
6: Precisamente ese ha sido uno de los principales problemas de la actual gestión, ¿no? Muchas de las cosas nos hemos venido enterando ni siquiera por una publicación de la propia municipalidad, sino precisamente gracias a periodistas o a personas que han conseguido los documentos, no aquí en Perú, sino en Estados Unidos, ¿no? Con el caso de los famosos trenes que ya todo el mundo en Lima conoce. Entonces, transparentar y ser una gestión transparente, una gestión real que luche contra la corrupción en Lima es fundamental para nosotros. Y hablaba siempre, ¿no?, en cuanto a la facilidad o al trabajo que se le debe dar a nuestros amigos de la sociedad civil organizada. Ya se dijo acá, necesitamos que esta concurrencia sea de las diversas instituciones, ¿no? Y cuando vengan los desastres tenemos que contar no solamente con el apoyo de los bomberos, también tenemos que contar con la unidad de rescate de la Legión de Honor del Perú y otras organizaciones que sirven a la ciudadanía.
3: Muy bien, muchísimas gracias a los tres candidatos por su exposición en este bloque. Ahora, Omar, nos toca hacer una pausa comercial. No se vayan porque al volver venimos con el bloque ciudadano. Donde
0: bien,
3: tú...
0: son las 10 y 13 de la noche. Acaba de culminar la última terna del segundo bloque. Como lo estaba comentando la periodista, la presentadora, nos vamos ahora a... enlazar con el bloque número 3, que es la ciudadanía tiene la palabra. También en duplas van a responder los candidatos a las preguntas de los ciudadanos. La verdad es que esta última parte ha estado floja, digamos que se ha vuelto a adormecer un tanto el debate. Probablemente vamos a tener que esperar las intervenciones de Rafael López Aliaga, que va a estar compartiendo intervención con el candidato Carlos Alberto Tejada. En la cuarta dupla es el tercer bloque, así que atento a ello. Nos vamos a enlazar rápidamente con Juan Diego Berna, quien se encuentra en el interior de la Biblioteca Nacional del Perú. Adelante.
8: Bien, muchísimas gracias. Gracias por el pase. Creo que pasó lo que ya nos proyectábamos o nos esperábamos o incluso nos temíamos. Un debate que, por supuesto, probablemente tiene una curva, ¿verdad? Una curva en la expectativa, una curva en la manera en la que se podían abordar las propuestas. En la última intervención que estuvimos comunicándonos, Grecia, hablamos de esa, de ese dispara-dispara, ¿no? De ese respuesta-ataque-pregunta en el que consistió de Samuel Daza versus Rafael López Aliaga. Un López Aliaga que respondió bien, ¿eh? O sea, en medio de las diferencias o las diferentes posiciones que tienen ambos, algo que se le decía anteriormente a López Aliaga era que no caía tanto en responder. Aquí ha respondido. Pero ahora, en este último espacio, donde ya se han escuchado a candidatos como los de la Alianza Venceremos y los nuevos partidos que también se han sumado, ha entrado nuevamente probablemente a discutirse asuntos que no están directamente relacionados con las capacidades municipales. Nuevamente se cae en el ataque a aquel que va en primer lugar, aquel que, por supuesto, ha tenido la gestión anterior y ya a estas alturas el ciudadano sabe reconocer hacia dónde va dirigida la crítica, una crítica que está buscando destruir o más bien reconocer para proponer. Y yo creo que lo segundo no se está observando, porque se cae lo mismo, ¿no?, en el populismo, en la demagogia. Estamos ubicados ya justamente en un espacio donde vamos a estar a la expectativa del recorrido que hagan, Grecia, los candidatos cuando salgan de su exposición. Ha terminado recién el segundo bloque, viene la pregunta ciudadana que tiene dos subbloques, un minuto cada uno va a tener tanto es las duplas como la última terna, así que vamos a ver cómo resulta este último bloque. Son exactamente las 10:16 de la noche y, por supuesto, de lo que podría significar el epílogo de este debate, recién estamos entrando a la mitad. Así que vamos a escuchar, por supuesto, el siguiente bloque, Grecia, mientras en este pasillo, atrás de mi persona, vamos a ir, por supuesto, dentro de aproximadamente una hora, esperando ya que vayan saliendo los candidatos. Mientras tanto, Grecia, volvemos contigo ahí en estudios.
0: Bien, hoy día también va a haber un equipo que se va a amanecer definitivamente buscando obtener las declaraciones en exclusiva de estos participantes. Nos vamos a enlazar con el bloque número 3, la ciudadanía tiene la palabra, de esa transmisión de la cobertura del debate. Sí, en unos minutos me indica la producción. Ok, bien, mire, algo que venimos mencionando. Se esperan los puyazos, se esperan las confrontaciones, se espera que hayan palabras memorables, ¿no? Y eso es importante, sí, pero algo que preocupa también es que lamentablemente las propuestas no están siendo trascendentales, las propuestas no están siendo emblemáticas, no hay nada nuevo ni innovador. Escuchaba un candidato que hablaba acerca de la IA y comenzó a centrar el debate mucho en el desarrollo de la IA como tal. y a mí personalmente me parece un tema importante, pero no para tratar en un debate municipal, no para tenerlo como propuesta bandera. Porque no estamos en los Estados Unidos, no estamos pues en alguna ciudad federal de un gran país de primer mundo. La necesidad que tiene Lima hoy en día apunta a un tema de inseguridad ciudadana. Apunta a un tema de falta de agua y desagüe. Apunta al trabajo informal. Apunta a niños o adolescentes que trabajan en las calles de manera ambulatoria. Y los vemos todos los días y es algo normal. Apunta a mucha gente que no tiene que comer. Y hablar de IA, hablar de una Lima verde, no es que no me parezca importante. Es que creo que no está en el orden de prioridades. Y eso genera una alienación en el candidato, por supuesto. Empezó ya el bloque número 3, vamos a enlazarnos.
9: Desagüe. Mientras se continúa atendiendo esta situación con cisternas de agua, ¿qué hará? ¿Frenará la ocupación informal? ¿Promoverá la formalización? ¿Impulsará la reubicación? ¿O mantendrá el abastecimiento mediante cisterna? Gracias.
3: Gracias a Carolyn, y entonces por la pregunta, acceso al agua, desagüe y otras necesidades de la población. Vamos entonces con la candidata León, quien tiene un minuto para responder.
4: La accesibilidad de vivienda ha sido un tema de injusticia social. ¿Quién es el responsable de esta actividad? Las autoridades locales. Las autoridades locales son las responsables de buscar espacios para que la población desarrolle, porque ellos planifican el crecimiento de su ciudad. Esta condición ha significado que se instalen en zonas de riesgo poblaciones que no debieron estar instaladas. En este momento es necesario implementar, disminuir el riesgo para que esta población pueda tener acceso al agua. ¿Y quién encuentra el acceso al agua? Ellos saben dónde están los puntos de agua. Ellos saben como comunidad autogestionaria ubicar la solución a sus problemas, porque el Estado no llega, tarda y no llega. Por eso yo voy a proponer incentivar el desarrollo de estos servicios con la concurrencia de la población. Esa es la solución para poder abarcar mayor meta.
2: Gracias, candidata León. Nuevamente insistimos a cada uno de los candidatos que no pueden estar utilizando equipos electrónicos, los celulares, por favor,
3: guardarlos. Y hay que decirlo, Omar, al candidato López Aliaga, es la segunda vez que hacemos este recordaris, por favor, por el bien de este debate y por la igualdad también de oportunidades y de reglas para todos. Lo tenemos claro entonces.
2: Bueno, vamos a continuar con el debate. Guardamos silencio, por favor, para continuar con el debate de manera alturada. Ya hicimos la reiteración. Candidato Bonilla, por favor, la misma pregunta para usted sobre el agua, desagüe y saneamiento.
7: El tema del agua, del saneamiento, tiene que ver cómo redistribuir todos estos servicios de manera eficiente. Recordemos que venimos de un 1980 con 5 millones de personas, llegamos a un 2026 con 11, un poco más de millones de habitantes, a un 2031 con una mayor cantidad y densidad. Si esto no se toma seriamente, esto va a colapsar. Así que nosotros tenemos que prever estos asuntos, como municipalidad, tener una injerencia directa para poder evaluar y lograr que estos servicios, los más básicos, en conjunción con el Ejecutivo, con el Legislativo, con todos los organismos necesarios, tengamos que hacer una suerte de fuerza para lograr esta necesidad básica que todo limeño, que todo peruano del lugar más alejado lo tenga ahora mismo.
3: Gracias a ambos candidatos por estas respuestas. Por favor, los invitamos a que regresen a sus ubicaciones porque ahora viene una segunda dupla.
2: Bueno, vamos a en este momento invitar al podio Alicia a la siguiente dupla.
3: Esta vez es conformada por la candidata Mónica Ayaya del Partido Aprista Peruano y el candidato Luis Miguel Llanos de Progresemos.
2: Ambos, por favor, acercarse al podio y vamos a escuchar la segunda pregunta ciudadana de la noche.
10: Buenas noches, soy Denise Kiara Tiquipa Solórzano del distrito de Ancón y mi pregunta es: ¿qué propuestas tiene para mejorar el transporte público y reducir el tiempo que los ciudadanos pierden diariamente en el tráfico de Lima? Buenas noches.
3: Buenas noches a ti, Denise. Gracias por la pregunta sobre cómo mejorar el transporte público. Empieza la candidata Yaya para la respuesta en un minuto.
11: Muchas gracias, Denise, por la pregunta que es importantísima y que tiene que ver con la labor que le corresponde, que le corresponderá a la alcaldesa de Lima como parte del Consejo Directivo a través de representantes de la ATU. Es necesario rediseñar la línea del tren eléctrico que está pensada solamente para llegar hasta Comas, para que se amplíe y pasando por Puente Piedra llegue hasta Ancón. ¿Por qué menciono esto? Porque mientras más carros particulares haya en Lima, siempre habrá posibilidad que sea peor el tráfico, y es por eso necesario pensar en una red de transporte urbano masivo como la línea 1 del tren eléctrico, que actualmente funciona por solamente un sol 50 y que en pocos minutos nos lleva desde Villa El Salvador hasta San Juan del Lurigancho. Muchas gracias.
2: Gracias, candidata. Es el turno entonces del candidato Llanos para contestar la pregunta ciudadana.
12: Bueno, ya lo había mencionado antes. Nosotros tenemos la facultad de pedirle al Congreso, necesitamos que se abran los tres horarios porque la Constitución lo dice, tienen que trabajar 9 horas los funcionarios públicos, los privados también, y abrimos el tráfico en 3 horarios, de 6 a 2 de la tarde, de 2 de la tarde a 10 de la noche y de 10 de la noche a 6 de la mañana. Después ya construiremos lo que se tiene que hacer, porque ahorita plata no hay. Lo que se tiene que es presionar con decretos y empujar al Congreso a que esto se cumpla. ¿Por qué los funcionarios públicos trabajan de 9 con almuerzo y encima hasta las 5? Eso crea una congestión increíble. Lo rápido, la gente necesita efectividad, necesita hacerlo de inmediato. Y eso es lo que yo estoy diciendo. Esto se puede empujar desde el mismo alcalde y consultaremos con la ciudadanía. Si no, entonces lo vamos a pedir con... Bueno.
3: Gracias a ambos candidatos. Por favor, regresen a sus ubicaciones porque vamos a invitar al podio a la siguiente dupla para escuchar la tercera pregunta ciudadana de la noche. Es el turno del candidato Samuel Daza, de Fuerza Popular, y el candidato Juan Carlos Alvarado, de Alianza Electoral Venceremos.
2: Y la tercera pregunta de la noche es la siguiente.
13: Muy buenas noches, señores candidatos. Mi nombre es Kaomi Moreno y soy de la ciudad de Lima. Mi pregunta es la siguiente: ¿qué acciones se implementará desde la Municipalidad Metropolitana para contribuir a prevenir enfermedades como la anemia, la desnutrición y enfermedades de salud mental, especialmente en las poblaciones más vulnerables de Lima? Muchas gracias.
3: Muy bien, prevención de anemia, desnutrición y problemas de salud mental. Candidato Daza, vamos con la respuesta.
14: Y una Lima que sufre, y son más de 8 millones la Lima norte, sur y este, donde falta alimentación. Los programas sociales nunca llegan, y si llegan, llegan a medias. Esa Lima requiere atención inmediata para generar espacios donde haya una buena alimentación para los niños, para los ancianos. Pero también hay gente indigente que se muere en las calles. Todos los días nadie hace por esas personas que están durmiendo en las calles. Construiremos para ellos grandes espacios para poder tenerlos en la medida que los vamos reasentando. Sobre la alimentación, es importante que la municipalidad disponga un proyecto importante en los colegios. Es allí donde se forjan los próximos limeños, donde será la nueva generación de esta Lima que tanto está olvidada. Ese es mi compromiso: dar mejor alimentación, construir espacios para los que menos tienen y recuperar esos espacios que no tienen para esa Lima invisible que nadie ve.
2: Gracias, candidato. Es el turno entonces del candidato Alvarado. La misma pregunta que hacía Kaomi. ¿Qué harán para prevenir anemia, desnutrición y problemas de salud mental?
15: Kaomi, permíteme responderte con la verdad. El presupuesto para salud, ¿sabes cuánto es? Es 1.200.000 al año para todos los limeños. En esa vertiente, en esa Y, lo que tiene que hacer un alcalde es ser pragmático y creativo. Vamos a hacerlo del presupuesto social, que son 45 millones. Eso sí se puede hacer. ¿Y dónde lo vamos a hacer? En los 800.000 limeños que viven en los cerros. Eso es pragmático y real y lo puede hacer el alcalde de Lima. Claramente hay un problema de anemia, de tuberculosis, y son a nuestros hermanos que menos tienen donde el alcalde tiene que apoyar. Pero en la otra vertiente están las tareas y las soluciones a largo plazo, esas que le corresponde al gobierno central. Kaomi, yo me comprometo a ser el más empático y humano en esa labor, a ser un facilitador para lo que el Ministerio de Salud promueva y quiere implementar en Lima. Esa es la verdad, dos vertientes, la de largo plazo y las pragmáticas que puedo hacer con los 45 millones que están en el PIA para el tema social. Muchas gracias.
3: Gracias a ambos candidatos por estas respuestas. Por favor, regresen a sus ubicaciones porque vamos a invitar a la siguiente dupla, esta vez al candidato Yuri Castro Romero del Partido Político Nacional Perú Libre y al candidato Carlos Alberto Tejada de Acción Popular.
2: Vamos a repetir la misma

0: Secuencia, vamos a escuchar la siguiente pregunta ciudadana.
1: Buenas noches. Mi nombre es Renzo Iván Rafael Andía. Soy del Cercado de Lima. Y mi pregunta es, ¿qué propuesta tiene para frenar el crecimiento desordenado de la ciudad de Lima, optimizar la planificación urbana y de esta forma mejorar la calidad de vida de sus ciudadanos? Gracias.
2: Gracias a Renzo por la pregunta sobre ordenar el crecimiento de la ciudad, mejorar la planificación urbana. Candidato Castro, vamos con la respuesta.
3: Bien, todos sabemos que lastimosamente nuestro país durante las últimas décadas se ha olvidado de algo muy importante, lo que acaba de señalar nuestro ciudadano que nos pregunta, el tema de la vivienda social en Lima. Hace muchísimos años la ciudad no tiene planes, proyectos de vivienda social. Creo que, si mal no recuerdo y si la memoria no me falla, la última vez que se hizo proyectos de vivienda creo que fue con el gobierno de Belaúnde, por ahí. Entonces, lastimosamente, el gobierno central no ha hecho su trabajo, pero tampoco la propia municipalidad no lo ha hecho facilitando espacios para generar vivienda social a costo social. Porque, como ya se dijo aquí, llevarles agua y desagüe a los cerros, según el propio informe de Zapal, cuesta 3 veces más que en un lugar llano. Si el gobierno y la municipalidad trabajan de la mano, se puede generar espacios de vivienda social a precios muy económicos para que los nuevos jóvenes puedan tener su propia casa.
0: Muchas gracias, candidato. La misma pregunta para el candidato Tejada, crecimiento en la ciudad, un crecimiento ordenado en la ciudad, planificación urbana.
4: Una gran pregunta la de Renzo. La planificación urbana está ausente y es imprescindible, ¿no? Lima implosiona después de los 60, implosiona grandemente hacia el norte y efectivamente es un embudo que en 3 puentes pasa el río Rímac de norte a sur, el puente del Ejército, Tacna y Abancay, y eso es porque Lima no fue pensado en este gran territorio. El arquitecto Belaúnde casualmente es un pionero de esa planificación y de esa vivienda social a la cual usted se refiere, pero con una diferencia de lo que hoy día son los programas de techo propio enfocados solamente a la vivienda, sino una vivienda con servicios, con escuela, con centros de salud, con recreación, con lugares donde la vivienda de acción social sea integral y sobre todo orientada al desarrollo. Eso nos parece un enfoque muy importante. Hay que apelar a los bancos de tierra que existen a la periferia, porque efectivamente hay 142 mil soles que cuesta cada punto de agua cuando esté expuesto.
2: Gracias a ambos candidatos por sus respuestas. Por favor, regresen a sus ubicaciones porque vamos a invitar a la siguiente dupla conformada por el candidato Edgardo de Pomar del Partido Popular Cristiano y el candidato Rafael López Aliaga de Renovación Popular.
0: Por favor, acercarse al podio y escuchamos la siguiente pregunta ciudadana.
5: Buenas noches, mi nombre es Sofía Mirano Galindo del distrito de Ate y mi pregunta es la siguiente. En Lima Metropolitana sigue enfrentando la problemática que es la contaminación ambiental causada por la falta de conciencia ambiental. ¿Qué acciones concretas implementaría usted para poder reducir la contaminación del aire, agua y suelo en Lima Metropolitana? Gracias.
2: Gracias a Sofía y vamos entonces a escuchar la respuesta del candidato de Pomar.
6: Bueno, efectivamente, sufrimos una altísima contaminación del agua, las riberas, las playas, los distritos. Lo primero que tenemos que hacer es coordinar con los alcaldes distritales para que cada uno de ellos asuma su responsabilidad de recuperar el medio ambiente. En el caso de Lima Metropolitana, tiene la competencia para poder intervenir, como lo proponemos nosotros, en las cuencas del río Lurín, Chillón y Rímac, para hacer los 3 grandes parques lineales de la ciudad, para libre acceso y para poder oxigenar nuestra ciudad tan contaminada y tan descuidada por el señor Rafael López Aliaga, que no le preocupa la salud de los limeños, no le preocupa la integridad de los limeños, no le preocupa la vida de las personas.
0: Gracias, candidato. Es el turno del candidato Rafael López Aliaga de contestar la misma pregunta ciudadana. Tiene 1 minuto.
7: Sí, muchas gracias. La contaminación empieza por un tema de usar los ríos como desagüe y usar los ríos como vertederos de químicos. La legislación, teniendo bancada justamente como Renovación Popular en el Congreso de la República, la legislación va a ser muy rigurosa en estos temas. Las petares van a ser obligatorias para toda agua que vaya a los ríos que afectan a la ciudad de Lima Metropolitana y otros ríos, pensando a nivel nacional. Y el tema de los residuos químicos, de los concentrados químicos también, es un tema que estamos matando la vida, no solamente en Lima, en todo el país. Es nuestra prioridad proteger la vida, la ecología, y para eso estamos trabajando justamente, para darle solución en todo el Perú y en Lima.
2: Muchas gracias a ambos candidatos por sus respuestas. Por favor, los invitamos a regresar a sus ubicaciones para poder también darle paso a una terna conformada por otros tres candidatos para que puedan responder a las preguntas ciudadanas. Preguntas, Omar, que vale decir, han llegado muchas, más de 5,000 preguntas, imagínense ustedes, de ciudadanos de distintos puntos de Lima que tienen el interés de preguntarle
8: directamente. Bien, acaba de suscitarse la intervención entre Rafael López Aliaga y Alberto Tejada, digamos, dos perfiles de derecha, dos perfiles muy similares en el sentido de que son personas ya maduras, personas que tienen gestión, en el caso de López Aliaga evidentemente mucho más notorio, ha estado liderando la alcaldía de Lima, ha sido candidato presidencial. Alberto Tejada ha sido reiteradas veces alcalde de San Borja, con un buen pronóstico de gestión, de hecho por eso lo han reelegido en reiteradas oportunidades. Sin embargo, no ha habido pullas de por medio, ha sido una intervención bastante pausada, creo yo, a la altura de ambos candidatos. Nos vamos con la siguiente eterna. No, pero como decía, la siguiente dupla, perdón, adelante.
9: La infraestructura y los servicios básicos, y cómo garantizará que Lima esté mejor preparada para responder y recuperarse ante este riesgo. Muchas gracias.
2: Es el turno del candidato Santiago Abarca León de Visión Perú. Responda, por favor.
10: Gracias. La Municipalidad de Lima ya debe tener previsto cuáles son las acciones que se va a cumplir. El alcalde, desde el 1 de enero del 2027, lo que tiene que hacer es ejecutar los planes estratégicos que se ha hecho sobre riesgos y desastres. Y en ese sentido, en mi gestión tendríamos lo que es el apoyo logístico. Para eso tenemos que contar siempre con las Fuerzas Armadas. Son los únicos que nos proveen lo que es la capacidad de personal, la capacidad logística y también con lo que es defensa civil. Defensa civil, tarea de todos y también de todos nosotros, preveyendo cómo es que vamos a reaccionar frente a esos impases de la naturaleza. Además, la municipalidad tiene la obligación de controlar las edificaciones. Hoy se construye.
0: Gracias, candidato. Su tiempo ha culminado. Es el turno del candidato Carlos Francisco Gallardo Neira para que también responda por un minuto.
11: Bueno, a nosotros nos va a tocar simplemente la ejecución, cuando llegue el sismo, y actuar, porque deben haber medidas de prevención. En ese sentido, con el permiso del doctor Tejada como árbitro, le saco tarjeta roja al señor López Aliaga, porque no conocemos realmente qué operaciones se van a llevar a cabo. Sin embargo, nosotros tenemos que actuar con mucha responsabilidad, sapiencia, prontitud y efectivamente con las Fuerzas Armadas, que son los que más saben en estos casos, pero sí contamos también con un equipo de especialistas y, cómo no, encabezados y liderados por el doctor Jorge Nieto, que ya ha tenido una experiencia en el año 2017 con el niño costero. Por eso es que nosotros siempre creemos que gobernar es unir, pero administrar es servir, señor López.
2: Muchas gracias, candidato, por su respuesta. Es el turno del candidato Francis Allison, por favor, durante un minuto.
12: Félix, efectivamente, buena pregunta. El 1 de enero saldremos a las calles a evaluar la infraestructura pública. Primero, colegios públicos y privados, porque ahí están las vidas más valiosas de toda sociedad. niños y jóvenes. Y además, porque luego del sismo, la infraestructura escolar se convierte justamente en los lugares de encuentro, donde repartiremos medicinas, alimentos, donde curaremos a los heridos. Segundo, estaciones y compañías de bomberos, porque nuestros héroes de rojo tienen que estar sanos y salvos para que nos puedan atender. Policías y también centros de salud, hospitales, porque tendrán que ser ahí donde se atienda a los heridos. Gracias.
0: Muchas gracias, candidato. Hacemos culminado esta primera ronda de la pregunta ciudadana. Tenemos que hacer una breve pausa, un breve corte comercial, pero a regresar venimos con la siguiente, una pregunta mucho más cerrada también.
8: Bien, estamos en vivo entonces, son exactamente las 10:38 de la noche. A ver, hemos escuchado a Francis Allison, hemos escuchado a el señor Alberto Tejada, y las preguntas de la ciudadanía rondan en temas comunes, como es qué va a pasar si es que hay un fenómeno natural, algún desastre natural no previsto por el ser humano, como un movimiento telúrico. Y la pregunta es, ¿estamos preparados? ¿Estamos prevenidos? ¿Han habido señales de contingencia por parte de la municipalidad? Aquí, claro, la mayoría de candidatos comienza a sacar el hacha, el machete, e intenta rebanar a López Aliaga. Y seguramente en cierta parte tendrán razón, porque la gestión del señor López Aliaga perfecta no ha sido, como cualquier gestión en el mundo entero. Es decir, no hay gestión perfecta. Tienen sus aciertos y sus desaciertos. Tampoco podríamos decir que no hizo nada o que todo lo hizo mal. Eso sería una mezquindad política. Ahora, la ciudadanía decidirá si es que le da una nueva oportunidad a López Aliaga. Y ahí hay una lectura muy importante, porque si lo vuelven a elegir, eso está dando un claro mensaje. Pero aparte de ello, hay cosas que el alcalde no puede hacer. Hay cosas que no le compete a la municipalidad. Volvemos nuevamente a esa mala copia del debate presidencial, en el que los candidatos no solamente proponen cosas que creen que van a hacer desde el sillón municipal y que no les corresponde, sino que exigen que la anterior gestión haya ejecutado. Como si López Aliaga habría sido presidente del Perú. Y ahora, no intento lavarle el rostro o defender de manera mesurada a López Aliaga, pero creo que hay que ser justos con las críticas. Tampoco se le puede solicitar al hombre que haya hecho cosas que no estaban dentro de su competencia. Y creo que si lo hubiese hecho, entonces la crítica hubiese sido, ¿por qué lo hizo? No era parte de su competencia. Es decir, críticas siempre va a haber, y eso es con lo que yo no estoy de acuerdo. Con esas críticas mezquinas, que si haces, te critican, y si no haces, así mismo. Entonces no hay espacio para ser sensato, no hay espacio para ser honrado al momento, inclusive de emitir un juicio. Y aquí debo señalar a Daniel Urresti, porque Daniel Urresti ha sido uno de los pocos candidatos que indica que la Municipalidad de Lima no está quebrada, pese a que todos los demás candidatos dicen ello, o bueno, por lo menos la mayoría. Lo que dice Daniel Urresti es que la municipalidad no está quebrada. Se ha creado una especie de esquema para que se puedan ejecutar obras y haya un dinero determinado que no pueda ser utilizado para otras actuaciones o actividades dentro de la municipalidad, netamente uso de obras. Y, por supuesto, el pago de lo que cuesta esas obras. Porque las obras no se pagan en 5 años, las obras no se pagan en 3 meses. Las obras públicas se pagan en una buena, podemos decir hasta un decenio, 10 años por lo menos, y hasta 15 podría ser. Por eso que las figuras de las concesiones, las figuras de las APP, son una modalidad que ayuda a que las municipalidades no se endeuden. Y aquí una crítica para López Aliaga, porque parece que esta figura de las concesiones no le cuadra muy bien a él, siendo él un hombre del privado. Ahora, yo no estoy hablando, evidentemente, de corrupción, pero de que las APP, las concesiones, las OXIs funcionan, deberían promoverse. Yo apuesto por ese tipo de proyectos. De hecho, Keiko Fujimori, esperemos que lo aplique, hablaba mucho de ello. Y hoy en día están inclusive apareciendo no solamente modelos de obras por impuestos, sino también de servicios por impuesto y hasta becas por impuesto. De hecho, le cuento rápidamente, hay un proyecto de ley en el Congreso que postula esto, becas por impuestos, lo cual me parece muy interesante. Donde se le pide de manera implícita al privado que participe más con ese compromiso social, y que ese compromiso social no sea solamente pues plantar arbolitos, ¿no? Rescatar gatitos, perritos de la calle, no, sino sea realmente en algo que se pueda materializar y responda a una necesidad de la ciudadanía. Bien, siendo las 10:43 de la noche, nos volvemos a enlazar con el debate. Adelante.
0: Pregunta ciudadana, una pregunta cerrada. Los primeros van a ser el candidato Rafael López Aliaga de Renovación Popular y el candidato Edgardo Renán de Pomar Vizcarra del Partido Popular Cristiano.
2: Vamos a pedirles entonces que estén atentos a la pregunta que lanzamos a continuación.
13: ¿Está dispuesto a recuperar espacios públicos ocupados informalmente, aun cuando ello implique retirar el comercio ambulatorio no autorizado que actualmente funciona en ellos? ¿Sí o no?
0: Esa es el candidato Rafael López Aliaga.
7: Sí, vamos a recuperar espacio público, pero vamos a hacer un plan para que aquella persona que ha sido descuidada por un Estado ausente y corrupto, que está con muchos políticos que han vivido de la política y han tenido su forma de vida, y no viene del sector privado, vamos a respetar lo que es el peruano. El 80% o 90% del empleo es informal en nuestro país. Entonces hay que darle, y lo vamos a hacer, porque ahora sí tenemos plata. Tenemos para comprar espacios, para que ese comercio informal tenga galerías, tenga formas de llegar a un mercado de manera eficiente, ¿no? Hay mucha creatividad, inclusive hay un programa para mercados, para que a través de la caja metropolitana ya recuperada, le damos crédito para poder tener un mercado mucho más competitivo.
2: Muy bien, su tiempo ha culminado. Candidato de Pomar, por favor, es su turno de responder.
6: Bueno, definitivamente aquí le está fallando la memoria al alcalde reeleccionista, porque ha estado 3 años de alcalde y no ha podido ordenar el comercio ambulatorio, no le ha dado oportunidad a las personas emprendedoras en la vía pública para poder incorporarse a la formalidad. Después habla de políticos corruptos, que él gana la plata del sector privado, pero si estás a pura concesión, con el tren, con el hotel, esa no es la teta del Estado. ¿Cuánto le pagas a la municipalidad por eso? Por favor, nosotros sí prometemos y nos comprometemos con los comerciantes de la vía pública a ayudarlos para formalizarse, para que se conviertan en empresarios con orden, respetando el derecho de llevar un pan a la mesa de sus familias. Por eso es que nosotros sí hablamos con la verdad, no con rodeos, no con mentiras, con la verdad a la gente.
0: Gracias, candidato de Pomar. Su tiempo ha acabado. Invitamos a ambos candidatos a tomar asiento para dar pase a la siguiente dupla, conformada por Santiago Rosendo Abarca, León de Visión Perú, y Yuri César Castro Romero, del Partido Perú Libre, y continuar con la misma dinámica.
2: Así es, por favor, ambos ubíquense en el podio y escuchen con atención la pregunta.
14: ¿Impulsará el retiro y ordenamiento del cableado en desuso que ocupa las vías y espacios públicos de Lima Metropolitano, sí o no?
0: Candidato Abarca, por favor, le repito la pregunta, no hay ningún problema, de Ronnie Benjamín Arenas. ¿Impulsarán el retiro y ordenamiento del cableado aéreo en desuso que ocupan las vías y espacios públicos de Lima Metropolitana, sí o no?
10: Sí. ¿Por qué? Porque es un riesgo permanente para toda la ciudadanía. Eso produce cortes circuitos, eso produce lo que es un cableado aéreo que más parece ser una telaraña, y esa situación afecta no solamente a la salubridad de las personas, sino también a la forma de presentación de una ciudad. Estamos en una ciudad que debe ir hacia el futuro, no retroceder. Estamos con esos cableados, parecemos en el año 100 o 1980 o 1000 o 2000. Ya debemos avanzar, tenemos que tener una ciudad mucho más limpia, y eso es importante.
2: Muy bien, candidato Abarca, gracias por la respuesta. Es el turno del candidato Castro.
3: Obviamente que la respuesta es sí. No puede seguir siendo Lima o las calles de Lima cruzadas por una gran cantidad de telarañas. Los que vivimos en el cercado de Lima, el distrito en el cual no vive el señor López Aliaga, pero es alcalde también y se olvida, ¿no? Barrios Altos, la margen izquierda del río Rímac, los cuales sufrimos que no tenemos alcalde. Hace 4 años estamos totalmente olvidados, ¿verdad? Porque, bueno, lastimosamente somos el único de los 43 distritos de Lima al cual su alcalde se lo elige el resto de la ciudad, ¿verdad? Entonces, obviamente, para eso necesitamos también trabajar de una manera conjunta con diversas organizaciones.

0: y somos testigos los que vivimos en el cercado de Lima, que eso no sucede. Así que en ese sentido, obviamente, tendremos que hacer todas las gestiones necesarias para eliminar esta lacra.
1: Gracias, candidato. Su tiempo ha culminado. Muchas gracias para ambos. Por favor, volver a sus respectivos asientos para dar pase a la siguiente dupla, que está conformada por el candidato Rubén Daniel Bonilla Espinosa, de Fuerza Ciudadana, y el candidato Luis Miguel Llanos Carrillo, de Progresemos, para también escuchar la pregunta ciudadana.
2: Así es, por favor, ubíquense ambos en el podio y presten mucha atención al video, porque ahí viene la tercera pregunta.
3: ¿Impulsará una política metropolitana de vivienda y habilitación urbana que priorice zonas con servicios básicos y limitar así ocupaciones en áreas no adecuadas para habitar? ¿Sí o no?
1: Candidato Bonilla, por favor, por un minuto.
4: Sí, definitivamente hay que hacer la promoción de todos, de hacer todo el esfuerzo necesario para poder lograr mejor, para poder lograr bienestar a quienes lo necesiten. Sí, esto es un compromiso serio de poder apoyar a todas las personas que puedan requerirlo dentro de las posibilidades que la municipalidad tiene, porque la municipalidad ya no tiene todas las prerrogativas, pero haremos todo lo posible para poder apoyar lo necesario para que esto se logre de la manera más eficiente.
2: Muy bien, candidato, muchas gracias. Es el turno del candidato Llanos también de responder la misma pregunta ciudadana.
5: Sí, y sobre todo saneamiento y registros públicos, porque esas personas necesitan un crédito y no tienen crédito porque obviamente no viven en posesión la mayoría de personas. Obviamente que nosotros vamos a impulsar eso para poder tener algo de dinero y poder invertir en tus tanques, en tu casa realmente. Yo digo sí y digo cómo, porque de ahí es que se va a revalorizar el terreno y se va a revalorizar esas familias que no tienen casa. Necesitan sus registros públicos, necesitan su saneamiento y hay que ayudarlos. Basta de burocracia, porque lo que ha sucedido es esto, es pura burocracia.
1: Muchas gracias, candidato. Tiene 18 segundos si quiere agregar algo. Bueno, tenemos que no. Muchísimas gracias para ambos. Pueden volver a sus respectivos asientos para darle pase a la siguiente dupla, conformada por la candidata Mónica Yadira Yaya Luyo, del Partido Aprista, y el candidato Carlos Alberto Tejada Noriega, del Partido Acción Popular.
2: Así es, Omar. Vamos a esperar que ambos candidatos tomen sus ubicaciones en el podio para que puedan escuchar con atención la pregunta que viene a través del siguiente video.
6: ¿Priorizará el transporte público en la distribución del espacio vial metropolitano, incluso reduciendo los carriles para los vehículos particulares? ¿Sí o no?
1: Candidata Yaya puede contestar por un minuto.
7: ¿Puede repetir la pregunta?
1: Le repito la pregunta, no hay ningún problema. ¿Priorizará el transporte público en la distribución del espacio vial metropolitano, incluso reduciendo carriles para vehículos particulares? ¿Sí o no?
7: Sí. Es necesario pensar en una Lima con un transporte urbano masivo, económico, y que hará innecesario usar los vehículos particulares, y de esa manera se acabará con los cuellos de botella. Pero yo tengo que decir que nada de lo que nosotros propongamos va a funcionar mientras tengamos alcaldes corruptos, alcaldes que incumplen la ley, alcaldes que se burlan de la Constitución, alcaldes que se burlan de sus electores. Yo creo que en ese sentido lo que nosotros tenemos que formar a la par de las obras de cemento y fierro es formar seres humanos. Y en eso tenemos que dar también los líderes políticos ejemplo. La burla contra alguien por su opción política, por su opción sexual, la burla de la Constitución es algo que tiene que ser desterrado de la política, porque de esa manera nosotros tenemos que dar ejemplo a los niños y a los jóvenes.
2: Gracias, candidata. Su tiempo ha culminado. Candidato Tejada, su turno de responder.
8: Sin duda la respuesta es sí, ¿no? Lo que tiene que primar en la ciudad, en una ciudad que está muy densa en población, es el transporte público masivo. A pesar que el 70% de vías es ocupado por privados, es ahí donde tenemos que poner el foco definitivamente, ¿no? Corredores, aún usando espacios reducidos, ciclovías, porque la movilidad urbana es hoy día una preocupación para ahorrarlo y a su vez invertirlo para estar con tus hijos, con tu familia. Y eso es algo que nosotros valoramos mucho, porque es en lo que hoy día más se queja la gente en todo lugar.

0: yo creo que apostar por esos espacios, pero siempre preservando el medio ambiente, porque si algo también queremos ver con especial interés es cómo ganar el espacio público para el bienestar de las familias, para el bienestar del barrio, para tener otra vez pertenencia y orgullo del lugar donde vives. Pero sí, con un transporte de calidad, y en eso tenemos que volver a insistir que la respuesta en este caso es sí.
1: Muchas gracias, candidato. Gracias para ambos. Por favor, volver a sus asientos para dar pase a la siguiente dupla, conformada por el candidato Carlos Francisco Gallardo Neira, del Partido del Buen Gobierno, y el candidato Samuel Marcos Daza Taipe, del Partido Fuerza Popular.
2: Así es, ya están ambos candidatos en su podio, así que atención, porque vamos a lanzar la pregunta ciudadana.
3: En su gestión, ¿sería una prioridad trabajar conjuntamente con la Fiscalía de Familia y otras entidades competentes para prevenir y erradicar la mendicidad y explotación de niños, niñas y adolescentes en los espacios públicos de Lima? ¿Sí o no?
1: Candidato Gallardo, tiene un minuto.
4: Sí, con contundencia. Como abogado y constitucionalista, definitivamente estamos en total acuerdo contigo en que debemos de trabajar de manera conjunta la municipalidad con el Ministerio Público, no solamente en esos aspectos, sino en otros como lo que es la violencia familiar. Y además, también, como se decía hace un momento, tenemos que buscar el asesoramiento para el saneamiento de algunas propiedades. Pero en este caso sí, definitivamente, porque la violencia familiar ha avanzado tremendamente en nuestra ciudad capital, y parece ser de que no existen las respuestas correspondientes. ¿O es que la ley o las sanciones no son lo suficientemente drásticas? Creemos de que tenemos que abordar este tema con mucha responsabilidad, y también trabajando con los psicólogos y el Colegio de Psicólogos de Lima para afrontar la violencia familiar.
2: Gracias, candidato Gallardo, por su respuesta. Es el turno de escuchar la respuesta del candidato Samuel Daza.
5: Sí, definitivamente sí. El caso del Colegio Liceo Naval es prueba de ello. Parece que los que menos tenemos nunca vamos a recibir justicia. En Ancón hay un caso directo con una persona ahí. Pero ¿qué pasa con esos niños que se quedan en la casa cuando los papás se van a trabajar y demoran 6 horas en el tráfico? Los papás llegan muy tarde y los niños están abandonados a su suerte. Por eso nosotros vamos a intervenir directamente, no solamente desde la municipalidad, sino vamos a trabajar de manera articulada con el Ejecutivo para generar casas de refugio para esos niños que necesitan atención inmediata, para tener asesoría legal para defender a esos miserables que se burlan de los niños, y también para condenar a aquellos que llevan en su lista a gente que está sentenciada o con carpetas abiertas sobre delitos referentes a esto.
1: Muchas gracias, candidato. Gracias para ambos. Por favor, pueden volver a sus respectivos asientos para ya concluir.
6: Bien, con la acabamos de escuchar entonces las participaciones de los candidatos a la Municipalidad de Lima. A ver, aquí se nos viene la terna de esta primera ronda del bloque 3. Ya estamos, digamos, más de la mitad del debate. Luego viene la segunda ronda y por último las palabras finales de esos 13 candidatos. Mi pregunta para ustedes es, ¿hasta ahora algún candidato ha logrado cambiar su perspectiva con respecto a su voto? A lo mejor usted inició este debate teniendo en la cabeza votar por el candidato A, y ahora, después de apreciar el performance, ha decidido por el candidato B, por el candidato C o D. Sería interesante que nos lo comente a través de la cajita de comentarios de nuestra plataforma de YouTube y Facebook. Nos vamos a enlazar entonces con la terna. Adelante.
7: Sí, Mineta, por supuesto que sí, y es una de las principales propuestas. Permíteme un ejemplo. Hace unos años se dijo en la Defensoría del Pueblo que había un lugar en Villa El Salvador que se iba a inundar. 6 años después, hace unos meses, inundó. La data estaba, pero ¿sabe dónde está? En Windows, Allende OS. Esa es la vieja política. Una de nuestras principales propuestas es poner una plataforma para que tú tengas Lima en tu mano. Y de hecho ya lo hemos hecho. Les invito a que busquen una plataforma que hemos hecho, se llama Yego.pe, hecho con tecnología open source, con unos compañeros a quienes les mando un fuerte saludo. Esto es fundamental. Toda la data debe estar en la mano de los limeños. Está en el plan de gobierno, está hecha como demo. Imagínate lo que podríamos hacer con los 641 millones que está para gestión en la Municipalidad de Lima. Esa es una solución real que te demuestra que la gobernanza en IA, en las manos correctas, como dice la ley 31.814, nos puede dar ventaja y nos ayuda a combatir la corrupción. Ese es el camino y ese es el cómo lo debemos hacer en Lima.
2: Bien, candidato, muchas gracias por su respuesta. La candidata León deberá ahora responder por un minuto. Le voy a repetir la pregunta como lo está solicitando. Publicará periódicamente resultados verificables de los programas municipales de seguridad ciudadana para evaluar su eficacia, ¿sí o no?
8: Sí. Yo creo que es una tarea que nosotros como alcaldes tenemos que asumir, la transparencia y la lucha contra la corrupción. Aquí tengo que destacar que este gobierno municipal ha llevado adelante modelos de contratos de caja negra con el PNUD, de los cuales no hemos podido encontrar en las páginas amigables del MEF cuál ha sido el gasto, cuál ha sido el gasto en el proyecto, el gasto en la supervisión, el gasto que cobra la entidad extranjera para poder llevar a cabo el proceso y ejecutar la obra. Es un modelo de caja negra que no debe existir, sobre todo en las entidades en donde se atiende directamente a la población, y es un deber moral dar cuentas. La rendición de cuentas es una tarea que tiene que ver mucho con el gasto público, tiene que ver mucho con la necesidad, y cada sol que se gaste en beneficio de la población debe ser auditado. Ya lo hace el Ministerio de Economía y Finanzas.
1: Gracias, candidata. Es el turno ahora del candidato Alison por un minuto para responder la pregunta.
9: Sí, Abigail, por supuesto que sí. Primero, porque todo lo que hace el Estado, todo sin excepción, tiene que ser medible para ver si funciona. Segundo, sí también a la segunda parte de tu pregunta, la medición tiene que ser pública, porque todo lo que hace el Estado lo hace con tu dinero y del resto de peruanos y peruanas. Y por tanto, tienes derecho a saber qué se hace con tu dinero y si funciona o no lo que se está haciendo. Agregar, ya que tu pregunta está vinculada a seguridad ciudadana, que me propongo reducir de manera radical el índice de robos, extorsión y especialmente de muerte, porque quiero que tú, amigo conductor, sepas que todas las noches llegarás a tu casa a abrazar a tus hijos. No solamente hablo de tu derecho a vivir, sino también del derecho de tus hijos a tener un papá a su lado.
2: Agradecemos la participación de los tres candidatos en esta ronda. Nos toca ahora a Omar hacer una...
6: En breve van a escuchar ustedes la segunda ronda y ya pasamos a la parte final. Acabamos de escuchar a Francis Allison, candidato por el partido del Tren Avanza País, hablando acerca de un problema latente de todos los ciudadanos, no solamente de Lima, del Perú, la seguridad ciudadana, sobre todo esta área que ha sido tan azotada, que es, o este rubro, mejor dicho, que es el sector transporte. Juan Diego Berna tiene más detalles alrededor de este performance de los candidatos. Él se encuentra desde las inmediaciones de la Biblioteca Nacional del Perú y nos vamos a enlazar con él. Adelante, Juan Diego.
10: Grecia, muchísimas gracias por el pase. Estamos acá con la mejor de las actitudes, en medio de todo, por supuesto, lo que significa este debate soso, vacío, denso. En medio de todo ello estamos presentes, escuchando sobre todo la expectativa de los que ya nos han confirmado que van a pasar por este recorrido. Aquí en nuestro box, en los próximos 25 minutos aproximadamente, porque si aplicamos las matemáticas, un minuto y medio por los 13 candidatos, estaríamos hablando aproximadamente entre 21 y 22 minutos, 11:25 deberíamos estar teniendo ya a nuestro primer invitado por acá. Nos ha confirmado su presencia Rafael López Aliaga de Renovación Popular, Luis Miguel Llanos de Progresemos, Mónica Yaya del Partido Aprista Peruano, Samuel Daza, el contrincante de los tres minutos, Rafael López Aliaga de Fuerza Popular, y de la misma forma algún otro candidato que pueda de repente pasar por aquí, seguramente también nos estará respondiendo. Vamos a estar prestos, atentos a este mensaje final, porque recordemos que en las preguntas ciudadanas han habido pues más preguntas que probablemente podrían ser competencia del gobierno central más que de la alcaldía de Lima. pero bueno, vamos a escuchar cómo cierran los candidatos, un minuto y medio, 90 segundos de los 13 candidatos que hoy están, por supuesto, anunciando lo que vendría a significar su mejor propuesta para este domingo 4 de octubre. Domingo 4 de octubre, Grecia, en el que estaremos también desde las 6:30 de la mañana hasta el momento que pueda darse el resultado en cuanto a lo que signifique esta elección, tanto en Lima como en regiones. Vamos a estar a la expectativa de lo que también vayan a declarar en el camino. No todos vienen a los boxes de prensa, pero sí se quedan en el camino. Así que también vamos a acercarnos a hacer lo que, por supuesto, nos toca hacer aquí junto con los demás colegas. No todos, acuérdense, que están igualmente presos a declarar. Algunos se van a retirar quizás por la parte posterior, por la parte derecha en la que nos encontramos. Pero a los que podamos, los tendremos. Y, por supuesto, usted de repente también tendrá el análisis complementario mañana en Hora Punta a partir de las 9 de la mañana, Grecia. Así que nos alistamos para los minutos finales y, por supuesto, para interceptar a los candidatos que ya nos han dicho que van a estar con nosotros en breves instantes.
6: Excelente, Juan Diego. Muchas gracias por la cobertura y por la información brindada. Acabaron ya los tres primeros bloques iniciales. Ahora vamos a escuchar el cuarto bloque, cuarto y último bloque, que son las palabras finales. Los 13 candidatos van a tener un minuto aproximadamente para dar sus conclusiones, reflexiones finales y también la última oportunidad que tienen, por lo menos de manera televisada a nivel nacional, de convencer el voto del ciudadano limeño. Hasta ahora no hemos visto algo trascendente, por lo menos en esta jornada, que sí, hay que reconocerlo, ha sido más dinámica que la del día de ayer, que fue muy sosa, muy aburrida, pero solamente se ha centrado en 4 o 2 candidatos. Después todos los demás desapercibidos han pasado. Nos vamos a enlazar con las palabras finales de esta transmisión especial. Adelante.
2: El candidato Francis Allison, él tiene 1:30 para sus palabras finales.
11: Vecino, vecina de Lima, ¿hoy te sientes más seguro que hace 4 años? Otra pregunta, ¿el tráfico hoy es mejor que hace 4 años? Si tu respuesta es sí y te gusta cómo está Lima, ahí está tu candidato. Garantía de que todo seguirá igual o peor. Si quieres un cambio radical, radical, alguien que te proteja con firmeza, que te defienda de los criminales, que los enfrente y los destruya, cueste lo que cueste. Y caiga quien caiga, porque no solamente perseguiremos a los criminales, sino a las autoridades corruptas que los protegen y los defienden. Si es así, aquí estoy yo. Por eso te pido que votes por mí, marcando los 2 trenes de Avanza País, para que tú, madre de familia, esperes sin angustia a tus hijos cuando están fuera de casa. Para que tú, amigo comerciante, sepas que el dinero que produces mes a mes con el sudor de tu frente va a ser para tu familia, para la gente que amas y no para estos desgraciados delincuentes, asaltantes y extorsionadores. Que Dios te bendiga, tu Pananchiscama, hasta que nos volvamos a encontrar. Muchas gracias.
1: Gracias, candidato. Por favor, volver a su asiento. Invitamos ahora al candidato Juan Carlos Alvarado Mestanza, de Alianza Electoral Venceremos, también para su mensaje final. Por favor.
7: ¿Hasta qué hora trabajas, Neto? Hasta que duele, ¿no? Así somos, trabajamos hasta que nos duele y recién vamos al hospital. ¿Quieres que tu hijo repita esa historia? ¿El mal hospital, el mal transporte, la inseguridad de la potencia mundial? 8 de 10 de nosotros somos informales. Esa es la verdad, esa es la realidad. Y sobre la realidad va la política pública, que nos ayuda a ordenarnos, a mejorar. No al revés, al revés es palo, es látigo. Esa no es nuestra historia. La historia de nuestros distritos emergentes, el 70% de Lima, se basa en la solidaridad. Como alcalde de Lima me comprometo a usar todo mi conocimiento en tecnología para hacer que cada sol de ese presupuesto se basa en la data, ponerlo donde se necesita y no en los amigos de la vieja política. Todos los mapas de los que te he hablado ya existen, pero están ahí en Windows, en DOS. Ahí está la vieja política, trabajando en DOS, hablando en DOS. Yo también tuve 16 años, barrio. Yo sé lo que es no tener dinero, no saber qué hacer con la vida. Pero sé también que el amor, la identidad, la autoestima y el estudio cambian vidas. Voy a poner cultura, transporte para la prevención, para mejorar la salud, pero con propuestas reales. Y voy a poner la data en una aplicación en tu mano como ya lo hemos hecho. ¿Por qué? Porque la data es el nuevo petróleo. Te lo dije al empezar. El que no conoce su historia está condenado a repetirla. Y yo conozco mi historia porque yo también vengo de esa misma esquina. Y ya sabes, una sola idea, unidos venceremos.
2: Gracias, candidato. Ahora vamos a invitar al podio al candidato Samuel Daza Taipe de Fuerza Popular para que pueda también expresar sus palabras finales.
5: Vecinos de Lima, resumo mi propuesta del día de hoy. 1000 escaleras emulando al gran Castañeda Locio. Línea 3 del Metro de Lima recordando al presidente Alan García. 1000 equipos tácticos de respuesta inmediata con policías para devolverle la seguridad en honor a mi presidente Alberto Fujimori. Y voy a construir el tren hasta Chosica, pero no a tu nombre, sino a nombre de todos los limeños de Lima Este que no lograron tener ese tren que les mentiste. Hoy le pido una oportunidad a nombre de todos los limeños de esa Lima olvidada, esa Lima que sufre, esa Lima que clama por oportunidades, esa Lima que se demora 6 horas en el tráfico porque nadie lo ve. Cuando cruzas el puente del ejército encuentras un cerro, y si pasas el puente de Hacho encuentras otro cerro porque los cerros nunca tuvieron atención. Yo te dije, soy un hombre de palabra y vine a hablar de propuesta, pero me escribiste muchos mensajes del día de hoy y lo único que he hecho es defenderme y dejar las cosas claras. Vecinos de Lima, si queremos un verdadero cambio en Lima, no necesitamos volver a repetir lo mismo de siempre. Necesitamos un verdadero cambio. Y ese cambio se escribe con la K de Fuerza Popular. Gracias, señores policías. Gracias, Ancón.
1: Gracias, candidato. Es el turno ahora del candidato Luis Miguel Llanos del partido Progresemos para su mensaje final.
12: Bueno, aquí el perrito siempre parando el macho. Yo les voy a decir perdón porque ayer ni hoy han recibido respuestas sobre el tema de la seguridad ciudadana, seguridad pública, porque están más perdidos que huevo en ceviche en ese tema. Aquí es plomo nomás, hermano. Eso es la verdad. Y no confundan violencia con proteger y servir. Yo estoy proponiendo que un alcalde, ¿quién dice que no se puede parar fuerte y puede contra la criminalidad? Obviamente tenemos que empujar al Estado, al Congreso, todo, pero te tienes que parar fuerte y te tienes que comprar. Yo jurídicamente me voy a comer el rollo, pero mis policías, mis serenos, esa gente no se va a comer el rollo jurídico, me lo voy a comer yo. ¿Pero a quién le vas a creer? ¿A alguien que se ha friado tres demonios, o le vas a creer a alguien que está viviendo de la paz? Si soy muy violento, no voten por mí, pero voten por Tejada, que no tiene carpetas, no tiene nada, pero el resto están todos empapelados. Todos están empapelados. Y esto no es un continuismo. Hay que votar por lo más limpio. Si no voten por mí, no importa, pero yo tengo la solución. Pero voten por alguien que al menos no tiene carpetas fiscales, no ha hecho un buen trabajo y se acabó. Acá no estoy rentando cuentas a nadie, pero no pienso que ninguno de ellos tiene la capacidad. Y es más, si no gano, que me contraten. Gratis lo hago. Gratis resuelvo el problema del Perú. Y a las bolsas negras, no más cárceles, hermano. Así de simple. Muchas gracias.
2: Gracias, candidato. Su tiempo ha culminado. Vamos también a invitar al candidato Carlos Gallardo Neira del Partido del Buen Gobierno para que pueda brindar sus palabras finales.
13: Muchas gracias a Miguel, porque yo también tengo mi foja limpia y blanca. Quiero dirigirme a ti, joven, a ti que apostaste por un cambio en el mes de abril, que votaste marcando el sol de buen gobierno. Queremos trabajar contigo. 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Quiero dirigirme a ti, amigo transportista, que tienes que empinarte todas las mañanas sobre la muerte para poder llevar el pan a tu familia y poder trasladar a tus vecinos. 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Aquí tienes en buen gobierno un partido y una opción y una propuesta para Lima que quiere trabajar contigo el cambio. Digamos no al fracaso y al pasado. Digamos no al populismo y a la demagogia y al engaño. Digámosle sí a la vida, sí al trabajo, sí a la alegría, porque el sol quiere colocar en tus corazones esa luz que pueda iluminar la vida de todos los corazones, de los ciudadanos, de los jóvenes, de los emprendedores, de los trabajadores, de las madres, de familia. 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No te vamos a defraudar. Adiós.
1: Gracias, candidato. Damos pase a, en esta oportunidad, al candidato Edgar Renán del Pomar Vizcarra del Partido Popular Cristiano para su mensaje final. Tiene un minuto y medio.
14: Los ciudadanos tenemos el deber, de expresar la verdad, sobre todo cuando estamos frente a una autoridad que no cumple, de desenmascarar a López Aliaga. Usted no representa a la autoridad democrática que merece nuestra ciudad. Su conducta degrada la política. Ha construido su imagen sobre la base de la mentira, el insulto, la trampa y la soberbia del que tiene más dinero. 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Pertenezco al Partido Popular Cristiano, a mucha honra, del mejor alcalde de Lima, el doctor Bedoya Reyes, el que construyó la vía expresa cuando las obras se hacían a tiempo y bien hechas, mientras los alcaldes distritales de su partido han hecho gestiones desastrosas y usted los premia llevándolos como regidores. 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
2: Gracias, candidato. Su tiempo ha culminado. Por favor, regrese a su ubicación porque es el turno del candidato Carlos Alberto Tejada Noriega de Acción Popular. Sus palabras finales.
0: Bien, primero quiero mencionar que cuando tuve la oportunidad de estar de ministro durante un año, pusimos en valor el sistema de atención móvil de urgencia, el SAMU, que hoy día tenemos y escalamos a todo el país, inclusive con telemedicina. Pusimos o masificamos el presupuesto del cáncer, que hoy día, el Plan Esperanza, que hoy día es el ADN de la Ley General del Cáncer. Y por supuesto, también trabajamos fuertemente por poner en agenda la prevención. Esa prevención que la vivimos en el territorio, que es muy importante, porque cuando uno ve la función de una municipalidad, hay veces la soslaya en minimizarla, cuando es la labor más importante que uno tiene frente a un ciudadano. Hoy tenemos dentro del territorio la gran oportunidad de transformar una sociedad de valores que realmente puede ir adelante. Y para eso las estrategias municipales sirven por excelencia. Pero para eso significa que tenemos que tener autoridades que den el ejemplo. Pero cuando la autoridad miente, hay que sacarle tarjeta roja. Cuando la autoridad no respeta el espíritu de la ley, hay que sacarle tarjeta roja. Y cuando realmente es grosero o hace palabras soeces, hay que sacarle una tarjeta roja. Porque se tiene que liderar con el ejemplo para que realmente tengamos credibilidad. Eso me parece muy importante. Este 4 de octubre, el futuro de Lima está en nuestras manos. Somos una opción distinta, Acción Popular, honesta.
1: Muchísimas gracias, candidato. Por favor, tome asiento para escuchar en este momento al candidato le toca en realidad a la candidata Elizabeth María Rosario León Chinchay del partido Frente de la Esperanza 2021 para su mensaje final, candidata.
8: Ciudadanos de Lima, hoy hemos tenido una jornada de enseñanza quizás por parte de todos los candidatos que estamos participando en el proceso de elección de alcalde. Sin embargo, debo decirles que ha sido la oportunidad propicia para representar a las mujeres de Lima. Quiero y rogarme ese alto honor porque sé y comprendo que las mujeres tenemos no solamente la labor de prepararnos para el gobierno, sino también porque llevamos adelante una familia y los tiempos de Dios son perfectos. Existe la posibilidad de que nos dé el tiempo para prepararnos, para conducir un pueblo como Lima. Lima Metropolitana merece no solamente la oportunidad de tener un buen alcalde, un buen gestor, una buena alcaldesa, sino también merece la oportunidad de elegir bien. Y hoy quisiera presentarme. Soy la ingeniera Elizabeth León, soy ingeniera civil, egresada de la Universidad Nacional de Ingeniería y me he preparado para este momento quizás toda una vida, pero con la satisfacción de haber representado a mi género, las mujeres que a veces no tenemos mucho tiempo y aquí está.
2: Gracias, candidata. Su tiempo ha culminado. Por favor, regrese a su ubicación porque ahora invitamos al podio al candidato Yuri César Castro Romero del Partido Nacional Perú Libre.
15: Buenas noches, vecino. Soy Yuri Castro, vecino como tú. Una persona que vive en Barrios Altos, que apuesta por esa Lima invisible. También he vivido en Coyique, en Comas. Una Lima de los conos a la que ningún candidato normalmente apuesta, ¿verdad? Quiero, antes de continuar, agradecer y saludar a mi esposa, a mis hijos, quienes aguantan siempre todos estos avatares de la política. Yo en esta ocasión te pido una oportunidad para reescribir la historia y que esta vez la escribamos juntos. ¿Por qué? Porque yo paso los mismos problemas que tú, la corrupción, la inseguridad, el tráfico, ¿verdad? No podemos seguir viviendo con miedo, encerrados entre rejas, mientras los delincuentes están libres en la calle. Este 2026 tenemos que recuperar la tranquilidad de nuestras familias con mano firme y una verdadera autoridad. Necesitamos centrar nuevamente los problemas de los vecinos en el trabajo municipal. Es por ello que, querido vecino, te invito por una Lima segura de verdad este 4 de octubre, marcar el lápiz de Perú Libre por tu amigo Yuri Castro, por una Lima libre de delincuencia, libre de corrupción y libre de miedo. Muchísimas gracias.
1: Gracias, candidato. Es el turno de la candidata Mónica Yaya para su mensaje final.
16: Me veo forzada a contestar al candidato Llanos, que ha dicho que aquí todos tienen carpetas fiscales, y eso es falso. En mi caso no tengo ninguna carpeta fiscal, ningún acto de corrupción, ningún acto de violencia. Yo creo que el señor Llanos debió reclamarle a quien está a su costado y que en estos momentos me mira riéndose, el señor López Aliaga, que sí tiene actos que tienen indicios de haber sido cometidos bajo corrupción, como por ejemplo el haber dicho que recibimos en donación trenes que en realidad fueron comprados. El señor López Aliaga, que se siente en tal situación de impunidad que se atreve incluso a amenazar al presidente del Jurado Nacional de Elecciones con agredirlo, con agresiones de tipo sexual, sabiéndose impune. Al señor López Aliaga, que lleva hace rato riéndose de esta sesión. Yo creo que las madres, aquellos que me están escuchando en estos momentos, estamos todos principalmente preocupados por el presente y por el futuro de nuestros hijos. Y para eso es necesario luchar contra los corruptos que respaldan a las organizaciones criminales. Trabajaré por la seguridad, por el transporte mejor para nuestros hijos y para dar a nuestras personas de la tercera edad, a las que sufren una discapacidad, a los que tienen una condición neurodivergente, una ciudad mucho más sana, mucho más segura y sobre todo mucho más amigable para todos nosotros. Marquen las estrellas, Mónica Yaya, no te falla. Gracias.
2: Gracias, candidata Ayaya. Es el turno ahora del candidato Rubén Daniel Bonilla Espinosa de Fuerza Ciudadana. Sus palabras finales.
1: Solo un comentario adicional antes de las palabras finales. Por favor, si pueden guardar silencio, todos los que están presentes aquí en el auditorio, sobre todo en la parte superior, porque se escuchan sus comentarios. Ahora sí, candidato Bonilla, por favor.
17: Tampoco tengo ninguna carpeta fiscal, querido compañero. Quiero aprovechar estos minutos finales para hacer un homenaje a una mujer, a Teodolinda. No es mi madre. Teodolinda es una mujer que conocí, una vendedora ambulante de huevitos de codorniz allá por el mercadito de Huaycán. Y todo parecía aquella mañana cuando compraba esos huevitos de codorniz. Estábamos haciendo un evento que se llamaba Peruanas que Inspiran. Estábamos buscando a la peruana que inspiraba. Y Teodolinda, una mujer, y no puedo mostrarles el rostro, pero con discapacidad, salía orgullosa a decir: yo saqué adelante a mi hija, ella es profesional, yo soy discapacitada, pero me levanto 4 de la mañana hasta las 4 de la tarde para sacar adelante a mi hija. A esta mujer y a todas las mujeres y a todos los peruanos, a todos los limeños, Fuerza Ciudadana quiere ser esa fuerza que los va a representar en este próximo quinquenio y sacarlas de invisibles a invencibles, de invisibles a invencibles, a toda esa masa de hermanos limeños que luchan día a día, sol a sol, por esa necesidad que tienen de aplacar el hambre que les lleva la necesidad. Gracias, señores.
1: Muchas gracias, candidato. Por favor, tomar asiento. Y ahora es el turno de Santiago Abarca León, de Visión Perú, para su mensaje final.
18: Lima, necesitas ordenar. Es increíble que el Parque Zonal Túpac Amaru de San Luis siga en manos de la falsa Videna y todos los niños y jóvenes no tienen un espacio para poder ir a jugar. Lo recuperaremos. Asimismo, vamos a promover la construcción de un centro de tratamiento para niños adolescentes con TDAH o autismo a nivel Lima, para las familias más necesitadas. En cuanto a transporte, los vehículos pesados no deben pasar en el día por la Panamericana ni por ninguna parte de la ciudad de Lima. Deben pasar a partir de las 11 de la noche a 5 de la mañana. Así vamos a descongestionar el horario del día. Asimismo, yo seré uno de los que voy a preservar para que la corrupción nunca más vuelva a la ciudad de Lima. Soy de las personas que este 4 de octubre me presento por el partido Visión Perú. Voy a entrar con manos limpias y voy a salir también con manos limpias.
2: Gracias, candidato Abarca. Su tiempo ha culminado. Y finalmente, entonces, invitamos al podio al candidato Rafael López Aliaga, de Renovación Popular, para sus palabras finales.
19: Queridos hermanos de Lima, he sufrido una serie de injurias y ataques, pero bueno, es el precio a pagar, porque detrás de esto está la alegría de mucha gente que recién tiene agua en su casa, recién tiene alimento, recién tiene un horno, recién tiene seguridad, recién tiene infraestructura. Plata sí hay, pero se la han robado este tipo de gente. Partidos tradicionales, partidos que viven del Estado, que infestan el Estado con gente que no trabaja, gente que va a cobrar y no trabaja. Por esta gente es que estamos reventados. 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No he quebrado tampoco como empresario nunca. No he hecho dinero siendo ministro de Toledo, PPK o Vizcarra. 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Podría estar muy tranquilo, jubilado, pero no. 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
2: Gracias, candidato, por su alocución. Aunque las palabras a veces están de más porque bajan el nivel de esta...
6: Bien, son las 11 y 28 de la noche. De esta manera terminamos este debate, esta jornada.

0: Jornada extraordinaria que Betel Radio pone a su disposición para conocer las propuestas de los diferentes candidatos a la Municipalidad de Lima. A ver, hemos escuchado estas últimas alocuciones de los participantes, unos más destacables que otros, algunos se han concentrado netamente en sus propuestas, en lo que ellos pueden ofrecerle al ciudadano, otros se han dedicado a despotricar de otros candidatos, a de alguna u otra manera dar a conocer, relucir cómo es que otros candidatos están empapelados, tienen investigaciones fiscales o no han hecho buenas gestiones en su paso por otros cargos públicos. ¿Qué opina usted? ¿Quién cree que es el gran ganador de la noche o también el gran perdedor de la noche? ¿No? Definitivamente Rafael López Aliaga, y como lo dije antes de que iniciara este debate, ha sido la gran piñata de la noche. ¿Por qué la gran piñata? Porque es a quien todos intentan golpear, apalear, para pues evidentemente tener un poco más de tal vez popularidad, tal vez llegada a la audiencia. Recordemos que López Aliaga no solamente es el candidato más fuerte en estas elecciones, sino que también es aquel candidato que ha cursado la última gestión en la Municipalidad Metropolitana de Lima, o por lo menos su partido lo ha hecho, Renovación Popular, ¿no? Un partido que además también es fuerte, tiene una bancada en el Congreso de la República, así que si es que quisiera hacer la municipalidad alguna presión a través del Parlamento, lo podría hacer, porque de hecho yo he conversado con algunos candidatos y me dicen, vamos a proponer que tal decreto municipal, que tal normativa municipal se convierta en ley. La pregunta es cómo lo va a hacer si su bancada solamente tiene alcance municipal, si no tiene una bancada en el Congreso de la República, si su partido no es conocido. O sea, ¿de qué manera va a poder ingerir usted en la decisión del Parlamento? Bueno, hay que evaluar también esos puntos, porque si hablamos de propuestas, cualquiera puede dar propuestas, pero si hablamos de viabilidad, que es lo que el ciudadano debe analizar, realmente nos vamos a dar cuenta que muchos de estos candidatos quedan descalificados. Probablemente con los dedos solamente de una mano podríamos contar quiénes son los que realmente podrían hacer un cambio en Lima Metropolitana. Así que ustedes han tenido la información servida para que puedan elegir mejor. Mañana, desde las 9 a.m., vamos a estar compartiendo con ustedes un análisis más detallado sobre esta jornada y también sobre el panorama nacional. El día de hoy, Keiko Fujimori, presidente de la República, ha estado en la ONU, ha dado declaraciones, Donald Trump a sí mismo, así que es importante que mañana nos conectemos temprano, desde las 9 a.m. para conocer todo el acontecer nacional e internacional. Por ahora nos tenemos que despedir. Agradezco a todo el equipo de producción, a Juan Diego Berna, que se encuentra en las inmediaciones de la biblioteca, a nuestros reporteros, a nuestros productores, a nuestro equipo técnico, que nos ha dado todo el soporte para que esa transmisión haya sido posible. Me despido, muchas gracias, nos volvemos a encontrar mañana, que el Señor los bendiga.
1: Así cerramos esta jornada electoral. 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
3: La Biblia del oso.
2: ¿Te imaginas comprar una Biblia y encontrar un oso en la portada? Así ocurrió en 1569. La primera Biblia completa en castellano recibió el nombre de Biblia del Oso por la ilustración de su portada, un oso intentando alcanzar la miel de un panal. Casiodoro de Reina trabajó durante años en su traducción y finalmente se imprimieron unos 2.600 ejemplares.
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5: 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En Betel Radio, esta es la hora exacta.
2: 12 en punto.

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2: 12 y 10.
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2: Una en punto.
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8: A continuación, escuchemos al predicador internacional, Reverendo Rodolfo González Cruz, con la exposición de la Palabra de Dios, bajo el tema Conforme al Corazón de Dios.
9: Hay muchas mujeres y muchos hombres también, cuyos corazones son conforme al corazón de Dios. La Biblia dice de David, aquel rey, el segundo rey de Israel. Esos son hechos históricos. Algunos creen que el cuento, que es un cuento de que Goliat y David se enfrentaron, y que David con una piedrecita tumbó al gigante y luego le cortó la cabeza. La gente oye todas estas cosas, creen que son cuentecitos, para hacerle cuentecito a los niños en la escuela dominical y también a los mayores, y ven esto como una soncera. Pero no, Estos son hechos reales de la historia. Pero David, hablando de este hombre de David, que desde niño aprendió a alabar a Dios y cantarle a Dios, improvisaba cánticos, poemas. Se le conoció como el cantor de Israel. Gloria a Dios. Aprendió a tocar instrumentos musicales, especialmente el arpa. Y dice que Dios se agradó de él de tal manera que la Biblia dice que el corazón de David, en un tiempo de su vida, fue conforme el corazón de Dios. Algunos pastores, predicadores, siguen diciendo que David siempre su corazón fue conforme al corazón de Dios. Eso es totalmente falso. Pero hay gente que predica el evangelio, yo no sé por qué predican, porque cuando dicen esas cosas ignoran todas las cosas malas que hizo David después. Yo puedo ser hasta ahorita, hasta hoy, puedo ser un hombre de Dios con integridad, como otros lo han sido, a quienes todavía seguimos amando y oramos y rogamos por ello. Y si yo hubiera cualquiera de esos que tuvimos que expulsarlo por malas condiciones, malas actitudes, si yo lo veo en cualquier lugar, lo abrazo. Es que no podemos hacer otra cosa. Pero así como muchos han fallado en estos tiempos y en todas las iglesias y religiones, algunos se han reconciliado con Dios después y Dios lo ha recibido. En el pasaje que Cristo habla del hijo pródigo en los santos evangelios, es un mensaje para esa gente que fueron fieles hasta un día y luego se descarriaron y se apartaron. Y dice que aquel hombre que Cristo pone en una ilustración del hijo pródigo, una parábola, dice que se fue a andar con ramera, imagínense, y anduvo perdidamente. Pero un día se dio cuenta que estaba lleno de harapos, la ropa rota, con hambre, que tenía que comerse la comida de los cerdos. Y decidió un día, pensando, locamente hice en pedirle a mi padre la parte de mi herencia. Ahora no tengo dinero, no tengo nada, estoy lejos de mi familia. Y recuerdo cómo viven los trabajadores en la hacienda de mi padre. Qué bien viven, qué abundancia tienen. Yo lo he perdido todo. Y cabizbajo y pensando, dijo, he sido un necio. Ahora me da vergüenza pedir. Me da vergüenza. Tengo que comerme la comida de los cerdos. Pero dijo, yo sé que mi padre me ama. Yo sé. Yo conozco a mi padre. Eso es lo que tengo que hacer. Me levantaré e iré a mi padre. Y le diré, padre, he pecado contra el cielo y contra ti. No soy digno de ser yo tu hijo. Hazme como uno de tus jornaleros. Y aunque estaba en tierras muy lejanas, emprendió el camino a su país y a aquella hacienda de su padre. Cuando el padre lo vio, no lo conocía. ¿Cómo salió con buena ropa, su buena maletita, y ahora sin maleta, sucio, el pelo alborotado? Pero cuando el padre se dio cuenta que era su hijo, corrió y lo abrazó y lo besó. Llamó a sus criados y dijo, busquen de la mejor ropa que hay ahí, busquen zapatos nuevos, aleluya, y hagamos fiesta, porque este era mi hijo perdido y ha regresado. Eso es una enseñanza que Dios da, Jesucristo da, para decirle a los descarriados que si se arrepienten, Dios los recibe. Y nosotros no lo vamos a recibir si vienen arrepentidos y humillados. Ya, por supuesto, no para ser pastor. No pueden ser pastor, porque esas cosas malas que se han hecho le impiden, por la Biblia, ser pastores otra vez. Pero por lo menos salvarse, que no se vayan para el infierno. Que eso es lo que Dios quiso cuando mandó a su hijo a la tierra. Evitar que nosotros vayamos al lago de fuego y azufre, hermano. La gente cree que también esto es para atemorizar, que los religiosos enseñamos esto para meterle miedo. No, es una realidad que usted se va a encontrar quizás esta misma noche, si se muere y no está preparado, se va a encontrar con el infierno en lugar de tormento. Y entonces de ahí no hay quien te saque. Y aunque grites como grites, no hay quien te saque de allí. Así que el Señor muestra su misericordia para salvar. Gloria al nombre de Jesús. Entonces, una mujer puede tener un corazón conforme al corazón de Dios. Un hombre puede tener su corazón conforme al corazón de Dios, como David. David falló gravemente, hermano, grave, pecado grave, bien grave. Él mismo dijo: soy digno de muerte. Pero Dios vio su humillación y Dios tuvo misericordia de él, hermano. Pero sí, dice la Biblia, que la espada de Jehová, el juicio de Dios, nunca se apartó sobre David, sobre sus hijos, sobre sus nietos, bisnietos, tataranietos, y por todas las generaciones. Tendrían que sufrir por los pecados que cometió David. Hay una expresión muy antigua que dice: nadie sabe el bien que uno tiene hasta que lo pierde. Este joven no se dio cuenta de todo lo que tenía hasta que perdió todo. David no se dio cuenta, aunque Dios lo usó tremendamente y Dios estaba con él y fue poderoso y llegó a ser rey de Israel, porque Dios se agradó de él. Pero ya cuando estuvo ya como rey, empezó a tener mujeres y tuvo muchas mujeres. Es un principio para la caída. Eso es adulterio. Y la ley lo decía. Gloria a Dios. No vamos a entrar mucho con lo de David. Pero quiero decirle que un corazón de una persona, hombre o mujer, puede ser conforme al corazón de Dios. Aleluya. Dice: una mujer conforme al corazón de Dios. Aquí hay dos mujeres conforme al corazón de Dios. Ruth, la nuera de Noemí, y Noemí. Si usted lee la historia desde el principio del capítulo 1, es muy triste. Es una historia real. No solo pasó esto hace aproximadamente unos 3200 años aproximadamente. 3200 años atrás ocurrió este hecho histórico. Pero en estos tiempos que vivimos se repiten estos mismos hechos. Se le muere el esposo a una mujer, se le mueren los dos hijos enfermos. Ellos se habían casado con dos moabitas. Murieron los hijos, murió primero el esposo, luego murieron los dos hijos en tierra ajena. Y habían ido allá porque había una gran hambre en Israel y se fueron a tierra ajena. Ahora tienen que regresar sin esposo y sin hijo. Y las nueras la acompañan hasta la salida de la ciudad. Y ella le dice: regresen a su tierra. Ya yo estoy muy vieja, ya yo no puedo darle hijo para que se casen con ustedes. Regresen. Lloraron las dos con su suegra, las dos nueras. Pero Orfa lloró y recogió su matulito que había traído, como que iba a seguir también para Israel. Pero ante la solicitud de la suegra que regresara, y con las ganas que tenía, dejó a su suegra y a su cuñada. Y ella se volvió a Moab. Pero la suegra insistió y le dice a Ruth: Ruth, mira, tu compañera, tu cuñada, se ha regresado ya. Yo estoy vieja. ¿Qué vas a hacer conmigo y en mi nación? Costumbres diferentes a las que tienen ustedes acá. Regrésate. Alcánzala. Vete con ella. Yo sigo solo, sola, para mi pueblo Israel. Gloria a Dios. Y Ruth le dijo: no me ruegues que te deje. Noemí, no me lo ruegues más, porque no te voy a dejar. Donde quiera que tú vayas, yo iré contigo. Por donde tú pasas, yo pasaré contigo. No me ruegues que te deje, porque no te voy a dejar. Tu pueblo será mi pueblo y tu Dios. Noemí hablaba a sus nueras mucho de su Dios, Jehová de los ejércitos. Alabado sea el Señor. Parece que la otra sí tenía los ídolos todavía y se envolvió con los ídolos. Pero esta dijo: no, tu Dios, Jehová, será mi Dios también. Bendito sea el nombre del Señor. Una mujer que aprendió a amar a Dios a través de su suegra. Algunos dicen que las suegras son malas. A veces los yernos son los malos y los terribles. O las nueras son las terribles. No es la suegra. no es el suegro. Pero hay muy buenas suegras y hay muy buenas nueras. Y aquí tenemos a una buena suegra y aquí tenemos una buena nuera. Alabado sea el Señor. Donde tú murieres, moriré yo. Allí seré sepultada, dijo Ruth. Y así me haga Jehová. Fíjese cómo toma el nombre de Jehová. Estaba llena de Jehová, creía en Jehová, Dios. Y así me haga Jehová. Y aún me añada que solo la muerte hará separación entre nosotras dos. Noemí era una mujer temerosa de Dios. Y a pesar de todo lo que perdió, su esposo, sus hijos, y ahora una de las nueras también se vuelve, ya ella creía que las dos iban a regresar. Pero ser una buena suegra, una suegra, para que sea buena, que tiene que temer a Dios también, tiene que amar a Dios, tiene que servir a Dios. Alabado sea el nombre del Señor. Entonces ella pensó que Ruth también se volvería, pero no fue así. Se encontró con una buena nuera. ¿Sabe por qué era una buena nuera? Porque aprendió a temer a Dios, a amar a Dios y guardar sus mandamientos. Y aquí lo declara, y esta determinación de ella se hace ver perfectamente que ella confiaba en Jehová, que ella creía en Jehová como el verdadero Dios. Y creía también lo que Noemí le había dicho, que Jehová se había levantado un pueblo que se llama Israel. Y la historia de Israel era conocido, bien conocido en el mundo de aquel entonces. Quizás mucha gente hoy no conocen realmente quién es la nación de Israel, la nación hebrea, la nación judía, que es lo mismo. La gente no sabe, ni sabe las declaraciones de Dios sobre el pueblo de Israel. Bendito sea el nombre del Señor. Gloria a Dios, hermano. Aleluya, alábalo con toda tu alma. Gloria a Cristo. Mire, ya llegaron a Israel. No voy a hablar, leerle todo para avanzar un poquito. Dice ahora el capítulo 2: tenía Noemí un pariente de su marido, hombre rico, de la familia de Elimelec, el cual se llamaba Boaz. Y Ruth, la moabita, dijo a Noemí: te ruego que me dejes ir al campo y recogeré espiga para poder comer en pos de aquel a cuyos ojos hallaré gracia. Voy a buscar a alguien que me dé trabajo en el campo. Que Dios me dé, que Dios, mírate cómo habla ella, al cual Dios le dé la gracia para que le permitiera recoger en el tiempo de la cosecha y llevar alimento para su suegra y para ella. ¿No era una buena nuera? ¿No era una mujer que todo lo ponía delante de Dios? ¡Aleluya! Poder en el nombre de Jesús. Dice: aquel a cuyos ojos hallaré gracia. Y ella respondió: ve, hija mía. Fue pues, y llegando al campo, espigó en el campo, es decir, comenzó a recoger espiga en pos de los segadores. Y aconteció que aquella parte del campo era de Boaz, el pariente de Noemí, el cual era de la familia de Elimelec. Y aquí que Boaz vino de Belén y dijo a los segadores: Jehová sea con vosotros. Ellos respondieron: Jehová te bendiga. Y Boaz dijo a sus criados, el mayordomo de los segadores, que estaba al frente de todo, el jefe: ¿de quién es esta joven? Y el criado mayor del mayordomo de los segadores respondió y dijo: es la joven moabita que volvió con Noemí de los campos de Moab. Y ha dicho: te ruego que me dejes recoger, juntar tras los segadores las espigas que se caen entre las gavillas. Entró pues y está desde por la mañana hasta ahora, sin descansar ni aún por un momento. Entonces Boaz dijo a Ruth: Oye, hija mía, no vayas a espigar a otro campo, ni pases de aquí. Aquí estarás junto a mis criadas. Mira bien el campo que sigue después de este y síguelas, porque yo he mandado a los criados que no te molesten. Sí, porque como era una joven, los criados pueden meter con ella. He dicho a los criados que no te molesten. Qué tremendo poder en el nombre de Jesús. Y cuando tengas sed, ve a las vasijas y bebe del agua que sacan los criados, para que no pasara ni trabajo de ir a sacar agua. Ella entonces, bajando su rostro, se inclinó a tierra y le dijo a voz: ¿por qué he hallado gracia en tus ojos para que me reconozca siendo yo extranjera? Respondió voz y le dijo: he sabido todo lo que has hecho con tu suegra, que buena nuera, después de la muerte de su marido, y que dejando a tu padre y a tu madre y la tierra donde naciste, has venido a un pueblo que no conociste antes. Jehová te recompense tu obra y tu remuneración sea cumplida de parte de Jehová, Dios de Israel, bajo cuyas alas has venido a refugiarte. ¡Qué tremendo, hermano! Esto es maravilloso, hermano. Suegra y nuera que se aman inseparablemente. La nuera que trabaja para su suegra que está ya vieja, para llevarle el sustento. Gloria a Dios. Poder en el nombre de Jesús. En el capítulo 3, aleluya, dice el versículo del capítulo 3, el versículo 6: descendió pues a la era e hizo todo lo que su suegra le había mandado. Gloria a Dios. ¿Ah? Ya había hablado con su suegra, que se había encontrado con vos, que era el dueño de esa tierra, y ella le dijo: oye, ese es un hombre rico, tiene mucha plata y es de mi familia, y él como familia puede recibirte a ti como mujer, como esposa, porque era la costumbre en Israel, y era un hombre soltero. Gloria a Dios. Entonces el verso 10, vamos al verso 10. Y él dijo: bendita seas tú de Jehová, hija mía, le dijo voz a Ruth, has hecho mejor tu postrera bondad que la primera, no yendo en busca de los jóvenes del pueblo, sean pobres o sean ricos. Ahora pues no temas, hija mía, yo haré contigo lo que tú digas, pues toda la gente de mi pueblo sabe que eres mujer. Eres mujer. Usted puede ser muy trabajadora. Gloria al Señor. Cuando hay amor, hermano, hay esfuerzo, hay sacrificio, hay entrega. No importa lo que haya que trabajar, no importa lo que haya que hacer para sustentar a alguien de la familia. Pero ¿qué diríamos de una joven mujer, ya con 18, con 20, con 24, 25 años? Digamos que esté en plena capacidad mental y física, y su madre con pobreza y con necesidades. Necesidad de lavar la ropa de cama, necesidad de hacer un montón de trabajo en la casa. Y que esa hija no le interese ayudar a su madre. Esa hija no ama a su madre. Hay quien dice: comí yo, ya basta con eso. Los de la casa que se arreglen como pueda. Qué buena nuera. ¿Cuántas hermanas quisieran tener buenas nueras? ¿Ah? Que tienen hijos varones. Siempre una madre quiere para su hijo, para su hija, un cónyuge que sea bueno. Por supuesto, si usted es cristiana, quiere que ella se case con un cristiano o él se case con una cristiana, su hijo. Esos son los deseos de una buena madre. Porque hay hermanas que tienen hijos que son unos pagos, unos sinvergüenzas, y la madre quiere que su hijo se case con una buena cristiana. para desgraciarla. ¿Cómo yo voy a querer que mi hijo se case con una buena cristiana si yo sé que es un vago, un irresponsable? Si me enamora una hermana de la iglesia, yo como mamá le tengo que decir a esa hermana: óyeme, ten cuidado porque mi hijo me hace la vida imposible, no apoya en la casa en nada, no quiere ni trabajar, no quiere estudiar, y tú eres una buena hermana. Alabado sea el nombre del Señor. Eso es concerniente al hijo, pero si la hija también es una vaga, una irresponsable, una abandonada, las uñas negras, y se limpia las uñas, no se asea bien, y usted es una buena madre cristiana, le va a decir: mira, si tú no cambias de actitud, yo tendré que hablar con ese hermano que te está enamorando. Le voy a decir que tú eres una mujer muy abandonada. Yo quiero orar por aquellos hombres y mujeres que quieren que sus nombres estén escritos en el libro de la vida. En Apocalipsis 20 dice: y el que no se halló inscrito en el libro de la vida fue lanzado al lago que arde con fuego y azufre. ¿No quieres ir al lago de fuego? Dile al Señor: escribe mi nombre en el libro de la vida, porque yo no voy a pecar más. Yo me voy a consagrar a ti, Señor. Yo te voy a servir a ti. Hace 50 y pico largos años le entregué mi vida a Cristo, siendo un adolescente, y nunca más volví atrás. Si tú sigues en esa cochinada y te mueres, te vas de cabeza al tormento eterno. Te lo digo de frente, sin vuelta y sin rodeo, porque estás en peligro. Problemas tremendos en el hogar, situación desesperante, y el Señor la va a libertar completamente. Los que están aquí, los que nos escuchan por radio, internet y televisión, todo el que diga: Jesucristo, sálvame, te entrego mi alma, te entrego mi espíritu, mi cuerpo, todo mi ser te lo entrego, Jesús, y me arrepiento de todos mis pecados. Perdóname todos mis pecados, yo me arrepiento. Perdóname, Señor, salva mi alma, liberta mi espíritu y mi cuerpo. Te entrego mi vida, Señor, quiero servirte. Todo el que verdaderamente quiere alcanzar la vida eterna, el perdón de sus pecados, sin pagar ni un centavo, sin dar nombre, sin dar dirección alguna, sino el acto de sinceridad: yo quiero cambiar, yo quiero nacer de nuevo, yo quiero ser transformado por el poder de Dios.
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4: Leamos el capítulo 28 del libro de Mateo, hermanos. Es un pasaje que consta de 20 versículos, pero lo vamos a leer todos. La palabra es muy clara respecto a esto que dice aquí. En el nombre

del Padre, del Hijo y del Espíritu Santo. Pasado el día de reposo, al amanecer del primer día de la semana, vinieron María Magdalena y la otra María a ver el sepulcro. Su aspecto era como un relámpago y su vestido blanco como la nieve. Y de miedo de él, los guardas temblaron y se quedaron como muertos. Mas el ángel respondiendo dijo a las mujeres: no temáis vosotras, porque yo sé que buscáis a Jesús, el que fue crucificado. No está aquí, pues ha resucitado, como dijo. Venid, ved el lugar donde fue puesto el Señor. E id pronto y decid a sus discípulos que ha resucitado de los muertos, y aquí va delante de vosotros a Galilea. Allí le veréis. He aquí os lo he dicho. Entonces ellas, saliendo del sepulcro con temor y gran gozo, fueron corriendo a dar las nuevas a sus discípulos. Y mientras iban a dar las nuevas a sus discípulos, he aquí Jesús les salió al encuentro diciendo: salve. Y ellas, acercándose, abrazaron sus pies y le adoraron. Mientras ellas iban, he aquí unos de la guardia fueron a la ciudad y dieron aviso a los principales sacerdotes de todas las cosas que habían acontecido, diciendo: decid vosotros. Sus discípulos vinieron de noche y lo hurtaron, estando nosotros dormidos. Y ellos, tomando el dinero, hicieron como se les había instruido. Este dicho se ha divulgado entre los judíos hasta el día de hoy. Y cuando le vieron, le adoraron, pero algunos dudaban. Por tanto, id y haced discípulos a todas las naciones, bautizándolos en el nombre del Padre y del Hijo y del Espíritu Santo, enseñándoles que guarden todas las cosas que os he mandado. Y aquí yo estoy con vosotros todos los días hasta el fin del mundo. Amén. Te damos gracias, Señor, en este instante, por estar en tu presencia, Padre, alabándote y bendiciéndote, y por también ahora estar preparados para recibir tu palabra, Señor. Pedimos una bendición especial a través de ella, que tú nos hables, Dios mío, que aumentes nuestra fe y afirmes nuestra vida, Padre, en estos grandes principios de tu palabra, Dios mío. Te pedimos en esta hora que nos des unción fresca y sabiduría de lo alto, Dios mío, sin lo cual nada podemos hacer, Padre. En el nombre de Jesús te lo suplicamos. Amén, Señor. Amén, Jesús. Gloria a Dios. Hoy quisiera hablarles, hermanos, de ese tema: la tumba vacía. Sabemos que el capítulo 28 de Mateo, como lo hemos leído, registra específicamente la resurrección del Señor Jesucristo. Pero no es el único. Todos los evangelios hablan de la resurrección de Jesucristo como un hecho histórico, como un evento claramente comprobado y vivido por aquellos que rodeaban al Señor, así como también se da testimonio de su nacimiento, se da testimonio de sus predicaciones, se da testimonio de sus milagros. En ese mismo sentido también se da testimonio de su resurrección. También el libro de los Hechos, en su primer capítulo, da testimonio como algo histórico, ya no como algo simplemente doctrinal, sino histórico, también de la resurrección de nuestro Señor. Lo primero que tenemos que ver aquí es la importancia de la resurrección de nuestro Señor Jesucristo. Es importante, ¿por qué? Jesús dijo en Juan capítulo 10: por eso me ama el Padre, porque yo pongo mi vida para volverla a tomar. Tengo poder para poner mi vida y tengo poder para volverla a tomar. Este mandamiento recibí de mi Padre. Quiere decir que la resurrección del Señor, a la luz de ese versículo, es una prueba de que Jesús es
Hijo de Dios. Es el eterno y primogénito Hijo de Dios. Porque Él lo está diciendo. Es la relación del Padre con Él, específicamente en el hecho de que Él puso su vida para volverla a tomar, teniendo el poder de ponerla y también el poder de volverla a tomar. Él, por lo tanto, prueba con ello que es el Hijo de Dios. Pero también la resurrección de Cristo atestigua de la veracidad de las Escrituras. Entre otros pasajes, tenemos, por ejemplo, el Salmo 16:10, que es mencionado en la predicación de Pedro del capítulo 2, versículo 21, cuando cita este salmo como cumplimiento por la resurrección del Señor, cuando dice: no dejarás que tu santo vea corrupción. Es decir, no permitiría que al descender él a la tumba viera corrupción, su cuerpo se corrompiera, porque al tercer día iba a resucitar de los muertos. Gloria al Señor. En cuanto a nosotros, hermanos míos, la resurrección de Cristo nos asegura nuestra propia resurrección. Simplemente es un hecho claro. Por eso Pablo se lo dice a los tesalonicenses en su primera epístola, capítulo 4. Estas cosas os escribo para que no tengáis desconfianza, para que no dejéis de tener esperanza. ¿Como quiénes? Como los que no conocen, como los que no tienen esta esperanza, como los que no se basan en esta verdad. Él escribe para que sepamos que vamos a resucitar, pero en base a la resurrección de Cristo. Si Él resucitó, nosotros también resucitaremos con Él. Alabado sea el nombre del Señor. Si Cristo no resucita de los muertos, nada podría sustentar esta esperanza en ningún cristiano. Pero la Biblia dice también que la resurrección de Cristo está afirmando el juicio de todos los que le rechazan. Cristo fue resucitado de los muertos como testimonio, a fin de que en el juicio eterno ninguno tenga excusa. Nadie pueda decir: es que no era suficiente prueba para mí, es que no podía aceptar a Cristo porque no sé si era genuino. No, la resurrección de Cristo, como cantábamos ahora, es una garantía de que los planes de Dios en cuanto a los juicios que vendrán sobre la tierra y sobre todo hombre y mujer son también una realidad. Alabado sea el nombre del Señor. Si uno lee el capítulo 15 del libro de Primera de Corintios, es, diríamos, el libro más amplio y detallado acerca de la resurrección. Todo ese capítulo nos habla de la resurrección de Cristo, pero no como hechos apéndices del Evangelio, sino como hechos fundamentales de la fe cristiana. Tanto así que Pablo dice: si Cristo no resucitó, nuestra fe es vana. Aún estamos en nuestros pecados. Alabado sea el nombre del Señor. Es decir, si Cristo no resucitó, no estamos haciendo nada. Como dice Él mismo allí en ese capítulo: comamos y bebamos, que mañana moriremos. No hay nada que hacer. Sea el nombre de Dios glorificado. Quiere decir, amados míos, que la esperanza nuestra y la vida cristiana misma se basa fundamentalmente en Cristo resucitado. No solo en Cristo crucificado. Sin resurrección, la crucifixión misma dejaría de tener sentido. Como alguien ha dicho, la crucifixión es la victoria, pero la resurrección es el triunfo.
Sea el nombre de Dios glorificado. Además de eso, el apóstol Pedro nos presenta la resurrección de Cristo como fundamento de la esperanza futura del cristiano. Sin la resurrección tampoco habría cielo para ninguno de nosotros. No habría casa que nos ha preparado Jesús, como Él dijo: si me fuere, os prepararé el lugar, vendré otra vez y os tomaré a mí mismo, para que donde yo estoy, vosotros también estéis. Es si me fuere. Quiere decir que si la muerte lo hubiera aprisionado, esa esperanza tampoco sería válida. Alabado sea el Señor. Si leemos el capítulo 7 de Hebreos, ahí nos habla del sacerdocio de Cristo, diferente al sacerdocio de Aarón y sus hijos. Aquellos estaban limitados por la muerte. Aún el sumo sacerdote moría, y por eso se interrumpía su función, su ministerio. Pero la Biblia nos habla de Cristo como el sumo sacerdote por excelencia. Allí en el capítulo 7 nos dice que es un sacerdote para siempre, porque la muerte no puede interrumpir ese oficio sacerdotal. Por eso dice la Biblia que intercede por nosotros en la presencia de Dios continuamente. Bendito sea el nombre del Señor Jesucristo. Y todos sabemos una cosa, hermanos. Nosotros estamos aquí firmes por la gracia de Dios, por la virtud de la resurrección de Cristo. El creyente se mueve de una resurrección a otra, de la resurrección a la nueva vida, que también surge por la resurrección de Cristo. Él resucitó de los muertos y nosotros hemos resucitado de los muertos. Somos gente resucitada. Alguno dirá: sí, pero no me he muerto. No, antes estabas muerto en tus delitos y pecados. Estabas muerto en la maldad en que vivías. Pero un día llegó Cristo, que es la vida, y te levantó de la tumba. De la tumba del pecado, gloria a Dios. Es decir, el que está en Cristo, nueva criatura es. Hemos resucitado, pero vamos hacia otra resurrección. Nos movemos de una resurrección a otra. Es la resurrección, aquella que el Señor llama la primera resurrección. Cuando Cristo venga en las nubes de gloria y levante a su pueblo, cualquiera que haya muerto en Cristo con esta misma fe, con esta misma confianza y con este mismo fundamento de la palabra, será resucitado. No importa si está hecho polvo, no importa si se lo comió un animal y está hecho los residuos de ese animal, no importa si es un grano de arena porque se lo comió un animal del mar, no importa, resucitará un día, gloria a Dios. Y nosotros los que vivimos seremos arrebatados y transformados, porque no podemos entrar en este cuerpo de carne y sangre limitado por tantas cosas, hermano. Bendito sea el Señor, sino que tenemos que ser transformados, y así recibiremos al Señor para estar con Él por toda la eternidad. Puede levantar su nombre y dar gloria a Dios. Hermanos, la resurrección de Cristo es definitivamente de importancia vital para nosotros, para nuestra fe. Por eso es que el diablo la ataca. Por eso es que el diablo preparó una mentira y vive preparando mentiras. Ayer estaba observando un documental de unos arqueólogos y científicos que encontraron una tumba en Jerusalén, cerca de la tumba tradicional, que no es la tumba tampoco religiosamente tradicional,
sino otra que existe, que es la más cerca por los puntos geográficos que se pueden encontrar en ella. Estos encontraron una como a 60 metros de allí. Y como no les permitieron excavar, porque es un edificio, entonces hicieron un hueco y metieron unas cámaras y encontraron en efecto una tumba debajo de ese edificio. Ellos buscaron allí porque era una tumba aparentemente familiar, tenía muchos nichos, cada uno ubicado en distintos puntos de esa gran tumba, que yo me imagino que era como el tamaño casi de este templo. Y así fueron llegando a cada nicho y a cada ataúd, que contenía obviamente allí huesos, ¿verdad? Viendo a ver las inscripciones. Y leyeron algunas inscripciones. En una estaba el nombre María, que es muy conocido en la Biblia. Nadie puede decir que porque encontró una tumba que diga María es la tumba de María, la madre de Jesús. Porque sería lo mismo que encontrar un Roberto por allí en el Jardín de Paz. ¿Cuántos Robertos hay? No quiere decir que se encuentra un Roberto. Además, encontrar unos símbolos cristianos que se saben que desde el principio se conocían. Símbolos del pez eran símbolos de Cristo, igual que otros símbolos como el de la resurrección, indicando esta con un dibujo del pez, porque la Biblia no dice que era una ballena que vomitó a Jonás. Ese es un símbolo de resurrección también desde los tiempos del principio del cristianismo. Recuerden que el Señor usó ese símbolo, no porque no fuera real la historia de Jonás, pero Él la recogió y dijo: así como Jonás estuvo en el vientre del pez, así el Hijo del Hombre estará en el vientre de la tierra 3 días y 3 noches. Pero el tercer día resucitará. Amén. Gloria al nombre del Señor Jesucristo. Lo que quiero resaltar es que después de que ellos leen esas inscripciones, deducen que esa era la tumba del Señor, o que por lo menos era la tumba de José de Arimatea. Había una María allí, había un José y habían otras personas que coinciden, algunos de ellos, con los nombres de los hermanos de Jesús. Y una, y eso es lo que quiero resaltar, con el nombre Jesús. Ellos dicen en sus conclusiones: creemos que tal vez encontramos la tumba de Jesús, o la tumba de José de Arimatea, que fue el que prestó la tumba para que allí pusieran a Jesús de Nazaret. Pero el hecho de encontrarlos, aunque ellos con la cámara no encontraron restos, supuestamente en cada nicho estaban los restos, la cámara podía ver pero no destapar. Sin embargo, ellos deducen que allí están los restos, según ellos, del Señor. Y es cuando dicen, en una forma supuestamente reverente, y a esto es que me refiero, hermanos, supuestamente reverente, que el hecho de que si esta fuera la tumba real de Jesús y estuvieran allí sus restos, en nada disminuirían el peso de la doctrina de la resurrección. Porque dice, allí mismo en el nicho dice como que no está, como que está, pero no está, diciendo como que ahora Él en verdad no se encuentra presente ahí, sino que salió, resucitó, aunque dice Él no importa que sus restos estén ahí. Yo me pongo a pensar, hermanos, cómo el diablo acomoda las cosas. Si los restos de Jesús estuvieran en una tumba, simplemente Él no resucitó. La única tumba vacía es la de Cristo. De verdad, la única tumba donde no puedes encontrar ni una partícula de polvo de sus restos, ni mucho menos un hueso, se llama la tumba de Jesucristo de Nazaret.
Él no podía resucitar espiritualmente, porque tal resurrección no sería una victoria contra la muerte. El que cree así, aunque tenga una mente lógica y una mente, como dije, reverente, entre comillas, está totalmente fuera de lo que es la esencia de lo que significa la resurrección.

0: tumba. La estaban protegiendo de cualquiera que llegara a querer robarse el cuerpo de Jesús. Entonces estaban esos guardias allí que por turnos tenían que estar allí guardando y cuidando. Era una cuestión muy seria. Esos guardias se dieron cuenta. Esos guardias vieron la manifestación. De hecho, no pudieron sostener la información. Aunque recibieron dinero para decir, es que nos dormimos. Y vinieron y se robaron el cuerpo de Jesús. Aunque recibieron eso, ellos mismos sin duda no pudieron sostener ese secreto. Porque aquí está, se divulgó. Alabado sea el Señor. Se dijo. Quiere decir que se supo. Y los únicos que pudieron haber sabido eso, es decir, lo referente a los guardias que se sobrecogieron, que fueron sorprendidos por el ángel, etcétera, fueron ellos mismos. Porque nadie más vio eso. Ellos fueron los primeros que vieron esa manifestación de los ángeles que fueron a quitar la piedra de la entrada de la tumba. Ahora, no la fueron a quitar para que el Señor saliera. El Señor no necesitaba que quitaran la piedra para Él salir. Quitaron la piedra para que otros vieran, para que los que iban a venir vieran que realmente había resucitado. Abrir la tumba para que vieran que estaba vacía. Por eso cuando las mujeres llegaron allí temprano en la mañana, aleluya, en lugar de ver el cuerpo del Señor, lo que vieron fueron ángeles resplandecientes que le dijeron, ¿por qué buscáis entre los muertos al que vive? Aleluya. Los ángeles mismos dijeron, ha resucitado como Él dijo. Como Él dijo. Porque Jesús lo dijo muchas veces. Lo que pasa es que ellos no lo entendieron, no lo captaron. No podían comprender la magnitud de lo que Él estaba diciendo. Pero muchas veces, amados míos, especialmente el último año de su ministerio, Jesús les estuvo diciendo, a la verdad el Hijo del Hombre va para ser entregado en manos de pecadores que lo matarán, pero al tercer día resucitará. Al tercer día resucitará. Fue una enseñanza repetida, hermano. A muchos discípulos se les olvidó. Pero los ángeles dijeron, ha resucitado. Como Él dijo. Bendito sea el nombre de Dios.
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0: En Betel Radio, esta es la hora exacta.
1: 3:00. 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
0: En Betel Radio, esta es la hora exacta.
1: 4 en punto.

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pedirle a cuentas y dijo, me tengo que llevar a tus dos hijos. Y esta mujer fue el profeta Elías. Gloria a Dios, ha venido el acreedor. Recuerda que tu siervo también era un profeta, te servía. Gloria a Dios. Y si quieren llevar a mis hijos de esclavos, de siervos. ¿Y qué lo hice? ¿Y qué lo hice? El profeta dice, busca todas las vasijas que tienes vacías. Busca esas vasijas, todas las que puedes. Busca todas las vasijas que puedes, búscalo. Y luego enciérrate de esa vasija que te queda. Saca el aceite para la demás vasija vacía. Y conforme, amén, conforme se sacaba el aceite de esta vasija para la demás vasija, se llenaba. ¿Dónde era que superó el milagro? Estando a sola, entra a tu habitación ahí, echa el aceite. No es en otro lugar. Entra a tu aposento y llora. Y llora. Y echa el aceite. Saca todas las vasijas que te hace falta. Ya no hay más vasijas. Con ella paga tu cuenta. Y con lo que te sobra, que sea para que ustedes vivan. Yo estoy obrando el milagro, así puede ser usted. Que está pagándose tu vasija, que estás en deuda. Pero ya sabe el secreto. Entra a tu aposento. Búscalo entonces. Y búscalo de todo tu corazón. Sanar la tierra. Si los cristianos pierden su sabor, ¿con qué será salada el mundo? Gloria a Dios. Ya no se ve a Cristo en ese cristiano. Ya no se ve a Cristo. Gloria a Dios. Por eso estamos llamados a influenciar. Pero qué triste cuando ya la sal es insípida. Los impíos sienten o muestran su poder. Sí, los impíos empiezan a reinar y el diablo se goza. Porque él ha venido a matar, robar y destruir. Gloria a Dios. Y los impíos, motivados por el diablo y los demonios, se gozan y empiezan a influenciar. Están influenciando con el homosexualismo, con el aborto, sí, con el pecado, con la violencia que hay. Llegan a influenciar. ¿Y usted qué está haciendo? Está orando por lo menos. Hay que orar, hermanos. Donde abunda el pecado, sobreabunda la gracia. Por eso el Señor cuenta contigo, cuenta conmigo. Tenemos que influenciar con nuestro testimonio. Por eso te has rescatado, para ser luz en este mundo. En este mundo de tinieblas, este mundo de oscuridad. Para dar sabor, para preservar el pecado. Gloria a Dios. Mira, para la carne, para que no se malogra, le echan la sal y preservan, que no se malogra. No se llena de gusanos la sal. Eso somos nosotros, sal en la infección de la inmoralidad, del pecado. Por eso se habla, se testifica a tiempo y afuera de tiempo, a través de las redes, a través de la televisión, a través de la radio. Se está predicando el evangelio. Maravilloso eres, Jesús. Santo es tu nombre. Gloria a Dios. Y una vez más que dice, así alumbre vuestra luz delante de los hombres, que hay que alumbrar. Para que vean vuestras buenas obras y glorifiquen a vuestros padres que estén en los cielos. Que vean los hombres el testimonio que reflejamos nosotros a Cristo y brille vuestra luz. Una vida piadosa brinda testimonio convincente del poder del Salvador que es Jesucristo y se glorifica. Primer libro de Pedro, capítulo 2, verso 12, dice: manteniendo vuestra manera de vivir entre los gentiles, para que lo que murmuran de vosotros como malhechores glorifiquen a Dios en el día de la visitación, al considerar vuestras buenas obras. Bendito sea el Señor. Entonces, manteniendo vuestra buena manera de vivir entre los gentiles. ¿Qué está diciendo? Entre los gentiles del mundo, los hombres que no tienen la promesa, que vean vuestra buena manera de vivir. Gloria a Dios. Recuerda que somos peregrinos, que estamos de paso. Somos ciudadanos del reino de los cielos. Oh, mi alma te adora. Entonces la persona inconversa, los gentiles que no tienen la promesa de Dios, que vean vuestro buen testimonio. En los gentiles, los mundanos, los pecadores, siempre están murmurando de vosotros como malhechores. Y glorifiquen a vuestros padres. Gloria a Dios. En el día de la visitación. Y considerad vuestras buenas obras.
que consideran vuestras buenas obras. Gloria a Dios. ¿Qué nos dice? ¿Qué dice ahí al frente? ¿Qué dice la Biblia? Conoceréis la verdad y la verdad os hará libres. Hemos conocido a Jesucristo. Jesucristo es la verdad. Hemos conocido su palabra. Su palabra es la verdad. Y ahora somos libres. Libres del pecado. Gloria a Dios. Qué tremendo Jesús. En su grande amor, misericordia, que vino a romper el velo. Ahora podemos entender y comprender que Dios es real. Que Jesús no se quedó en la tumba. Que Jesús vive. Que está a la diestra del Padre intercediendo por ti y por mí. Gloria a Dios. Y nos motiva a través de la Escritura, que nos dice: yo he vencido. Y si yo he vencido, también vosotros venceréis. Estamos llamados entonces, como cristianos verdaderos, dar un buen testimonio. Gloria a Dios. En todo lugar. No solamente en el templo, sino también en la calle. Gloria a Dios. En tu centro de estudios, en tu centro de negocios, en tu casa, en todo lugar, tenemos que dar buen testimonio. Oh, mi alma te adora todo de pie. Levanta su mano y adora a Dios. Dile: Señor, mi alma te adora. Santo es tu nombre, oh Rey eterno, oh Rey soberano. Mi alma te adora. Bendito sea el Señor. Levanta tu mano y alaba a Dios. Alaba a Dios, alaba a Dios. Dile: Señor, maravilloso eres. Precioso eres, mi Cristo. Oh, Rey eterno, Rey soberano. A ti te pertenece la alabanza. A ti te pertenece la adoración, el poder, por los siglos de los siglos. Eres bueno, eres grande. Eres eterno, eres soberano. Maravilloso eres. Oh, gloria a tu nombre. Mi alma te adora. Oh, gloria a Dios. Precioso eres. Alaba a Dios, alaba a Dios. Aprovecha ahora. Busca todas las vasijas vacías que tienes. Gloria a Dios. Busca todas las vasijas vacías que tienes. De esa vasija que está llena, el aceite. Echa esas vasijas vacías. Dios está obrando el milagro ahora. Dios está obrando el milagro ahora. Gloria a Dios. Tal vez estaba acabándose tu combustible, el aceite de tu lámpara. Pon aceite a mi lámpara, Señor. Dile: Señor Jesús, pon aceite a mi lámpara. Oh, mi alma te adora. Perdóname, Señor. Como sal, no he podido influenciar ahí en mi centro de trabajo, en mi centro de negocios, de estudios. Como luz, no he podido alumbrar. Perdóname, Señor. Pero a partir de hoy lo voy a hacer. A partir de hoy me voy a esmerar a dar un buen testimonio. No me echas afuera. No quiero ser insípido por mi mal testimonio, por mi mala conducta. Habla. Ayúdame, Jesús. Te necesito. Ven, Jesús amado, ven. Ven a mi vida. Habla. Tal vez ha sido de mal testimonio en tu hogar, para tu familia. Sí, mal testimonio para tu familia. Tal vez no estás alumbrando en medio de tu hogar, que hay tinieblas. No puedes continuar así. Si Dios nos ha salvado, es para alumbrar. Muchos conocen al pastor Teófilo Yauli, porque un tiempo estaba por aquí trabajando con nosotros como pastor, y él se congregaba en la iglesia, el cual estuvo al frente en el distrito de San Martín de Porres. Él fue quien motivó a todos sus hermanos menores al vicio de licor y de droga. Ahora él se convierte. Ahora él, cambiado y transformado, empieza a congregarse. Y cuando llegaba del culto a su casa, encontraba droga. Ahí sus hermanos lo dejaban ahí en la mesa. Encontraba el pisco para tomar licor. Y más de las veces, y dejaban así droga. ¿Y quién le hacía ahí? Y abría la bolsa de la pasta y lo hacía correr por el inodoro, por el water, diciendo: hay poder en la sangre de Jesucristo. A veces llegaba y decía: pastor, yo ya no puedo seguir en mi hogar. Esto me hace. Y yo le empecé a decir: ¿sabe qué? Si Dios te ha salvado, es para que alumbres ahí y des un buen testimonio. Ora. Si Dios se ha manifestado en tu vida, es para que toda tu familia se convierta ahí. Tienes que alumbrar con tus hechos, con tus acciones. Lo motivaban a la discusión y a la pelea,
Pero él no contestaba nada. Dentro de su corazón decía: que el Señor reprenda al diablo. Y un día estaba ahí comiendo, luego del culto que había llegado a su casa, y uno de sus hermanos con palo de escoba, así que digo, ya no quiere consumir la droga, ¿no? Así que ya no quiere tomar el pisco, ¿no? ¡Jua! Lo quebró en la cabeza el palo de escoba. Y solamente él dijo: hay poder en la sangre de Jesucristo. Mira, fue provocado. ¿Para qué se levante? Para pelear. Pero él dijo: no lo puedo hacer. Y su hermano luego cayó enfermo. Más de un mes estaba enfermo. No había solución, no había cura. Y una de sus hermanas le dice: ¿sabe qué? Hay que llevarlo ahí a los brujos. Ahí tal vez lo pueden hacer algo, los chamanes. Nuestro hermano está que se muere. Y otra su hermana, ¿sabe qué dice? Dice: hay que llevarlo a la iglesia donde está yendo Teófilo. Bendito sea el Señor. Y vino a la iglesia. Y ahí estaba escuchando el mensaje. Y al final Dios me dijo: ahí está mi hermano, ore por él. Y cuando empezaba a orar por él, se revolcaba como una serpiente. Gritaba como el perro, como el gato. Poseído por los demonios, de la droga, del licor. Y Dios lo libertó. Y es el pastor Walter Yauli, que ustedes lo conocen. Cuán importante es influenciar en la familia. Para eso Dios te ha rescatado. Por eso tienes que dar un buen testimonio en tu hogar, en tu centro de trabajo, en tu negocio. Que Dios sí cambia de veras. Que Dios es real. Hay así cientos de testimonios. Pero tienes que influenciar con hechos, con tus actitudes, con buen testimonio. Cree en el Señor Jesucristo y serás salvo. Tú y tu casa. Tú y tu casa es la promesa. Pero ¿cómo se va a convertir tu familia si no estás lleno del amor de Cristo? Si no oras, es contienda, es discusiones. Lo dice Marcos 9:50. Bueno es la sal, mas si la sal se hace insípida, con que en los corazones dice: sazonaréis, tened sal en vosotros mismos y tened paz los unos con los otros. Buena la sal, mas si la sal se hace insípida, no sirve, no da buen testimonio. Con la que la sazonaréis, tened sal en vosotros mismos, tened paz. Si tenemos sal, la gracia de Dios, la presencia de Dios en vosotros mismos, el hombre tiene paz. ¿Tiene paz usted? Solo Jesús da la verdadera paz. Maravilloso es el Señor. Ahora, somos salados en el fuego del Espíritu Santo. Entonces el sabor es la preciosa y poderosa que llenura del Espíritu Santo. Sé pues lleno del Espíritu Santo, dice Efesios 5:18. Pero si sois guiados por el Espíritu, no estáis bajo la ley. Cualquier iglesia que se vuelve tibia, apaga el fuego y se vuelve al mundo. Bendito sea el Señor. Revelación capítulo 3 nos habla de verso 15, verso 16. Ojalá fueses, dice, frío o caliente, pero por cuanto eres tibio, te expulsaré, te vomitaré de mi boca. Tal vez usted como un cristiano estaba dando un buen sabor, estabas alumbrando bien, pero por los problemas, por la prueba, por las luchas, te va descuidando, va bajando la guardia y llegas a un estado ya de tibieza, medio cristiano, medio mundano, medio frío, medio caliente, medio cristiano y medio diablo. Sí, medio que ora y medio que no ora, medio que lee la Biblia y medio que no lee la Biblia, medio que ayuna y medio que no ayuna. Maravilloso es el Señor. Están volviendo en estado tibio, medio que ofrenda y medio que no ofrenda, medio que diezma y medio que no diezma. Están muriéndose espiritualmente. Es así. Y por lo cual ya no estás dando sabor, estás volviéndote insípido. Por eso está diciendo el Señor bien claro: ojalá fuese frío o caliente, pero cuando eres tibio, te expulsaré, te vomitaré de mi boca. ¿Quién vive? Y a su nombre, y al nombre de Jesús. Oh, mi alma te adora. Grande es el Señor. Por eso está diciendo el apóstol Pablo a Timoteo: aviva el fuego que está en ti.
que por la imposición de mi mano ha recibido a viva. No podemos apagarnos. Gloria a Dios. El que no ora se apaga. ¿Cuánto conocen la vela? La vela que se hace de la cera. Gloria a Dios. La vela debe tener luz. Aquí nuevamente el nombre en forma de invisibles, sin llama, visible. La vela necesita ser prendida. Gloria a Dios. Y si nadie lo prende, no sirve para nada. Así hemos estado nosotros antes. Mira que el príncipe de este mundo se contramiente. Nuestro entendimiento era tinieblas, oscuridad. Pero qué bueno que Jesús vino. Encendió nuestras velas. Encendió nuestras lámparas. Ahora alumbramos. Se abrió la conciencia, la mente, el entendimiento. Ahora podemos entender que Jesucristo es real, que Jesús vive. Mi alma te adora, mi alma te bendice. Gloria a Dios. Dios resplandeció en vuestros corazones, dándonos la luz. Tenemos la luz. ¿Tiene la luz usted? ¿O hay oscuridad en usted? Tú encenderás mi lámpara, oh Jehová. Gloria a Dios, el Señor ha encendido nuestras lámparas y no se pueden apagar nuestras lámparas. Bendito sea el Señor. En el capítulo 25 de Mateo encontramos ahí de 10 vírgenes, 5 de ellas eran prudentes y 5 insensatas. Las insensatas tomaron sus lámparas, mas no tomaron consigo el aceite. Mas las prudentes tomaron aceite en su vasija juntamente con sus lámparas. Y tardándose el esposo, cabecearon todas y se durmieron. Bendito sea el Señor. Mira que está hablando de la lámpara, de una iglesia. Les pongo aquí de ejemplo que eran 10. 5 prudentes y 5 negligentes, necias. Que la negligente, la necia, no le interesaba que es para que pueda mantenerse ardiendo su lámpara, tiene que tener combustible. ¿Y cuál era el combustible? El aceite. El aceite. Gloria a Dios. No se preocupaba de estar echando el aceite. No se preocupaba. Pero en cambio, las diligentes sí se preocupaban. Es que querían que su lámpara esté lleno de combustible, lleno del aceite, que no le falte combustible. Bendito sea el Señor. No sé en qué grupo está usted. ¿De los negligentes, de los necios, de las necias? ¿O de los prudentes, de los sensatos? Gloria a Dios. ¿Y cómo echamos el aceite, el combustible, para que nuestra lámpara esté ardiendo, leyendo la Biblia? Sí, ¿qué más? Orando. Orando todos los días. No orando de vez en cuando, sino hay que orar todos los días. Todos los días hay que orar. Gloria a Dios. Y así entonces nuestra lámpara va a estar alumbrando. Bendito sea el Señor. Y si dejamos aquí la lámpara y ya casi no tiene combustible, ¿cómo va a ser esos reflejos? Pobre reflejos, no alumbra. Ya no brilla. Se va apagando. Se va volviendo oscuro. Pues dice, mas la senda del justo es como la luz de la aurora, que va de aumento en aumento. Gloria a Dios, va de aumento en aumento. Cuando echamos más aceite, aumenta la luz, brilla más, alumbra todas partes. Pero si no hay oración, se va consumiendo el combustible. Gloria a Dios. Mira, otra vez a algunos le falta el combustible. A ver, míralo bien por ahí. Se están apagando, se están apagando. Gloria a Dios. Pero te digo conmigo, Pablo Tenteo, ¡aviva el fuego! No puede apagarse tu lámpara. ¡Aviva el fuego que está en ti, que ha sido lleno del Espíritu Santo! ¡Aviva! ¡Que no se apague el fuego que hay en vuestros corazones, sino que brilla más y más! ¡Oh, mi alma te adora! Adora a Dios un momento. Alaba a Dios, alaba. Santo es tu nombre. Hay que avivar entonces el fuego. ¿Me está escuchando? Gloria a Dios, hay que ser luz. Si te falta el aceite, tienes la oportunidad. No estás alumbrando. Hay que alumbrar hoy más que nunca. Como está el mundo, necesitamos influenciar
con vuestras buenas obras y a decir al mundo: solo en Jesús hay solución a tus problemas. Solo Jesús puede cambiar tu corazón. Solo Jesús es quien cambia los corazones de los hombres. Todos necesitamos de Dios. Todos. El presidente de la República necesita de Dios. Los senadores, los congresistas necesitan de Dios. Sí, los ministros de Estado necesitan de Dios. Los generales necesitan de Dios. Los jueces, los fiscales, los abogados, los médicos, todos necesitan de Dios, ricos y pobres. Pero para eso Dios nos ha llamado. Tenemos que influenciar con buenas obras. Tenemos que alumbrar. Si usted que no está alumbrando, pide perdón al Señor. Pide perdón al Señor. Dile ahí donde te encuentras: ayúdame, Señor, a influenciar en mi hogar, en mi centro de trabajo. Demostrar que tú eres real, que tú vives Jesucristo, mi Señor, que tú cambias, que haces una nueva persona, una nueva criatura. Yo quiero ser una nueva persona, una nueva criatura. Por eso, Jesús, te pido, perdóname de todos mis pecados. Habla ahí donde te encuentras, habla con Dios. Perdóname de todo lo malo que yo he hecho. Habla. Perdóname de todo lo malo. Perdóname de todos mis pecados. Yo he pecado delante de ti. Dile: yo he hecho lo malo delante de tus ojos. Contra ti yo he pecado. Ayúdame, Señor. Dile: te necesito. No quiero que por mi culpa se destruya mi hogar, mi familia. Te necesito. Ayúdame. Dile: Jesucristo, mi Señor, tienes todo el poder para cambiarme. Cámbiame. Haz de mí una nueva persona, una nueva criatura. Saca todos los demonios que hay en mi vida. Dile: demonio, ya no tiene suerte ni parte de mi vida. En el nombre de Jesús Nazaret, sal fuera de mi vida. Vete de mi vida, dile. Sal de mi vida. Sal fuera ahora. En el nombre de Jesucristo. Ya no tiene suerte ni parte de mi vida. Dile: Jesús amado, Jesús bendito, te necesito. Ven, ven, por favor. Ven a morar, a vivir aquí en mi corazón. Yo te recibo hoy como mi Señor, como mi Salvador. Escribe mi nombre en el libro de la vida. Y yo te prometo serte fiel. Yo te prometo servirte y buscarte. Gracias, Jesús.

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5: 5 minutos más.
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0: En Betel Radio, esta es la hora exacta.
1: 5 en punto.
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0: 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Salmos 109, 26 y 27. Ayúdame, Jehová Dios mío. Sálvame conforme a tu misericordia, y sepan que esta es tu mano, que tú, Jehová, has hecho esto.

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1: Hola, hola, buenos días. Son las 5 de la mañana con 5 minutos. Estamos iniciando ya una nueva edición de Despierta con Betel. Desde Betel Radio, la voz que inspira. 5 y 5 es la hora, desde los estudios de la radio, para acompañarte, para agradecerle a Dios la llegada de este nuevo día y que nos permita estar aquí un día más acompañándolos, un día más viendo la luz. Eso es importante, ¿no? El despertar, despertar siempre. A veces uno se despierta medio rápido o medio alborotado y se olvida de decir, uy, Señor, gracias por este día. Es importante que uno sea siempre agradecido y comenzamos ya la jornada. Hay quienes la realizan desde la madrugada porque hay turnos, ¿no?, que van desde las 10 de la noche hasta las 6 de la mañana o de 7 a 7. Bueno, para ustedes también, amigas, amigos y hermanos, un saludo grande y un abrazo desde Betel Radio, la voz que inspira. Esta señal que cubre todo el país. Estamos en 350 ciudades en tiempo real, llegando a todo un país que está lleno de fe. Un país que está ávido también de unirse diariamente a esta cadena de oración que formamos en las mañanas en la radio, porque siempre es importantísimo ese contacto con Dios. Bueno, Roger Roque, Víctor Infantas, estamos aquí, Edgar nos acompaña en la coordinación y el pastor Ramón Medina aquí en los estudios de la radio, a quien le vamos a dar la más cordial bienvenida. Pastor Medina, buenos días.
2: Buenos días, hermano Víctor, y saludo a todos los también audientes, a todos los que nos escuchan, y contento de estar nuevamente aquí. Siempre es de alegría venir aquí también. Claro, como usted dice, siempre uno se levanta un poquito, sí, un momento
1: apuradito.
2: Se remueve un poquito, pero después ya estamos tranquilos viniendo, sabiendo que vamos a recibir muchas muchos audiencias o audientes de la radio que nos escuchan en Betel, y contento de poder servirles a ustedes porque estamos para ello, ¿no?
1: Claro que sí, contento. ¿Qué papel juega la oración en nuestro día a día, Pastor Medina?
2: Bueno, la oración es hablar con Dios, es hablar, estar en una comunión con Él. La oración es reflexionar, la oración es clamar también. Hay momentos que clamamos, hay momentos que pedimos también en la oración. A veces intercedemos por otros, ¿no? Porque ya no nosotros problemas, sino problemas de otros también. La oración es una comunicación muy, muy cerca de Dios, ¿no? O sea, la verdad que es una experiencia muy agradable para los que tienen esa comunión.
1: Y hay que orar sin cesar.
2: Hay que orar sin cesar. Cuando dice sin cesar, quiere decir pues que en todo lugar que estés, ¿no? No es que estés en un solo lado, sino caminando. Hay tu momento que puedes orar, hablar con Dios, caminar, pensar. El momento que puedes estar sentado en un carro, puede ser que estés ya en tu trabajo, en tu hora libre, en tu casa, en todo lugar, en la iglesia, pero siempre la oración tiene que haber en nosotros, ¿no? Sí, es como alabarle también, ¿no? Estamos alabando, adorando. Yo he conocido personas que alaban, adoran cada momento. O sea, es una manera de que sentir su corazón pues agradable, ¿no?
1: Son las 5 de la mañana con 9 minutos. El pastor Ramón Medina va a presidir el momento de oración, así es que desde ya está usted, amiga y amigo oyente de Betel Radio, cordialmente invitado a unirse a esta cadena de oración a través del canal de comunicación de la radio, el WhatsApp de Betel, 947-246-545, 947-246-545. Así se inicia este momento de oración. Estamos en Betel Radio, la voz que inspira, y la siguiente canción llega de inmediato a la radio.

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1: 5 y 14.
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3: Son las 5 de la mañana con 13 minutos, 5 y 13, estamos en Betel Radio, la voz que inspira. Y este momento de oración, un momento de oración que compartimos todas las mañanas con nuestra audiencia a nivel nacional. Son las 5 y 14, ya el tiempo sigue avanzando, ese tiempo no se detiene. Pero estamos también en un tiempo de oración, en un tiempo especial de reflexión también. Es por eso que desde ya los invitamos a unirse, a participar de este momento de oración que hoy miércoles preside el pastor Ramón Medina a través del 947-246-545, 947-246-545. Para continuar, para seguir, necesitamos nuestra vitamina espiritual.
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4: 5 con 15 minutos y el título de la reflexión de esta mañana es: no todo merece una discusión. Una noche César llegó a casa y encontró la luz de la cocina encendida. ¿Quién dejó la luz prendida?, preguntó. Su hijo respondió: creo que fui yo, papá. Se me olvidó apagarla. César comenzó a molestarse. Siempre es lo mismo. ¿Cuántas veces tengo que decirles que apaguen las luces? Su hijo intentó responder: papá, solamente fue esta vez. Pero César continuó hablando. Su esposa, que estaba cerca, le dijo: César, tienes razón en lo que debemos apagar la luz, pero ya la apagamos. César se quedó callado, y es que era verdad. El problema ya estaba solucionado. Sin embargo, él estaba a punto de convertir un pequeño olvido en una discusión familiar. Después se acercó a su hijo y le dijo: la próxima vez recuerda apagarla. Sí, papá, dijo el hijo de César. Y ahí terminó el asunto. Más tarde, nuestro personaje de la historia, César, pensó: pude haber discutido media hora por algo que se solucionó en 5 segundos, dijo. Entonces comprendió algo. No todo problema necesita convertirse en una discusión. Así que, amigos, a veces gastamos mucha energía en cosas pequeñas. Alguien dejó algo fuera de su lugar, se olvidó de comprar algo, llegó unos minutos tarde, no respondió un mensaje, bueno, y muchas otras cosas más. Claro que existen soluciones importantes que debemos conversar y problemas que necesitan una solución, pero también hay cosas que simplemente podemos corregir y continuar. Antes de comenzar una discusión, pregúntate: ¿esto realmente merece que perdamos nuestra tranquilidad? Quizás solamente necesitas decir: para la próxima, recuerda hacerlo. Y continuar con tu día a día.
5: Así es, en nuestra vida necesitamos siempre, como dice el proverbio, la cordura del hombre detiene su furor y su honra es pasar por alto la ofensa. Aquí la historia nos menciona de que César podía haberlo abreviado todo en pocos minutos. No lo hizo porque a veces nos dejamos llevar por el enojo. A veces gritamos, a veces tenemos recuerdos pasados, como comenzó a decir: otra vez lo has hecho. Y volvemos a decir cosas que realmente se podían haber acortado. Y la verdad que muchos, es el problema de muchos de nosotros, que nos acercamos a cualquier problema, lo ampliamos de una manera. como dice aquí, por cosas muy pequeñas. Cosas muy pequeñas, a veces hay palabras de que nos herimos, a veces que palabras que ha sucedido hace mucho tiempo, y solo porque no pudimos dar una palabra, como dice, bueno, la próxima no lo hagas, ¿no? Ten cuidado la próxima vez, y esas cosas que realmente siempre debemos tener en nuestros labios, las palabras blandas, ¿no? Las palabras blandas es muy apropiado para todos nosotros, y quitar toda ira de nuestra vida, ¿no? Importante. Como dice el Proverbio 15:1, dice: la blanda respuesta quita la ira, mas la palabra áspera hace subir el furor. Y eso es lo que sucedió, ¿no? Pero qué bueno que nos demos cuenta como cristianos, que sí, ¿por qué hicimos tal cosa? A veces nos arrepentimos de nuestras palabras y decimos, ¿por qué hemos hecho esto o lo otro? No debíamos comportarnos así. Y siempre hay una disculpa, un arrepentimiento, y a veces nos acercamos. Yo creo que ese sería lo mejor. Siempre evitar esos problemas entre nosotros. Hay cosas, hasta a veces me he encontrado en esa misma situación, que por unos 5 soles, 4 soles, se ha estado haciendo una discusión, ¿no? Ya vas a una pollería, vas así, y encuentras una cosa, situación, ya, pues digo, ahí nomás, ¿para qué? Vas a sacar las cuentas y todas esas cosas. Y ya por eso que hay que abreviar eso. Más es nuestro testimonio. Que vemos, que nos vean de una manera discutiendo y esas cosas, ¿no? Y por pequeñeces, ¿no? Porque realmente no debíamos llegar a eso.
3: Y es que realmente, pastor, esta historia, y Roger nos enseña y nos hace reflexionar, que muchas veces, como el caso de César, que hizo todo un alboroto, levantó, como dicen algunos, una tremenda trifulca, solo por una luz que estaba encendida, y que en realidad sí, pues había que apagarla. Pero a veces yo me quedo con una parte de esta reflexión, pastor. A veces gastamos mucha energía en cosas pequeñas, a veces nos desgastamos porque alguien dejó algo fuera. Sabemos que sí se tiene que arreglar, pero creo que debemos dosificar a veces nuestra molestia, nuestra incomodidad. Sí existen situaciones importantes que debemos conversar, o problemas que de repente necesitan una solución rápida, pero también hay cosas que simplemente podemos corregir y continuar, yo creo, sin tanto hablar.
5: Así dice la palabra, ¿no? Echando toda vuestra ansiedad sobre Él, porque Él tiene cuidado de vosotros. Nuestras ansiedades, nuestra molestia, todas esas cosas debemos echarlo a nuestras vidas, ¿no? Porque nosotros tenemos a veces palabras que no es buena, ¿no? Son las palabras que dice en la Biblia también, palabras corrompidas que salen de nuestra boca. Por eso es importante que nosotros estemos centrados en lo de Dios, porque Él nos lleva en la meditación, en la oración, nos lleva a corregirnos previamente, antes. Por eso es la oración importante. Porque ahí te vas a dar cuenta que te puedes encontrar en una situación así, pero tranquilo, tu alma tiene que estar en paz, tiene que estar con gozo diferente, y todo lo que pase ya no va a ser de la misma manera, ¿no? O sea, te vas a dar cuenta, porque Dios hace la obra en nosotros, por supuesto.
3: Eso sí, son las 5:22. Siempre tranquilo, Roger, ¿eh? Ahí está él siempre atento. Dice, ahora sí, voy a hablar, voy a hacer un comentario, Roger.
4: Muy bien, Víctor. 5:23, 5:23. Bueno, hay momentos en los que quizás no sabemos cómo explicar lo que sentimos, pero Dios sí conoce lo que hay en nuestro corazón. A veces necesitamos una respuesta, otras veces fuerza para esperar, y muchas veces simplemente necesitamos paz. La Biblia dice en Jeremías 33:3, clama a mí y yo te responderé, y te enseñaré cosas grandes y ocultas que tú no conoces. Por eso esta mañana queremos invitarlo a participar de nuestro tiempo de oración. Envíenos sus peticiones, ya sea por su familia, por su salud, por su trabajo, por una decisión, una preocupación o aquello que hoy necesita poner delante de Dios. Si no desea contar detalles, simplemente puede escribir: oren por mí. Vamos a unirnos como una sola familia creyendo que la oración no siempre cambia inmediatamente la situación, es cierto, pero sí puede fortalecer nuestro corazón mientras esperamos en Dios. Así que ya lo sabes, tus mensajes de petición lo puedes hacer al 947-246-545, 947-246-545. Si deseas, pones tu nombre, si no, pones anónimo. Y sí, por supuesto, señalas el lugar desde donde escuchas la radio. Vamos a compartir un bonito tema musical, Víctor, Pastor Ramón Medina, y luego vamos a continuar con más aquí en Betel Radio.
3: La voz que inspira, son las 5 de la mañana con 24 minutos. 5:24 es la hora. De inmediato esta canción que estaban reclamando, solicitando esta mañana a Betel Radio.

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1: 5:31.
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3: Sí. Sí, 5:31.
4: Sí, 5:31 ya, Roger, ¿cómo va avanzando la mañana? Por supuesto, ya estamos listos, estamos preparados para ese momento de oración que hoy preside el pastor Ramón Medina aquí en Betel Radio, la voz que inspira con cada una de las peticiones de oración que vienen llegando. Buenos días, soy Patricia, quiero decirle a mi esposo Jorge que ponga en las manos de mi Señor tu vida. Aquí estoy contigo, no estás solo.
3: Más peticiones. 5:32. Hemos iniciado ya ese primer bloque. Nos dicen: Dios les bendiga, mis hermanos. Pido oración por mi hijo David, para que Dios le proteja en su vida y para que Dios le ayude en sus proyectos de trabajo. Pido también por mi hija Ángela y Abel, para que Dios los ayude.
4: Buenos días, soy Andrés y llamo del Callao. Pido oración por mi compañera Paola. Hoy la operan de una hernia a la columna. Así es que estamos unidos en oración.
3: Nos dicen: amados hermanos, por favor, Dios les bendiga.

0: Sigan orando por Wilson y Ángel para que Dios los ayude y los liberte.
1: Es el momento de oración en Betel Radio, la voz que inspira como cada mañana, acompañando a todo un país que despierta con Betel. Dios los bendiga, amados hermanos y pastores. Pido oración para mi pastor John Walcas del Movimiento Misionero Cruz del Norte. Se encuentra un poco delicado de salud.
0: Muy bien, más peticiones que llegan al 947-246-545. Nos dicen: Dios les bendiga, mis hermanos, por favor. Pido oración por Rebeca, por Salomón y por Josías, para que Dios les ayude.
1: Buenos días, hermanos. Dios les bendiga. Pido oración para mis hermanos en Cajamarca, en el caserío de Chiquildo, a la familia Crisólogo Guamán, que están trabajando muy duro cambiando el techito de la casa. Que Dios los bendiga.
0: Más mensajes nos dicen: bendiciones, hermanos. Pido oración por mi hija, para que Dios la siga restaurando cada día. Pido oración también por ella, para que Dios la ayude. Soy Blanca desde Surco.
1: Buenos días, Betel Radio, la voz que inspira. Dios les bendiga, pastor. Puede orar por mi vida espiritual, por favor. Le habla Margaret desde Aplao.
0: Nos dicen: saludos, hermanos, desde Baguachica. Pido que oren por mi vecina. A ella la van a operar en los próximos días. Su nombre es Itamar Cueva. Que Dios la ayude, nos dice este mensaje.
1: Son las 5 de la mañana con 34 minutos, 5:34. Buenos días, hermanos. Pido oración por mi familia, la familia Wilca Peralta, para poder entendernos, por favor, en la repartición de la herencia.
0: Ernesto desde Villa El Salvador nos escribe a las 5:34 y nos pide oración por fortaleza espiritual y sanidad.
1: El pastor Ramón Medina preside el momento de oración. Estamos en Betel Radio, la voz que inspira. Buenos días, hermanos de Betel. Bendiciones. Mi nombre es Jesús Maza. Pido oración para que el Señor me dirija, que me dé sabiduría a tomar decisiones sabias que me permitan recobrar la paz y pueda seguir buscando de Dios.
0: Hermelinda desde Sullana nos deja una lista larga de peticiones, las cuales ponemos en oración en esta mañana.
1: Son las 5:35 minutos, 5:35. Buenos días, hermanos. Dios les bendiga. Soy Inés. Inés, a esta hora desde Chiclayo. Por favor, oración por la salud de mi persona. Me duelen mis articulaciones, por mi hija Danuska, porque su columna está desviada, y que mi Dios rompa todas las cadenas de ataduras en mi familia.
0: Muy bien, oramos también por Jaime Cárdenas, ¿no? Por la lista de peticiones que presenta delante del Señor.
1: Es el momento de oración. Estamos en Betel Radio, la voz que inspira. Son las 5 de la mañana con 35 minutos, 5:35. Y continuamos con más peticiones que siguen llegando al WhatsApp de Betel Radio, la voz que inspira. Siguiente petición a esta hora de la mañana. Buenos días, hermanos. Pido oración para que Dios ponga delante de Él mi relación, que me guíe para tomar buenas decisiones y que me vaya bien en mi vida espiritual.
0: Muy bien, un oyente nos escribe y nos dice: sus oraciones para que la sala de apelaciones me conceda el desalojo preventivo para recuperar mi predio.
1: Dios les bendiga, mis hermanos. Soy Iris Rojas de Ica. Oración por mis hijos, que Dios los liberte del alcohol, de la droga, por su conversión a los caminos de Dios. Dios les bendiga, hermanos.
0: Desde Ayacucho nos piden oración por una audiencia que va a tener un oyente que nos escribe. Nos pide que, por favor, oremos por esta situación.
1: Oración para mi esposa. A esta hora de la mañana nos escribe un anónimo: por restauración y regreso de mi esposa y de mis hijos.
0: Nos dicen: Dios les bendiga, mis hermanos, por favor, sus oraciones por mis hijos Joel, Josué, Kerem y Salvador, para que Dios les dé una experiencia. Pido oración también por mi esposo Tadeo, para que pueda conocer a Dios.
1: Sí, es el momento de oración. Estamos en Betel Radio, la voz que inspira. Buen día, hermanos de Betel. Pido oración por Jesús Cortés. Pido oración por la esposa, dice, para que pueda ser una persona más organizada, para que la proteja de problemas en su trabajo, y por mi hija, ¿no?, para que se restablezca su salud y se acerque a la palabra.
0: Nos piden oración por Ashton, para que Dios trate con su vida, por todo lo que vaya a emprender. Nos dice que Dios lo ayude y lo guarde. Piden oración también por la familia Arévalo Sandoval, para que Dios obre y pueda sanar de muchas enfermedades.
1: Es el momento de oración aquí en Betel Radio, la voz que inspira, acompañando a todo un país que despierta, que inicia ya el día. Son las 5:37. Buenos días, bendiciones para todos. Los saluda César Calderón. Sigue este tema para mi hija Dina Rosa, para mi nieta Cataleya, que Dios proteja su camino y sus decisiones.
0: Muy bien, 5:37, nos piden orar por Giselle Thompson, por su salud y para que Dios la ayude. Este mensaje llega desde Chiclayo.
1: Buen día, oración por la señora Angélica Coyutupac, que parece que tiene un problema en su estómago, por Claudia Castillo, que tiene que ponerse un marcapaso porque hay un temita con su corazón. Oración también por mi tío Eduardo Soriano, que tiene próstata inflamada.
0: Muy bien, 5:38, primer bloque de oración, el pastor Ramón Medina con nosotros.
2: Así vamos a hacer la oración entonces de todas estas peticiones y la necesidad que puedas tener tú también, nos puedes estar escuchando y orando también a través de la radio. Vamos a orar. Padre nuestro que estás en los cielos, tú que nos escuchas, Señor, y tu presencia está aquellos que te piden, claman y lloran por ti, Señor. Mira a Jorge, que pide oración también, o Patricia pidió por Jorge, por David, Señor, que pide por protección, porque la verdad que necesitamos protección en esta vida, Señor. Tantos problemas, tantas necesidades. También por Paola, Señor, sus problemas en su columna. Y oración también por Wilson, por John Walca, que pide por... Este hermanito ha pedido por el pastor John Walca. Te pedimos, Señor, que tú hagas la obra en el siervo, que lo levantes, lo restaures, para que pueda estar con sus ovejitas ahí enseñándole la palabra, Señor. Oh Padre Santo, escucha el clamor de esta persona que nos ha hecho pedido por el pastor. Y también de Cajamarca, de Crisólogo, también que pide oración. Otros piden por su hija, por Margaret también piden, por una vecina llamada Itamar también piden oración. Oh Señor, pido por todas las personas que tienen problemas, como lo tiene Wilca Peralta, que pide una buena repartición en sus herencias. Señor, tú puedes hacerlo, tú pones el control y la confianza en cada uno de ellos. Te pedimos por la paz que nos pide Cualca, por Inés, por sus articulaciones, por su hija que tiene problemas en la columna, por Jaime Cárdenas, Señor, por todos ellos que tienen necesidades, Señor, ayúdales. Aquí esta familia, muchos han pedido por su familia, Señor, por Angélica que tiene problemas en el estómago, Señor, Dios mío, por Claudio Castillo, ayúdalos a cada uno, tienen necesidades, Señor. Tú conoces el dolor de cada uno de ellos, inclusive lo que han escrito anónimo. Ellos han pedido por familia. Escúchalos a ellos también, Señor, por esa necesidad que tienen en su salud, en sus problemas, necesidades. Te lo pido en el nombre de Jesús, tu Hijo amado. Y te damos gracias, Señor, creyendo que tú lo haces. Gracias, Cristo. Amén y amén.
1: Amén. Son las 5:41, 5:41. Finaliza ese primer bloque de oración. Aún tenemos un segundo bloque en donde estamos esperando tu pedido, tu petición. Quizás hay un momento difícil en la familia o en tu vida personal. Únete a esta cadena de oración que formamos todas las mañanas en Betel entre las 5 y las 6. 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Vámonos de inmediato a la música y regresamos para el segundo bloque de oración que preside el pastor Ramón Medina. Estamos en Betel Radio, la voz que inspira, acompañándote.

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1: Regresamos al momento de oración en Betel Radio. Son las 5 de la mañana con 44 minutos. Es miércoles 23 de septiembre. Aquí estamos Roger Roque, Víctor Infantas, Edgar, que nos acompaña en la coordinación, y el pastor Ramón Medina, que preside ese momento de oración, que continúa a las 5 con 44 con además lectura de peticiones llegadas al WhatsApp de Betel Radio. Buenos días, hermanos. Por favor, oración por mi salud y que Dios me provea de un empleo, por mis hijos Geraldine y Ayrton, para que dejen de estar también con el celular todo el día, por Lauriana y la restauración de mi familia. Yo me llamo Carlos y a esta hora despierto con Betel. Son las 5 con 44 minutos, vamos a continuar con más peticiones llegadas aquí a Betel Radio, la voz que inspira. Bendiciones, podría enviar mi petición. Buenos días, soy Patricia, quiero decirle a mi esposo Jorge Guerra que pongo en las manos de mi Señor su vida. Bueno, vamos a seguir orando por esta petición que llega aquí a Betel Radio, la voz que inspira. Son las 5:45.
2: 5:45 minutos, nos dicen: Dios les bendiga, mis hermanos. Pido oración por mi hija Camila Quispe para que Dios le ayude en sus estudios y le dé sabiduría.
1: Buenos días, hermanos en Cristo. Les saludo desde Moquegua. Soy Fanny. Pido oración por la familia de mi prima y por el carácter de su esposo, que está causando daño a su esposa e hijos. Gracias. Estamos en el momento de oración.
2: Nos escriben desde Puquio. Soy Hugo, nos dice Montoya. Pido orar por mí. Me encuentro muy delicado de salud.
1: Buenos días, hermanos. Estamos en Betel Radio, la voz que inspira. Oración por mi vida, por el trabajo, fortaleza espiritual y sanidad.
2: Amigos de Betel Radio, Dios les bendiga. Pido oración por mi familia. Por favor, oren por las situaciones que estamos pasando, nos dice. También oren por la iglesia de Angamos, que se encuentra entre las fronteras de Perú y Brasil.
1: Buenos días, hermanos. Oración por mis exámenes finales de la universidad y por mi salud. Pido oración por salvación y por toda mi familia, nos dice un anónimo a esta hora de la mañana.
2: Nos dicen: bendiciones para todos. Por favor, pido oración por mi vida. Mi nombre es Carlos y pido también por la vida de mi familia y por mi esposa y por mis tres hijos, para que Dios los cuide y los guarde en todo momento.
1: Buenos días, hermanos de Betel. Dios los bendiga. Les pido, por favor, me ayuden en oración. Estoy afrontando un juicio. Que Dios derrame su gracia y obre a mi favor. Que todo se resuelva en el nombre de Jesús.
2: Nos dicen: hermanos, bendiciones. Por favor, oración por la fortaleza espiritual de toda mi familia y también para que Dios me ayude. Soy Amílcar, quien envía el mensaje.
1: Son las 5 de la mañana con 47 minutos, 5:47. Buenos días, hermanos. Pido por mi madre, pido por mi salud y mi trabajo. Soy Augusto Bustamante.
2: Muy bien, más peticiones que llegan al 947-246-545. 947-246-545. Nos dicen: Dios les bendiga, mis hermanos. Por favor, ayúdenme con sus oraciones para que Dios libere a mi padre. Su nombre es Narciso. Pido también para que Dios lo sane. Él tiene mucho dolor de cabeza y cerebro. Él ya tiene 86 años. Nos escriben desde San Vicente, La Unión.
1: Bendiciones, hermanos, por mi hijo Luis Enrique, para que Dios le dé paz en este momento de injusticia que está pasando y que Dios saque toda la verdad y lo proteja siempre.
2: Alejandro desde el Callao nos pide oración, nos dice: bendiciones, hermanos, ayúdenme en oración para poder encontrar un trabajo estable y así poder salir de algunas deudas y darle un mejor momento a mi familia.
1: Dios los bendiga, amada familia en Cristo. Soy Dulia Maruja desde Ica. Oración para mi pastor Iván López de Ica, para mi pastor Reime Villanueva de Puquio y también para el pastor Ismael de Silva en El Brae, que sigan fortalecidos en su vida espiritual.
2: Muy bien, José Hoyos desde Moyobamba nos pide oración por su salud.
1: Buenos días, hermanos de Betel. Soy Yeyita de Chorrillos. Por favor, oren para que mi Fonavi, el de mis padres, salga pronto.
2: 5:48, más peticiones desde la provincia de Rioja, caserío naciente. Nos dicen: pido oración por mi esposo, sufrió un accidente y está mal de salud. Por favor, que Dios lo sane, que Dios obre en su cerebro y en su cuerpo, que él vuelva a caminar. Por mis hijos, nos dice esta oyente se llama Orfelinda, pide también para que sus hijos puedan conocer al Señor.
1: Hermanos de Betel, buenos días, pido oración para acercarme más a Dios. Soy Ricardo Vilches.
2: Nos dicen, por favor, Dios les bendiga sus oraciones para que Dios sane el malestar de mi cuerpo, la ansiedad, y también pido para que Dios me provea mayores ingresos económicos. Este mensaje lo envío un anónimo.
1: Dios les bendiga, pastor, a esta hora de la mañana. Me uno en oración por las hermanas del penal Virgen de Fátima de Chorrillos, que el Señor las fortalezca y les dé una experiencia sobrenatural y las bautice con su Espíritu Santo.
2: Muy bien, Sandra nos escribe y nos pide oración por su vida espiritual.
1: Buenos días, hermanos de Betel, pido oración por Benjamín, para que pueda aprobar inglés y comunicación, ya que están en la última semana del bimestre. Que Dios guarde y guíe en el viaje de estudios que van a realizar a la Merced.
2: Muy bien, nos dicen, Dios les bendiga a mis hermanos, mi nombre es Fidel, pido oración por mi vida espiritual y para que Dios me siga ayudando en mi trabajo.
1: Es el momento de oración en Betel Radio, la voz que inspira. Dios les bendiga, soy la hermana Giovanna, les pido oración por mi vida espiritual y un milagro financiero. Siento a veces un poder que no se pone de manifiesto. Hay muchas pruebas y mi cónyuge se fue de casa. Que Dios restaure mi hogar desde Paita.
2: Un anónimo pide por su vida espiritual y también por su familia y para que Dios les ayude a resolver las situaciones personales que están enfrentando.
1: Es el momento de oración en Betel Radio, la voz que inspira, como cada mañana entre las 5 y las 6. Hay más peticiones que vienen llegando y nosotros, por supuesto, las ponemos al aire. Carlos Alberto nos dice, por favor, pido oración para la familia Medrano en Córdoba.
2: Muy bien, 5:51, vamos ya terminando este segundo bloque de lectura de peticiones. Vamos a orar por los mensajes que han ingresado, que hemos mencionado, que han salido al aire, y oramos también por las peticiones que ingresan en estos momentos. Queda con nosotros el pastor Ramón Medina.
3: Así es, vamos a hacer la oración por estas necesidades de todos los que se acercan un momento al Señor, y vamos a orar por ellos, porque otros piden por empleo, alguna necesidad, su trabajo. Padres que piden por sus hijos para que dejen el celular, porque la verdad es un peligro para muchos niños que todavía no están a esa edad. Señor, te pido por ello, para ese padre que se preocupa por sus hijos, Señor. También por el esposo, que su esposa Patricia, para que también haga labor en ella. También por los estudios de sus hijos que nos piden. Por Fanny, que hace su pedido también. Por Hugo, por su salud. Te pido, Señor, por la iglesia de Angamo, allá está entre Perú y Brasil, que nos dice. Te pido por todas esas familias que están allá buscando tu rostro, Señor. Haz tu milagro, proezas, que tu presencia no falte, mi Rey. También por Carlos, que pide por su esposa, sus hijos. Algunos que están afrontando juicio, te pido por ese hombre que está pidiéndote, Señor. Por Augusto, que pide por su mamá. Y por todo ese. Y también las oraciones por la liberación de su padre, que está tal vez turbado, tiene 86 años, Señor. Te pido por él. Ayúdalo. También por aquellos que nos piden por su familia. Algunos tienen deudas, Señor. Oh Padre Santo. Por Yeyita, que no se ha llamado por su Fonavi, salga por

0: Fátima, Señor, en Chorrillos, para que tú hagas la obra en cada una de esas mujeres y puedan, Señor, reconocer tu nombre y dar gloria, Señor, a tu vida. Por todo aquello que vive por trabajos y milagro financiero, como te ha pedido Jonathan, como Johanna, digo, y por la familia Medrano. Por todos ellos, Señor, que tienen necesidad. Y tal vez alguno que está en la radio está pidiendo por su salud, está muy enfermo. Escucha, Dios te puede sanar. Solo clama y pídeselo. Y cree en Él. Él hace la obra y le agradecerás por siempre. Y da testimonio de lo que es Él, el sanador de nuestra vida. Señor, sánalo, Señor. Te lo pido en el nombre de Jesús, tu Hijo amado. Amén y amén.
1: Amén. Son las 5 de la mañana con 54 minutos. 5:54 finaliza este momento de oración que todas las mañanas, entre las 5 y las 6, tenemos en Betel Radio. Oramos por cada una de las intenciones y peticiones que llegan. Y hoy el momento ha sido presidido por el pastor Ramón Medina, a quien le agradecemos enormemente su presencia, su participación aquí en Betel Radio, la voz que inspira. Gracias, pastor Medina.
0: A ustedes siempre voy a estar agradecido. Y que Dios bendiga a todos, siempre los que nos escuchan. Vamos a estar orando siempre por ellos también.
1: ¿Dónde lo podemos ubicar? ¿Dónde encontramos al pastor Medina? ¿En qué iglesia está congregando?
0: Yo Barranco está en Girón Aquije, en la cuadra 1, Parque Alto, Aquije, Parque Alto, ahí estamos nosotros, en la primera cuadra. Así que nos busquen, ahí estamos.
1: Ahí está. Lo van a encontrar al pastor Ramón Medina.
0: Ahí estamos.
1: Que Dios lo bendiga y lo cuide mucho.
0: A ustedes también, Dios les bendiga. Gracias.
1: El pastor Medina en el momento de oración en Betel Radio, la voz que inspira. 5 minutos no se paran de las 6 de la mañana, 5 para las 6 en Betel Radio, la voz que inspira. Vamos a ir a la pausa, regresamos. El gallito despertador ya está listo para, por supuesto, a los niños y no tan niños, pasarle la voz y decirles que el día ha comenzado, que estamos miércoles 23 de septiembre. Somos Betel Radio, la voz que inspira.
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12: Es necesario que sepas y que no olvides que hay victoria para toda situación en tu vida. Que hay una respuesta para toda tentación en tu vida. Que hay una salida para cada prueba. Que hay un apoyo en la palabra de Dios para toda situación. Cuando te sientas desfallecer, acude a la palabra. El joven David, en toda situación y circunstancia, no olvidaba la palabra de Dios. Y le decía: y no he olvidado tus mandamientos, y no he olvidado.

0: dado tu ley, y mi boca florece con las alabanzas a ti y a tu palabra. Cuando te veas en una encrucijada, querido joven, acude a la palabra de Dios.
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0: 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Salmos 109, 26 y 27. Ayúdame, Jehová Dios mío. Sálvame conforme a tu misericordia. Y sepan que esta es tu mano, que tú, Jehová, has hecho esto.
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0: En Betel Radio, esta es la hora exacta.
2: 6:00.
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1: Vamos ingresando ya a la segunda hora de programa. Estamos en Despierta con Betel en Betel Radio, la voz que inspira. Llegamos aquí a la radio a las 5, siempre contentos, agradeciéndole a Dios que nos da la oportunidad de estar aquí, de despertar, de ver la luz de un nuevo día, de formar parte de este momento de oración que es increíble y que mañana a mañana, entre las 5 y las 6, diversos pastores llegan a presidirlo. Hoy nos ha acompañado el pastor Ramón Medina, que realmente ha sido un gusto tenerlo aquí y conversar un poquito, ¿no? Cuando estos micros se apagan, cuando salen del aire, conversamos un poquito con ellos y realmente aprendemos cada día más. Son las 6 de la mañana con 7 minutos. Aquí estamos, Roger Roque, Víctor Infantas, Edgar en la coordinación, saludando a la audiencia de todo el país, a una audiencia que despierta con Betel. Es un nuevo día, estamos miércoles 23 de septiembre, viviendo ya la primavera, ¿no? Esta nueva estación que será también cálida, por decirlo así, en esta parte del Perú, con días de sol. Donde hay mucho sol, me ha reportado ayer una tía que ha llegado a Piura, es intenso el calor en la ciudad de Piura. Nuestro saludo a nuestra audiencia de Piura, que aún todavía continúan los trabajos en el centro de la ciudad, que tienen buen tiempo y todavía no culminan, y que mucha gente ya también está reclamando. Ojalá que culmine pronto y que las calles de Piura, que ya tienen su tiempito, ¿no?, cerradas, pues puedan ser ya puestas al servicio de la población, del tránsito vehicular, del tránsito peatonal. Son las 6 de la mañana con 8 minutos. Vamos a ver cómo están las temperaturas en las ciudades de nuestro país. Un rápido recorrido a las 6 de la mañana con 8 minutos. Vamos a ver cuál es el pronóstico que tiene el Senami para hoy. ¿Qué sucederá? ¿Qué pasará? Bueno, encendemos entonces nuestros monitores y vamos de inmediato a conocer cuáles son las temperaturas.
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1: Bueno, comenzamos en la ciudad de Pucallpa. Buenos días a Pucallpa. A esta hora con una mínima de 23 y una máxima de 32 es el pronóstico para hoy. En la ciudad imperial del Cusco, mínima 5 grados, máxima 22. Seguimos recorriendo el Perú y llegamos a la ciudad de Tumbes. Tumbes, buenos días. Buenos días, Tumbes. Mínima 25 grados, máxima 30 grados de Tumbes. Bajamos hacia la ciudad de Ica. Llegamos a Ica con la proyección para hoy. Miércoles 23 de septiembre, mínima 15 grados, máxima 32. En Tingo María también nos reciben a esta hora con una temperatura mínima de 18 y la proyección lleva la atención Tingo María a tener una temperatura de 33 grados. 33 grados es el pronóstico para hoy en Tingo María. Y para Lima, ciudad capital, comienza con una mínima de 18 grados y podría extenderse a una máxima de 24 grados en la proyección para el día de hoy. Son las 6 de la mañana con 10 minutos, estamos en Betel Radio, la voz que inspira.
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1: Bueno, vamos a ver cómo amanece el dólar esta mañana, cómo amanece el euro, y de inmediato nos indican que el dólar compra 3.35, dólar venta 3.36. Para Betel Radio, la voz que inspira, el euro cotiza a esta hora en compra 3.93 y en venta 4 soles. Son las 6 de la mañana con 10 minutos, 6 y 10 aquí en Betel Radio, la voz que inspira. Vamos a ir contándoles qué sucedió, qué pasó un día como hoy.
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1: Bueno, un día como hoy, pero en 1551 llega el segundo virrey del Perú, don Antonio de Mendoza, marqués de Mondéjar, casado con Catalina de Carvajal. El marqués fue promovido desde México, donde era presidente de la Real Audiencia, y murió en Lima después de solo 302 días de gobierno. Un día como hoy, pero en 1821, en el Teatro de Lima, ante el general José de San Martín, se estrena el himno nacional del Perú con la letra de José de la Torre Ugarte, la música de José Bernardo Alcedo e interpretado por Rosa Merino. Son las 6 de la mañana con 11 minutos, ¿no? Compases de nuestro himno. Seis de la mañana con 11 minutos aquí en Betel Radio, la voz que inspira, ¿no? Como la radio nos lleva ¿no? En un viaje maravilloso en el tiempo, a traer también las cositas que pasaron un día como hoy. Bueno, ya es hora de despertar, ya los pequeños, por favor, vamos a comenzar el día, vamos a comenzar la jornada. Hay quienes tienen exámenes, hay quienes tienen exposición, ¿no? Ya nos lo decía un oyente temprano, ojalá que les vaya bien a todos los campeoncitos y campeoncitas de Betel. Que Dios los bendiga, que Dios los cuide, los proteja, que sea un día maravilloso y por supuesto siempre abracito a papá, abracito a mamá, a despedirse con cariño y a llegar siempre con una sonrisa y alegría al colegio, siempre agradeciéndole a Dios por todas las cosas que suceden. Bueno, vamos a ir de inmediato entonces a la invitación para que usted deje su mensaje de texto o su audio para que el gallito en el siguiente bloque, que está ya a la vuelta de la esquina, como se dice, pueda despertar a los pequeños de la casa. 947-246-545, 947-246-545. Somos Betel Radio, la voz que inspira, y la música ya está sonando. La música de inmediato cobra relevancia a esta hora de la mañana, 6:12. 947-246-545 es el WhatsApp de Betel Radio, la voz que inspira, para que nos dejes tus mensajes. ¿A quién despertamos esta mañana? Una historia musical dice presente.

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1: Muy bien, 6 de la mañana con 17 minutos, 6 y 17, volvemos. Hoy estamos miércoles, mitad de semana. Un abrazo grande, la bienvenida a los oyentes que, por supuesto, se conectan con nosotros y despiertan con Betel a esta hora de la mañana. Les recuerdo la hora, 6 y 17 minutos.

0: ¿Ya amaneció? ¿Ya? Ah, sí, sí. 6 de la mañana con 18 minutos, 6 y 18, ¿cómo que ya amaneció? Ya desde temprano estamos nosotros aquí en la radio, acompañándolos, es hora de despertar, es un nuevo día. No te olvides de agradecerle a Dios el regalo maravilloso de la vida, esta oportunidad que nos da a ti y a mí de disfrutar de este día. Estamos a 23, Roger, viviendo ya la primavera.
1: Sí. Así es, día número 23, un saludo para todos los jóvenes, sí, los adolescentes, los adultos. Un abrazo para todos. Muy bien, 6 y 18 minutos.
0: ¿Por qué te ríes, Roger?
1: Mes de la juventud, Víctor.
0: Está bien, pues.
1: Por si acaso, ¿eh?
0: Sí, sí, está bien.
1: Muy bien, un abrazo para todos. Gracias por estar siempre con Betel Radio, la voz que inspira. Ya lo saben, ustedes nos avisan a quién le pasamos la voz en esta mañana. Hoy es miércoles, hoy es laborable. Hay que ir a estudiar, hay que ir a trabajar. Hay que cumplir con las responsabilidades. Sí. Así que ustedes nos avisan. El gallito, el despertador del programa, ya está listo para pasarles la voz a todos aquellos que se quedaron dormidos el día de hoy.
0: Claro, y Roy, ¿sabes por qué me reía también? Porque hubo un tiempo también que se usó esa frase, ¿no? Habla juventud. ¿No? Sí, sí, sí, tenía su tiempo, ¿no? Cada frase también tiene un momento determinado.
1: Así es.
0: A la juventud.
1: Muy bien, somos jóvenes, ¿no? Todos somos jóvenes. Pero, siéntase joven, usted también, amigo, que
0: hecho,
1: nos escucha.
0: ¿Quién ha hecho lo contrario?
1: No, porque yo estoy confirmando lo que has dicho.
0: Gracias.
1: Claro, el... claro. Muy bien, 6 y 19 gracias, minutos, 6 y 19, vamos a darle pase a otro joven. Personaje joven. El gallito de Betel Radio ya está listo para que le pase la voz al público a esta hora y la mañana.
0: Pasa, gallito, pasa.
2: Atención,
3: damas y caballeros,
2: niños y niñas,
3: con ustedes, nuestro amigo el despertador del programa, el gallito.
0: Gallito, casi le digo algo al gallito, pero dije no. Gallito, mejor pase usted y toque con fuerza. Gallito joven, despierte a todos.

0: ¿Te parece, Roger, si esta vez comenzamos con el gallito, con unos audios? A ver a quién despertamos a esta hora de la mañana. Son las 6:20 ya en Betel Radio. Hola, buenos días. Sí, adelante.
1: Buenos días, hermanitos de Radio Betel. Les saluda el hermano Efraín del Cerro de Pasco. Quiero que el gallo despierte a María Elena, a Esther, a Anderson, a Efraincito, para que vayan al colegio. Radio Betel, en Cerro de Pasco, la voz que inspira.
0: Gracias, gracias, gracias por transmitir esa alegría a nuestro oyente desde Cerro de Pasco, Roger. Son las 6 de la mañana con 20 minutos.
2: Muy bien, vamos a otro audio rapidito. Buenos días.
0: Hola.
3: Dios le bendiga, Víctor y Roger. Quisiera, por favor, que envíe un saludo a mi hijita por su cumpleaños, María Emilia Pérez.
0: Ya, perfecto,
3: muy bien. Que le cante una cancioncita, por favor. Dios le bendiga, gracias.
0: ¿De dónde nos llamas?
3: En Arequipa estamos.
0: Ah, Arequipa, ya, gracias, gracias. Listo.
2: Muy bien, María Emilia, ¿no? Está de cumpleaños, entonces un abrazo grande, gracias, gracias por sintonizar la radio. ¡Feliz cumpleaños!
0: Lindo día, entonces. Hay mensaje, Roger, para el gallito de Betel. Buenos días, desde Pampas, Tocuyacuri, en Colobamba. A esta hora también despertamos con Betel. Gracias, gracias. Nos llena de alegría saber que tantos y tantos lugares de nuestro país están conectadísimos a Betel Radio, la voz que inspira.
2: Muy bien, 6:21, le pasamos la voz a ver a los siguientes alumnos, a Lupita, a Doménica, a Verónica, a José Carlos, a Lien, a Liliana y a Almendra. Ah, por favor, despierten. Miren la hora, 6:21. Este mensaje se va hasta la ciudad de Chiclayo. Y ahí también le saludamos a Pablito, que está de cumpleaños.
0: Pablito en Chiclayo, y de Chiclayo llegamos a Guaitía. Que el gallito despertador le pase la voz a Maxwell. Maxwell, a esta hora, siempre despertando con Betel. Buenos días, hermanos, Dios los bendiga. Pueden despertar a Leandro en Chiclayo. En Chiclayo, Leandro, por favor, despierta con Betel. Y en Trujillo, por favor, gracias por la sintonía. José Antonio desde Trujillo.
2: Muy bien, 6:22. Atención, Carlitos y Caleb nos dicen, por favor, que despierten esto en Camaná.
0: Muy bien, perfecto. Camaná también conectado a Betel Radio, la voz que inspira. Siguen escribiendo, Roger, los papitos a esta hora. Dios me los bendiga. Por favor, pueden despertar a Ruth y Josué, que ya es tarde. Ruth y Josué, ya es tarde.
2: Atención, Ruth y Josué, entonces, a despertar. A ver, en Colombia, porque llegamos a Colombia.
0: También.
2: Atención, saludamos y felicitamos a la niña Suri Yasmín Triviño. Hoy está de cumpleaños, 10 añitos. Así que hoy cumple 10 añitos la niña Suri. Y lo celebra de la mejor manera levantándose temprano.
0: Ah, claro que sí, por favor, gracias. En el Perú y el mundo, Betel Radio, la voz que inspira. Saludos para mi esposita Mari, también para mi niña Natalie. A esta hora nos dice César, por favor, que se despierte mi niña. Mi niña entra a la escuela a las 7:10. Así es que le pasamos la voz para que despierte con Betel.
2: Muy bien, 6:23. Atención, Kaila en Trujillo. Kaila, mira la hora, 6:23.
0: Roger, Víctor, por favor, SOS, SOS, amigos de Betel, que el gallito despierte al dormilón de Jorge Chinchay. Ajá. Tiene que llegar temprano al trabajo. Jorge, atención.
2: Muy bien, atención, Jorgito, despierta. 6:23, nos envían saludos desde Huariaca, Pasco, nos dicen en sintonía de Betel Radio. Le pasamos la voz a Adrián y a Taísa. Atención, niños, miren la hora, 6:23.
0: 6:23, a esta hora el tiempo avanza. También, por favor, en Chorrillos, que el gallito despierte a Zoe. Zoe es la hija de mi amiga Cintia, tiene que ir al colegio. Zoe.
2: Atención, Josías y Elizabeth, ¿qué hacen todavía? Todavía en sus camas, despierten, ya empezó una nueva jornada, hay que despertar, hay que tomar el desayuno, hay que bañarse, hay que alistarse, hay que peinarse, hay que buscar lo que falta encontrar de los útiles escolares, ¿ah? Así que atentos a la hora, atención, Elizabeth, dijo, ya
0: despierta. Roger, ¿no te ha pasado que te levantaste todo y dices, uy, no hice la tarea? Uy, también pasa.
2: No. Pasa, sucede. Sucede, muy bien. Uy, mamá, que no te suceda.
0: Mi camisa no está planchada. Mi camisa. Ajá. No.
2: Enchufa la planchada. Que no te suceda, señora, que te olvidaste de hacer tu tarea. Muy bien, 6 de la mañana correa, con 24 minutos.
0: ¿Dónde está mi correa? Pasa también, ¿no?
2: Sucede,
0: uno
2: muy bien.
0: Con la premura, y a veces sucede que hay alguien con más tranquilidad en la casa, ¿no? Que puede ser la mamá y dice, mira, ahí este está mirando, está arriba de la cómoda, ahí dejaste la correa. Ah, verdad, gracias, mamá.
2: Muy bien, 6:24. 6:24 minutos. Gracias, señor despertador. Le agradecemos mucho.
0: Gracias, Gallito. Gracias,
2: gracias Gallito. Listo, listo. Muy bien. 6:25. El tiempo pasa súper rápido. Antes de ir a la pausa, solamente le vamos a dejar la pregunta para esta mañana. ¿Ya? Solamente le dejamos la pregunta. Es la siguiente. Así que presten atención. Ojo, pestaña y ceja.
0: Sí, sí, sí.
2: ¿Qué prefieres? ¿Pagar en efectivo o pagar todo de manera digital? Esa es la pregunta para esta mañana.
0: Ahora con todas estas billeteras electrónicas que han salido, ¿no? Los azulitos, celestitos, moraditos, plomitos, bueno, todo lo que hay. Y ahora han aumentado más, ¿ah? Porque el otro día me dije, oye, ¿puedes pagarme por...? Y me dieron un nombre y dice, oye, ¿pero esto qué es? No, también es. Y sí, entré en opción de otros bancos y salen varios nombres, Roger, ¿ah? Ya no solamente son los clásicos que tenemos y conocemos. Pero bueno, la pregunta interesante. ¿Qué prefieres, pagar en efectivo o pagar todo de manera digital?
2: Así es, esa es la pregunta para esta mañana. Sus respuestas al 947-246-545. 947-246-545.
0: Feliz cumpleaños, Leonel Soto y Lizabre. Elizabeth, así que lindo día para él. Vamos a comer tortita, Roger, y regresamos porque la música está lista en Betel Radio. 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

0: Vamos a una pausa. 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
2: 6:31.
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1: A ver, ya estamos de regreso. Son las 6 de la mañana con 35 minutos ya, 25 para las 7, como se diría antes, aquí en Betel Radio, la voz que inspira llegando a todo un país. Buenos días a nuestra audiencia en el norte, centro, sur y oriente de la patria. Reciban nuestro saludo, nuestro abrazo grande y agradecimiento con A mayúscula a cada uno de ustedes por la sintonía, por pasar la voz, que hay una radio familiar que se llama Betel, que hay una radio que tiene una, como se dice, un morning en la mañana, un despierta con Betel, que tiene también el comentario político, porque hay que saber también qué es lo que está pasando en nuestro país, que tiene un momento especial al mediodía con la hora de la transformación y programas diversos que a lo largo del día acompañan a una familia que está llena de fe, que es la familia de Betel Radio, la voz que inspira. Así es que nuestro saludo para ustedes en esta parte del camino. Estamos Roger Roque y Víctor Infantas hasta las 7 de la mañana.
2: Así es, hasta las 7, Dios mediante, nos quedamos hasta ese horario, espacio que después será conducido por el periodista Alfonso Baella, ¿no? En su programa Con el Pie Derecho. Eso llega a partir de las 7 en punto. Muy bien, regresando a lo nuestro, hoy vamos con una pregunta muy cotidiana, porque nuestra manera de pagar ha cambiado bastante. Sí. Si comparamos con años anteriores, antes uno salía de casa revisando si llevaba la billetera, ¿no? Si llevaba monedas, si tenía sencillo. Ahora muchas personas salen confiando en el celular y en su billetera digital.
1: Eso también, Roger, pero antes era, como tú dices, la billetera, y uno llegaba, el papá, el abuelo de casa tenía su sencillera. Tenía uno su sencillera y todo, ¿no? Con su botoncito, su broche ahí o su cierre, pero había, se usaba en la casa. Ya dejó de usarse, creo, la sencillera, porque antes uno tenía sencillo. Decía, no, tienes que tener tu sencillera, decía el papá, porque las monedas le hacen hueco al bolsillo y después se daña el pantalón. Así que usa tu sencillera en ese entonces.
2: Sí, pues sí, uno llevaba su sencillera, ¿no? Y en esa sencillera cargaba pues un sol, dos soles, lo máximo, creo yo, 5 soles, una moneda de 2 soles, 50 céntimos, centavos, como decimos.
1: Puro 10 céntimos.
2: Sí, para poder pagar el pasaje, ¿no? Porque antes el pasaje costaba, a ver, ¿cuánto?
1: Claro.
2: El pasaje urbano, un sol veinte, ¿no?
1: Medio pasaje y el escolar.
2: Sí, medio pasaje, 60 céntimos, 70 céntimos. Estoy hablando de hace muchos años.
1: El universitario, ¿no? Enseñan tu carnet.
2: Ya. Sí, y uno tenía que llevar sencillo, moneditas, para que a veces los cobradores vivos, algunos, ¿no? No querían cobrarte, pues, no sé, si tenías que pagar 70, medio pasaje, te cobraban un sol. Entonces
1: no,
2: se decía.
1: No tengo sencillo.
2: Sí, entonces llevabas 50 céntimos y aparte tus centavos para poder completar. Bueno, eso era antes, pues tenías que llevar el efectivo. Pero ahora todo ha cambiado, ¿no? Ahora muchos hacen el pago de manera digital. Es más, hasta cuando te subes en una mototaxi o en una motocuy, como dicen en Barranca, el señor mototaxista tiene su código de QR, ¿no? Ya sea de cualquier billetera digital. Entonces hoy el pago a través de las billeteras digitales se ha masificado. Sí, por eso sí. La pregunta para esta mañana es, ¿qué prefieres? ¿Pagar en efectivo o pagar todo de manera digital? Esa es la pregunta para esta mañana.
1: Roger, disculpa que te corte. Sí. Y ahora, negocio que no tiene la billetera digital, también como que pierdes una venta.
2: Eso.
1: Porque la mayoría viene y no tiene efectivo. ¿Tiene este QR? No tengo. Ah, ya, boom, te vas a otra tienda. Sí, ahora, y es verdad, pues hasta por un pasaje a sol, también lee. Al cobrador, ¿no? Uh-huh. Sin decir los nombres, pues, de las billeteras digitales que ya todos conocen, ¿no? Le manda su moradito, le manda su azulito, su celestito y ya está el pago hecho, ¿no?
2: Uh-huh. Sí. Mira, por eso la pregunta para esta mañana es, ¿eres de los que todavía prefiere tener el dinero en la mano y ver cuánto te queda? O ya casi no cargas efectivo porque haces la mayoría de tus pagos desde el celular. Ojo, porque en ambas opciones tienen sus momentos complicados, ¿no? Efectivo sin sencillo, ¿no? O pago digital sin señal o batería. A veces tú llevas todo tu dinero de manera digital y justo se va la señal o justo se muere la batería del teléfono.
1: Uy, olvídate, ¿qué haces ahí? ¿Qué haces, no? Estás con la compra ya hecha.
2: Sí. Y ahora, bueno, y lo otro también tiene su desventaja, ¿no? Que por ahí puedas perder el billete, las monedas. Cada, digamos, situación o cada forma de pago tiene sus ventajas y sus desventajas. Por eso, ¿qué prefieres? ¿Pagar en efectivo o pagar de manera digital. Tus respuestas al 947-246-545. Ya hay participación del público. Por ejemplo, Saúl nos dice: saludos Víctor y Roger, escuchando la radio aquí en la ciudad de Jaén. Muchas bendiciones. Yo prefiero pagar de manera digital. Ya me acostumbré tanto que cuando me dicen solo efectivo siento que me agarraron desprevenido, nos dice Saúl.
1: Oye, y Roger, a mí me pasó también lo mismo de Saúl, ¿eh? Yo estoy pagando ya últimamente todo con el tema de las billeteras digitales, porque vas al mercado, vas aquí, ya están los QR puestos ahí. Pero ojo, siento que se gasta más también, ¿eh? Si lo vemos ahí, porque como dice, ya, pasa, no, QR, y después, sí. Oye, ¿verdad? ¿Y por qué mi cuenta se bajó tanto? Es que mientras que en el otro lado podrías de repente controlar. Aparte, hemos estado acostumbrados porque hemos crecido desde pequeños con el billete en la billetera, en la moneda, en la sencillera, y era uno pagar. Y el otro día me pasó que dejé el teléfono en la casa y menos mal que en la sencillera había algo de monedas y todo. Me sentí un poco extraño pagando en efectivo, mira.
2: Sí. Es cierto, eso es cierto. Mira, aquí hay otra respuesta del público. Marcos nos dice: saludos Víctor y Roger, muchas bendiciones aquí sintonizando la radio en Arequipa. Yo prefiero pagar en efectivo. Si tengo 100 soles en la billetera, sé cuánto me queda. En digital gasto y después recién reviso el saldo con miedo. Y sí, pues es cierto, no es cierto. Una de las desventajas, podríamos decir, que tú tienes al pagar con billetera digital es que por ahí no puedas medir cuánto gastas, ¿no?
1: Por eso, pagas.
2: Sí, pues es cierto. Otro mensaje: saludos Víctor y Roger, muchas bendiciones. Siempre despertamos con ustedes. Les sintonizamos aquí en Huaycán, nos dicen Huaycán, a Tevitarte. Muy bien, saludos a nuestros amigos en Huaycán, en toda la zona de la carretera central. Dios les bendiga. Prefiero pagar en efectivo. Con la billetera digital, uno dice, son solo 10 soles. Y bueno, al final termina pagando mucho más y comprando cosas que a veces uno ni usa, nos dice, ¿no? Por eso yo prefiero el efectivo.
1: Eso.
2: Perfecto, gracias al oyente que nos escribe desde Huaycán.
1: Desde Huaycán. Y ahora César también tiene un comentario. Dice: pagar en efectivo, pagar por aplicativos, para él dice es una trampa. No podrás de repente comprar ni vender, nos dice. Mucho cuidado, es el comentario de César, que esta mañana se une a la conversación. Saludos y bendiciones. Digital es mejor porque es más seguro, hay mucha inseguridad y eso activa más los robos, dice nuestro oyente José Luis, que a esta hora se une a la conversación.
2: Muy bien, Ana nos escribe desde Cajamarca, saludos. Nos dice su respuesta: prefiero pagar de manera digital por comodidad, pero trato de revisar mis movimientos porque es más fácil perder la noción de cuánto estoy gastando. David, desde Huancayo, saludos Víctor y Roger, yo prefiero pagar en efectivo, me ayuda a controlar mejor mi presupuesto porque veo físicamente cómo disminuye el dinero.
1: ¿Ah? Sí, pues.
2: Magali desde Tarapoto: creo que lo mejor es combinar ambos, Víctor y Roger. Lo digital facilita mucho, pero siempre puede aparecer una situación donde necesitas efectivo. Es cierto esto, ¿eh? Miren desde Tacna: prefiero pagar en efectivo para los gastos pequeños. Prefiero pagar efectivo para los gastos pequeños. Cuando pago todo desde el celular, siento que gasto sin darme cuenta. Muy bien, 6 de la mañana con 42 minutos.
1: Sí, 6:42. Tenemos ahí, podemos chequear a Alejandro, está también, que siempre se une a la conversación. Está, como se dice, ahí en la parrilla, en el compás de espera, en el partidor, listo para salir a dar su opinión. Son las 6:42 en Betel Radio. Hola, buenos días.
3: Buenos días, hermanito Roger, hermanito Víctor, aquí Alejandro del Callao. Bueno, sobre la pregunta que ustedes han dicho, yo prefiero todo digital. ¿Por qué? Porque cuando tengo efectivo se gasta más rápido, hermano. Inclusive llego a mi casa y me asaltan. Así que prefiero tener todo y pagar todo con la billetera digital. Ajá. Betel Radio, la voz que inspira.
2: Muy bien, gracias Alejandro. 6 de la mañana con 44 minutos. Víctor, vamos a ir a la música y luego venimos con más respuestas del público. Ya lo saben, la pregunta para esta mañana es la siguiente: ¿qué prefieres, pagar en efectivo o pagar tus compras de manera digital?
1: Ah, muy buena pregunta, y hay muchos comentarios. O sea, vamos a regresar con audios y textos, así que únete a la conversación. Todavía nos falta revisar el Face de Betel. Así es que, ¿qué prefieres, pagar en efectivo o pagar todo de manera digital? Regresamos, estamos aquí en Betel Radio,
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1: 6:44.

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1: Son las 6 de la mañana con 48 minutos. Estamos de regreso hoy formulando una pregunta bastante simpática, Roger, que tiene que ver con la actualidad y que es el día a día de muchas personas también. ¿Qué prefieres, pagar en efectivo o pagar todo de manera digital?
2: Así es, esta es la pregunta para esta mañana, ¿no? Y es que, a ver, viendo las respuestas del público sucede algo curioso, Víctor. Es que la forma de pagar también cambia la forma en que sentimos el gasto. Hay quienes dicen que con efectivo controlan mejor su dinero porque ven cuánto les queda, mientras otros prefieren lo digital porque pueden revisar cada movimiento. Entonces queremos saber también, ¿qué te ayuda más a cuidar tu dinero? ¿Verlo en la mano o tenerlo registrado en el celular? Yo creo que esa sería una buena pregunta.
1: Sí, acá dice, buenos días, respecto a la pregunta de mi parte, si estoy en el pueblo, todo digital, pero si voy a un lugar donde no hay línea, siempre es bueno llevar efectivo. Saludos desde Villarrica, sí. Según la conversación nuestro oyente, lo mismo pasa con Ruth, dice, las dos formas, así veo mis gastos, y a veces también no hay señal de wifi y me da vergüenza pedir wifi. Hay que tener también cuidado con eso de dónde va uno y que le compartan el wifi, porque a veces también es una ventana abierta para los ciberrobos.
2: Sí, pues a través del wifi muchos delincuentes aprovechan esta forma de compartir el internet y terminan metiéndose y vaciándote las cuentas. Hay que tener mucho cuidado. Ya que estamos hablando justo de estafas y hablando de billetera digital, ahora hay algo importante que también debemos de tener en cuenta, que es la seguridad. Pagar de manera digital, señores, puede ser muy práctico y todo ello, pero también debemos evitar actuar con apuro. No compartamos claves, códigos de verificación ni datos personales. Y antes de confirmar una transferencia, revisemos bien el nombre del destinatario y el monto. No vaya a ser que usted quiera, ¿no?, pagar 15 soles y termine pagando 150. Porque ha sucedido.
1: Eso también, porque uno tiene que marcar, pues, o 15 soles o un sol 50, 1.50, y a veces te equivocas y pones 150.
2: Y paga 150.
1: Y después, para que te devuelvan, es todo un tema. Hay que tener mucho cuidado, Roger, y desde el lado de las personas que son, digamos, nuestros amigos bodegueros en el mercado, la panadería. Uno chequea y le dice, sí, ya está. Y automáticamente un buen consejo es que veas rapidito la fecha y la hora. Sí. Porque también se están presentando muchos de estos aplicativos también con bambas. O sea, tú ves la pantalla tal cual, el logo, todo de la billetera digital, pero es bamba.
2: Así es, son falsos pagos que se hacen, ¿no? Por eso usted entre al aplicativo, entre a su billetera digital y ahí busque, ¿no?, movimientos. Y ahí tiene que estar la cantidad depositada, la cantidad pagada, ¿no? Ahora hay que hacer ese tipo de verificación, porque ya no basta con que te muestren la pantallita y la cantidad depositada.
1: Sí, pero lo que pasa, Roger, que como todo es tan rápido, o sea, ya cóbrese y viene otro cliente atrás y también quiere pagar, una buena manera es mirar la pantalla, no ver la hora y la fecha. Sí. Porque, ¿qué sucede? Yo se los comenté el otro día a una amiga que tiene negocio. Yo vengo a Roger y te compro hoy día 30 soles. Mañana vengo y compro también por el valor de 30 soles. ¿Y qué hago? Te enseño el pago del día anterior. Roger, acá está 30. Tú miras 30. Ah, ya, ok. Y no te pagué los 30, te estoy enseñando la pantalla del pago del día anterior. También, claro. Hay que tener cuidado.
2: Sí, ahora también cuidado. Hay pagos que supuestamente se generan, pero nunca llegan a tu cuenta, ¿no?
1: Sí, pues, es que esos son los bamba.
2: Desventaja.
1: Tú ves y no llega. Y también pasa de que también, como tú mencionas, generaste pero no llegó, y es un tema que tienes que solucionar con tu banco.
2: Sí, por eso, aunque sea, bueno, es un consejo de mi parte, ¿no? Preferible demorarte un poquito más y verifiques que si la cantidad de dinero es alta, por ejemplo, que haya sido depositada a tu cuenta. Claro, esto es en lo digital. Ahora, con el tema del efectivo, hay que ser muy cuidadosos también, a evitar mostrar grandes cantidades de dinero. Es peligroso, hay que revisar bien el vuelto, ¿no? Cuánto te están dando ahí, ¿no? De qué cambio. Así que cada forma de pago tiene su ventaja y su desventaja. Así que por todo ello hay que ser muy cuidadosos con lo que se puede hacer.
1: Algunos comentarios finales, Roger, desde el Face de Betel. Juan Jiménez dice, digital, porque la fe es invisible y el saldo en el yape también. Dominica Córdoba dice, efectivo, hermanos, Dios los bendiga. Aurelio, pagar en efectivo. Sara, de manera digital. Ambos, nos dice Lourdes, de manera digital, hermanos, Dios les bendiga, nos dice El Tanira Saavedra. Angie Tejeda dice: a mí me digan pobre o antigua, prefiero mil veces billete o monedas físicas. Efectivo, nos dice Cecit. No debería existir lo digital. Hasta para pagar el pasaje en el carro demoran tan solo por un sol. Además, uno se arriesga mucho con lo digital. Dice: saludos y lindo miércoles. Mili dice ambos y Cristel dice ambos. Interesante, ¿no? Son las 6:53. El público ha participado, tienes sus opiniones. No somos ajenos a la actualidad, a la realidad, a lo que pasa, pero hay que tener siempre el cuidado respectivo. A ver, Karina ingresa como último mensaje. Buenos días, hermanos de Betel. Les escribo desde Arequipa. Yo pienso que las dos maneras son buenas, solo que hay que llevar

0: Área.
1: Muy bien, 6:54, sí, pues hay que tener mucho control. Ya está con nosotros para su reporte el señor Anthony Vega. Anthony, buenos días, te escuchamos.
0: Ese Anthony ha venido con un tráiler, creo. Buenos días, Anthony.
2: No tanto así.
0: No, el claxon, caso no, un tráiler ha venido ahí, Anthony, ¿cómo estás?
2: Hey, Andy, ya. No tanto así. Bueno, definitivamente que sí, hablando del control, yo controlo a como a algunas cuentas de la casa, ¿no? Pero mi esposa, yo pierdo con... Nadie la controla cuando entra
0: a comprar. Compra, es ¿Digital o efectivo? ¿Ah? ¿Billetera digital o efectivo?
2: Así es. Digital por el momento.
0: Por sí, el momento. Sí, digital. Bueno, vamos entonces al detalle del tránsito, Anthony.
2: Digitalmente, entonces nos dirigimos a Ascensión a aperturar el reporte de tráfico para esta mañana que se vuelve bastante interesante. Vamos ya con el detalle. Centro de Lima, atención, alrededores de la Plaza Unión, o también conocida, obviamente el nombre es Plaza Ramón Castilla, pero la conocen como Unión. Encontramos un tránsito que está desplazándose de forma moderada en cuanto a vehículos de transporte público, carga pesada y transporte privado. Nos dirigimos ahora hasta Lima Sur. Atención, nos encontramos en la avenida Guardia Civil, cruce intersección con la Avenida del Sol. Esta zona crítica del tránsito está mostrándonos que el avance es regular. Unidades de transporte público son las que más se suman pues a esta mañana cuando el público se dirige a su centro de labores. Y finalizo, atención, en San Juan de Miraflores nos vamos hasta la vía Panamericana Sur. En ambos sentidos, tanto al norte y sur y a la altura del puente Alipio Ponce Vázquez, el tránsito está por el momento avanzando fluidamente. Víctor Roger, hasta aquí nuestro trabajo para ustedes y para todo el público que siempre está fiel a la sintonía de Betel Radio, la voz que inspira, en nombre de la Dirección de Comunicación e Imagen Institucional de la Policía Nacional del Perú. Un fuerte abrazo para ustedes y hasta mañana, Perú, si Dios lo permite.
0: Chao, Anthony. Un abrazo, Roger. Que Dios te bendiga. Mañana regresamos a las 5. Viene don Alfonso.
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5: Mientras no nació Isaac, quienes mandaban en la tienda de Abraham era Agar e Ismael, la carne. Es urgente que los propósitos de Dios se cumplan. Es apremiante que cada uno de nosotros entremos dentro de la voluntad divina con cada uno de nosotros para que los propósitos de Dios se realicen y se lleven a cabo y las tinieblas y la carne no puedan tener la primacía, sino que siempre sean subyugados por los propósitos y la voluntad de Dios. Pero cuando nació Isaac, entonces Abraham y Sara tomaron el mando. Amén. Cuando los planes de Dios se mueven, se realizan, nos sometemos, obedecemos, ahí está la dirección del Señor.
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1: 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Ayúdame, Jehová Dios mío. Sálvame conforme a tu misericordia. Y sepan que esta es tu mano, que tú, Jehová, has hecho esto.
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1: En Betel Radio, esta es la hora exacta.
2: 7 en punto.
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7: ¿Qué tal, amigos? Bienvenidos a una nueva edición de Con el Pie Derecho por BT Radio 100.1 de la FM. Gracias por estar con nosotros conectados como siempre de 7 a 8 de la mañana por Betel. Estamos en 350 estaciones de radio a nivel nacional. Dele like, comente y comparta los contenidos. También puede verlos en las redes sociales de Alfonso Vallarrera y en las redes sociales de Canal B, el canal del Bicentenario. A ver, nosotros hemos estado hablando de temas coyunturales que son todos importantes. Para eso nosotros siempre decimos, hay que levantarse con el pie derecho, como es este programa. Pero de tanto en tanto, nos parece también importante hablar de temas, diríamos, estructurales, ¿correcto? O sea, aquellos temas que son relevantes para el país, más allá, inclusive, de quién sea el gobierno y cuál sea la coyuntura. Uno de los temas que realmente a los peruanos nos debe importar es la minería. La minería. No le voy a decir a usted, porque usted sabe dónde me está escuchando, que la minería es un tema ancestral. O sea, esto no es nuevo. La minería es la esencia del Perú, de siempre, de toda la vida. Y entonces, además, como usted también sabe, tampoco le revelo nada nuevo, la minería en el Perú entrega, en la actualidad, y contribuye en el Producto Bruto Interno una cantidad enorme de riqueza. Más del 10%, entre un 10 y 15% aproximadamente, a saber, porque los precios de los minerales y la actividad en general nos ofrecen hoy día perspectivas que son inimaginables hace solo 10 años. En realidad, hoy día estamos en un momento del boom minero en el Perú y creo que en el mundo. Entonces, hemos querido invitar a una persona que está vinculada a este sector de la inversión, del desarrollo, de la innovación en minería, que es el señor Jimmy Fluker. Y queremos conversar con él en la siguiente hora para que usted escuche de su propia palabra qué piensa justamente de esta actividad, cómo ve el futuro a partir del nuevo proceso en el que estamos y qué cree que nos espera a los peruanos en los siguientes años. Estamos aquí con él para conversar.
8: Gracias, Jimmy. Mi querido Alfonso.
7: Gracias por estar aquí en el pie, con el pie derecho. Bienvenido.
8: Gracias, gracias. Una vez más acá contigo. ¿Cuál sería tu inquietud, tu primera pregunta directa?
7: Vamos a lo primero, pues. ¿Cómo ves la política?
8: Bueno, hay que darle un poquito más de tiempo a Keiko, pero tiene que empezar a mover mejor sus fichas, ¿no? Yo pienso que tiene que empezar a escoger a un mejor equipo, ¿no? Y creo que ya cambió a dos. Yo pienso que se deberían de cambiar algunos otros dos. No estoy de acuerdo con la salida de Arriola. Me parece que la salida de Arriola ha sido más por una presión política que de resultados. Yo te digo de que, incluyendo el Canal 5, lo único que sacamos en las noticias son todos los crímenes que salen y no sacamos las cosas buenas que se hacen también.
7: ¿Cómo así? ¿Cómo así? ¿Tú ves que existe de parte de los medios una tendencia a mostrar básicamente noticias de crimen?
8: Yo creo que sí, porque si tú ves los estándares de todos los países del mundo, estamos por ahí, ¿no? Y como todo esto es un tema político, yo no quiero tapar, yo no quiero estar igual que los demás países con el volumen de criminalidad que hay. Pero si tú tienes a un policía mal pagado, a un policía sin equipos de tecnología de punta para estar 5 pasos adelante de los delincuentes, si tú no tienes si tú tienes una policía corrupta, ¿ok? Entonces, por más que cambies a 10 generales, va a seguir lo mismo. Tú tienes que mejorar el pago al policía, ir depurando a los malos policías, que entren los buenos policías con un buen pago, tecnología de punta, un servicio de inteligencia de punta para saber qué día te van a parar la carretera 5 días antes. ¿Qué está pensando el delincuente hacer? ¿No? Prevención, no actuar después, ¿no? Eso no lo hay. Entonces lo sacan a Arriola, lo ponen al otro y vas a ver que no van a dar resultados. No van a dar resultados.
7: Bueno, pero el problema, al parecer, no es solamente Arriola, porque aquí hemos tenido hace unos días a fiscal de la Nación, al doctor Tomás Gálvez, y él nos decía, bueno, existe un enfrentamiento real, entre la fiscalía y la policía. Hablamos con otros especialistas, nos decían, el problema es además la policía con el INPE. Bueno, otros nos decían, sí, pero hay otro problema más. ¿Cuál? No, es que ASBANC no hace lo suyo porque no facilita el trabajo de la policía ni de los que tiene que facilitar con la información que tiene. Bueno, sigues preguntando, sí, pero hay otro problema. ¿Cuál? El de las telefónicas. ¿Y cuál es el problema? Que tampoco le entregan la información de los chips y demás, ni bloquean los que deben bloquear. Entonces, en todos estos componentes de la cadena, que son peruanos todos, y que yo me imagino que privados y públicos, todos queremos lo mismo, aparentemente existe una disociación. O sea, cada uno va por la suya, por la libre. Entonces, ¿cómo vamos a encontrar una salida al problema que tú estás señalando y que todos vemos si estos que deberían estar de acuerdo, trabajando juntos, no se ponen de acuerdo?
8: Bueno, el Estado y el gobierno de turno es como manejar una empresa. En una fábrica textil te llega el batán, te llega la carda, y entra batanes. Entra a hilandería, entra a gomera, después entra a los telares, después entra a corte, confección, XXX cosas, X tratamientos, ¿no? Por cambiar un poco el tema minero. Si todos no se ponen de acuerdo, esa planta no camina, ¿no? Es un tema de ponerse de acuerdo, tener la voluntad de hacer las cosas, pero el Poder Judicial, que diga el Ministerio Público, lo ha dicho
7: el doctor Tomás Gálvez,
8: está podrido. Y por eso hace un par de días yo dije, digo ahora, qué pena que renunció a Arriola, porque ha debido pulir las perezas y juntarse.
7: Ponerse de acuerdo.
8: Porque los dos, tanto Aladino, el Gálvez, me parece un tipo correcto, me parece una persona que tiene las ganas de hacer cambios, y Arriola también, pero les tienen que dar las herramientas, hermano, le tienen que dar el poder, ¿no? Yo pienso que Arriola ha salido ya por presión, y ya se hartó el hombre y salió, pues, ¿no? Pero yo te aseguro que el que entre no va a solucionar nada si no hay estos cambios. Y estos cambios tienen que venir del gobierno, ¿no? Y ahí el Congreso tiene que correr, apurarse. Tenemos que empujar al Perú todos juntos. Como digo, los astros se han alineado. Todo lo que tiene el Perú, desde la agricultura, el arándano, la palta, las uvas, la minería, todo lo necesita el mundo y lo tenemos nosotros, ¿no? Y lo tenemos que repotenciar y multiplicarlo y industrializarlo y venderlo con valor agregado, ¿no? Entonces, aquí no hay razón para que la policía se le siga pagando mal. Y ahora escucho que le han bajado el presupuesto. Sí. Han bajado el presupuesto para todo lo que es policía. Entonces,
7: 500 millones menos.
8: Hermano, ¿De qué estamos hablando? Sí.
7: El ministro del Interior, el general César Astudillo, dice: bueno, en la actualidad no puedo comprar ni siquiera chalecos antibalas. Es una realidad. Pero quiero regresar a la minería, ¿no? Uh-huh. Porque en la minería, sí, tú eres una persona que está haciendo desarrollo de muchas formas en la minería. Pero la pregunta coyuntural muy concreta es si Rafael Belaonde Ubrí es parte de la empresa Paltarumi, donde tú eres un impulsor, un dueño, un mayor accionista. Mira, o algo por el estilo, que es lo que dicen algunos rumores, ¿que es verdad eso o no?
8: Sí, bueno, a él lo conozco hace 8 o 10 años. Él es tremendo geólogo, muy amigo mío. A su hijo no lo conozco, nunca lo he visto.
7: ¿A quién es ministro de Defensa?
8: De Defensa, que es el que recibió plata de Poderosa, que te puedo decir que es el enemigo número uno que tenemos, que es quien nos tira el barro con ventilador, digamos, ¿no?
7: Sí, pero para corregir un tema de información pública, Poderosa... Queda claro que no le da la plata al partido ni al señor Rafael Belaonde Llosa, sino es la señora que es accionista, la que de su peculio entrega dinero.
8: Evangelina.
7: No conozco el nombre de la persona, en verdad, pero entiendo que es así, que no es la empresa que le dio, sino la señora, digamos, a título personal. Evangelina Arias, uh-huh, entonces debe ser. Uh-huh. No, solamente para dejar claro que no haya sido la empresa, ¿no?
8: No, no lo sé. Eso está en investigación, pero yo lo que queda claro es que qué tan confundida está la gente que...
7: ¿Creen?
8: No, qué tan confundida está la gente que, bueno, yo conformé mi directorio y me pareció para la parte minera contratar a este brillante geólogo, que además de ser geólogo, es un historiador espectacular, ama al Perú, vela por la pequeña minería, que no va con el relato de su hijo, para nada. O sea, no pueden decir que acá hay gato encerrado, porque caramba, más bien yo pensaría que esa compañía tiene a este señor como ministro para terminar de destruir nuestros proyectos, ¿no? Yo estoy enfocado en lo mío, hermano. Yo estoy enfocado en Conademi, en sacar a la pequeña minería adelante, en que el Perú se vuelva viral el negocio minero, que haya más embajadores jóvenes dedicados a la minería. Ese es realmente mi sueño, ¿no?
7: Hablemos de la minería. En la actualidad estamos caminando lentamente hacia diciembre. Uh-huh. Y en diciembre hay un vencimiento. Uh-huh. Hay una reinfo que entendemos todos que va a caducar. No sabemos si realmente va a ser así. Hay una ley MAPE que supuestamente está por terminar de definirse, pero no pareciera que las velocidades que estamos viendo las cosas, eso vaya a ocurrir. ¿Tú qué piensas del reinfo? ¿Crees tú o quieres tú que se extienda otro año más? ¿O qué ves? ¿Cómo ves el tema?
8: Yo te la pongo inclusive más completa. En el reinfo se lograron, inscribir, por decir, 50 mil 50.000 reinfos. De los 50.000 reinfos, pues promedio trabajarán 20 personas. Estás hablando de casi 1 millón de personas. 1 millón de personas más los familiares y todo, estás hablando de 3 millones de personas.
7: Vinculadas al reinfo en la actualidad.
8: Sí, vinculadas al reinfo. Ok. Otros dicen que son 500.000 más las familias, estamos hablando de 2 millones, ¿no? Todo lo indirecto, que es la compra de todos los productos que usan los mineros en proceso de formalización, mal llamados informales. Yo, como siempre, no protejo al pequeño minero ni al minero artesanal que no cumple las normas ambientales, que no cumple con el debido equipamiento a sus trabajadores, uh-huh. Que no paga impuestos, que no paga regalías. A esos podría faltarles, por un lado, educación, o sea, educarlos para que realmente se incorporen de una manera correcta, o eliminarlos totalmente, porque hay casos que no les da la gana. Yo tengo concesiones a los cuales yo sí les quiero firmar contratos para que de una vez estén totalmente completo todo
7: validado, el proceso, validado.
8: Ya como inicio y reinicio y todo, y no les da la gana, pues porque de alguna manera no quieren formalizarse para no pagar impuestos, se aprovechan de la misma de las mismas extensiones que hacen en el reinfo. Pero el reinfo como herramienta sirvió perfectamente para censar varias cosas. Para censar en qué zona estaban ubicados todos los mineros que estaban extrayendo mineral en concesiones de terceros. Pero no solo eso, si el Ministerio de Energía y Minas o la entidad que gobierna a los mineros en proceso de formalización fuera más completa, pusieran qué minerales, qué leyes, qué volúmenes, y con esa información vas rellenando más información al INGEMET, ¿no? Para saber qué zonas son más auríferas, en qué zonas hay más ley de oro, las potencias de las vetas, los volúmenes.
7: ¿Y esa info no se está pidiendo, no se está registrando?
8: Yo creo que no. Están más abocados en que si sigue o no sigue, o cómo lo cambiamos para que realmente se pueda salir el reinfo. Una cosa, y hay que aclararlo, es ver qué va a pasar con el reinfo, okay, pero otra cosa es abrir un nuevo patrón. Un patrón para que mucho más gente se inscriba en una nueva especie de reinfo, ¿no? En lo que le llaman la ley MAPE. Porque la idea no es que hayan 2 millones de mineros, la idea es pues que hayan 15 millones de mineros y que el Perú sea un país súper próspero, industrializando la materia prima que sale.
7: Alguien dirá mucha competencia.
8: ¿Ah?
7: Alguien dirá mucha competencia. O sea, 15 millones de mineros se van a asustar.
8: ¿Quiénes se van a asustar?
7: No sé.
8: No.
7: A ver, ¿hay minería para todos?
8: Pero
7: ¿alcanza?
8: Pero por supuesto. A ver, Cholo. Discúlpame por lo de Cholo.
7: No, gracias.
8: En Lima hay 14 millones de habitantes y en el Perú hay 34.
7: Sí.
8: Entonces, la manera de descentralizar, de sacar el volumen de gente que está en Lima padeciendo en los cerros,
7: sí,
8: tiene que regresar a sus provincias, que son riquísimas, donde hay fortunas por sacar. ¿Me dejo entender?
7: Pero esa podría ser una ilusión, porque
8: no
7: la inversión,
8: es una ilusión.
7: Pero la inversión minera es compleja.
8: No, necesita dinero.
7: Necesita estudios, necesita tener detrás
8: pero
7: un capital grande, ¿o no?
8: Sí, no, porque tú empiezas en el tamaño que tú puedes, me dejo entender, y vas creciendo, pero para eso debería haber también de nuevo un banco
7: de fomento
8: y de minería, como lo hubo. Hay muchos traders que quisieran comprar, si hubiera 10 veces o 20 o 30 veces la producción, la comprarían. Lo que está pasando acá, en el fondo, es que criminalizan a la minería, ¿okay?
7: ¿Quién la criminaliza?
8: Bueno, todas las ONGs que meten ideas en todas las, digamos, publicidades que sacan, como el Comité Paz, creo que se llama, Comité o no sé qué, que lo saca, creo que sí.
7: ¿Y qué tiene, que ver eso con la actividad, digamos, de la minería? ¿Por qué eso se opone?
8: A ver,
7: ¿una ONG se opone a la inversión?
8: Por supuesto, porque si la ONG viene, digamos, disfrazada de ovejita y es un lobo mandado por Chile para que no saquen más cobre del Perú.
7: ¿Ah, tú crees que existe eso? Que acá hay 100% una intervención del vecino.
8: Pero hermanos, como lo he venido diciendo en estos últimos días, si yo a tu restaurante mañana le meto 3 pericotes, 10 cucarachas, pongo un reportero, filma eso, la gente gritando, por más
7: tengo rica, problemas graves.
8: Tienes problemas graves.
7: Entonces casi puedo cerrar ya.
8: Entonces, pero por supuesto, ¿no? Entonces es lo que están haciendo con el Perú. Lo están criminalizando, le están metiendo mucho del crimen que vemos acá organizado.
7: ¿Para quién se beneficia? ¿Los chilenos?
8: No solo los chilenos.
7: ¿Los argentinos?
8: No solo los argentinos. Países que quieren venir y aprovecharse del Perú y comprar a 10 centavos de dólar lo que puede valer 100, sí, más la industrialización, sí, ¿no? Entonces, regresando a lo mismo, yo te hago una pregunta. Si el oro no hubiera subido de precio, ¿ya?
7: ¿Subió cuánto más o menos? Si ¿está en 5.000? ¿No? ¿4.000?
8: Creo que ahorita, en este momento, está en 4.430. Yeah. Pegó una subida a 4.600, pero llegó a llegar a 5.000, casi 700.
7: ¿En cuánto estuvo hace un par de años o hace tres años?
8: No, un par de años no, hace 7 meses. Llegó a 5.700.
7: Ya, yeah, pero atrás, digo, el precio más bajo antes.
8: Hasta 1000, por 2000, año, por años, 1.500. Claro, yeah, claro, claro.
7: Bueno, ha subido 3 o 4 veces.
8: Ahorita ha subido 3 veces, yeah, ¿no? Ahora, yo te digo una cosa, es de locos, porque yo te digo una cosa, ya en arándanos ya le sacamos el jugo a Chile, ¿ok? Pero ¿qué pasa si mañana los arándanos suben 10 veces? Porque hay una plaga en China, otra plaga en California, y...
7: Creo que todos nos podemos hacer arándanos.
8: No. Ya, ok. Entonces claro, entra el crimen organizado ahí y van a decir, la culpa es de los arándanos, caramba. Los arándanos ahora roban los camiones de arándanos, sí, se meten los bandidos a las chacras, muere gente. ¿Para qué subió el arándano de precio? Sí. O sea, yeah, maldecimos a la bendición, hermano. Sí. No tiene la culpa que el oro esté alto. No tenemos la culpa, no le echemos la culpa al cobre, porque si el cobre sube mañana 6 veces, entonces vamos a decir que la culpa es el cobre, entonces no saquemos cobre. Entonces, no nos vayamos por la tangente, vayámonos por la realidad. Lo que necesitamos acá es una policía, un poder judicial y un ministerio público que dé la talla. Si no tenemos aquí en el Perú un servicio de inteligencia por ahora... Uh-huh.
7: Adecuado.
8: Adecuado. Y tanto hablan que el gobierno americano está metido ayudando, pues que ayude y que nos suelte la posta cuando ya podamos caminar solos, ¿no? Uh-huh. Pero criminalizar a la minería no es la solución para nada. Yo no estoy de acuerdo en nada en que haya gente sacando mineral en la selva peruana de la forma como lo hacen, pero yo estaría más de acuerdo en cambiar dragas que contaminan por tecnología que no contamina y que sigan extrayendo el mineral y forestando después que terminan de sacar el mineral que hay. Sí. No te estoy diciendo que entran a la selva, a selvas vírgenes como el Manu, zonas intangibles que son reservas naturales que jamás, jamás deben de ser tocadas.
7: ¿Tú crees que en la minería tenemos el problema de la permisología, del excesivo burocratismo que lo que ha hecho es paralizar buena parte de la inversión que está esperando? Hablan de 50 o 60 millones de dólares de proyectos listos y que como esto pues demora varios años para que se pueda poner en operación por la permisología, la gente dice, pucha, el gobierno debería nombrar a un destrabator, un destrabador para que arregle las cosas. ¿Tú crees que eso va por ahí?
8: De todas maneras, mira, yo te voy a decir algo. Las miles de concesiones del hortelano, de gente que o compañías grandes que las tiene ahí paradas, van al mismo punto que te dije. Tenerlas paradas y no exportar el cobre, pagando las vigencias a un dólar por hectárea, es, digamos, que el Ministerio de Energía y Minas agarra, no sé, pues 100 millones de dólares por concesiones que no están haciendo nada, pero las compañías están. Pero eso hace que esas concesiones dejen de extraer, por decir, 30 mil millones de dólares, 60 mil millones o 70 mil millones de dólares. ¿Y a quién beneficia? Al país vecino.
7: A la competencia.
8: Por supuesto, es una de las maneras de hold down, o sea, de parar la producción. La gente no se está dando cuenta de eso.
7: Perú ahora es en el cobre, creo que somos el tercero en el mundo.
8: Podemos ser, te lo digo, el primero en el mundo por lejos de Chile, porque las leyes de cabeza que tiene Chile, y los digo siempre, dirán, caramba, este repite en todas sus entrevistas lo mismo, pero la gente tiene que entender, el cobre de Chile no es tan bueno como el peruano. El cobre es cobre. Cuando digo bueno o malo, no me refiero a que, me refiero a que por la tonelada métrica que sacan en cualquier mina de Chile tiene 0.1% y acá es 0.6, el promedio.
7: Wow. O sea, tantas veces más de.
8: Y no tienen calidad. Agua en Chile, y acá, ajá, usamos agua. Y acá tenemos una cantidad de ríos. Allá tienen que desalinizar el agua para procesar en las plantas. Eso destroza las plantas, tiene un costo más alto y todo. Pero la necesidad crea el ingenio, te mueve el criterio, es lo que hace Chile. Chile mira al Perú y babea mirándolo y dice, caramba, estos peruanos realmente cómo no activan todo lo que tienen. Los chilenos, si tuvieran Perú, olvídate que estaríamos con un PBI en más de 1.000 millones de dólares.
7: Así ya, te lo pero digo. El hecho es de que no hemos escuchado los anuncios de proyectos que se activen a propósito de lo que estamos viviendo como un nuevo gobierno. Entonces, lo que podemos imaginar es que alguien esté esperando, o todos esperando, algo que no sabemos exactamente qué cosa es. Entonces, ¿por qué crees tú que todavía no hay una especie de bandera para que puedas ya comenzar la carrera, mira, de la producción minera?
8: Mira, yo he vivido 26 años en Estados Unidos. Yo me preguntaba muchas veces por qué Estados Unidos tiene que comprarle petróleo a otras personas cuando tiene su petróleo. Y son estrategias económicas, son estrategias políticas. Entonces, los gigantes, como te digo, meten las ONGs acá, mueven políticos, mueven congresos, mueven una cantidad de cosas para que los volúmenes de la minería, no te digo necesariamente las familias que tienen las concesiones acá, sino de las compañías que tienen las concesiones, compañías internacionales, muevan o extraigan o procesen
7: menos
8: el mineral acá cuando a ellos les dé la gana. Y el tema de la permisología, que era tu punto, puede haber ido de la mano, porque al haber cerrado lo que fue en su momento la joya de la corona, que fue lo que al final se llamó Dover Ram, que fue este... Ay, Dios mío,
7: La Oroya.
8: En La Oroya. Ahí sacamos 17 elementos, ¿no? No pagábamos falso flete como pagamos falso flete cada vez que vendemos el concentrado a cualquier trader. Y no solo que no nos pagan los elementos que van en ese contenedor, en esa tonelada, sino que nos penalizan y nos cobran, por supuesto, estamos pagando un falso flete, estamos pagando una refinación, estamos pagando una maquila, estamos pagando una serie de cosas. Y como lo digo yo siempre, se deja mucho dinero sobre la mesa, mucho dinero sobre la mesa.
7: Ahora, me gustaría ir a una pausa de unos segundos, amigos, para continuar conversando contigo, Jimmy, pero para ver dónde va la minería peruana? ¿A dónde debería ir la minería peruana? Porque tú, en algunos momentos de entrevistas y cosas que he leído y visto de lo que has venido diciendo, hablas de un sueño de la minería. Te imaginas un país de una determinada forma. Y es interesante porque en algún momento escuché que decías, corrígeme, pero después de la pausa, donde tú pones una especie de taladro y te vas al fondo, en cualquier parte de Perú vas a encontrar mineral y de repente hasta oro. No sé si eso es verdad exactamente, no me respondas. Vamos a dejar, amigos, un segundo, que vamos a una pausa y regresamos para que Jimmy Fluke nos explique si esto es así y si es en verdad esto de que cualquiera puede ser minero en el Perú. Vamos a una pausa y regresamos con el pie derecho con Jimmy Fluke aquí esta mañana.
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0: 7:32.
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2: 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Bueno, estamos hablando con Jimmy Flucker, alguien que está vinculado a minería de hace mucho tiempo y que en algún momento, le preguntaba yo antes de la pausa, escuché de parte de él que prácticamente donde uno ponía casi, digamos, el pie y profundizaba algunos, de repente, decenas o cientos de metros de profundidad en cualquier parte casi del Perú, va a encontrar minerales, va a encontrar, no sé si cobre, oro, plata, y que puede ser básicamente un minero exitoso, un empresario minero exitoso. Esto es obviamente una metáfora, ¿no? Pero ¿cuánto de eso, digamos, en términos generales es cierto, Jimmy Flucker?
3: A ver, es totalmente cierto. Vamos a dar unos ejemplos, ¿ok? Pero con bases. Primero, el Perú tiene 1.280.000 kilómetros cuadrados. A diferencia de muchos países, el Perú tiene una altura sobre el nivel del mar promedio de 1.550 metros. ¿Ok? Quiere decir que el Perú es 14 veces más grande de lo que es. ¿Ok? Para el tema minero y eso, que digamos en África, donde están las minas más grandes del mundo de oro, en Sudáfrica y en otras partes, se trabaja en negativo.
2: Hacia abajo.
3: Hacia abajo.
2: Son en profundidad las minas.
3: O sea, no te estoy hablando ni siquiera lo que hay para arriba, que el Perú es 15 veces más grande para arriba, hablando, mezclando.

0: Cuando la costa, la sierra y la selva, si solo tocaríamos netamente la parte, digamos, de la costa y la sierra sin tocar la selva, estaríamos en 2,000 y pico metros sobre el nivel del mar, o casi 3,000. ¿Okay? Entonces, para la población que tiene el Perú, ya en Lima hay 14 millones de habitantes, te aseguro que cualquier peruano, cualquiera, podría tener una actividad minera o de la cadena productiva hacia la actividad minera. Hablemos de Noruega. Uh-huh. ¿Okay? Noruega fue un buen país, no fue un país pobre, fue un país, una zona complicada por el frío, por temas, digamos, donde está ubicado, pero a la hora que Noruega se da cuenta, después de muchos años, que tenía el volumen de petróleo que tenía, sacó su petróleo, ¿okay? Lo invirtió en diferentes países, en diferentes bolsas, en diferentes activos, ¿okay? Hoy día ha descubierto que tiene el yacimiento más grande del mundo de fosfatos. Hoy por hoy ya Noruega es un país de puros ricos. No existe un pobre. Y no solo que no existe un pobre, la entrada per cápita de ahí, de Noruega, es la número uno en el mundo. Es de locos, $100,000+ al año. Más que todo, los colegios, las universidades, todo lo que es temas públicos, ¿no? Entonces, lo que se tiene que hacer en el Perú es lo mismo que ha hecho Dubái, Emiratos Árabes. Ya sacaron el petróleo, ya están pensando que en 15 años o 20 años ya no se van a valer del petróleo, ya van a usar todo lo que usaron, todo lo que sacaron de petróleo, y lo reinvirtieron en otras actividades, que es turismo, en otras industrias que de tecnología, que no necesariamente están ubicadas en Dubái, ¿no? Entonces, eso es lo que tiene que hacer el Perú. Entonces, no es que no tengamos nada, lo tenemos todo. Lo que falta es ordenarnos y darle al látigo, hermano.
1: Ya, pero ¿cómo vamos a hacer eso que tú estás señalando? ¿Cómo vamos a hacer un país próspero en las actuales condiciones, donde hay tanta complicidad y corrupción?
0: Hemos esperado tanto tiempo para que entrara un buen presidente, ¿no? Hemos tenido los últimos 8 años nefastos, ¿no? Lamentablemente, desde cuando salió PPK, le dieron con palo, no se avanzó nada. Un Odebrecht que, con fiscales que, en lugar de recuperar dinero, nos dejaron pésimamente mal parados, más bien aumentaron un costo, un gasto a todo el trabajo que supuestamente se hizo, ¿no? A un fiscal que necesita un psicólogo, un psiquiatra, o de repente ya estar en un, ¿no?, en un lugar para personas que no están bien.
1: Al hombre del año, que me le pusieron algunos medios.
0: Algunos hombres del año, que también ha hablado mal de mí, ¿no? Pero, en fin. Yo te hago y te señalo algo, que creo que te lo he dicho anteriormente. Tú te vas acá a Chorrillos, o te vas por la Costa Verde, y en la misma Costa Verde, llegando y pasando por la Herradura y todo, hay una cantidad de venas de oro, vetas, estructuras auríferas. Y como me decías tú, donde tú pones el dedo hay mineral. Acá, la arena en la costa tapa muchas estructuras que no se ven. Hay otras que las notas, porque la arena ha destapado las estructuras. Lo que siempre se busca es tener un encampane, un cerro, para que sea, digamos, más versátil y más económica la extracción. O para la gran minería encontrar un diseminado donde arrastras y te llevas todo el cerro y no te vas por lo filoniano, por las vetas, ¿no? Entonces, pero acá hay para todos. Acá puede haber una minería que a una familia pequeña le da $10,000 mensuales, a una no tan pequeña $20,000, $30,000, $40,000. Acá hay gente que lo que se necesita es ordenarlos, que sepan cómo tributar, cómo cuidar el medio ambiente, cómo cuidar a sus empleados. Y para eso se necesita un verdadero Ministerio de Energía y Minas, se necesita un verdadero ministro de Energía y Minas, se necesitan fiscalizadores. Y si no lo hay acá, como siempre lo repito, puedes traer a alguien de entidades como la SGS, como Buró Veritas, o alguien que nos ayude de la mano hasta que nos suelte, para que realmente esto camine ya de una vez. Si estamos gateando, empezar a caminar y después correr. Pero lo más importante es que tenemos los recursos, y esos recursos no los podemos también seguir vendiendo a costo de recursos, los tenemos que industrializar, ¿no? Y sacarles un valor agregado. Nosotros vamos a qué, comprar rieles para todos los trenes que vamos a poner en el Perú, exportando el hierro, cuando podríamos hacer todos los rieles acá en el Perú.
1: Pero por lo que deduzco, intuyo que detrás de tu comentario hay un responsable a que las cosas no sean como tú estás diciendo. O sea, tú estás hablando de que en realidad habría que fomentar otro tipo de autoridad que ayude a que se desarrolle la minería. Inclusive dices tú, las familias podrían tener una mina que les dé una cantidad de dinero, otras mayor, y así. Es como que casi parece un eslogan, una minería para todos.
0: Pero por supuesto, no hace muchos años.
1: ¿Por qué no existe eso?
0: Te puedo decir, hace 20, 30, 40 años, cuando al agricultor no le iba muy bien, compensaba la agricultura con la minería, bajaba con sus sacos, con sus burros, y vendía el mineral a las plantas, o te estoy hablando cuando ni siquiera existían estas leyes que hay ahora. La minería, la agricultura y la ganadería han estado en las familias por los últimos 300 años, acá en el Perú.
1: Ya, pero ¿por qué razón el Ministerio de Minería en la actualidad no es ese, espacio de fomento al que tú te refieres? ¿O sí lo es?
0: A ver, regresando a lo mismo. Aquí se necesita un fast track, se necesita un sistema rápido de acción, ¿no? Se necesita cambiar la permisología muy fuerte y con tecnología para la selva, para no contaminar, y que sea versátil, rápida, para el nuevo minero que quiere emprender en la costa, donde hay zonas donde no crece, como digo yo, ni un alacrán, que para qué le van a pedir permiso de lana, permisos absurdos que no son necesarios para esa zona. Si te vas a la selva, por eso yo siempre digo, la minería hay que separarla en la costa, la sierra y la selva. Son tres monstruos totalmente diferentes,
1: ¿no? Tres realidades.
0: Tres realidades totalmente diferentes. Entonces, lo que deberían mitigar lo antes posible y ponerle la fuerza es en la selva.
1: Sí.
0: De ahí vas bajando a la sierra y después a la costa, ¿no? Sí. Yo diría que la mayoría de plantas de beneficio, hoy, a como están los precios, para, digamos, proteger el medio ambiente, proteger de un posible terremoto, la ruptura de una gran relavera, deberían estar en zonas bajas de la costa, donde yo creo algún día jamás habrá agricultura, porque la tierra ahí es, hay zonas donde es demasiado salitrosa, ¿no? Donde es una tierra muy eriaza, muy cero amigable con la agricultura, ¿no? No es un desierto donde le pones agua y ya crece todo. No, hay zonas en la costa del Perú donde jamás crecerá algo. Yo, donde está el ejemplo, es mi planta. yo le he puesto verde porque he tenido que cambiar toda la tierra por tierra de chacra, a poner abonos, y eso es un tema, un costo que lo hago yo porque es mi carácter de tener mi planta como a mí me gusta tenerla, ¿no?
1: Y tú tienes, habías comentado algo hace un momento, una asociación de mineros artesanales. Creo que eso es Conademi.
0: Sí, nosotros un día frustración, bajando de una mina, viendo todo lo que pasaba, y siempre la Sociedad Nacional de Minería dándonos con palo, con las difamaciones como la que hizo Govitz, ¿no? Por la cual estaba demandado penalmente, por difamación agravada de mi parte. Digo, no, acá hay que crear algo para realmente haya una conexión o finalmente una mediación con los grandes, y se creó el Consejo Nacional de Minería, ¿no?
1: Eso es Conademi.
0: Sí, Conademi.
1: Ya, esto reúne a las empresas medianas, pequeñas. ¿A quiénes reúne?
0: Reúne a todo minero que quiere cumplir las normas ambientales, de seguridad,
1: legales,
0: tributarias, legales, ya, y que quiere, está buscando la formalizarse.
1: Ya. ¿No? ¿Y qué cosa hace Conademi? ¿Por qué es importante Conademi?
0: En Conademi tenemos nosotros geólogos.
1: ¿Tú lo has formado?
0: Sí.
1: Ya, ok. ¿Y qué tiene? O sea, hace que
0: abogados,
1: análisis, hace también análisis, estudios, ve tierras, ve
0: guiamos
1: permisos.
0: Guiamos al minero y protegemos al minero que sí tiene las ganas de hacer las cosas bien.
1: Ya, ¿no? Ya. Bueno, o sea, es una alternativa para legalizar y para trabajar el mundo de la formalidad.
0: Y para que el mundo entienda que la minería no es el problema, es la solución. La minería no es el problema del Perú, es la solución del Perú para mitigar toda la pobreza. Tú no puedes comparar la minería con la agricultura ni con la ganadería. No. O sea, no existen esos números.
1: No, pues, porque lo hayamos...
0: O sea, tú dijiste algo temprano,
1: al principio,
0: ¿no?
1: Sí.
0: La minería es el 15% del PBI del Perú. Si lo seguimos trabajando así y duplicamos la extracción o triplicamos la extracción, puede ser el 50% del PBI, pero si lo industrializamos, olvídate, sería casi todo el PBI.
1: Ya, pero cuando dices eso es si lo industrializamos.
0: Claro.
1: Ya, otra vez siento ahí que hubiera algo que nos detiene. O sea que como están las cosas no vamos a industrializarnos.
0: Todos los días es una pelea nueva, una pelea nueva. Yo desde que salgo de mi casa todos los días es una pelea nueva.
1: ¿Pero con quién peleas tú?
0: Con los no.
1: ¿Con los quién?
0: Con los no, con el que te dice no se puede, va a demorar. Yo, para mí todo se puede.
1: ¿Y quiénes son los no?
0: Bueno, es como ir a la municipalidad y decirle, señora, un ejemplo, ¿no?
1: Sí, claro. Quiero permiso para algo.
0: Sí, no. pero mira, yo creo que va a ser difícil, va a demorar mucho tiempo. La gente necesita de esa huevina,
1: ya.
0: ¿Me entiendes
1: el,
0: o no?
1: El Estado está detenido.
0: El Estado, mira, yo creo que
1: en todas sus municipal, regional, nacional.
0: Exactamente. Demasiada corrupción. La mayoría de gente ha buscado ser presidente regional
1: para
0: o alcalde y todo para robar. O sea, lo veo yo que viajo por todas las provincias. Tú ves las plazas, las comisarías, las municipalidades, todas dejadas, todas deterioradas. Yo pienso algo muy bueno que dijo Keiko hace unos años, que sí, yo lo apoyo, que el canon minero debe quedarse en la zona de impacto, en la zona de donde se extraen los minerales, con ese canon manejado por una entidad que no sea ni la minera ni el Estado. ¿Qué falta? ¿Colegio? Vamos por el colegio. ¿Qué falta? ¿Universidad? Vamos por la universidad. ¿Qué falta? ¿Posta médica? Vamos por la posta. ¿Qué falta? ¿Comisaría? Vamos por... Cuando ya se acabó todo eso, tipo Noruega o tipo Dubái, sí, cuando ya está todo construido, el canon, ese cash se le reparte a cada comunero.
1: Sí.
0: ¿Me dejo entender?
1: Sí.
0: Y eso es lo que falta. Por eso es que uno de los grandes problemas que tiene el Perú hoy en día no son solo los grandes acumuladores de concesiones de los hortelanos, sino son las grandes comunidades intoxicadas por las ONGs de afuera que le dicen no a la minería. Mira ahora Conga, en Conga hoy día están los mineros artesanales, pequeños. No,
1: es sacando. Una locura eso. O sea,
0: entonces, ¿cómo es? O sea, yo apoyo a la gran minería. Ahí debería estar Conga, debería estar la gran minería, debería estar la pequeña minería y debería estar la mediana minería.
1: Sí, lo que pasó también en la zona del norte, ¿no? Donde estaban, supuestamente se iba a acabar el limón si hacían un desarrollo minero tambo grande, ¿no? Uh-huh. Y ahora está contaminado completamente, ¿no? Era una promesa. Vino una compañía, invirtió, hizo todo y ya estaba lista. Y dijeron, no, vamos a hacerlo nosotros. Además, hicieron una campaña, todos los caviares, para decir que se acababa el limón del ceviche. Ya no había ceviche en el Perú. Y hoy día, ¿qué cosa es? Es una vergüenza.
0: Bueno, es lo mismo
1: que... Increíble, igual que Conga.
0: O que Tía María.
1: Claro.
0: Mira, con lo que puede sacar Tía María en un año...
1: Sí.
0: Con el 15% pagas todo lo que haría la agricultura en el Valle del Tambo, ¿no? Sí. De Tía María.
1: Sí, así es.
0: Y es un tema de gestión, okay. Es un tema de gente trabajando debajo de la mesa para que se haga o para que no se haga. Es un tema realmente de buena voluntad. Acá la gente mira su día, mira su semana, no ve el bosque, ve la rama, ve la hoja de la rama, del arbusto que está al costado del árbol.
1: Y no ve el bosque.
0: Y no ve el bosque.
1: Has hablado dos veces del hortelano. Uh-huh. Alguien podría no entender qué es el hortelano, debe ser un vecino tuyo, un amigo tuyo. ¿Quién es el hortelano?
0: El perro hortelano, el que no come ni deja comer.
1: Ya. ¿Y ese quién es en la minería?
0: Bueno, son la mayoría de los grandes concesionarios que no le firman el contrato de extracción a los pequeños o artesanales que están ahí con el reinfo para poderse finalmente... acabar todo el trámite, ¿no?
1: Ya, pero el hortelano que tú dices es un empresario que tiene y paga una concesión y que tiene el derecho para firmar o no firmar con alguien un contrato, no está obligado.
0: Pero por supuesto.
1: O sea, yo puedo ser un perro hortelano porque tengo mi tierra y bueno, la quiero ver así, pues. Yo sí, la voy a desarrollar.
0: Pero,
1: ¿por qué tiene que estar obligado?
0: A ver, mira, algo interesante. Los recursos de abajo son del Estado. Y el Estado te da esa concesión a ti para que la explotes, no para que la tengas sentada.
1: Ya, pues, pero la voy explotando, pues.
0: No, pero hay muchas que ni siquiera le han hecho sondaje, no la han explorado, ¿no? Por eso te digo, son estrategias para no explotar. Y
1: que
0: no,
1: benefician a Chile, por lo que has comentado
0: a Chile
1: tú.
0: Chile y a otros países.
1: Y a otros países.
0: Claro.
1: O sea que estamos parados sin avanzar por culpa de esos hortelanos a los que tú te refieres.
0: Tal cual. Hay hortelanos que solo quieren para ellos todo lo que esté en esa mina, que sí la pueden, que pueden estar extrayendo en este momento.
1: Sí.
0: Y ven que en 20 años van a estar donde están los informales. Y no sabemos si pasado mañana cae un meteorito y desaparece la humanidad. Pero los niños siguen con anemia, siguen maleducados, o sea, sin una educación correcta, sin postas médicas. Eso no puede seguir. La gente a veces me dice que si soy de izquierda, yo no soy de izquierda. Yo quiero más bien que
1: los pequeños... ¿Por qué eras de izquierda tú?
0: Porque...
1: Estás no, con los pequeños.
0: Yo estoy correcto. Pero eso no quiere decir... Yo quiero que los pequeños sean grandes en un futuro pronto, en un futuro próximo. ¿Me dejo entender o no?
1: Sí, sí, claro.
0: Los grandes mineros de hoy, antes que existiera el tren, bajaban en mulas, sí, en sémilas, el mineral de la sierra.
1: Así es, ¿no? Eso ha ido cambiando.
0: ¿No? Entonces, pero eran los grandes mineros de esa época,
1: sí,
0: que son los pequeños mineros ahora, ¿no? Que mueven el mineral...
1: Un mensaje de cierre, Jimmy, tenemos 30 segundos. Si te está escuchando, como te está escuchando, en el Perú profundo, donde llega Betel Radio, y alguien dice, este señor Fluker hace rato que dice que yo podría ser un minero, pequeño, si quieres, un poquito más grande, ¿no? ¿Qué le puedes recomendar a ese minero que esté esperando, te esté escuchando en este momento, donde sea que se encuentre? Porque la minería está en todas partes de la sierra, en el Perú, por ejemplo, en todas partes, ¿no? ¿Qué le dirías?
0: Mira, yo le diría al minero en general... que respeta el medio ambiente, que si se va a meter a la minería, que entre con la mentalidad que el medio ambiente es lo principal, y que por el lado nuestro, al menos voy a tratar yo con CONADEM y el grupo de nosotros...
1: De acogerlo.
0: De acogerlo y apoyarlo, y apoyar a la señora Keiko y su equipo a sacar normas que faciliten y que hagan más dinámicas

0: Gracias. Una vez más.
1: Gracias.
0: Gracias.
1: Amigos, eso es todo. Por hoy nos despedimos. Buenos días.
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9: Y cuando una vida se hace un encuentro con Cristo, se le va la tristeza, se le va la amargura, se le va la frustración, se le van todas estas cosas que limitan tanto a la persona. Porque Cristo, al venir al corazón, se llena el corazón de paz, de gozo, de armonía, de bendición y de la presencia de nuestro Señor y Salvador. Gloria a su nombre para siempre. Pero como ellos no creyeron, seguían tristes y llorando. Y si tú has estado triste y llorando en estos días porque algo te ha pasado, o porque algo no te ha pasado, o porque algo te va a pasar, tú debes saber, hay alguien aquí que te va a quitar toda la tristeza, toda la agonía, toda la aflicción.
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0: Salmos 109, 26 y 27. Ayúdame, Jehová Dios mío. Sálvame conforme a tu misericordia. Y sepan que esta es tu mano, que tú, Jehová, has hecho esto.
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0: En Betel Radio, esta es la hora exacta.
2: 8 en punto.
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3: Muy buenos días con todos y bienvenidos a una nueva edición de Betel Noticias. Mi nombre es Magda Núñez de Hurtado y voy a estar acompañándolos en la siguiente hora informativa de 8 a 9 de la mañana. Vamos con nuestros titulares. Trece representantes de organizaciones políticas participaron en la segunda y última fecha del debate organizado por el Jurado Nacional de Elecciones. Seguridad Ciudadana, Transporte y Gestión Municipal marcaron las intervenciones y los cruces entre los participantes. La presidenta Keiko Fujimori presentó ante la Asamblea General de las Naciones Unidas la lucha contra el crimen organizado transnacional como uno de los principales desafíos de su gobierno. Asimismo, la mandataria planteó que las redes criminales sean consideradas grupos terroristas. El viceministro Luis Alemán Nakamine asumió de manera provisional la dirección del Liceo Naval Almirante Guise tras el escándalo por la presunta agresión sexual a un menor. La medida busca garantizar la continuidad del servicio educativo y reforzar la protección de los estudiantes. El Ministerio Público abrió una investigación preliminar por 60 días contra el fiscal Germán Juárez Atoche por abuso de autoridad, fraude procesal y falsedad genérica. El caso surge tras una denuncia presentada por el expresidente Martín Vizcarra. Y los ciudadanos ya pueden consultar su local de votación y número de mesa para las elecciones regionales y municipales. Las autoridades recomiendan revisar esta información con anticipación. Empezamos con el desarrollo de la información en la presente edición de Betel Noticias, comentándoles que durante la segunda y última jornada del debate municipal, el candidato a primer regidor de Lima, Rafael López Aliaga, hizo alusión directa a su bancada en el Congreso y prometió jueces sin rostro para juzgar a los sicarios y penas de cárcel para quienes venden celulares robados o permiten su venta.
4: Décima Alma, una dirigente de Ollita Común, asesinada por 12 balazos por salvajes. Ese es nuestro principal objetivo, la seguridad ciudadana de las miles de décima almas que tenemos en Lima. Vamos a invertir, porque sí tenemos plata, más de 100 millones de soles en inteligencia municipal para prevenir, seguir estos casos. Tenemos al general Otto Gibovich aquí presente, que va a liderar la inteligencia policial y militar contra los sicarios. Tenemos Congreso, congresistas, para instaurar tribunales militares, cadena perpetua para sicarios, jueces sin rostro, sicarios que son realmente una lacra a la selva peruana. Instalaremos, porque sí tenemos plata, luz, LED y cámaras en las avenidas metropolitanas. A los vendedores de celulares tipo Movistar y Claro, legislaremos para que vaya a la cárcel el gerente que venda o permita la reventa de celulares robados.
3: Uno de los momentos más comentados del debate fue el enfrentamiento entre Rafael López Aliaga con el candidato del partido de gobierno, Samuel Daza, quien señaló que Renovación Popular lleva 110 candidatos con antecedentes penales por delitos como violación, homicidio y narcotráfico. Sorprendido, López Aliaga indicó que le costaba creer que Daza vaya en contra de la política de su propia organización, en clara referencia al apoyo que recibe el fujimorismo del Partido Celeste en el Congreso.
5: Rafael, realmente admiro la capacidad que tienes para mentir. El sábado, el domingo en Cuarto Poder salió este comunicado. Y creo que le digas a todos los vecinos de Lima, si su partido Reclusión Nacional está llevando 110 candidatos sentenciados o con antecedentes por violación, homicidio y narcotráfico. Usted no combate la delincuencia, usted la está promoviendo, porque lleva 110 candidatos.
6: Bueno, hay que tener realmente cuero de chancho y manteca de chancho para soportar a este caballero. Pero sigamos, el sistema del Jurado Nacional de Elecciones nos daba limpio de cualquier antecedente esta lista de gente que usted menciona, pero he procedido, como presidente de mi partido y con bancada en el Congreso, a suspender la militancia de esas 110 personas. Pero sigo con los temas importantes, mire. Escaleras, losas deportivas, tenemos dinero y lo vamos a seguir haciendo en todas las zonas emergente de Lima, agua de emergencia al 100%, cosa que su gobierno no ha hecho, ¿no? 100% de agua de emergencia para todo Lima, la Lima Alta, hospitales solidarios en todos los distritos de Lima, veterinarias solidarias, mascotas también en cada distrito de Lima, peajes nunca más, acá hay muchos candidatos que son pro Odebrecht, financiados por Odebrecht.
5: Rafael, no te metas con mi partido, tus candidatos siguen en carrera por si acaso, así que próximamente podríamos tener un alcalde violador, un asesino, traficante. Nos mentiste cuando dijiste que no postulabas, pero nos volviste a mentir, nos mintió cuando dijo que no iba a ser senador, y ahora con ese comunicado nos sigue mintiendo. Nos dijiste Lima potencia mundial y somos Lima potencia de tráfico, Lima potencia mundial de extorsión, de sicariato. Esa es la verdad que todos los limeños hemos visto durante todo este tiempo.
6: Realmente sorprendente que usted vaya en contra de la política de su propio partido. En el Senado estamos siendo soporte de este gobierno y usted tiene una política completamente distinta, pero no importa, seguimos trabajando.
3: Quien también arremetió contra López Aliaga fue el candidato del Partido Popular Cristiano Edgardo Renán de Poma, quien lo acusó de reeleccionista y de presentar propuestas desarticuladas.
7: Si no hacemos ahora nada, en 4 años todo Lima estará en racionamiento de agua. Y acá tenemos un alcalde reeleccionista que alucina, que es la primera vez que postula, porque presenta proyectos desarticulados, pero como si fuera la primera vez que va a llegar al cargo. La verdad es que estamos en el mundo al revés. Pero no nos detengamos en eso y vamos a plantear las cosas que sí realmente reclama la población de Lima. Evocando la frase de Luis Bedoya Reyes, propongo para Lima un liderazgo con cabeza fría, con corazón ardiente y con mano firme. Queremos que la municipalidad de Lima vuelva a pensar en la gente.
3: El candidato de Avanza País, Francis Allison, no se quedó atrás e increpó a López Aliaga que las obras improvisadas causan muerte y corrupción. Escuchemos.
8: Tomo un compromiso contigo. ¿Cuál es? Que todo Lima sea segura, para que tu familia vuelva a vivir en paz. También obras viales de calidad, bien hechas, para que el tráfico infernal deje de robar tanto tiempo de tu vida y lo dediques a tu familia. Todas las obras viales tendrán estudios técnicos y serán bien hechas, porque las obras improvisadas causan muertes y corrupción. ¿Sí o no, Rafael López Aliaga?
3: La candidata del APRA, Mónica Yaya, indicó que es necesario rediseñar la línea del tren eléctrico para que llegue hasta Ancón. Además, argumentó que mientras más autos particulares haya en las calles, peor será el tráfico.
9: Es importantísima y que tiene que ver con la labor que le corresponde, que le corresponderá a la alcaldesa de Lima como parte del Consejo Directivo a través de representantes de la ATU. Es necesario rediseñar la línea del tren eléctrico que está pensada solamente para llegar hasta Comas para que se amplíe y pasando por Puente Piedra llegue hasta Ancón. ¿Por qué menciono esto? Porque mientras más carros particulares haya en Lima, siempre habrá posibilidad que sea peor el tráfico y es por eso necesario pensar en una red de transporte urbano masivo como la línea 1 del tren eléctrico que actualmente funciona por solamente un sol 50 y que en pocos minutos nos lleva desde Villa El Salvador hasta San Juan del Lurigancho.
3: Rubén Bonilla, candidato a la alcaldía de Lima por Fuerza Ciudadana, propuso que las cámaras de vigilancia estén disponibles en streaming para que los vecinos puedan acceder a ellas.
10: En cuanto a toda esta propuesta, ustedes recuerdan que las antiguas ciudades fortificadas tenían los torreones, habían centinelas, teníamos centinelas y hoy por hoy tenemos las cámaras inteligentes. Pero ¿cuál es la diferencia que tenemos que tener hoy? ¿Cuál es el cambio que tenemos que tener en este paradigma? No es que la policía o la municipalidad lo van a tener ahí centralizados, no. Esto tiene que haber un equilibrio de poder. La ciudadanía organizada debiera de tener la vigilancia. Entonces, ¿qué es lo que pretendemos nosotros hacer? Es de que todas las cámaras al 100% estén en streaming permanente, es decir, al aire. De tal manera de que el vecino que esté en Villa Salvador pueda estar mirando su casa o la casa del vecino. Es decir, todos nos estamos vigilando. Porque ¿quién nos vigila de los vigilantes? Hemos visto que a veces cuando vamos a la policía dicen, ¿no? Ay, la cámara estaba malograda. Oh, esa cámara no funciona. Esas excusas se evitan cuando todos somos los ojos de Lima.
3: El debate también estuvo marcado por curiosidades y extravagancias. El candidato Samuel Daza empezó su participación entonando la canción Soy Provinciano del popular artista Chacalón, mientras que Luis Miguel Llanos afirmó que posee una insólita ventaja sobre sus contrincantes.

0: ay, ay, ay, ay, a trabajar.
1: Okay. Bueno, tengo un poquito de desventaja por caminar, pero creo que tengo un poquito más de ventaja porque creo que soy el más guapo de todos los candidatos. Pero en fin, vengamos con... Tenemos aquí algo realmente... Nadie me va a contar a mí qué se siente tener una pistola.
2: Bueno, creo que esas son cosas, particularidades, extravagancias, como les decíamos, que nunca faltan en los debates políticos a los que nos enfrentamos en el Perú. Pero bueno, tenemos información en directo, siendo las 8 y 12 de la mañana, con nuestro compañero José Troncos. Adelante, José, cuéntanos qué está sucediendo en tu punto.
3: Así es, Magda, como lo mencionas, información en desarrollo. Pues le comentamos a toda nuestra audiencia que esta madrugada se desarrolló un mega operativo en el centro penitenciario Ancón 1, donde, pues, como sabemos, alberga a los personajes o cabecillas más peligrosos del país. Este allanamiento, pues, se encontró 35 celulares dentro del penal de Ancón. También se encontraron marihuana, cocaína, bloc de notas donde pues presuntamente se encontraban los números de las personas a quienes extorsionaba pese a estar dentro del centro penitenciario. También en este operativo se han encontrado 6,000 soles, también armas blancas, y la pregunta sería, ¿cómo ha llegado todo eso dentro del penal? Todo esto se encontró dentro del pabellón 1, de acuerdo a, pues, a información policial. Lo que se ha intentado hacer es desbaratar una banda criminal, pues, que se estaría originando dentro del penal del centro penitenciario. Era usado este penal como centro de operaciones. También hay que mencionar que en este penal se estaría generando la banda criminal llamada La Confederación, que pues presuntamente estaría operando desde el 2025 y tendría 9 integrantes dentro del centro penitenciario, los cuales enviarían desde el penal mensajes o órdenes al exterior. También en este operativo se han encontrado pues un router que brindaba internet a todo el pabellón. Recordemos que en el penal de Ancón 1 están personajes y de los más destacados, alias Lápiz, quien sería el cabecilla de los malditos del Huáscar. Pues la policía ahora tendrá que explicar cómo tantos objetos han ingresado a un penal, pues, que se presume que es de máxima seguridad. Repetimos, la información es en desarrollo. Se han encontrado 35 celulares, armas blancas, también se ha encontrado marihuana, cocaína y otros objetos que la policía seguirá dando información. Esta es información en desarrollo, Magda. Nosotros vamos a seguir recepcionando lo que digan las cuentas oficiales de la policía. Con esta información regresamos a estudios.
2: Muchísimas gracias, José. Vamos a quedarnos atentos entonces al desarrollo de la información que nos vienes comentando. Continuamos entonces aquí en Betel Noticias y ahora les contamos en otras informaciones que el viceministro de Gestión Institucional del Ministerio de Educación, Luis Alemán Nakamine, asumió de manera provisional la dirección del Liceo Naval Almirante Guise tras el escándalo por el presunto caso de agresión sexual a un menor. Entre sus primeras medidas, dispuso suspender las actividades externas de la institución y estableció que el uso del uniforme sea opcional hasta este viernes. El director encargado anunció que se aplicará con mayor firmeza el protocolo de convivencia y que se revisará la gestión del colegio. También se evaluarán las acciones adoptadas frente a las denuncias conocidas en los últimos días. Por su parte, la viceministra de Gestión Pedagógica, Miriam Ponce, informó que padres de familia han solicitado reunirse con las autoridades del sector. El director de Comunicación Estratégica e Intereses Marítimos de la Marina de Guerra del Perú, el contralmirante Antonio Vildoso, aseguró que los adultos que se encontraban dentro del bus donde habría sido agredido sexualmente un alumno han sido plenamente identificados y denunciados ante las autoridades por el propio colegio. Escuchemos.
4: Los adultos que se mencionan han sido denunciados por el colegio, para información de todos, han sido denunciados por el colegio. La presencia de adultos dentro de una movilidad siempre se tiene que determinar minuto a minuto qué es lo que ha pasado. La madre de familia agradeció a la señora Ayala, que era la directora en ese momento, Carito Ayala. Ella toma conocimiento porque esto comienza el martes 14. El martes 14, como aproximadamente 8 de la noche, la coordinadora de deportes toma conocimiento de que ha culminado la labor extracurricular de la actividad deportiva y uno de los entrenadores, no los que estuvieron ahí, indica parece que ha sucedido algo. Cuando eso se entera, la llama a la directora y la directora insiste en hablar con la madre de familia y le cuenta todo el lamentable hecho y la directora lo primero que le dice que esto hay que denunciarlo. Y lo espero, la espero a primera hora a usted y a su esposo para tratar este tema. ¿Por qué? Porque parte del protocolo 4 que exige el Ministerio de Educación existe una ficha de entrevista con los padres que exhiben los argumentos para hacer una denuncia. Cuando van los padres al liceo al día siguiente, la directora en ese momento le indica o hace usted la denuncia o la hacemos nosotros.
2: Estamos en Betel Noticias por radio y redes sociales. Les contamos que ante la Organización de las Naciones Unidas, la presidenta Keiko Fujimori calificó de terroristas a las organizaciones criminales y en esa línea destacó la incorporación del Perú al escudo de las Américas. Asimismo, destacó la importancia de transformar el sistema educativo para evitar que los jóvenes sean captados por el crimen.
5: Desde Nueva York, ya solo 57 días de haber asumido la presidencia, Keiko Fujimori habló ante la comunidad internacional. Su discurso tuvo como uno de sus ejes centrales la seguridad y la lucha contra organizaciones criminales vinculadas al narcotráfico, la minería ilegal, el contrabando, la trata de personas y la extorsión.
6: El primer gran desafío es la lucha frontal contra la delincuencia y el crimen organizado.
5: La presidenta sostuvo que estas organizaciones operan más allá de las fronteras y que los países deben coordinar sus respuestas. En esa línea, planteó una definición más dura para estas bandas y dijo que deben ser enfrentadas como enemigos del Estado democrático.
6: Por eso, lo primero es determinar y definir al enemigo. Estas organizaciones son grupos terroristas y deben ser enfrentados como lo que son, enemigos del Estado democrático y de los ciudadanos de bien.
5: Bajo esa propuesta, Fujimori sostuvo que las Fuerzas Armadas deben poder actuar en apoyo de la Policía Nacional frente a estas organizaciones. También destacó la incorporación del Perú al denominado Escudo de las Américas y el compromiso de trabajar con otros países frente al crimen transnacional.
6: En el Perú vamos a perseguir el crimen, desde el hombre que ejecuta hasta el entramado que lo sostiene. No vamos a retroceder ante quienes pretenden imponer el terror sobre la ley.
5: Pero la presidenta también vinculó la seguridad con la educación. Dijo que una de las tareas de su gobierno será transformar el sistema educativo para reducir las brechas y evitar que niños y jóvenes sean captados por el crimen.
6: Por eso, nuestro segundo reto será convertir a la educación en una herramienta de transformación social y de prevención de violencia y el crimen.
5: Fujimori anunció una reforma que, según explicó, incluirá mejoras en infraestructura educativa, servicios digitales y material educativo. También anunció la creación de una escuela de formación de directores y en otro pasaje de su discurso cuestionó lo que calificó como una agenda ideológica cultural ajena a la realidad peruana y reclamó restablecer el principio de autoridad en las aulas.
6: Necesitamos restablecer el principio de respeto a la autoridad.
5: El tercer gran reto, según la presidenta, es fortalecer las instituciones y la democracia. Fujimori defendió la independencia de poderes, el debido proceso y una justicia que, dijo, debe ser imparcial.
6: Que la verdadera democracia se alcanza con el respeto a la autonomía e independencia de poderes, con una justicia firme, realmente imparcial y comprometida con el debido proceso.
5: En su mensaje final, la presidenta también marcó distancia frente a cualquier intento de imponer una visión única entre los países. Dijo que la comunidad internacional debe respetar las particularidades de cada nación y sus decisiones democráticas.
6: No necesitamos pensar igual para respetarnos profundamente.
5: Desde la tribuna de las Naciones Unidas, Keiko Fujimori dejó así tres prioridades para su gobierno: seguridad frente al crimen organizado, una reforma educativa y el fortalecimiento de las instituciones democráticas.
2: Tenemos información en directo con nuestro compañero Cristian Sanabria, quien se encuentra desde la Avenida Arequipa. Adelante, Cristian, buenos días, bienvenido a Betel Noticias.
7: Gracias por el pase, Magda. Efectivamente, como lo mencionas, compañera, estamos ubicados exactamente en la calle Emilio Fernández con la avenida Arequipa. Debido a que la Autoridad de Transporte Urbano para Lima y Callao, exactamente la ATU, hasta el día de ayer se realizó el plan piloto, el cual es el carril bus bidireccional. Hemos venido para poder constatar si este plan piloto aún va a continuar, ya que el plan piloto tenía por realizarse un mes. Exactamente, hasta el día de ayer se ha vencido y hemos venido a poder constatar si todavía continúa el plan piloto, pero podemos poder ver en pantalla para las personas que nos ven en redes sociales que aún están en los conos, también para las personas que nos escuchan a nivel nacional, los conos naranjas aún no permiten el ingreso a otros vehículos que no sea el corredor azul. Por ese motivo, los otros vehículos que son, por ejemplo, taxis y otros medios de transporte toman las también avenidas que están a los extremos, aledaños, como por ejemplo la avenida Petituars, como también la avenida Arenales. ¿Qué quiere decir esto? Que aún continúa este plan piloto. Únicamente el corredor bus bidireccional está ingresando acá por la calle Emilio Fernández en la avenida Arequipa para poder continuar con este plan piloto que aún no se sabe hasta cuándo se va a dar, si es que se va a extender aún a las otras calles aledañas. Comentarte también que se realizó una mesa técnica por parte también del Ministerio de Transporte con la Autoridad de Transporte Urbano para Lima y Callao, la ATU. Se unieron en esa mesa técnica con especialistas también de transporte, movilidad, hasta es más, ingeniería y urbanismo, para poder conocer los resultados de este plan piloto. Ahora, los resultados de este plan piloto, Magda, compartirte para todas las personas que nos escuchan a nivel nacional, es que lo que más destaca es que se pudo permitir ahorrar entre 5 y 12 minutos el recorrido. Asimismo, también hubo una gran demanda por parte de los usuarios, aumentó a 8.000. Se comenta que 70.000 usuarios son las personas que utilizan estos corredores, pero llegó, gracias a este plan piloto, a 78.000. Podemos observar a las personas que nos ven, tenemos acá en pantallas y a los que nos escuchan a nivel nacional, los vehículos que no son los corredores toman lugares aledaños, avenidas aledañas, para poder seguir su ruta, pero el plan piloto aún continúa, así que tenemos unos segundos acá en el semáforo verde para poder conocer un poco más de la información acá a las personas que están. Caballero, ¿qué tal? ¿Conoce sobre el plan piloto que se está realizando? Bueno, tiene un poco de desconocimiento las personas que están tomando las avenidas como por ejemplo la avenida Petituars para poder continuar su recorrido. Pero bueno, conocemos que el plan piloto aún está continuando. Como vuelvo a repetir, la fecha se venció el día de ayer, era un mes el plan piloto del carril bidireccional de los corredores, pero continúa, esa es la información que tenemos en esos instantes. Vuelvo a repetir, en esa mesa directiva organizada por el Ministerio de Transporte y Comunicaciones, junto también de la mano con la ATU, lo que se destaca es el tiempo que se ha podido ahorrar y el aumento de usuarios, Magda. Esa es la información que tenemos en estos instantes desde la calle Emilio Fernández con la avenida Arequipa. El plan piloto bidireccional de los corredores aún continúa. Adelante, compañera.
2: Muchas gracias, Cristian. Bueno, es curioso, los que nos acompañan a través de las redes probablemente han visto que en el carril que se supone es bidireccional, nuevamente, bidireccional es porque estaría permitiendo que los corredores puedan ir en ambas direcciones, ni siquiera está funcionando para eso, porque por lo que nos mostraron las imágenes que nos ha dado nuestro compañero Cristian Sanabria, es que realmente uno de los, no sé si se habrán percatado, pero uno de los corredores azules está usando el otro carril para ir en dirección contraria. Entonces, ni siquiera el carril bidireccional está siendo usado por los corredores azules en ambas direcciones. No, la pregunta que queda es si verdaderamente van a continuar finalmente con esta medida, como lo exponía nuestro compañero. Ya ha pasado un día más del plazo que se tenía para evaluar. Bueno, las autoridades queda pendiente que demuestren los resultados concretos, no solamente en relación al uso de los corredores azules, sino cómo ha afectado a los factores externos. El tráfico de los conductores con vehículo particular. Así que bueno, quedamos atentos con ese desarrollo. Continuamos aquí en Betel Noticias, siendo las 8:28 de la mañana. ¿Me confirman? Sí, continuamos entonces o tenemos... Muy bien, vamos entonces con la siguiente información, y es que en los sets de Betel Noticias, el exgobernador regional de Trujillo, Omar Quesada, cuestionó duramente los primeros días del gobierno de Keiko Fujimori y afirmó que no está cumpliendo lo prometido. Escuchemos.
8: La señora Fujimori tuvo algún apoyo en el electorado cuando dijo orden, pero orden es lo que está esperando la población a nivel nacional, pero cuando en los primeros días y en los primeros casi dos meses no se ve orden ni decisiones firmes y fuertes, entonces uno comienza nuevamente a pensar qué cosa es lo que uno ha hecho cuando estaba votando, por qué la democracia no está funcionando, y esto anima a gentes que extremistas a tener discursos en el mismo sentido, de odio, de división, etcétera, porque el Estado aparentemente no funciona.
2: Las Fuerzas Armadas llevaron 10 toneladas de ayuda humanitaria a la comunidad Ashaninka de Kutivireni, una de las más afectadas por los años de terrorismo que vivió nuestro país. El ministro de Defensa, Rafael Belaunde, aseguró que de ahora en adelante, más veremos un ejército mucho más comprometido con el desarrollo de la Amazonía.
5: Kutivireni es una comunidad achaninka que fue duramente golpeada por el terrorismo en los años 80 y 90. Hoy, hasta este alejado punto de Junín, llegaron las Fuerzas Armadas con ayuda humanitaria y servicios para la población. 10 toneladas de ayuda humanitaria llegaron hasta la comunidad nativa de Kutivireni, en el distrito de Río Tambo, Junín. Alimentos, productos de primera necesidad, abrigo y otros artículos fueron entregados a las familias de esta zona en la cuenca del río N.
9: Pero el rol más importante del ejército, las Fuerzas Armadas, es defender a los peruanos.
5: La jornada también permitió brindar atención médica, asesoría legal y asistencia técnica a los pobladores, con la participación de profesionales de distintas áreas. Una intervención que busca acercar los servicios del Estado a las comunidades más alejadas del país. Kutivireni es también un símbolo de resistencia chaninka frente al terrorismo. Durante los años 80, Sendero Luminoso ingresó a la cuenca del río N, donde reclutó forzadamente a pobladores, saqueó localidades e incendió centros poblados. La violencia provocó el desplazamiento y la muerte de miles de achaninkas.
9: Hoy van a ver un ejército muy comprometido con el desarrollo. Los batallones de ingeniería van a empezar a desplegarse por la Amazonía, construyendo caminos, construyendo puentes, apoyando al Ministerio de Agricultura, al Ministerio de Transportes.
5: En 1991, el Estado instaló una base militar en Kutivireni y junto a los comités de autodefensa contribuyó al retorno de pobladores desplazados. Ahora, más de 3 décadas después, las Fuerzas Armadas regresan con ayuda y servicios como parte de una intervención que busca fortalecer la presencia del Estado en el BRAEN.
2: Con esta información nos vamos a una breve pausa aquí en Betel Noticias, pero quédese atento que regresamos con más.
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2: 8:33.
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4: Estamos de regreso aquí en Betel Noticias por radio y redes sociales. En este momento nos enlazamos con el señor Aerovisto Bustamante, coordinador de reconocimiento docente del Ministerio de Educación, para conversar sobre el concurso nacional de buenas prácticas docentes que recibe iniciativas hasta el 7 de octubre. Buenos días, señor Aerovisto. Bienvenido a Betel Noticias. Dios le bendiga.
5: ¿Qué tal, Magda? ¿Cómo estás? Muy buenos días. Gracias por permitirnos llegar a todos los docentes a nivel nacional.
4: Por supuesto. Queremos empezar preguntándole sobre este concurso de buenas prácticas. ¿Qué busca exactamente reconocer el Ministerio de Educación a través del concurso nacional de buenas prácticas docentes?
5: Sí, el concurso nacional de buenas prácticas docentes es una estrategia que nos permite reconocer y visibilizar el talento, la creatividad y sobre todo el compromiso de los docentes y directivos con la mejora de los aprendizajes de los estudiantes. En ese sentido, el concurso de buenas prácticas pedagógicas y de gestión escolar que ya vienen siendo implementadas y que contribuyen justamente al desarrollo de las competencias y la mejora de los aprendizajes de los estudiantes.
4: Muy bien.

0: pueden participar de este concurso? Y también, ¿qué requisitos deberían cumplir para presentar una buena práctica?
1: Bien, el concurso está dirigido tanto para docentes que hacen labor en aula como para directivos que desarrollan prácticas de gestión escolar. Uh-huh. En lo que corresponde a las prácticas de pedagógicas, participan los docentes, ya sean nombrados o contratados, tanto de instituciones públicas como privadas. Y para las prácticas de gestión escolar participa el equipo directivo, entendiendo que pueden participar tanto de manera individual como también de forma grupal, máximo de 5 integrantes por práctica, ¿no? Entonces, uno de los requisitos para participar es que la práctica que están implementando haya empezado a implementarse el año anterior. En otras palabras, el año 2025 tiene que haber iniciado a implementarse esa práctica y continuar implementándose hasta el día de hoy, ¿no?
0: Esto como para permitir, asumo yo, la medición de los resultados, ¿no? Justo sobre eso también le quiero preguntar, ¿cuáles son las características que ustedes implementan o con las que van a evaluar una buena práctica, ¿no? ¿Qué significa una buena práctica? ¿Cuáles son sus características y cómo las van a medir?
1: Sí, una buena práctica es toda experiencia pedagógica que implemente el docente, que es intencionada, que debe ser pertinente y sistemática. Eso quiere decir que esa práctica tiene que responder a una necesidad o problemática del contexto o de los estudiantes. Ante esa situación, el profesor o el directivo en este caso da una respuesta, implementa una estrategia, ¿no? Una estrategia creativa, innovadora, que sea diferente. Uh-huh. Y en el transcurso de su implementación va recogiendo evidencias que nos permite a nosotros valorar qué tanto es esa estrategia que está implementando impacta en los aprendizajes de los estudiantes. Entonces, lo que buscamos es que la práctica pues sea pertinente, que responda justamente a esa necesidad, que tenga una intención pedagógica, que debe existir claridad en lo que se quiere lograr, ¿no? Tiene que haber coherencia entre la relación entre el problema que o la necesidad que ha ido identificando, las estrategias que va implementando, las evidencias y los resultados, ¿no? Entonces, eso es lo importante que nosotros vamos viendo en una práctica y sobre todo que esa práctica sea sostenible, porque a partir de estas buenas prácticas visibilizamos al docente, pero también esa práctica, ¿no es cierto? Y no dejamos que esa práctica, diríamos, se quede ahí en el aula, sino que lo sacamos del aula para que otros docentes también de cualquier parte del Perú puedan conocer esa práctica y puedan replicarlo en el lugar donde se encuentran, ¿no?
0: Exactamente, esa de hecho también debe ser, ¿no? Si las buenas prácticas se replican y uno puede aprender de lo que otros están ya implementando. Señora Aerovisto, coméntanos si ahorita nos está escuchando un docente, si nos está escuchando tal vez un director de alguna escuela regional y dicen, ok, quiero presentar esta iniciativa o esta experiencia, por lo que escucho, está dentro de los requisitos. ¿Cuál es el paso a paso para que entonces puedan presentar y cuáles son los plazos que tienen que tener en cuenta?
1: Bien, a todos nuestros docentes y directivos que nos están escuchando y que vienen implementando buenas prácticas con sus estudiantes, que tienen un impacto en el aprendizaje de sus estudiantes, lo primero que debemos hacer es ingresar a la página de Buenas Prácticas Docentes. Pueden hacerlo a través del enlace www.minedu.gob.p/buenas-prácticas-docentes o simplemente digitan Buenas Prácticas Docentes y ahí van a ingresar a la plataforma virtual del concurso. Ahí encuentran toda la información relacionada al concurso y también el link para poder inscribirse. Recuerden que estamos en el proceso de inscripción, termina el 7 de octubre. ¿Y qué tenemos que hacer hasta el 7 de octubre? Primero, registrar los datos de la institución educativa donde estás trabajando, colocar la información de la práctica de la cual estás desarrollando o implementando y también los nombres de los integrantes del equipo. Bueno, si es uno, el nombre del docente que lo está implementando, o si lo están trabajando en equipo, el nombre de todos. Toda esa información lo tenemos que registrar hasta el 7 de octubre. De ahí tenemos un segundo momento que nos permite ya subir las evidencias, ¿no? Entonces, ahí también en la plataforma vas a encontrar la ficha de inscripción.
0: Bien.
1: Y también los anexos. Entonces, hay que descargarlo eso para poder llenarlo, completar la información que nos pide y adjuntar las evidencias para luego subirlo ya también ahí en el portal de manera virtual. Y para el registro de evidencias tenemos hasta el 22 de octubre. ¿Cierto? Ahí estaríamos concluyendo la fase de inscripción. Recién ahí pasamos a un segundo momento que es ya la etapa de evaluación regional, donde en cada región se ha conformado un equipo que va a valorar las prácticas que se han ido presentando en cada región para ver cuál de ellas pasan a la siguiente etapa, que es la etapa ya ministerial.
0: Excelente. Y solo para cerrar, para que se tenga conocimiento del calendario, ahorita en pantalla los que nos acompañan en redes están pudiendo ver ese portal que usted nos ha comentado y también tienen el... también tienen ahí la página web en el banner. En todo caso, ¿cuándo vendría a ser el concurso, la ceremonia principal donde se entregan los premios finales?
1: Sí, la ceremonia tenemos planificado para el mes de diciembre, y ahí donde al docente se le va a hacer entrega de una resolución ministerial, de igual forma una medalla y un diploma, entendiendo que esta resolución ministerial es un reconocimiento a la labor extraordinaria que hace, y esta resolución ministerial al docente, cuando quiera ascender de nivel, si es un docente que está dentro de la carrera pública magisterial, le va a dar puntos adicionales, y si es un docente contratado, también cuando quiera ingresar a la carrera o postular para ingresar a la carrera, también va a tener puntos adicionales por tener este reconocimiento de implementar o desarrollar buenas prácticas docentes.
0: Excelente. Bueno, señor Aerovisto, realmente ha sido bastante importante la información que nos brinda para todos aquellos que nos escuchan y ejercen una labor tan loable como es la docencia, y hasta beneficios para su propia carrera profesional tendría este resultado del concurso de buenas prácticas. Bueno, gracias por haber estado en Betel Noticias.
1: Gracias a usted por la oportunidad. Muy buenos días.
0: Muy bien. Bueno, ya lo sabe usted, tiene la información. Si conoce a alguien que puede participar de este concurso, aún está a tiempo. Nosotros continuamos aquí en Betel Noticias, siendo las 8:42 de la mañana. Les contamos ahora que el ministro de Justicia y Derechos Humanos, Ernesto Álvarez, destacó desde el penal Ancón 2 la importancia de aprobar el pedido de facultades legislativas para reordenar la población penitenciaria. Señaló que cerca de 500 internos por omisión a la asistencia familiar podrían ser trasladados a otros espacios y dejar esas plazas para reos de mayor peligrosidad.
2: Aquí hemos encontrado una gran cantidad de personas, por ejemplo, aproximadamente 500, que están por alimentos.
3: Durante su visita al penal Ancón 2, el ministro de Justicia, Ernesto Álvarez, señaló que la deficiente distribución actual de sus internos podría ser mejorada mediante una reorganización comprendida en el pedido de facultades legislativas. Ante ello, planteó modificar el uso de los ambientes del establecimiento.
2: Y no es posible que estén en un penal de alta seguridad a internos por un delito que, si bien es cierto, es pernicioso para la sociedad y para sus familias, necesita un tratamiento diferenciado.
3: Para el titular de Justicia, la propuesta implicaría destinar espacios de menor costo para determinados internos y reservar la infraestructura penitenciaria para otros perfiles.
2: Hangares donde con bajo costo se construyan penales para personas que no revisten peligro a la sociedad, y más bien esos lugares, esos 500 ubicaciones, poner a la gente de mayor peligrosidad que en este momento están en penales que no revisten las garantías y la seguridad adecuadas.
3: El planteamiento también abarcó a los centros juveniles. Álvarez señaló que allí había personas que ingresaron cuando eran menores, pero que actualmente ya habían superado la mayoría de edad. Además, en ese último grupo conformado por adultos, se encuentran detenidos de muy alto nivel de peligrosidad y requieren un centro penitenciario que facilite su posible rehabilitación.
2: tenemos que separar a la gente joven, a la gente que tiene medidas de internamiento, pero dictadas por un juez de familia. Y ya tienen 20, 25 años y revisten grave peligro. El programa Cárceles Productivas, ese es el indicado para indicarles progresivamente la ruta hacia la convivencia pacífica en sociedad. Hay mucho por hacer. Permítanos hacerlo.
3: En ese caso, el ministro propuso que los mayores de edad sean ubicados en establecimientos acordes con su situación, mientras que la atención de los jóvenes considerados de mayor riesgo incorpore mecanismos de rehabilitación mediante el trabajo productivo.
0: El Ministerio Público abrió una investigación preliminar contra el fiscal Germán Juárez Atoche por el caso Hospital de Moquegua, que concluyó con la encarcelación del expresidente Martín Vizcarra. Atoche es investigado por abuso de autoridad, encubrimiento personal agravado, fraude procesal y falsedad genérica. La pesquisa está relacionada con su actuación en el proceso de colaboración eficaz del exministro José Manuel Hernández, cuyo testimonio fue clave para determinar la responsabilidad de Vizcarra. Como se sabe, Hernández declaró haber actuado como intermediario en el presunto pago de 1.300.000 soles al entonces gobernador regional de Moquegua. Como antecedente, en julio de este año, Martín Vizcarra denunció penalmente a Juárez Atoche y señaló irregularidades en los procesos de colaboración eficaz vinculados a su caso, entre ellos el de José Manuel Hernández. Muy bien, ahora vamos a dirigirnos a las regiones de nuestro país aquí en Betel Noticias.

0: Más de 20 personas fueron detenidas en Piura tras un enfrentamiento armado por el control de una mina de sal. Mientras que en Ucayali, un helicóptero realizó un aterrizaje de emergencia por las intensas lluvias registradas en el centro poblado de San Juan.
1: En Piura, más de 20 personas fueron detenidas tras un enfrentamiento armado por el control de una mina de sal en el distrito de Sechura. Según información preliminar, un grupo de sujetos habría intentado tomar el lugar por la fuerza, pero fue repelido por otro grupo que presuntamente controlaba la zona. La policía intervino a los participantes y encontró armas de fuego y municiones. La disputa estaría relacionada con el control de los ingresos económicos de la mina. Por otro lado, en Ancash se levantó el paro que se mantenía por segundo día consecutivo en la provincia de Recuay tras un acuerdo para restituir las tarifas anteriores del transporte en la ruta Huaraz-Recuay. El acuerdo permitió restablecer el tránsito tras el bloqueo del puente Parco, donde se habían colocado piedras, tierra y llantas en la vía. Representantes de las empresas de transporte y autoridades municipales acordaron retornar a las tarifas previas al incremento. Mientras tanto, en Ucayali, un helicóptero realizó un aterrizaje de emergencia en el centro poblado San Juan entre los kilómetros 71 y 72 de la carretera Federico Basadre, en la provincia de Coronel Portillo. Las intensas lluvias y las condiciones climáticas adversas habrían obligado a la aeronave a descender como medida preventiva. Hasta el momento no se cuenta con información oficial sobre la situación de los ocupantes.
0: En La Libertad, dos candidatos a alcaldes de la provincia de Sánchez Carrión denunciaron extorsiones y amenazas de muerte, con exigencias de hasta 50,000 soles. Nuestra colaboradora Cecilia Ames nos brinda más alcance sobre esta alarmante noticia.
2: Buenos días, Magda. Te saluda Cecilia Ames, informando para Betel Noticias desde Trujillo. Dos candidatos a alcaldes en la provincia de Sánchez Carrión, región La Libertad, denunciaron que son víctimas de extorsiones y amenazas de muerte por parte de presuntas organizaciones criminales. Ambos pertenecen al partido Juntos por el Perú. Uno de ellos es Mariano Estrada Montes, candidato a la alcaldía distrital de Sartibamba, quien denunció que una organización que se identifica como los ZTZ le exige el pago de 50,000 soles. Según su testimonio, los delincuentes también amenazaron con incendiar sus vehículos que operan en Huamachuco y extendieron las amenazas hacia su familia y equipo de trabajo. Estrada mostró captura de los mensajes que recibió a través de WhatsApp e informó que ya presentó la denuncia ante las autoridades competentes. El segundo caso corresponde a Emiliano Vázquez Mauricio, candidato a la alcaldía provincial de Sánchez Carrión. De acuerdo con su denuncia, los extorsionadores le exigen 20,000 soles y lo amenazan con impedir que complete su campaña electoral. Los mensajes también hacen referencia a una supuesta presencia de los delincuentes en Huamachuco, Santiago de Chuco y otros sectores de la Sierra de la Libertad. Estas afirmaciones corresponden a los propios mensajes extorsivos y deberán ser investigados por las autoridades. Ante estos hechos, Vázquez solicitó al Ministerio del Interior y a la Policía Nacional garantía para los candidatos y electores de cara a las elecciones regionales y municipales. Los dos casos vuelven a colocar la seguridad de los participantes del proceso electoral bajo atención en la provincia de Sánchez Carrión, mientras las autoridades deberán identificar a los responsables de las amenazas y determinar si existe relación entre ambos hechos. Desde Trujillo reportó para ustedes Cecilia Ames, informando para Betel Noticias. Adelante, Magda.
0: Muchas gracias, Cecilia, por el detalle en tu reporte. Con esta información tenemos que trasladarnos ahora al plano internacional aquí en Betel Noticias. El regreso a Venezuela de la líder de oposición venezolana María Corina Machado desde su exilio en Panamá fue impedido nuevamente el martes, confirmaron fuentes de su partido político 20 Venezuela, sin identificar a los responsables.
3: Un nuevo intento de la líder opositora venezolana María Corina Machado de volver a su país fue impedido el martes. Así lo confirmaron a la AFP fuentes de su partido político 20 Venezuela, sin identificar a los responsables. Machado salió de la clandestinidad en la que se encontraba en el país caribeño en diciembre, cuando viajó oculta a Noruega para recibir el Premio Nobel de la Paz. Tras una breve estadía en Estados Unidos, se instaló en Ciudad de Panamá, desde donde ha buscado volver al país. Machado ha tenido varios intentos fallidos para regresar a Venezuela, uno de ellos después del doble terremoto ocurrido en el país el 24 de junio. Según reportes del diario español ABC y el canal colombiano NTN24, estos se han visto impedidos por una combinación de fallas mecánicas, cancelaciones de última hora y restricciones del espacio aéreo. El intento del martes ocurrió el mismo día en que la presidenta interina Delcy Rodríguez se reunió con el mandatario estadounidense Donald Trump, al margen de la Asamblea General de la ONU en Nueva York.
0: El presidente de Colombia, Abelardo de la Espriella, dispuso este martes el despliegue de las fuerzas militares en Santa Marta, tras una serie de ataques contra comercios y vehículos atribuidos a una organización vinculada al narcotráfico.
4: El presidente de Colombia, Abelardo de la Espriella, ordenó el martes la militarización de la ciudad caribeña de Santa Marta ante la ola de ataques a comercios y vehículos que desató una banda del narcotráfico. La arremetida se produjo después de que el mandatario anunciara la muerte a manos de los militares de un jefe de las Autodefensas Conquistadoras de la Sierra Nevada, ACSN, y 12 de sus colaboradores. Surgida de los antiguos paramilitares que combatieron a las guerrillas, esa organización impone el terror en Santa Marta, un turístico puerto de unos 580.000 habitantes, y en sus alrededores. El martes, varias zonas de la ciudad lucieron desiertas tras los rumores de un paro armado impuesto en represalia por las ACSN, esto es, restricciones al comercio y la movilidad que las organizaciones criminales hacen valer a la fuerza.
5: No acepto el paro armado y aquí estoy para decirles a todos estos bandidos narcoterroristas que los vamos a enfrentar como nunca antes.

0: gira fronterizo con Venezuela. En el poder desde agosto, de la Espriella ha prometido doblegar con apoyo de Estados Unidos e Israel a los grupos ilegales que se financian del narcotráfico, la minería ilegal y la extorsión. El mandatario viajó a Santa Marta la noche del martes y al llegar realizó un recorrido por algunas calles, según un video publicado en sus redes. La ciudad recibe a cientos de miles de visitantes cada año, atraídos principalmente por sus playas paradisíacas. Entre sus atractivos se encuentran el Parque Nacional Tayrona, un bosque seco rodeado de aguas cristalinas, y la Sierra Nevada de Santa Marta, una cadena de altas montañas junto al mar consideradas sagradas por los pueblos indígenas de la zona. La policía reforzó su presencia el martes en los sectores comerciales de la ciudad con unidades antiextorsión y de fuerzas especiales. Tropas del ejército se desplegaron a lo largo de la carretera que une la ciudad con La Guajira. El Ministerio de Defensa colombiano informó en X que aviones caza CAFIR sobrevolaron puntos estratégicos y la zona urbana de Santa Marta para apoyar las operaciones de seguridad en la zona.
1: Bueno, con esta información hemos llegado

0: se despegue de la sintonía de la radio y tampoco de nuestras redes sociales. Con esta cámara, mi nombre es Magda Núñez de Hurtado. Nosotros nos encontramos el día de mañana a partir de las 8 de la mañana con Betel Noticias. Que Dios les bendiga.
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1: 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Ayúdame, Jehová Dios mío. Sálvame conforme a tu misericordia. Y sepan que esta es tu mano, que tú, Jehová, has hecho esto.
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3: 9 en punto.
1: Son las 9 de la mañana. 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
1: ¿Qué tal, amigos? ¿Cómo están? Dios los bendiga. Muy buenos días. Hoy nos encontramos miércoles 23 de septiembre del 2026. Hace algunas horas terminó el debate municipal a la capital limeña para este año. Un debate que, por supuesto, prepara a los candidatos para el día 4 de octubre. Exactamente a 11 días estamos de aquella fecha. Y bueno, creo que, no sé si es que ustedes compartan esta apreciación, ayer existieron más momentos probablemente interesantes que el debate un poquito paupérrimo que había sido el día lunes. Se presentaron candidatos como el señor Samuel Daza, Rafael López Aliaga, Alberto Tejada, Luis Miguel Llanos, entre risas, entre show, entre demostraciones de personalidad particular. Se pudo tener a la ciudadanía igualmente presta a estos momentos que probablemente, lejos de los que primen las propuestas, recalco, primaron más los despliegues de ciertas personalidades, en los que seguramente estaremos analizando en los próximos minutos. Tenemos algunos clips, algunos bytes de al menos tres candidatos. Entrevistamos a varios, a la señora Mónica Yaya, al señor Santiago Abarca, al Santiago Gallardo del Partido del Buen Gobierno, y por supuesto a candidatos como Francis Allison, como Samuel Daza, Rafael López Aliaga, y seguramente estaremos compartiendo algunos de los extractos en el transcurso del programa. Pero bueno, ha sido una jornada bastante larga, innecesariamente larga, diría yo, porque no había necesidad de intentar comparar el debate municipal a lo que fue el debate presidencial. No sé si es que esta ha sido una intentona de que el Jurado Nacional de Elecciones intente lavar un poco la imagen de lo que fue su despliegue para la primera vuelta de las elecciones generales. Aunque si bien la responsabilidad principal la tuvo la OMPE, o la irresponsabilidad principal lo tuvo la OMPE, el Jurado Nacional de Elecciones también tuvo mucho que ver allí en los días posteriores. No sé cuánto de eficaz termine siendo este debate, seguramente lo estaremos viendo en los próximos días. Y lo importante es que de aquí en adelante los ciudadanos puedan saber que todas las decisiones tienen consecuencias. Yo creo que esta situación de tener tantos partidos políticos comenzó con un solo nombre y hombre, y su nombre es Martín Vizcarra Cornejo, en aquel referéndum del 2018 en la que incentivó a hacer una reforma política buscando desaparecer a partidos históricos. Esa era su única intención. ¿Y para qué desaparecer partidos históricos? Para que no lo investiguen, para que de alguna manera también él se gane cierto favor de la población, que una población bastante influenciada en aquel momento. Si ahora aún quedan rezagos de esa influencia, en aquel momento la influencia del progresismo era tan grande que encontró un buen nicho Vizcarra Cornejo para poder influenciar, injerenciar, y a través de ello tener el apoyo para empezar a circular por los círculos, por los espacios políticos, judiciales, jurisdiccionales, y empezar a hacer diferentes reformas que, ya sabemos, ninguna tuvo éxito. Hoy Martín Vizcarra está enfrentando una prisión con una sentencia de más de 10 años, y por supuesto no sabemos cuáles serían los siguientes casos por los cuales se le van a investigar, porque está preso por la gestión corrupta que mantuvo en el gobierno regional de Moquegua. No se ha tratado su gestión como ministro de Transportes y Comunicaciones por el caso Chincheros, no se ha tocado absolutamente nada lo que significa su participación como presidente de la República. Y bueno, ya seguramente la justicia hablará, pero es importante recaer en el punto de origen. ¿Por qué tantos partidos políticos? ¿Por qué tanto distanciamiento, tanta largura en el debate de ayer? Bueno, ahí está, un solo nombre: Martín Vizcarra Cornejo. ¿Quién fue Vizcarra Cornejo? Vicepresidente de Pedro Pablo Kuczynski. Así que vamos a tomar conciencia de aquí en adelante para saber que no solamente escogemos a una persona, sino también a una personalidad, sino también a su equipo que está detrás de ella. En este caso, también sus vicepresidentes. Vamos a seguir conversando. Tenemos varios invitados, pero también ya se encuentra conmigo mi compañera y co-conductora Grecia Abreu Gutiérrez, a quien le doy la más cordial bienvenida. Grecia.
2: Muy buenos días, Juan Diego. Muy buenos días a todas las personas que ya están en sintonía de Betel Radio, la voz que inspira. Son exactamente las 9:05 de la mañana. Bien, lo primero que vamos a comentar es lo referente al debate del día de ayer, segunda jornada. Ya además se ha dado por finalizado estas rondas de debate entre los participantes que están en búsqueda de llegar al sillón municipal. Cabe resaltar, y voy a coincidir con las opiniones de Juan Diego, esta segunda jornada ha sido un poco más dinámica que la del día anterior, no solamente por las pullas o las confrontaciones verbales, porque aunque eso le puede dar un matiz, un cierto color al debate, lo importante es el performance como tal de lo que propone cada candidato y lo que conversábamos ayer, que era la viabilidad de las propuestas, ¿no? Lamentablemente seguimos viendo a candidatos que están postulando a la alcaldía de Lima, pero pareciera que están postulando a la presidencia de la República, o pareciera que van a ocupar el cargo de ministro del Interior. Es decir, candidatos que están proponiendo cosas que no están dentro de sus competencias o cosas que no van a ser factibles si es que llegan a convertirse en autoridad. Creo que es en parte culpa también de la estructura del debate, que ha sido muy pobre. Al fin y al cabo, se les da reducidos tiempos que además no son aprovechados por los candidatos, sino para la confrontación o para propuestas muy populistas. Además, ha tenido una copia muy mala de lo que ha sido el debate presidencial, cuando en realidad en los debates municipales y las elecciones municipales apuntan a otro rumbo como tal, ¿no? El gran eje central de la noche ha sido el tema de seguridad ciudadana. Algunos, como Carlos Bruce, han propuesto tener un serenazgo, una policía municipal metropolitana. Y bueno, los expertos han salido a decir que eso no funciona. Nosotros no somos un país con estados federales o provincias federales. Por lo tanto, lo único que va a crear es un divorcio entre la Policía Nacional, que además es una institución que bastante deteriorada está. No digo que no sea importante, ojo, sino que dado todos los indicios que conocemos, corrupción, poca cantidad de presupuesto, una paupérrima formación, una paupérrima jerarquía inclusive, ¿no? Porque parece que hay una difuminación con respecto a los principios que rigen como tal esa institución. Y bueno, otros temas, no tenemos la policía que quisiéramos tener. Otros candidatos han indicado que van a reforzar la seguridad de las calles limeñas a través de la contratación de policías en su día de franco, cámaras de seguridad, la tecnología, que también juega un rol muy importante. Ninguno de ellos, a la verdad, he escuchado que han mencionado el tema presupuestal, cómo lo van a hacer. Yo sé que es un tema técnico y ustedes dirán, pero Grecia, esos temas no son tan interesantes, esos temas son aburridos, se escucha muy tecnócrata, muy técnico, pero es también importante, porque si no, caemos en esta ronda de propuestas, estas propuestas como si se tratara de estar ametrallando a alguien con propuestas, y probablemente de las 50 propuestas lanzadas, solamente 3 son viables o 3 se pueden cumplir, se pueden hacer realidad. Entonces también es importante que el candidato aterrice, que el candidato pueda pisar tierra y discernir entre lo que puede hacer y lo que no puede hacer. Pero bueno, en momentos y tiempos de rumbo electoral es muy difícil pedirle a los candidatos políticos que no sean populistas. Y también es muy difícil pedirle a la ciudadanía que no pida propuestas populistas, porque a veces los que pedimos aquellas propuestas que son inalcanzables somos nosotros mismos. Si estamos buscando un super candidato, un candidato endiosado para que pueda resolver todos los problemas del Estado y además en corto tiempo, cosa que no es posible. Pero bien, otro tema a resaltar es si es que realmente los debates tienen el impacto que estarían buscando, ¿no? Porque la mayoría de personas que se conectan o que sintonizan un debate como tal son personas que ya tienen un voto duro, son personas que están escuchando no propuestas nuevas, sino están escuchando las ideas fuerzas de los candidatos que ya tienen asegurados para darles el voto. Entonces, es muy complicado que después de un debate las personas cambien su forma de pensar o terminen por definir su voto. Creo yo que los últimos días van a ser claves, todavía estamos aproximadamente a 2 semanas para el 4 de octubre y hay que estar atentos, ¿no? Porque son entrevistas, declaraciones, gestos, actividades que los candidatos realizan y que pueden llevarlos a la cima de la popularidad o, por lo contrario, pueden hacerlos descender en esta lista de popularidad. Así que a estar atentos a qué es lo que va a estar pasando en estos últimos días. Por otro lado, el día de ayer la presidenta Keiko Fujimori tuvo una intervención, una alocución en la Asamblea General de las Naciones Unidas en los Estados Unidos, que realmente ha generado impacto. Yo debo decir que soy gratamente satisfecha con lo que Keiko Fujimori ha indicado. Se ha basado su discurso en 3 ejes centrales. Uno es seguridad ciudadana, el otro es educación como tal, que también ha estado relacionado con ideología, y por otro lado también la cooperación que pueda tener con la ONU y con otras organizaciones supraestatales. Tenemos las declaraciones de Keiko Fujimori, me confirman por favor, vamos a escuchar este primer extracto para que ustedes también lo puedan analizar junto con cada uno de nosotros. Bien, lo vamos a tener en instantes, me indican. Pero Keiko Fujimori comenzó hablando de la historia del Perú, de que nuestro país es un pueblo milenario, nuestro país a través de la cultura ha logrado muchas cosas, dentro de ellas, por ejemplo, vencer el terrorismo. Y aquí es la parte donde entra con fuerza, ¿no? Porque a lo mejor muchos esperaban un discurso suavecito, un discurso que no iba a generar ningún tipo de coyuntura o polémica. Bueno, lo que dijo Keiko Fujimori es que los combatientes del terrorismo en nuestro país hoy siguen siendo perseguidos por la justicia. Aquellos que defendieron la patria, es decir, los defensores, hoy están siendo perseguidos por la justicia. Y ojo, cuando ella da este mensaje no se refiere netamente a la justicia nacional, sino también a la internacional, porque sabemos que han habido fallos, han habido ciertas resoluciones que han inclinado la balanza hacia cierto lado. Un lado que yo calificaría como ideologizado, más allá de lo que podemos llamar derechos humanos y lo que también podemos decir que han habido abusos. Yo no digo que las Fuerzas Armadas en su momento, en la época en la que se tuvo que vencer al terrorismo, no cometieron abusos como tal. Pero no podemos equiparar pues a un terrorista, a una persona que levanta un arma bajo una ideología nefasta y comienza a matar a diestra y siniestra contra una persona que ha estado defendiendo al Estado, a los ciudadanos, además que ha sido formado para eso. Hay una distorsión de la realidad muy grave, y esto no es propio del Perú, esto es una agenda global que viene calando en diferentes, podríamos llamarlos, entes legislativos o hasta jurídicos o judiciales de los países. Vamos a escuchar las declaraciones de Keiko Fujimori a continuación.
3: Corresponde resaltar
4: cada nación
3: que la incorporación en su momento de una agenda ideológica cultural ajenas a nuestra realidad ha generado una confusión y un desorden de tal magnitud que hoy en día los profesores en los colegios no pueden imponer el orden. No pueden imponer el orden y la disciplina bajo la amenaza de ser denunciados. Necesitamos restablecer el principio de respeto a la autoridad.
2: Bueno, esas fueron las declaraciones de Keiko Fujimori con respecto a la materia educativa, que fue, bueno, era lo segundo que iba a comentar, pero lo han puesto primero, donde ella no solamente indica de que hay un problema con respecto a la soberanía, a la persecución del delito en nuestro país y cómo es que la justicia se está percibiendo, sino que también ese problema recae en la ideología. Recae también en cómo se está educando a las próximas generaciones y que hay de por medio una ideología que está alterando el orden de las cosas. Entonces, hoy quien debería tener la autoridad en un salón, que es el docente, no lo tiene. ¿Por qué? Porque el alumno no puede recibir una llamada de atención, porque el alumno no puede recibir ningún tipo de amonestación por parte del docente, porque el alumno tiene que ser sacrosanto, porque el alumno no puede, es intocable, ¿no? A tal punto que tampoco puede ser suspendido, por ejemplo, si es que comete un acto grave. Y aquí hacemos un paréntesis, el caso Liceo Naval, de lo que ha pasado en esa escuela. Entonces, esto genera realmente un grave problema, y sobre todo un grave problema para nuestro sector educativo, un grave problema para la sociedad, porque son niños, son adolescentes que están en etapa de formación, son muy maleables. Si no les pones límites, si no hay un principio de autoridad, de que hay alguien a quien se le tiene que obedecer, que hay cosas que tienen consecuencias, entonces estás creando monstruos. Y mañana más tarde, cuando ese niño, ese adolescente tenga 25, tenga 30 años, tenga 35 años y sea un desadaptado social, sea un criminal o sea una persona sin escrúpulos, nos preguntamos, bueno, ¿qué pasó? ¿Quién falló acá? Bueno, pues esa ideología que ha penetrado en el sector educativo, que hace que todo sea tan relativo, que genera un espacio hipergarantista a favor del alumno. Y al fin y al cabo, además, no resulta tampoco en efectos de crecimiento educativo. O sea, en la parte académica, mira lo que pasó en la prueba PISA, y no solamente en el Perú, es un fenómeno global. Sí, también tienen que ver las redes sociales y otros factores que también influyen, por supuesto. Pero lo que dijo Keiko Fujimori es, a ver, si ustedes quieren recuperar la confianza de los países, porque eso fue lo que dijo en su momento, tienen que entender que podemos tener diferentes principios y valores y fundamentos que nos van a unir, pero cada país es soberano, cada país va a mantener su identidad, su cultura, sus tradiciones. Inclusive habló acerca de la protección de la familia y cómo estos elementos han afectado a la familia peruana. Fiel a su estilo, muy elegante, finamente, Keiko Fujimori ha tirado ciertos dardos en la Organización de las Naciones Unidas. A ver, no ha sido Milei, tampoco ha sido un Abelardo de la Espriella, y a lo mejor, o un José Antonio Kast, pero fiel a su estilo, manteniendo la cordura, ha dado un mensaje claro. Yo de saludar ese mensaje, que además ha tenido un buen performance también, en la forma de cómo presentar el mensaje, no solamente el fondo, sino también la forma. Y es que Keiko Fujimori es una política preparada. Es una persona que tiene años haciendo política, que ha viajado muchas veces a ese tipo de encuentros, que conoce además a otros mandatarios, tiene muy buenos contactos. Y esto pesa mucho en las relaciones internacionales, en la geopolítica. No quiero mencionarlo, pero a ver, Pedro Castillo no era un buen representante del país a nivel internacional. No estaba preparado, no estaba a la altura, y no lo digo por su condición socioeconómica, ni por su profesión, ni por el lugar donde venía, por su etnia, sino porque era un presidente que no estaba preparado para el cargo. Y nosotros como ciudadanos debemos buscar que nos representen los que mejor están preparados. Ese principio no se debe corroer. Tenemos las otras declaraciones de Keiko Fujimori en referencia a la seguridad del país. Adelante.
4: El tema aislado de cada nación no solo es un error que hemos venido cometiendo, sino es una ventaja otorgada a los grupos criminales transnacionales para fortalecerse con enorme poderío bélico y económico, con negocios ilegales y crímenes que van desde el narcotráfico, la minería ilegal, el contrabando, hasta la trata de personas, la extorsión y el asesinato. Por eso, lo primero es determinar y definir al enemigo. Estas organizaciones son grupos terroristas y deben ser enfrentados como lo que son, enemigos del Estado democrático y de los ciudadanos de bien. La clara definición y marco normativo permitirá que las Fuerzas Armadas, en apoyo a la Policía Nacional, actúe decididamente ante la amenaza del orden interno que generan estas organizaciones. Asimismo, además de participar activamente en el compromiso regional de Santiago, el Perú se ha incorporado recientemente al Escudo de las Américas, como muestra de su decidido compromiso de trabajar conjunta y coordinadamente con nuestros socios en este desafío de altísima prioridad. En el Perú vamos a perseguir el crimen, desde el hombre que ejecuta hasta el entramado que lo sostiene. No vamos a retroceder ante quienes pretenden imponer el terror sobre la ley.
2: Bien, entonces ese ha sido un extracto de la locución de la presidenta Keiko Fujimori ante la Asamblea de las Naciones Unidas en materia de seguridad ciudadana, que definitivamente es el principal problema que aqueja hoy en día a la ciudadanía, ¿no? Y ella ha sido muy específica también en indicar que el Perú se ha incorporado al Escudo de las Américas y que también es importante cambiar ese denominativo, dejar de llamarlos solamente organizaciones criminales para llamarlos organizaciones terroristas o grupos hostiles. Bien, pero es momento, Juan Diego, de presentar a nuestro invitado, porque hoy tenemos una entrevista y entrevistas en realidad bastante interesantes.
1: Así es, Grecia. Va a estar con nosotros el candidato a la alcaldía de Lima, Osvaldo Vargas, de Juntos por el Perú, quien ha sido igualmente alcalde de Chosica. Él ha dicho en sus diferentes alocuciones que va a poner en marcha los trenes, las locomotoras que trajo Rafael López Aliaga. Un tono probablemente no tan usual o repetitivo en la izquierda de Juntos por el Perú. Pero vamos a escucharlo hoy, que viene en los próximos minutos. No sin antes presentar en primer lugar a nuestro primer invitado de la mañana. Está con nosotros el doctor Richard Concepción Carguancho, a quien le damos la más cordial bienvenida.
2: Bienvenido, señor. Días.
1: Dios lo bendiga.
5: Buenos días. Mi saludo a esta mesa de honor y mi saludo también a todas las personas que se han conectado.
1: En este momento, permítame, señor, ¿cuál sería el título? Usted ha sido presentado anteriormente como juez. ¿Hoy sería un juez destituido por la Junta Nacional de Justicia?
5: Así es, he sido destituido por la Junta Nacional de Justicia en este último viernes en una decisión del Pleno de varios votos por mayoría con un voto en contra, y mi estatus jurídico es de juez destituido de la Junta Nacional de Justicia, la cual la asumo más que todo como una condecoración, ¿no?
1: ¿Una condecoración por...?
5: Debido a que se me ha impuesto esta sanción de destitución de manera arbitraria, inconstitucional e ilegal, ¿no? ¿Por qué razones? Porque, bueno, existen varias razones. La primera es que el plazo para presentar la queja es de 6 meses, y esta queja que había sido planteada por el Tribunal Constitucional en su momento ya había sido cursada a la Junta Nacional de Justicia habiendo excedido los 6 meses. Lo segundo, y es lo más gravitante, y es que por los mismos hechos, la propia defensa de Mateo Castañeda, para poner en contexto los cargos por los cuales he sido destituido, es por una presunta demora en elevar un recurso de apelación por alrededor de 20 días en el caso de Mateo Castañeda. Por esos mismos hechos, la propia defensa de Mateo Castañeda Segovia me quejó ante la Autoridad Nacional de Control. Y la Autoridad Nacional de Control me absolvió de los cargos. Rechazó liminarmente esa queja porque concluyó que estaba dentro del plazo razonable y que no había incurrido en ninguna irregularidad funcional. Esa decisión de la Autoridad Nacional de Control fue apelada incluso por la propia defensa de Mateo Castañeda. Y la segunda instancia de la Autoridad Nacional de Control confirmó esa decisión, con lo cual quedó agotada la vía administrativa respecto a ese tema. Sin embargo, por ese mismo hecho, la Junta Nacional de Justicia ha revivido esos cargos y me ha impuesto, a pesar que su propio reglamento se lo prohíbe, que no se puede... Es decir, no se puede aperturar procedimiento disciplinario contra magistrados cuando el hecho ya ha sido materia de una decisión anterior. Y en ese sentido se ha afectado flagrantemente la cosa decidida, cuando ya ese tema ha sido cerrado disciplinariamente.
1: Señor Carguancho, estuvimos conversando por aquí con el abogado constitucionalista Luis Roel Alba el día lunes, y él dejó una explicación que me gustaría que usted la pueda escuchar para darle la respuesta correspondiente a la que fue nuestra entrevista el día lunes pasado aquí en Betel. Vamos a compartirla y luego la comentamos.
6: La destitución de Carguancho, como la señala el propio Carguancho.
7: No, inclusive porque esta Junta Nacional de Justicia ha sido elegido con las mismas reglas de juego que fue elegido la Junta anterior.
6: Claro.
7: Entonces, ¿cómo puedes decir de que esta decisión es ilegítima, ilegal o inconstitucional cuando prácticamente con los anteriores miembros de la Junta Nacional de Justicia nunca se dijo nada cuando sancionaban de esta manera?
6: Más allá que, por supuesto, ya hay un antecedente que el señor Concepción Carguancho pues era prácticamente un amante de las prisiones preventivas, ¿no?
7: Claro, es lo que justamente muchos colegas abogados mencionaban, que era lo que se denomina un juez canero,
6: sí, pues,
7: que le gustaba todos los casos que llegaban a su despacho, ir a una prisión preventiva, condenar al presunto sospechoso, claro, o procesado, y con eso, bueno, ganaba los aplausos. Claro, que eran aplausos momentáneos, sí, porque al final siempre se tenía revocado por la sala revisora.
1: A ver, lo que decía el señor Carguancho, el doctor Roel Alba, era que, claro, existe en este momento una apreciación en que la Junta Nacional de Justicia podría estar actuando politizadamente, pero es la propia o la misma Junta Nacional de Justicia que tuvo en su momento también a otros magistrados, a otros consejeros, y gracias a la reforma pues que había empezado Martín Vizcarra en el año 2019. Y explica, ¿no?, las razones por las cuales usted estaría equivocado en que esa decisión de la Junta Nacional de Justicia sea ilegal. ¿No ganó, señor Concepción, ese afán de fortalecer la fama que tenía usted, como lo ha calificado el propio doctor Roel, de ser un juez canero?
5: Hay varios temas en realidad, ¿no? Para empezar, yo no tengo la menor duda de que esta Junta Nacional de Justicia está persiguiendo magistrados, operadores de justicia que son incómodos a la actual coyuntura. No tengo la menor duda. Respecto al sistema de elección, también incurre en un equívoco. No hay que, recordar de que la elección a la Junta Nacional de Justicia está cuestionada y que ha sido elegida por un pleno, ¿no?, en la cual se ha cuestionado el sistema de elección. No hay que olvidar que lo mismo ha pasado incluso con el Tribunal Constitucional. Ahora, respecto a lo otro del tema de que soy amante de las prisiones preventivas, eso hay que evaluarlo en cada caso concreto. Primero, por ejemplo, el otro día escuchaba al doctor Julio Midolo, que es abogado de Kuczynski, que precisamente me ha criticado por este tema, ¿no? No hay que olvidar que son abogados con conflicto de intereses. Deben advertir de que defienden a investigados, así que su opinión no es tan objetiva, que digamos. Lo segundo, no hay que olvidar que solamente presentan los argumentos a favor. Se olvidan de presentar los argumentos en contra. Olvidan también que tienen conflicto de intereses. Por ejemplo, en el tema de las prisiones preventivas, ya lo he dicho varias veces, en el tema de la prisión preventiva, por ejemplo, de Ollanta Humala y de Keiko Fujimori han sido los más visibles. Y mis decisiones a nivel de la judicatura han sido confirmadas por el Tribunal Superior por 3 magistrados de manera unánime y también por la Corte Suprema en casación. E incluso han tenido que ir al Tribunal Constitucional, en la cual, bajo una votación muy reñida de 4-3, se dispuso la excarcelación de ambos investigados. Así es que ese argumento no es tan de recibo, porque incurre en la generalización y solamente demuestra una campaña de desprestigio en mi contra.
1: Bien, señor Concepción Carguancho, estamos en Hora a Punta por Betel Radio, la voz que inspira, en 329 repetidoras a nivel nacional. Vamos a irnos a nuestra primera pausa de la mañana y para poder seguir ampliando la información. Usted nos visitó, me acuerdo, el 24 de junio.
5: Sí, creo.
1: El 24 de junio, hace 3 meses exactamente. Y bueno, 3 meses, en aquel momento estaba suspendido, hoy está destituido y hay mucho para seguir conversando. Vamos a una primera pausa y volvemos con más aquí en Hora a Punta por Betel Radio, la voz que inspira.
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0: Bien, seguimos aquí entonces en Hora Punta por Betel Radio, La Voz que Inspira, 9:30 de la mañana, 9:31 ya, por supuesto, para seguir conversando con el doctor Richard Concepción Carguancho. El doctor Humberto Abanto, el día 19 de septiembre, un día después de esta noticia que la Junta Nacional había hecho su resolución, pregunta en un tuit que hace en su red social, coloca: ¿por qué no explica los 23 días que se tomó para elevar la apelación de una prisión preventiva? O ya que entramos en calor, ¿por qué copiaba hasta con faltas ortográficas los requerimientos fiscales para mandar detenciones preliminares? Digo, ¿no? Ya que tan locuaz está, ahora tiene esa oportunidad.
1: Bien, muchas gracias.
0: Es lo que ha señalado el doctor Humberto Abanto.
1: Bien, respecto a lo primero... Hace un momento he referido que, por los mismos hechos...
0: La ANC ya lo había absuelto.
1: Lo archivó. Justamente, uno de los fundamentos por el cual me absuelve de los cargos, ¿no? Y de manera liminar, es decir, el caso estaba tan redondo como para archivar, sin embargo, la Junta Nacional de Justicia ve otra cosa, dijo que esos 20 o 23 días no se pueden contar de manera automática. No hay que olvidar que yo, en ese incidente de prisión preventiva, dicté dos resoluciones orales, aproximadamente cada una de ellas de 20 horas. Es decir, eran resoluciones bien amplias por la complejidad y por la cantidad abultada de elementos de convicción. Entonces, lo que una vez que dicté resolución oral, ¿no?, respecto a 6 investigados, lo que correspondía era hacer qué cosa, la transcripción de esas resoluciones orales en actas. Y eso tomó su tiempo y de eso estaba encargado otro funcionario de la Corte Nacional. Luego de eso, había que esperar los 3 días, ¿no? Porque había que notificar, ¿no?, a todos los investigados, no solamente a este investigado, había que notificar a todos los investigados estas actas, estas dos resoluciones. Luego de eso había que esperar los 3 días que tenían para impugnar por escrito. Luego de eso, una vez que habían presentado su recurso de apelación, había que calificar no solamente un recurso de apelación, sino 6 recursos de apelación. Otro tema también a tener en consideración, de que en ese caso no se contaba los días de trabajo de sábado y domingo, que no... se tienen en cuenta en estos supuestos.
0: Claro, es decir, son días hábiles.
1: Bajo esa conclusión, la propia Autoridad Nacional de Control concluyó de que estaba dentro del plazo razonable. Así que estos plazos no son automáticos. Y en consecuencia, no ha tenido en consideración todas estas variables. Y por eso dijo que no había incurrido en responsabilidad funcional alguna ni en irregularidad alguna. Consecuentemente, archivó liminarmente el caso, ¿no?
0: Ok. ¿Usted ha presentado su recurso de reconsideración?
1: Ah, bueno, esto también tengo que dar a conocer. Resulta que la votación fue este último viernes.
0: Sí.
1: ¿No? Este último viernes. Y ocurre que hasta ahora no me notifican la resolución íntegra en la cual se concluye por mi destitución. Sin embargo, otro medio periodístico, Contracorriente, ya tiene la resolución concreta. ¿Esto qué cosa quiere decir? Que esto se ha filtrado desde el interior de la Junta Nacional de Justicia, esta resolución. Así que yo pido, lo mínimo, que se me notifique esa resolución para poder evaluar las acciones legales que voy a adoptar. Y no es la primera vez que la Junta Nacional de Justicia filtra, de manera indebida, creo yo, resoluciones y actuados. Ya hubo una anterior oportunidad cuando se me suspendió en el cargo. Resulta que primero se filtra en el diario El Correo y un día después o 2 días después recién se me notifica formalmente.
0: ¿En qué falta estaría incurriendo allí la Junta Nacional de Justicia?
1: Lo segundo, un poco para terminar, cuando la periodista de Milagros Leiva

0: La señorita Milagros del Maricielo Castillo me hace un seguimiento sobre mis movimientos para luego abordarme en la puerta de mi domicilio, ¿no? Ahí se mostró un documento que tenía que ver con el otro proceso, según el cual Udiápolis había respondido sobre algunas preguntas o algunos requerimientos que había hecho la Junta Nacional de Justicia. Documento reservado. Es decir, ya estoy constatando tres filtraciones desde el interior de la Junta Nacional de Justicia. Y en este último caso, ni siquiera se me ha notificado esa resolución de destitución para hacer valer mi derecho con arreglo a ley. Eso yo lo he reclamado ante la Junta Nacional de Justicia. ¿Y saben qué me respondió? Haga valer su derecho conforme a ley. Yo voy a evaluar todo eso en su oportunidad.
1: Bueno.
2: Bien. Ahora, doctor, me gustaría saber a mí su argumento de fondo. ¿Por qué hubo esta demora? ¿Por qué no se cumplieron los plazos para responder a esta medida de apelación del señor Mateo Castañeda?
0: Ya lo he explicado hace un momento. He dicho que ese plazo no es automático. Dicté la resolución oral y luego tenía que hacerse la transcripción de las resoluciones en actas, que eran resoluciones cada una de 20 horas a 25 horas cada una resolución aproximadamente. Luego había que esperar el plazo de 3 días para que impugnen, ¿no? Porque tienen un plazo para impugnar, y de hecho muchos investigados impugnaron la resolución por escrito. Luego había que calificar incluso los recursos de apelación, que no era uno, sino eran 6 en ese caso. Es decir, es por eso que la Autoridad Nacional de Control, por los mismos hechos, me absuelve los cargos y archiva incluso de manera liminar esa investigación.
2: Entonces, lo que usted me está diciendo es que esta demora no responde a directamente una responsabilidad propia de usted, sino del mismo sistema.
0: No, además la complejidad. No hay que olvidar que este era un incidente súper complejo, que ameritó eso. Esta resolución de este proceso disciplinario de destitución por haberme demorado aproximadamente 20 días en elevar el recurso de apelación se sustentó en una decisión del Tribunal Constitucional que declaró fundada un amparo a favor de Mateo Castañeda. El doctor Midolo el otro día hizo alusión a esta resolución para justificar mi destitución. Sin embargo, olvida que este Tribunal Constitucional está actuando más con criterios políticos que con criterios jurídicos. Por ejemplo, número uno. El magistrado Morales Arabia votó a favor de Mateo Castañeda en esta causa, a pesar de que fue cliente de Mateo Castañeda. Un claro conflicto de intereses que yo he puesto en conocimiento del Pleno del Tribunal Constitucional y hasta ahora no se me ha respondido. Segundo, contradice su propia línea jurisprudencial. En otro caso común, es decir, no complejo ni de presunta organización criminal, en otro caso común, lo mismo se había planteado. Lo mismo se había planteado, esto es demora en elevar la apelación. ¿Y sabes lo que respondió? Y hubo una demora incluso de mucho más tiempo, de 2 a 3 meses. Y eso lo resalta el voto técnico serio del magistrado Monteagudo. ¿Y sabes lo que dijo el tribunal? El tribunal dijo improcedente la demanda, con esos mismos tribunos que sí dieron el fallo a favor de Mateo Castañeda. ¿Por qué? Por sustracción de la materia, porque ya se había producido la liberación del investigado. Es decir, ha sacado... O sea, este tribunal está emitiendo decisiones con nombre propio, solamente para favorecer a determinados grupos que lo han elegido. Eso es evidente hoy en día. Por ejemplo, en el caso Cócteles y en el caso Ollantumala por aportes de campaña. El tema de la tipicidad o no de los aportes de campaña, cuando se planteó en otro caso, ese mismo tribunal, ¿qué cosa dijo? Yo no voy a ingresar al tema de la tipicidad o atipicidad de los aportes de campaña, porque eso lo tiene que ver la jurisdicción ordinaria. Pero cuando tocó el caso de Keiko Fujimori y de Ollantumala, que es copia espejo del anterior, ahí se ingresó de manera selectiva, entiendo, para favorecer a los investigados.
2: Entonces, usted denuncia que hay un conflicto de intereses de por medio, que hay una parcialidad de estos magistrados. La pregunta es, ¿tiene pruebas para usted hacer esta denuncia o por lo menos materializarlo a través de la vía judicial?
0: Hay hechos concretos.
2: ¿Cómo cuáles?
0: Por ejemplo, hay hechos concretos. Todos los operadores de justicia que son incómodos a la coyuntura están en una lista negra y están siendo destituidos.
2: ¿Usted está en esa lista negra?
0: Por ejemplo, yo incluso, hay una leyenda urbana. Incluso antes de que se me aperture proceso disciplinario, ya había escuchado de que se me iba a destituir. Eso ya venía. Ya se ha destituido incluso al magistrado Torres Tasso. Uh-huh. Torres Tasso, ¿por qué fue destituido? Por otorgar una medida cautelar en contra de la Junta Nacional de Justicia. ¿Cuál es el mensaje? ¿Cuál es el mensaje de amedrentamiento, de persecución? Aquel juez constitucional que ampara una medida cautelar o ampara una demanda de aquellos magistrados que están siendo indebidamente, arbitrariamente suspendidos o destituidos, prácticamente corren el riesgo de ser destituidos, como ya ha ocurrido con Torres Tasso. Y eso es un grave atentado a la independencia judicial. La señora Keiko Fujimori, actual presidenta de la República, habla de un respeto a la independencia de los jueces. Falso, acá hay doble discurso. El discurso aparente es que hay un respeto a la independencia judicial. En la moneda de los hechos, ¿qué está pasando? Se está persiguiendo aquellos magistrados, jueces y fiscales que son incómodos con sus decisiones. Y esto, permítame anunciar, el próximo en la lista creo que es el doctor Chávez Tamariz, quien aplicó control difuso respecto a esta ley que prescribe los delitos de lesa humanidad.
2: Como usted también lo ha hecho, ¿no? Usted también ha aplicado, sí, control difuso, hice, en diferentes, ojo, resoluciones.
0: Esta ley con anterioridad incluso del fallo que emitió el Tribunal Constitucional.
2: Pero vayamos a lo que dice el Código Procesal Penal. Por ejemplo, son en total 23 días de demora que usted se le acusa de haber tardado. Por ejemplo, el recurso de apelación se concede y se eleva al superior recién el 16 de diciembre. Tengo entendido haber acá mapeado las fechas. Pero fuera de plazo, porque lo que dice el artículo 278 del Código Procesal Penal es, lo voy a leer, numeral 1, dice contra el auto de prisión
0: 24 horas, doctora.
2: Correcto. ¿Me permite leerlo, por favor? Sí, sí, contra el auto de prisión preventiva procede recurso de apelación. El plazo para la apelación es de 3 días. El juez de la investigación preparatoria eleva los actuados dentro de las 24 horas bajo responsabilidad. La apelación se concede con efecto devolutivo. ¿Qué pasó aquí entonces?
0: 24 horas, dice, doctora. ¿Y eso qué cosa quiere decir? Que no es automático. ¿Dónde están los 3 días para apelar? O sea, ahí no se tiene en cuenta todo el itinerario procesal que hay que seguir. 24 horas desde que está expedito la causa para elevarse al superior.
2: Entonces está mal el Código Procesal Penal.
0: No, no está mal. Lo que le estoy aclarando es que no se puede interpretar mecánicamente. Hay todo un íter. Por ejemplo, yo dicté la resolución oral ese día que usted acaba de mencionar. Uh-huh. Pero eso no es automático que se eleva al superior. Hay que transcribir las actas. Y eso es algo que ha establecido en la casación de Keiko Fujimori. E incluso la casación Keiko Fujimori ha establecido que el plazo para apelar cuenta desde que se notifica la transcripción del auto de prisión preventiva. Ajá. Es decir, aquí hay un primer acto procesal que hay que desarrollar. Transcribir estas resoluciones de prisión preventiva de 6 investigados. Segundo, notificar a cada uno de los investigados, porque no era un solo investigado, sino 6. Tercer acto procesal, había que activarse el plazo de 3 días. 3 días para que apelen por escrito. Cuarto acto procesal, el tema de la, una vez que han interpuesto la apelación, de la calificación de esos recursos de apelación. Y luego recién elevar. Es decir, hay toda una secuencia que hay que tener en cuenta. 24 horas se entiende de que está expedito. Yo he seguido simplemente pautas legales, pautas jurisprudenciales.
2: Bueno, eso de todas maneras termina siendo muy subjetivo, porque si es que interpretamos lo que dice la ley, el mecanismo con el cual actúa el Poder Judicial, entonces todos van a hacer lo que quieran, literalmente. No, eso es todos inexacto. Van a poder mover eso el plazo, inexacto. Todos van a irrespetar lo que dice como tal la ley.
0: Porque la Autoridad Nacional de Control justamente evaluó ese caso y, evaluando todos los tiempos de toda la cadena, concluyó de que estaba en el plazo razonable.
2: Ok, y pregunta, ¿quién es aquel órgano que remite el caso a la Junta Nacional de Justicia? ¿No es el Tribunal Constitucional?
0: Sí, lo remitió, pero ese caso ya estaba archivado disciplinariamente. Existe la institución, por eso yo denuncio que esto ya no es técnico, sino ya obedece a otros intereses. Ellos están impedidos, lo dice el propio reglamento de la Junta Nacional de Justicia, que no se puede abrir procedimiento disciplinario cuando el asunto ya ha sido materia de una decisión anterior protegido por el nebis in idem o la cosa decidida. Lo dice expresamente. Pero a pesar de eso, la Junta Nacional de Justicia, creo yo, de manera indebida, me ha aperturado proceso disciplinario a pesar de conocer, lo mismo el tribunal, a pesar de conocer de que disciplinariamente ya se había archivado, remiten copias a la Junta Nacional de Justicia y me aperturan proceso disciplinario.
2: Ahora, cabe resaltar que la Quinta Sala Penal de Apelaciones Nacional revisó el caso del señor Mateo Castañeda, y revocó la prisión preventiva. Eso quiere decir que el señor Mateo Castañeda quedó en libertad inmediatamente. Entonces, este caso, estos 23 días de demora, se han considerado por parte del Tribunal Constitucional como una vulneración a los derechos de la pluralidad de instancia y a la defensa. Es por eso todo este, toda esta situación tan complicada. Pero dentro de todo, la ley tiene muchos vicios. Y cuando hay conflicto de intereses, cuando hay interpretaciones, lo que usted está mencionando, terminamos en una bronca judicial que nunca tiene fin. Porque usted puede tener una interpretación, el otro órgano tiene otra interpretación y hay una persecución. También puede haber conflicto de intereses, que es lo que usted está señalando, ¿no? Es decir, a mí no me gusta tal persona, me gusta tal persona, voy a favorecerlo. Y al fin y al cabo, ¿no cree que toda esta maraña termina perjudicando y dañando al sistema de justicia como tal, en su integridad?
0: Yo he actuado conforme a ley, conforme a mis atribuciones. No hay que olvidar de que cada decisión judicial también es recurrible. En el caso de Mateo Castañeda, revocan la prisión preventiva por comparecencia con restricciones. ¿Qué cosa quiere decir eso? Tres presupuestos para la prisión preventiva: sospecha grave del delito, prognosis y peligro procesal. Uh-huh. La sospecha grave la confirma, por eso le dictan comparecencia con restricciones. La prognosis de la pena también la confirma. Lo único que no estuvo de acuerdo es respecto a los indicadores de peligro procesal. Es decir, fue de otro criterio la sala y por eso ordenó su libertad e incluso le impuso en su oportunidad reglas de conducta.
2: Ahora, ¿usted considera que Mateo Castañeda debería estar en la cárcel?
0: Yo, no me corresponde a mí decir, yo soy respetuoso de las decisiones judiciales que puedan emitir otros órganos. En este caso, el Tribunal Superior revocó la decisión y uno tiene que respetarla y acatarla.
2: Bueno, pero bajo ese criterio también yo podría decir lo mismo a usted. Tiene que acatar, tiene que respetar la decisión de otros órganos.
0: Acatando. Es más, yo ya estoy prácticamente destituido, a pesar de que no se me ha notificado formalmente, pero nada me impide efectuar mi crítica a estas decisiones arbitrarias de la Junta Nacional de Justicia.
2: El JUSDEM, que es la Asociación de Jueces para la Justicia y Democracia, se ha pronunciado al respecto. Ha indicado que ha cuestionado que la Junta Nacional de Justicia haya operado como una instancia adicional o sancionar el criterio jurisdiccional, no solamente en su caso, sino también en el caso del juez Fidel Torres Tasso. ¿Considera que esto podría significar un adelanto de opinión?
0: ¿Adelanto opinión de qué? O sea, no hay ningún adelanto opinión. La Asociación de Jueces no es un órgano que vaya a resolver la causa. Simplemente es una entidad, entiendo, es una asociación que está preocupada por la situación. No hay que olvidar el doble discurso. Rospigliosi, ¿qué cosa dijo en su oportunidad? Y ese es el discurso visible y no la apariencia que se pretende dar con la señora Keiko Fujimori. El discurso real en la moneda de los hechos, ¿cuál es? Voy a barrer el Poder Judicial, y lo está haciendo. Y lo está haciendo. Estos procesos disciplinarios están utilizándose para amedrentar, para perseguir magistrados, jueces y fiscales que simplemente cumplen su función.
1: Esa es su opinión, doctor.
2: Okay. Usted está develando de esa manera su contraposición al actual gobierno. Es decir, no es un tema netamente jurídico, es un tema también ideológico-político.
0: No, aquí no hay nada ideológico. Simplemente yo estoy denunciando en el caso concreto, por ejemplo, dos hechos muy concretos. Uno, que no se está respetando el habeas corpus, a pesar que está más redondo, ¿no?, que la Catedral de Lima. Lo otro, no se está respetando tampoco los mecanismos de procesamiento a magistrados. Por ejemplo, al doctor Torres Tasso, juez constitucional. Prácticamente con eso se está enviando un mensaje a los jueces constitucionales que si declaran fundada una decisión, van a ser procesados por la Junta Nacional de Justicia, incluso suspendidos o destituidos.
2: Hemos tenido dos temporadas en la historia de nuestro país con respecto a la materia judicial. La primera temporada es esta donde habían dos fiscales, ¿no?, Batman y Robinson, que perseguían de manera acérrima a Keiko Fujimori, y de alguna u otra manera la justicia, es decir, el Poder Judicial, cooperaba también con esa consigna, pero el caso terminó cayendo. El caso Cócteles terminó cayendo.
0: Acá no hay cooperación.
2: Sí, me permite terminar. Sí. Es que, bueno, parece que sí, porque todo estaba en sintonía. Y también aquí la prensa jugó un rol muy importante. Había una hegemonía. Keiko Fujimori era el demonio del país. Ahora, después de esto, cae el caso Cócteles, caen estos dos fiscales.
0: Por una decisión política del Tribunal Constitucional.
2: Ah, ok. No porque hubieron malas praxis en la materia jurídica. No. ¿Y por qué cayó el caso entonces?
0: Por una decisión política, no hubo un criterio jurídico.
2: No,
0: o sea,
2: había
0: acá
2: delito.
0: Un grupo de abogados solamente sale a decir que esto, que no había caso en el caso Cócteles, por
2: es que
0: ejemplo.
2: Que no había delito, todavía, ¿ya?, no está tipificado.
0: Esa es una posición. Hay otro sector también. Hay otro sector que dice lo contrario. El doctor Iván Montoya Vivanco, catedrático de la Universidad Católica, el doctor Lamas Puz, el doctor Azabache, dicen lo contrario, de que el Tribunal Constitucional prácticamente ha interferido en las funciones de los jueces, ha modificado, ha mutado los hechos en materia de imputación. Así que ese tema no es tan claro tampoco.
2: ¿Pero en el 2011 existía aquel delito?
0: Eso es según el tribunal, criterio político y no jurídico. Ha mutado los hechos. A mi modo de ver, esa es mi postura, por, ajá, eso yo cumplí con mis funciones. Prueba de ello es que el tribunal, el propio Poder Judicial, ratificó esta decisión de la prisión preventiva y también de la excepción de improcedencia de acción en varias instancias. El primer caso que llega al Poder Judicial fue el caso Yantumala. A mí me plantean que los aportes de campaña no son delito. Yo dije que sí eran delito. Tribunal Superior confirma mi decisión. Tres jueces. Se va a la Corte Suprema. Esa Corte Suprema integrada por Luján Tupes y el propio San Martín. ¿Qué dijo? Que los aportes de campaña sí eran delito en el primer caso. Es decir, el tema no es tan así. Y hubo una opinión técnica, jurídica, de parte de jueces del Poder Judicial. Así es que las cosas hay que verlo en su real dimensión. Y no es como dice el actual ministro de Justicia, ¿no?
2: Ferrazo Álvarez.
0: Sí, Álvarez. El otro día criticó mi intervención en un programa de televisión diciendo, atacando sobre todo mi formación. No, yo no lo ataco a él, yo le pediría que se ocupe de sus propios asuntos y que se informe antes de opinar ese asunto. El tema no era claro y evidente, como diría Descartes, en ese tiempo. En ese tiempo, el criterio jurisprudencial era que se consideraba que era delito. ¿Cuándo cambia? Por una decisión política del TC, recién el año pasado.
2: Entonces, ¿usted considera que el Tribunal Constitucional ha sido tomado por corrientes fujimoristas?
0: Yo tan solo digo que no ha actuado con criterios técnicos, jurídicos, sino con criterios políticos. Y hay que tan solo recordar cómo fue el sistema de elección del actual Tribunal Constitucional. Eso es todo.
1: Bien. Señor Carguancho, yo recuerdo mucho su aparición por aquí hace 3 meses. Era un Richard Concepción Carguancho bastante sosegado, bastante calmado. Veo su efusividad ahora.
0: No, estoy calmado.
1: Su acaloramiento.
0: No, estoy calmado.
1: Pero claro, defendiendo con convicción su postura.
0: Estoy defendiendo con convicción.
1: Está bien, está bien.
0: Y destitución arbitraria.
1: Claro que sí, claro que sí. ¿Diría con esa misma convicción que aquellos que lo tildan de juez canero también tienen razón?
0: Es una generalización,
1: okay.
0: Es para caricaturizarme. No hay que olvidar, ajá, que quienes han construido esta narrativa son abogados investigados.
1: ¿Qué opinan? ¿Rosa María Pález es investigada?
0: ¿Qué opina? Yo respeto su posición.
1: Ah, bueno.
0: Ella respeto su posición.
1: Usted dice que
0: yo respeto su posición. Por ejemplo, el otro día que estuve en el programa de Rosa María, ajá, dijo, cuando yo justamente le di a conocer que la propia Corte Suprema con San Martín, uh-huh, y con Luján Tupes habían dicho que los aportes de campaña son delito, ¿qué cosa dijo la señora Rosa María en esa oportunidad? Ah, lo que pasa es que los fiscales habían acogotado prácticamente al juez San Martín. Yo creo que no es aceptable esa explicación. Yo discrepo muy respetuosamente,
1: okay, bueno,
0: con ese criterio.
1: Perfecto.
0: ¿Por qué? Porque estamos hablando de magistrado de carrera como,
1: bueno,
0: el doctor San Martín,
1: bueno,
0: quien,
1: bueno,
0: dijo, y ahí está el fallo, está publicado, sí, en la página del Poder Judicial.
1: Está bien que difiere, está bien, por supuesto, pero tampoco generalice usted tampoco, ¿no? De que aquellos que dicen juez canero son todos abogados investigados, ¿no? Yo soy uno de ellos también, o sea, yo también, en mi
0: yo
1: opinión.
0: Yo respeto la crítica,
1: en mi opinión,
0: no,
1: también,
0: pero
1: usted no juez
0: recontra
1: canero.
0: Porque usted tiene, sí, su opinión, yo la respeto.
1: Sí, perfecto. Sí,
0: pero otra cosa es cuando tenga conflicto de intereses.
1: Ah, claro,
0: ese es otro tema, ¿no?
1: Sí, ahora, señor Concepción, usted en este momento y en esta situación en la que se encuentra, ¿está evaluando ingresar al campo político? ¿Lo veremos en alguna campaña para el 2030 o 2031?
0: Totalmente descartado.
1: Absolutamente.
0: Yo, absolutamente.
1: No va a seguir el camino,
0: no,
1: de José,
0: no,
1: Domingo,
0: no,
1: Pérez.
0: Yo no tengo por qué seguir. Yo soy autónomo en mis,
1: okay,
0: decisiones.
1: Okay.
0: Yo quiero consolidar mi carrera en el plano académico y en el, uh-huh, plano profesional, ¿no? Solamente eso. No me interesa la política. Creo que no está alejado de mi pensamiento. Tengo muchas prioridades, pero por mí no pasa la política.
1: Bien, bien, señor Richard Concepción Carguancho. Tan solamente, si es que por A o B algo lo intenta hacerse cambiar de opinión, una pequeña recomendación. No, no cante. O en todo caso, métase a clases de canto. Para que cuando llegue a una expresión, pues, haya al menos algo
0: eso
1: artístico,
0: fue,
1: ¿no?
0: Eso fue simplemente favorable. Una cuestión cultural donde yo no soy cantante. Simplemente participé, digamos, por un tema de compartir con la comunidad jurídica un canto. Y eso fue todo. Eso tan fue todo. Bueno. No, yo no soy cantante, ni me voy a lanzar como cantante, y menos a la política. Sí.
1: Estamos aquí entonces conversando con Richard Concepción Carguancho, 9:55, momento de nuestra segunda pausa y regresamos con el bloque final de esta entrevista.
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3: Y fue precisamente con esa poderosa unción del Espíritu Santo que Josué y Zorobabel realizaron el trabajo. Hoy día vivimos en una era materialista. Los valores espirituales están en crisis. La mayoría vive conforme a lo material. El hombre comprende que existe un vacío en su vida que no puede llenarlo con nada material, y en su infructífera búsqueda ha invadido aún el espacio. Y más triste aún es el hecho de que en sectores evangélicos y aún de avivamiento están descuidando la verdadera fuente de poder, la unción del Espíritu Santo, y se están identificando con el materialismo. Revisando someramente las Sagradas Escrituras, encontramos que el hombre nada ha podido hacer de sí mismo por su fuerza, sino que ha sido por el poder de Dios en su vida.
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2: 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Ven con tu familia y recibe un mensaje de esperanza.
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1: 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Ayúdame, Jehová Dios mío. Sálvame conforme a tu misericordia. Y sepan que esta es tu mano, que tú, Jehová, has hecho esto.
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6: Bien, son las 9:59 de la mañana. Estamos conversando con Richard Concepción Caruancho, abogado y ex magistrado del Poder Judicial. Señor Concepción Caruancho, hay diferentes teorías en materia de la independencia judicial, en la que pues el juez sigue siendo un ser humano, sigue siendo un ciudadano que tiene ciertas afecciones políticas. Y un tema de curiosidad, ¿no? Inclusive puede ser un poco impertinente en lo personal. ¿Usted en su juventud en algún momento militó en algún partido político, hizo activismo político antes de ser magistrado, evidentemente?
7: No, lo que pasa es que es un tema muy anterior. Cuando regresé a la ciudad donde crecí, me invitaron a ser regidor.

0: Lo que ocurre es que ni siquiera tuve oportunidad de hacer activismo político y como ingresé a la carrera judicial, renuncié y auf Wiedersehen, como dirían los alemanes, hasta el día de hoy. Y no pretendo ingresar a la política, reitero.
1: Sí,
0: ¿no?
1: Correcto. Entiendo que a futuro eso es un tema descartado. Bueno, hace un momento.
0: No, yo lo descarto
1: todo
0: porque
1: es cambiable
0: tengo,
1: también.
0: Sí, todo es cambiable.
1: No sabemos, a lo mejor mañana más tarde lo vemos ya en una portátil y nos decimos qué pasó. ¿Qué ha pasado con otros políticos?
0: Tengo, claro, siempre pasa porque después sacan los clips, ¿no? ¿Y qué pasó?
1: ¿Qué pasó?
0: Con lo que
1: exacto.
0: Tengo mucho por hacer en el plano académico que he dejado inconcluso y también en el plano profesional.
1: Ok, pero la pregunta era antes de ser magistrado. A lo mejor tuvo su corazoncito de algún color político, alguna vez intentó afiliarse, cosa que no estaría mal.
0: No.
1: Acabé de resaltar, ¿no?
0: No me interesó la política, al menos la política partidaria, ¿no? Lo que pasa es que yo he sido formado en la Universidad San Martín y también en la Universidad Católica. En la Universidad Católica, por ejemplo, tuve ocasión de leer muchos textos de realidad social peruana para entender más al Perú, ¿no?
1: Que a lo mejor de alguna u otra manera se inclinan a una ideología política de izquierda.
0: No, simplemente a mí me gusta contrastar.
1: Socialista.
0: A mí me gusta contrastar todas las miradas hacia la realidad social peruana. Así como hay la mirada de frente a la realidad social peruana de Mariátegui, ¿no? Abuelo de Aldo Mariátegui, que ahora reniega, ¿no? De todo eso, ¿no? Hay también la mirada de Víctor Raúl Ayala-Torre, ¿no? En su oportunidad, y también la mirada de Víctor Andrés de la Hunde. Es decir, yo creo que debemos mirar desde todas las perspectivas a la realidad social peruana y no crear y no ir por una perspectiva de exclusión, sino articuladora, ¿no? Eso se le haría bien a la sociedad peruana.
1: Bueno, usted ya no es magistrado, así que usted puede opinar también acerca de otros temas. Voy a aprovechar para hacer las preguntas.
0: No me diga que en la política, ya puede. El tema político quisiera
1: cultural,
0: yo
1: obtener. Cultural. Tema nacional. A ver, con respecto al discurso que dio Keiko Fujimori ante la Asamblea Nacional, de la Asamblea de la ONU, ¿no? La Organización de las Naciones Unidas, cuando dijo de que hay personas que han luchado en contra del terrorismo, militares que todavía están siendo perseguidos. ¿Considera usted que ha habido una injerencia de organizaciones supraestatales en nuestro país?
0: Yo creo que cada caso por caso debe estudiarse. Hace un momento había referido que en el tema de independencia judicial da un discurso, sin embargo, la moneda de los hechos, sus correligionarios están haciendo otra cosa.
1: Hay un doble discurso, entonces.
0: Exactamente. Lo segundo, yo creo que cada caso por caso debe evaluarse. Hay que tener en cuenta, no solamente, como usted acaba de decirlo, el tema del marco normativo nacional, la jurisprudencia nacional, los fallos del Tribunal Constitucional, pero también hay que tener en cuenta que nosotros somos tributarios del derecho penal internacional, de los tratados internacionales y de la jurisprudencia internacional. Y en cada caso concreto tenemos que evaluar las variables y determinar lo que corresponda, ¿no?
1: ¿En el Perú hubo conflicto armado interno o terrorismo?
0: Mire, ese es un tema en el cual yo no quiero ingresar, pero yo sí quiero manifestar en su oportunidad. Mi familia en su oportunidad fue muy golpeada por el terrorismo, porque era algo que afectó a todos, a todos. O sea, a mi padre, a mi madre, ¿no? Cuando trabajaban, fueron muy afectados. Y el Perú vivía en zozobra, ¿ya? Pero yo trato de tener una mirada mucho más equilibrada. Los excesos, donde hay excesos, hay que denunciarlos. Las matanzas de personas, hay que denunciarlas. Venga de donde venga. Esa es mi postura. Yo también tengo que decir que he vivido en carne propia esta situación de los apagones, ¿no? De los asesinatos, ¿no? Y también de toda esta tropelía terrorista que en ese tiempo se vivió y que debemos condenar enérgicamente, ¿no?
1: ¿No cree que es peor no sentar una postura? No poder decir si hubo terrorismo, si hubo conflicto armado interno o violencia de Estado, como sucedió.
0: Hubo terrorismo. No creo que las cosas hay que decirlas como son.
1: Tal cual, por eso le pregunto.
0: Claro,
1: ¿hubo terrorismo?
0: Claro,
1: entonces
0: hubo terrorismo en su tiempo, sí.
1: ¿Y usted ha sido capacitado por el IDL como?
0: No.
1: Jamás.
0: No.
1: ¿Coincide con algunas posturas, ejes de esa organización?
0: Yo leo los comunicados de todos ellos, ¿no? De todos ellos, ¿no? Y por ejemplo, el JUSDE ¿no?
1: Uh-huh, sí.
0: Ha dicho, por ejemplo, que se está afectando gravemente la independencia judicial.
1: Está a su favor.
0: Yo lo estoy viviendo en carne propia. Esa es mi postura.
1: Uh-huh, está bien. Bien, hemos conversado con Richard Concepción Carhuancho. Muchas gracias, abogado, doctor y ex magistrado, por habernos acompañado el día de hoy en esta entrevista interesante, donde además ahora podemos conocer un poquito más su postura detrás de el magistrado como tal, ¿no? Y bueno, eso nos permite también conocer la cosmovisión y cómo es que funciona el sistema de justicia en nuestro país. 16 de la mañana, muchas gracias por habernos acompañado.
0: Mi agradecimiento a todos ustedes por el espacio y mi saludo a todas las personas que se han conectado y será hasta otra oportunidad.
2: ¿Va a estudiar canto? ¿Va a estudiar canto?
0: A mí me encanta el...
1: No, está en su derecho de cantar, Juan Diego, por favor.
2: Tengo mi derecho también de exigir buen cantante.
0: Eso es algo privado, pero a mí me encanta, por ejemplo, el piano, pero voy a tratar de darme espacio para estas actividades culturales que a mí me encantan y que quiero cultivar. Muchas gracias.
2: Que Dios lo guarde.
1: Está bien, ahora puede cantar libremente, doctor. Ahora sí, ya no es magistrado. Cuando era magistrado, sí, ahí habían las restricciones. Testículo, pero... Ahora sí.
0: No había ninguna restricción. Yo discrepo también de eso.
1: Uy, ya, bro. Ya, no vamos a entrar en ese debate.
0: Sí. Gracias.
2: Que le vaya bien. Listo,
0: muchas gracias. Hasta luego.
2: Bien, Grecia, estuvimos ayer en el debate municipal. Tenemos algunos clips de lo que fue el momento del cruce entre Rafael López Aliaga y Samuel Daza. Ambos nos dieron algunas palabras al finalizar el encuentro. Grecia, nos hemos quedado hasta las 12 y ¿qué cuánto, Carolina Maricel? Hasta las 12:45 aproximadamente, un cuarto para la una, estuvimos ya sacando las cosas y aquí estuvimos llegando cerca de la 1:30, pero contentos de estar aportando a la cultura cívica de nuestro país, porque es importante que usted sepa que Betel Radio se ha convertido en la primera radio cristiana evangélica en poder darle una cobertura extraordinaria en lo que significa nuestra labor de informar la coyuntura nacional en materia de generales, elecciones presidenciales y también municipales. Hemos estado, por supuesto, al tanto de lo que ha sido este debate largo y tendido, en su primer momento incluso innecesariamente, como lo he calificado, extenso, pero que ha servido seguramente para poder conocer más propuestas. Me comenta la producción que vamos a compartir los clips luego, porque ya llegó el candidato del partido Juntos por el Perú a la alcaldía de Lima, Osvaldo Vargas, y le vamos a dar la más cordial bienvenida. Señor Vargas, ¿cómo está usted? Bienvenido.
1: Buenos días. ¿Cómo está? Grecia,
3: ¿qué tal? Buenos días a todos.
2: Ayúdeme bajando un poquito el micrófono. Ahí está, perfecto. Nos vimos el lunes.
3: Sí,
2: nos vimos el lunes, sí. Ahí estuvimos conociendo un poco de su postura. Yo le he dicho a usted, se lo he mencionado, es un miembro de Juntos por el Perú, medio raro, ¿no? Medio raro porque no está probablemente tan enquistado en esta disputa política de derecha e izquierda. Ha dicho que va a contribuir, que va, si es que usted llegase al sillón municipal, va a poner en gestión varios aspectos que probablemente algunos de su partido no lo harían. Pero dando una pausa a ese tema, señor Osvaldo Vargas, mencionar que tuvo usted la oportunidad de estar en el debate el día lunes.
3: Exactamente.
2: Un debate que yo he calificado como mal organizado. Usted también me dio su opinión, que en medio de todo la importancia es que se abrió el espacio para poder hablar. A todos los candidatos han tenido el mismo tiempo por igual. Y la pregunta concreta es, ¿por qué el alcalde de Chosica hoy está con la convicción, el deseo de ser alcalde de Lima?
3: Yo me siento preparado, tengo experiencia, lo que he realizado en Chosica es lo que voy a hacer en Lima Metropolitana, claro, con mayor dimensión, en cuanto sobre todo en lo que es la seguridad ciudadana, que es importante, y acá hay dos aspectos importantes. El tema de la seguridad ciudadana, que el 80% de la población dice que es alta prioridad, y que lo que se quiere que en 100 días ya muestre resultados. Y no estar inventando la pólvora para decir, voy a armar otra policía nacional, otra policía municipal, ¿no? Y es otro gasto, en vez de gastar en eso, es trabajar de manera articulada con la Policía Nacional Perú, porque ya están preparados, están formados. Lo que sí hay que hacer es que hay que separar la paja del trigo, y hay muy buenos policías con que hay que trabajar, hay buenos generales con que se debe trabajar, y eso realmente es importante detectarlo. Yo ya trabajé con la policía, ¿y de qué manera? Hemos firmado convenio con la unidad de emergencia, y eso ¿qué permite? Mira, ¿qué es lo que permite? Yo pongo la camioneta y ellos ponen, ojo, pongo la camioneta con combustible y ellos ponen al oficial de la policía con armas de largo alcance, AKM. Dos uh-huh. oficiales por cada camioneta. Si tenemos 10 camionetas por dos oficiales por cada turno, en tres turnos tendríamos seis policías que están trabajando con nosotros y por cada unidad. Entonces, esa experiencia es buena porque en realidad es especializada. Esa unidad es especializada y ya da resultados. Yo, ojo, como presidente de Mancomunidad, he realizado ese trabajo conjuntamente con otros presidentes de Mancomunidades, Lima Norte, Lima Sur, y es una muy buena experiencia. Entonces, ¿por qué no trabajar en el tema de lo que es el fortalecimiento de la Policía Nacional del Perú? Es más, apoyar también para que los grupos especializados, como es el Grupo Greco, uh-huh. como es la Dinoes, como son los Halcones, trabajar con ellos, ¿por qué? Cuando hay denuncias a la policía, ¿qué dicen? No tenemos combustibles, no tenemos motos, no tenemos camioneta, no tenemos oficiales. Es un problema. Sí. Pero si tú articulas bien como alcalde y estás comprometido, articulas con Dinoves, articulas con Halcones, articulas también con el Grupo Greco, que son especializados para, uh-huh. ¿no? para reducir la alta criminalidad, entonces tiene resultados. Nosotros hemos bajado las extorsiones 33%. Las claro. extorsiones. Y Chosica es uno de los distritos más seguros que de toda Lima Metropolitana. Claro, a pesar que
2: nunca ha sido tan golpeado por la criminalidad tampoco, Chosica.
3: Nunca ha sido.
2: Gracias a Dios no ha sido. Es uno de los pocos distritos que todavía se puede caminar tranquilo.
3: Hay control.
2: Hay esa percepción, al menos no tanta percepción de inseguridad, ¿no? Pero, señor Vargas, si es que la gestión, la articulación con la IROES y las demás unidades del Ministerio del Interior se tratara o se fuera tan sencillo de poder hacerlo, los demás alcaldes ya lo habrían hecho. Y ya sería la solución de una Lima sin criminalidad. O sea, en la articulación sola no está la solución.
3: Mire, yo soy una persona perseverante. Yo ingresé a la UNI, no me ha sido tan fácil ingresar a la UNI y también para salir. Uh-huh. Y estoy preparado. Realmente, la perseverancia de una autoridad es importante, la decisión política y su liderazgo. Si no tiene liderazgo, no va a poder articular con otras instituciones. O sea, me refiero con la Policía Nacional de Perú, que depende del gobierno. Uh-huh. Usted no puede mandar sobre un comisario, pero sí puedes articular con el comisario. Y hay una muy buena relación porque el comisario requiere mayor apoyo. Ojo, mira, la misma Policía Nacional de Perú ha manifestado que el 50% de su equipamiento está inoperativo. Y tampoco tienen combustible. Entonces, ¿qué hace la autoridad local? Porque tiene presupuesto para invertir en más serenos, su equipamiento, sus camionetas, sus motos lineales, su seguimiento permanente para que haya una buena supervisión. Entonces, ¿por qué no puede destinar un presupuesto? Ojo, hay una ley que los gobiernos locales podemos uh-huh. trabajar en la infraestructura, en equipamiento de las comisarías. Entonces, tenemos que hacer un trabajo complementario de contribuir a la Policía Nacional de Perú y trabajar de la mano con el Ministerio del Interior, porque, mire, yo le he sacado 12,3 millones de soles al Ministerio del Interior. Es difícil. Uh-huh. O sea, en vez que le demos, yo le he sacado, porque he gestionado un proyecto de buena calidad y me han aprobado, y solamente fuimos 4 distritos a nivel nacional uh-huh. que hemos recibido, y Lurigancho Chosica ha sido el único que ha recibido ese financiamiento. ¿Qué no haría yo desde Lima Metropolitana? Una mejor articulación con la Policía Nacional de Perú y con el Ministerio del Interior, porque hay una mejor articulación para reducir la criminalidad. Y hay un mapa ya, un mapa de calor de inseguridad, de criminalidad, de extorsión. La extorsión está en todos lados, en el transporte, a los comerciantes, hasta en los colegios. Entonces, no podemos vivir toda la vida extorsionados. Por esa razón es importante que haya presencia de la policía, presencia de la municipalidad de los serenos y también las juntas vecinales en el territorio. O sea, ¿qué me refiero? Que cuando hay presencia en el territorio, ya no hay delincuencia. Ya se van los delincuentes a otros lugares porque hay presencia. Pasa la moto, pasa la camioneta, pasan los serenos, hay una junta vecinal organizada. Eso es importante. Lo que pasa es que no hay autoridades con el compromiso de trabajar la seguridad.
2: Ha dicho usted, no hay una junta vecinal organizada. En Lima Cercado hay juntas vecinales.
3: Sí.
2: ¿Sabe usted cuál es el número de casas vecinales que tiene el Cercado de Lima?
3: Mire, ahí en Lima, en el centro, en el casco uh-huh. urbano de Lima, incluso me refiero cercado de Lima, hay cerca de 8,000 viviendas que están ¿no? Están en ese entorno y que están en lamentables situaciones de inseguridad, tanto en el tema de infraestructura, tanto en tema de seguridad ciudadana, tanto también en el tema para el tránsito, porque en realidad es un problema. Incluso
2: solo que una diferencia, una cosa es viviendas, casas normales, y otras son casas vecinales, que son las justamente las oportunidades que tiene el distrito para hacer sus juntas vecinales. Le pregunta es directa, en el cercado de Lima, ¿cuántas vecinales existen? Porque usted habla de fortalecer las juntas vecinales.
3: Así
2: es. Entonces, lo mínimo hay que saber cuántas casas vecinales hay en la Municipalidad de Lima. ¿Sabe cuántas son?
3: Sí, más o menos son 8.000. 8.000, yo lo manifiesto porque he mapeado.
2: Ajá.
3: Porque no solamente es en contar esas viviendas que están justamente así como
2: ya, no, disculpe señor, es incorrecto. Hay 6 casas vecinales. O sea, Lima Cercado se divide en 6 zonas estratégicas.
3: Bueno, son zonas, ¿sí, no?
2: Y son casas ya establecidas, son edificaciones aproximadamente de 500 metros cuadrados donde los vecinos acuden para poder buscar alternativas para los adultos mayores, para las juventudes, para las infancias. Entonces, esto deja un espacio a evaluar. ¿Realmente el señor Osvaldo Vargas está conociendo lo que significa trabajar con liderazgo para juntas vecinales cuando no conoce cuántas casas vecinales en Lima?
3: Yo le digo porque el tema es integral. Estos son 6 que son mapeadas, son muy distanciadas, pero el tema es integral en todo el entorno de Lima. Mira, Lima Cuadrada está muy, muy bonita, pero el entorno en la Lima, la Lima, el cercado de Lima, realmente es un problema. Hay mucha acumulación de basura, hay inseguridad, hay robos permanentes.
2: Sí. ¿No?
3: Entonces,
2: pero hay que estudiar primero un poco cómo está Lima
3: mapeado,
2: cercado.
3: Yo mapeado, ¿no? Y por eso digo, te hablo de 8.000 viviendas, pero me refiero a los vecinos que no solamente son los que están en una zona vecinal, sino también están en los edificios, porque en realidad el compromiso es con todos, los comerciantes también.
2: Claro.
3: Entonces todos entran en el sistema de seguridad ciudadana. Por eso hoy hablo de 8.000. Es integral, el trabajo es integral, no puede ser.
2: Las casas vecinales incluyen, por si acaso. Las casas vecinales incluyen los edificios, incluyen los comerciantes.
3: Pero no todos.
2: Todo lo que está en la zona periférica.
3: Sí, eso
2: es cercado de Lima. Porque usted también va a ser alcalde de cercado de Lima. Sí, o sea, va a ser el alcalde de los 43 distritos, pero también principalmente sobre lo que es Lima cercado. Y para mí es fundamental que el candidato a la alcaldía de Lima sepa al menos cómo está organizado el cercado para que al menos empiecen a evaluar si los planes que están anunciando no caigan en demagogia y se vean traducidos también en la investigación que ya han venido realizando. Yo le sugeriría, señor Vargas, que visite esas casas vecinales.
3: Yo he visitado.
2: Pero no sabe cuántas son, pues.
3: No esas son 6 que están mapeadas, lo que tú manifiestas, pero yo hablo de toma integral. Yo no estoy hablando de un tema así.
2: Usted ya ha visto las 8.000 y no ha visitado las 6.
3: Yo he visitado de las 8.000, he visitado una parte, pero no todas, pero sí ya tienes una idea de cómo están. Es más, yo camino Lima, yo siempre camino por Lima, tomo el metropolitano.
2: Sería el colmo que no.
3: Claro, yo he pasado incluso años, época de universidad, también como trabajador, también como alcalde, camino, yo camino. Entonces, camino los cerros, camino las quebradas, conozco muy bien, y uno para poder hablar de un tema tiene que planificar, y yo conozco el tema del plan, ¿no?, de desarrollo de Lima Norte, de Lima Este estamos trabajando. Pues hay que mapear, hay que trabajar de manera integral.
2: Sí,
3: porque en realidad son temas sueltos. Mira, ojo, por ejemplo, hay juntas vecinales, pero solamente hay pocas juntas vecinales. No todos los distritos tienen juntas vecinales. No todos han mapeado sus distritos y sus viviendas, sobre todo sus sectores, cada sector. En mi caso, por ejemplo, tenemos 7 sectores grandes. Porque, mira, ojo, Lurigancho Chosica es el cuarto distrito más grande en territorio, más grande que San Juan de Lurigancho. Y hemos implementado y hemos reducido la inseguridad en un 33% el tema de las extorsiones, que es difícil. Ojo, solamente las mapeadas, ¿ah? Porque hay mucha gente que no denuncia las extorsiones. Entonces, es importante el trabajo con las juntas vecinales, conjuntamente con la Policía Nacional de Perú. Porque la presencia de la policía es importante porque en realidad ellos son los que llevan realmente la responsabilidad en reducir la inseguridad. Nosotros contribuimos a reducir esa inseguridad con equipamiento, con tecnología de punta, con inteligencia artificial y también con nuestro sistema de monitoreo y supervisión y control de las cámaras de biovigilancia para que encontremos las zonas donde hay realmente mapa de calor de la criminalidad.
1: Ahora, bien. Señor Osvaldo Vargas, permítame hacerle la pregunta con respecto a lo que la bancada de Juntos por el Perú sostiene en el Parlamento de la República. Yo sé que son temas distantes, una cosa es la gestión municipal, otra cosa es lo que pasa en el Parlamento, pero ese tema me parece muy importante, sobre todo de mira al ciudadano. Dice, la bancada de Juntos por el Perú reafirma su compromiso con la democracia. Dice, por ello, rechazamos categóricamente la campaña contra diputados de Juntos por el Perú y sus trabajadores, desplegada por diversos medios de comunicación que, utilizando conocidas tácticas de terruqueo, dicen entre comillas, buscan deslegitimar el trabajo emprendido. Eso en referencia a un informe periodístico que indica que por lo menos hay 10 trabajadores fuera de congresistas, auxiliares de despacho, pueden ser secretarios, asesores, que figuran en la planilla del Movadef y que hoy por hoy están en el Congreso de la República. Y le pregunto eso a usted porque no vaya a ser que mañana más tarde gane las elecciones en las municipales y tenemos gente del Movadef trabajando en la Municipalidad de Lima.
3: Mira, en mi caso, yo quiero manifestarles que nosotros tenemos un control estricto de, en cuanto a lo que son los trabajadores de la Municipalidad, porque le pedimos todos los documentos necesarios para ver de quién se trata y cuál es su estado, sobre todo el tema jurídico y también de juicios que tuviera, y todo eso lo revisamos permanentemente.
1: ¿Y qué pasó con su bancada?
3: En el caso de la bancada es un tema ya prácticamente de la parte del legislativo, no es mi responsabilidad, pero sí yo tengo conocimiento que el CEN de Juntos por el Perú está tomando acciones inmediatas respecto al tema de las contrataciones, porque no, para que ustedes vean, no se ha metido en el tema de contratar personas, porque han sido los mismos legisladores que han contratado. Entonces, por esa razón, es importante manifestarles de que ya Juntos por el Perú ha tomado acciones.
1: Pero eso no es lo que dice esta carta. Esta carta lo que dice es: rechazamos categóricamente la campaña de desprestigio y que nos digan terrucos. Pero acá no dice que están comprometidos con que van a hacer una investigación para que los trabajadores sean desligados, ¿no? Inclusive dicen, voy a leer otro párrafo, no existe ninguna sentencia ni investigación abierta contra nuestros diputados y trabajadores que muestre vínculo alguno con organizaciones violentistas. Lo que pretenden sectores políticos del fujimorismo y la derecha es generar miedo y zozobra para soslayar su evidente incapacidad para enfrentar la delincuencia y el crimen organizado que campea impunemente en el país.
3: Mire, eso creo que es importante manifestar, que es el legislativo que tiene que responderles a ustedes. Pero yo, como gestor, como alcalde y con mi experiencia, yo sí contribuyo y trabajo en beneficio de la población. ¿Por qué? Tengo muy buena comunicación con el gobierno, con los ministros, y hemos tomado decisiones importantes, sobre todo en lo que es gestión de riesgo de desastre. Pero sí, en el tema legislativo, considero de que ya tomó acciones Juntos por el Perú, el partido, y también Roberto Sánchez tiene conocimiento, porque ahí dentro del partido también hay un proceso que pasan justamente los legisladores del partido para que rindan cuentas respecto a las acciones que están tomando y lo que han tomado esa decisión de contratar a estas personas que están
1: supuestamente vinculadas. ¿Cree que hay una campaña de
3: terruqueo? Bueno, siempre ha habido una campaña de terruqueo, siempre ha habido una campaña para Juntos por Perú, porque nosotros somos un partido del pueblo, un partido que está representando a la población del Perú profundo, y aquí en Lima hay un 80% de la población, pero eso siempre ha habido la campaña.
1: ¿No cree que es una postura de víctima, pero sí, señor Osvaldo Vargas?
3: No, pero
1: es
3: sí,
1: un victimismo, pero, porque usted nos está diciendo, siempre ha habido una campaña de terruqueo, pero llevan al Congreso de la República personas vinculadas con el Movadef, que es el brazo ideológico de Sendero Luminoso, una organización terrorista en nuestro país.
3: Mire, nosotros, en mi caso, yo estoy muy alejado de ese tema, de lo que usted está diciendo, que está ahí vinculación terrorista. Totalmente lejos. Yo soy miembro de Juntos por el Perú, y yo siempre participo en reuniones importantes y no en esta situación como ha sido la contratación de personal en el legislativo. Por lo tanto, creo que esto merece una respuesta de parte del doctor Roberto Sánchez y también del CEN, para que realmente usted finalmente determine lo que sean las acciones que se han tomado. Pero no, en mi caso, nosotros sí hacemos un control, ¿no?, sobre el tema del personal que se puedan contratar a través de la municipalidad, y es la gerencia municipal la que justamente revisa ese tema.
1: Entonces, si es que usted gana las elecciones municipales, no van a haber injerencias de grupos violentos dentro de la municipalidad.
3: Totalmente, totalmente. Yo, en realidad, encamino mi gestión y somos el primer lugar en la ejecución del presupuesto y calidad de gasto en todo Lima Metropolitana. Es más, mi equipo técnico es un equipo realmente que viene trabajando permanentemente, capacitándose y tomando acciones importantes. Somos el primer lugar en la ejecución presupuestal. Ahora, Juntos por el Perú, el único de Lurigancho Chosica a nivel de todo Lima Metropolitana, demostrando esa capacidad y sobre todo ese compromiso. Nosotros sí estamos trabajando en base a la capacidad de un trabajador, de un gerente, un subgerente, para tomar decisiones importantes y hacer que llegue los recursos y sobre todo el apoyo a la población más vulnerable.
1: Tengo entendido que usted tiene una propuesta con respecto al acceso al agua de muchos ciudadanos limeños. ¿Puede explicarlo?
3: Sí, mira, yo soy ingeniero químico de profesión, he sido formado en la UNI y tengo conocimiento, he trabajado en Sedapal, conozco bien los proyectos de inversión pública, hay diferentes esquemas que tiene Lima Metropolitana, no es una facultad, se puede decir...
1: competencia directa.
3: Competencia directa de parte de la municipalidad ver el tema del agua, pero sí es importante la sensibilidad que tiene un alcalde cuando escucha a la gente, a la población, cuando dice, no hay agua,
1: okay, ¿qué
3: no tenemos
1: hacer,
3: agua?
1: Entonces,
3: por tanto, yo, primero lugar, saludar a todos los dirigentes de los esquemas de agua potable y alcantarillado, ¿no? De Lima Norte, Lima Este, Lima Centro, de San Juan de Lurigancho, porque yo estoy comprometido con ustedes a seguir trabajando, porque en realidad vamos a hacer que Lima Metropolitana tenga un lugar en el directorio de Sedapal para poder trabajar y articular esfuerzos y darle ese a ese 8% que no tiene agua potable, darle ese beneficio, el apoyo de un servicio básico que es tan importante como el agua potable.
1: ¿Cómo se articulan los esfuerzos?
3: Con los proyectos de inversión. Con los proyectos de inversión. Los proyectos de inversión, hay que elaborar los proyectos de inversión de muy buena calidad en el tiempo, como debe ser, en el tiempo programado.
1: ¿Con los privados?
3: Con el sector privado también.
1: O sea, a través de APP, concesiones, OPSIS.
3: Así es. APPs y también, lo que yo me refiero también, el tema del uso del presupuesto de obras por impuesto. Hoy en día tenemos presupuesto para obras por impuesto, los gobiernos locales de Lima Metropolitana y también el gobierno central y sobre todo Lima Metropolitana. Entonces, ¿por qué no hacer uso de ese recurso para dar soluciones, soluciones cortas que gran impacto? Porque en realidad esperar años un asentamiento humano que está dentro de un esquema tan extenso, esperar años es un problema. Creo que es importante ya de soltar algunos asentamientos humanos para darle solución integral del sistema de agua potable. Yo conozco el tema y conozco también el territorio, cada rincón, cada quebrada, cada río, el río Chillón, río Lurín, que también tienen agua y abastecen, y creo que es importante explotar esa agua tanto en el subterráneo con pozos y también en la parte alta superficial como es el mismo río. Entonces, tengo esa experiencia, lo estoy haciendo en Lurigancho Chosica, a pesar que no es mi competencia. Estamos invirtiendo más de 10 millones de soles para los proyectos de agua potable y alcantarillado en Lurigancho Chosica.
1: ¿Qué piensa hacer con esos peajes que ahora recaen sobre la responsabilidad de la Municipalidad de Lima, en el caso del mantenimiento, porque evidentemente ya no está la empresa concesionaria? Y quisiera saber si usted piensa restablecer los peajes o piensa usted, con la municipalidad, hacerse responsable de este cargo.
3: Como municipalidad, hacerme responsable de este cargo.
1: No le va a cobrar peajes a los...
3: No voy a cobrar peajes porque yo no estoy de acuerdo con los peajes, porque en realidad no han cumplido realmente su trabajo de mejorar las vías de acceso y también las vías, el mantenimiento permanente y periódico que debe ser una concesión. Y es lamentable, ¿no? Los actos de corrupción. Tenemos que revisar bien el tema jurídico y también el tema operativo en cuanto al uso del peaje. Yo no voy a aceptar ese peaje, vamos a dejarlo ahí abierto, que nosotros mismos lo vamos a operar, pero sí es importante manifestar que también la municipalidad tiene la capacidad técnica operativa y también administrativa para operar un peaje. Hay capacidad. El Estado ya también tiene un rol importante en cuanto a estos proyectos tan importantes que permiten darle a la población la seguridad y sobre todo al sector transporte, que lamentablemente viene siendo amenazado constantemente con extorsiones el sector transporte, y también considero de que el trabajo conjunto es considerado articulado también con la Policía Nacional de Perú.
1: Ahora, yo lo escucho a usted, señor Vargas, y escucho a un JPPista muy diferente al común denominador de aquellos que forman parte de Juntos por el Perú. De hecho, encuentro mucha coincidencia entre sus propuestas y las de Rafael López Aliaga, que es un candidato de derecha abiertamente. Entonces, no sé si usted está en un mal partido, se ha equivocado de partido, o a lo mejor el partido es el problema, no lo sé. Eso lo va a responder después de la pausa. Son las 10:29 de la mañana. Estamos conversando con Oswaldo Vargas, a candidato por la alcaldía de Lima del partido Juntos por el Perú. Pausa y volvemos.
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1: Bien, 10:31 de la mañana, estamos en vivo en su programa Hora Punta a través de Betel Radio, la voz que inspira. Estamos conversando con un candidato por la alcaldía de Lima, Oswaldo Vargas, de Juntos por el Perú. La pregunta era, ¿qué pasó? ¿Se equivocó de partido? ¿Usted es de izquierda, de derecha? ¿Es un infiltrado dentro de Juntos por el Perú? Cuéntenos.
3: Mira, yo en realidad soy una persona del pueblo y me siento representado por Juntos por el Perú, porque es un partido de Perú profundo, un partido que realmente toma en cuenta las necesidades básicas de la población, porque trabajamos con la inclusión social, la equidad, la igualdad de condiciones y también sobre todo el tema de la justicia social.
1: ¿Y eso no tiene nada que ver con la izquierda?
3: Sí, no, sí, tiene mucho que ver porque tenemos que incluir a la gente que más necesita.
1: Eso también lo hace la derecha.
3: Pero hay un tema importante aquí, ¿no? Yo soy un gestor. Yo como ingeniero, uh-huh, soy un gestor y mi trabajo prácticamente es sacrificado de 24/7 trabajando permanentemente por el distrito y también por Lima Este en cuanto a lo que es la mancomunidad. Y por tanto, nosotros hemos demostrado en segunda vuelta que tenemos buen equipo técnico. Tenemos gente muy preparada en Juntos por el Perú. Eso quiero tenerlo bien claro. Y además tengo yo un buen equipo técnico en cuanto a la municipalidad y también a mi plan de gobierno que estamos optando justamente para ser alcalde de Lima Metropolitana. Y considero de que la gente del pueblo de aquí en Lima, ese 40% que apoyó y votó por JP en segunda vuelta, y también aquella población emprendedora en Lima Metropolitana, porque mucha gente es hijo de provincianos y mucha gente provinciana aquí en Lima quiere ser exitosa. Yo también he venido así, mis padres han sido también provincianos.
1: Claro. Lo ha hecho prosperar usted no ha sido la ideología, ha sido el trabajo. Ha sido su esfuerzo, permanente. Como todos, claro, los peruanos. Aquí todos hemos trabajado, aquí todos trabajamos todos los días para pagarnos el agua, la comida. Es decir, eso no tiene nada que ver con ideología política.
3: Para resolver un problema, o sea, aquí hay que separar la izquierda, la derecha. Aquí es un tema de gestión, de gerencia. Y eso realmente es mi capital, porque yo tengo experiencia, tengo más de 35 años de experiencia en la gestión pública y también en la privada, y conozco muy bien el tema de toda la tramitología que requiere para ejecutar obras por impuesto con la empresa privada. Hay una muy buena articulación con la empresa privada en Lurigancho, Chosica, y también en Lima Este. Entonces, realmente, yo creo que es importante manifestarles de que el partido Juntos por el Perú, si bien es cierto, a nivel nacional ha logrado ganar, ¿no? Y lograron ganar porque en realidad representa un Perú profundo, porque nosotros luchamos simplemente por esa equidad, por esa inclusión social. Okay,
1: pero no son los valores que representan al partido, porque durante la campaña presidencial, ¿qué decía Juntos por el Perú? Que se iban a renegociar los tratados de libre comercio. ¿Qué más decía? Que consideraba que se tenían que cambiar ciertos parámetros de la Constitución, o bueno, toda la Constitución a través de la Asamblea Constituyente, para renegociar ciertos contratos internacionales que por ley no se pueden renegociar, porque el contrato es ley de ambas partes.
3: Sí,
1: entonces, creo yo que, y sobre todo, esta podríamos llamar ese resentimiento para con el privado, que Juntos por el Perú representa a nivel nacional. Por eso cuando usted me habla de APPs, de Oxis, de concesiones, me parece a mí excelente. Pero yo escucho esa propuesta de un candidato que no es de izquierda, sino que es de derecha, que está abierto a la libertad de mercado, a la empresa privada.
3: Sí, pero hay un tema importante y hay que separarlo ahí. ¿Cuál es el tema? Que el empresariado hoy en día no está pensando en la población. Y es hay una situación lamentable, y que el sur del Perú no se siente representada por la capital, y es lamentable porque en realidad hay una especie de dejadez. Por ejemplo, mira, la empresa privada, la empresa minera, por ejemplo, cerca hay distritos que no tienen buen colegio, que no tienen buena infraestructura de salud, no hay un buen apoyo social sostenible a la gente que más necesita. Entonces, ¿qué es lo que está pasando? Hay una diferencia ahí. Mientras unos piensan en sus intereses empresariales y no piensan en los intereses sociales, es un problema. Entonces, por esa razón, creo que es importante que hay gente que no se siente incluida. Y

0: en mi caso, yo como alcalde de Lima, lo que voy a hacer es trabajar justamente por la gente de los cerros. La gente que tiene ese color que yo también tengo, esa identificación, porque quiere también surgir y quiere estar incluida en el desarrollo. Mira, ojo, lo que sucede en Lima, en la capital, prácticamente el 3 a 4% del PBI se pierde cada año. ¿Cada año por qué se pierde? Porque Lima no está enchufada con la gente que más necesita. Lima está pensando más en la parte de su rol de irse más hacia la derecha que hacia la población que más necesita. Entonces, ¿por qué cree que hay tantos ninis que ni quieren estudiar, ni quieren trabajar, ni quieren hacer ambas cosas? ¿Y por qué no los incluye a los jóvenes? Y yo, mira, yo le digo lo siguiente. Yo como joven, cuando yo irse a la Universidad Nacional de Ingeniería, me ha costado.
1: Y eso yo saludo. Sacrificio. Eso yo saludo porque sabe que esa es la representación de alguien que sabe lo que es quemarse las pestañas.
0: Exactamente.
1: Sabe lo que es. Y yo saludo eso. Es probablemente un discurso que no suele ser tan oído por parte de su partido. Antes de ir al tema que tengo, señor, me pareció verlo con José Domingo Pérez el día lunes. Y ha estado por acá hace un rato de Richard Concepción Carhuancho y le dije, ¿usted va a meterse a la política como José Domingo Pérez? No, me dice, no se va a meter. Y digo esto porque no es correcto que tengamos fiscales que de la noche a la mañana son destituidos por razones que ya les corresponderá analizar a la justicia, pero que voltean la página y se meten a hacer campaña política evidenciando que, por supuesto, durante su carrera y su trayectoria ya mantenían un sesgo político. Entonces, ¿qué hace José Domingo Pérez colaborando con usted en este momento?
0: Sí, pero colaborando en el aspecto técnico. Uh-huh. Él colabora en el aspecto técnico, no en el tema político.
1: Pero eso realidad, quiere decir que si usted llega a la alcaldía, pues José Domingo Pérez estaría con usted.
0: Mire, en el aspecto técnico.
1: Como asesor.
0: Puede ser un asesor importante en la gestión, porque en realidad él me está apoyando en el tema de lo que es la seguridad ciudadana. Y desde el punto de vista...
1: José Domingo Pérez en seguridad ciudadana.
0: Desde el punto de vista de la fiscalía, porque mire, por ejemplo, una propuesta que él ha hecho es que tengamos un sistema de cámaras de videovigilancia con inteligencia artificial, y yo he manifestado que vamos a entregar 10.000 cámaras de videovigilancia a través del sistema C5 para que los gobiernos locales tengan mapeado cada sector. Y ojo, mira, ¿qué sucede? Que cuando hay un acto de criminalidad, ajá, la fiscalía, el Poder Judicial, la policía, vienen a la municipalidad a pedir esos videos y no los encuentran. No hay videos porque no hay cámaras. Entonces, el tener esa cámara, esa tecnología con inteligencia artificial...
1: Va a fortalecer las unidades de flagrancia.
0: Va a fortalecer las unidades de flagrancia. Claro, y sobre todo también las investigaciones de actos de criminalidad a la fiscalía. Okay. Y eso la fiscalía aplaude. Pues es razón,
1: eso es
0: importante,
1: bueno,
0: el trabajo,
1: señor,
0: ahí.
1: Yo se lo rescato.
0: ¿No?
1: Así es. Señor Vargas, ya para ir cerrando, nada más decirle que si llega a contratar a José Domingo Pérez como asesor de usted ganar las elecciones este 4 de octubre, no reciba informes de una página como Analí Márquez, que ha sido bastante señalada en su gestión en Chosica, por informes de una página, 6.000 soles en 7 armadas. O sea, 7 armadas de 6.000 soles, 42.000 soles en 7 meses por informes de una página, señor. De acuerdo al dominical Cuarto Poder, tenemos aquí el informe exclusivo.
0: Pero eso es totalmente falso. Totalmente falso y en realidad,
1: nunca fue un informe de una página.
0: No, nunca ha sido de informe de una página. Cuando uno trabaja, hace un informe para su pago correspondiente y adjuntan su informe completo,
1: claro,
0: que no es una sola página. Son entre 10 a 15 páginas de su trabajo de todo el mes con fotografía.
1: Pero eso se debería colocar ¿no? En la primera página. En la primera página solamente pone he realizado trabajos que requieren análisis de información de la subgerencia de
0: participación
1: vecinal, analizo documentos y emito informes. Y allí se debería colocar en el documento, asimismo adjuntamos en 40 folios o en 50 folios correspondientes las diferentes documentaciones del caso.
0: Claro,
1: eso
0: así,
1: debería poner, pero
0: así,
1: no está.
0: Mire, hay un procedimiento, o sea, ajá, incluso hay un término de referencia que cada trabajador entrega, porque en realidad lo que son locadores de servicios no tienen vínculo laboral, pero entregan un informe y el área correspondiente para darle su me refiero a su conformidad correspondiente, recibe el informe, se queda con el informe y avanza con el documento que está pidiendo justamente el pago correspondiente, con todos los documentos que se requiere justamente justificarlo. Y nosotros hemos entregado a la fiscalía la información completa, inmediatamente apenas llegaron, hemos entregado la información completa.
1: Okay.
0: Incluso nos han dado también tiempo para poder dar más información adicional.
1: Importante, sí, señor Vargas.
0: Sí.
1: 30 segundos frente a la cámara por qué este 4 de octubre deberían votar por usted.
0: Primero quiero saludar a todos los quienes apoyaron y respaldaron a Juntos por Perú en segunda vuelta, ese 40% de la gente del pueblo, sobre todo la gente de los cerros, la gente que está realmente necesitando mayor apoyo del gobierno, y como alcalde de Lima voy a trabajar conjuntamente con ustedes. Voy a ser un alcalde de los cerros, un alcalde como ingeniero, voy a trabajar con los proyectos de agua potable, con el tema de la seguridad ciudadana, con el tema del tránsito, el transporte, la seguridad ante riesgo de desastre. Tengo experiencia en lo que es la prevención. Uh-huh. Y quiero pedirle a todos ustedes, amigos y vecinos, su confianza, y este 4 de octubre marcar la OJP de Juntos por Perú. Muchas gracias.
1: Señor Vargas, le agradecemos. Que Dios lo bendiga.
0: Igualmente.
1: Hasta una próxima oportunidad.
0: Buenos días, muchas gracias. Fuerte abrazo.
1: Bien, pasamos ahora a nuestro siguiente invitado. Ya está con nosotros José Luis Luque. Él es candidato a la alcaldía de Villa María del Triunfo por el partido Frente Esperanza. Y queremos, por supuesto, darle la más cordial bienvenida. Hay que señalar que Villa María del Triunfo es uno de los distritos que suele ser muy golpeado en estas épocas de invierno. Es golpeado también por la falta de recursos, la falta de presencia del Estado como tal en las zonas altas. Me tocó en su momento trabajar en la zona de Nueva Esperanza y en los asentamientos humanos, que son casi 500 asentamientos humanos en los cerros de Villa María del Triunfo, donde hay ollas comunes, etcétera. Pero está con nosotros el candidato José Luis Luque, a quien le damos la más cordial bienvenida. Dios lo bendiga, señor.
2: Buenos días.
3: Muy buenos días.
2: Buenos días, señorita. Que Dios la bendiga. Un saludo a todo el distrito de Villa María de Triunfo, que tenga muy buenos días y Dios bendiga a este distrito que está siendo maltratado por gestiones netamente por corrupción en el distrito, falta de atención a las necesidades más urgentes del que vive el distrito hasta la fecha.
1: Concuerdo con usted. Yo en el 2023, le comparto esto, tuve la oportunidad de intervenir con una organización de mi universidad de San Marcos para trabajar justamente en la parte de ollas comunes, y me comentaba que el alcalde del momento solo se acercaba a esas zonas para generar votos y no cumplía ni siquiera con una pista básica para acercarlos a la posta. Y eso hacía que, por ejemplo, de cualquier emergencia médica se tenga que bajar esperando una mototaxi por casi 30 minutos. Imagínese usted. Entonces la pregunta es, ¿qué problema más grave resalta usted en este momento en su distrito villamariano?
2: Lo principal que hay que atacar es la inseguridad ciudadana. No, para dar inicio al resto de las necesidades se debe iniciar por este.
1: ¿Qué va a hacer el señor Luque en materia de seguridad ciudadana?
2: Nuestra propuesta inicial y actualmente refortalecida, nosotros lo venimos trabajando ya articuladamente con la Policía Nacional de Perú, que es la que tiene la competencia de erradicar la delincuencia y la prevención. El municipio solamente es un... Por medio de serenazgo es disuasivo, porque sin armas no se va a poder combatir a la delincuencia, pero ya se está manejando los lugares, la policía ya conoce específicamente los lugares donde inicia la delincuencia, captan a los niños desde pequeños, los introducen en su mundo de muchachos, de jóvenes de 10 a 13 años, con algunas dádivas que le dan para engolosinarlos, luego los ponen en el tema de las drogas, y ahí ya lo comienzan a hacer dependientes. Casualmente yo vengo haciendo trabajos con la comunidad, con los niños de las partes altas. Uh-huh. Como iglesia, como cristiano, parte de la iglesia en Villa María del Triunfo, ya tengo años ahí haciendo labor de deportes. Ajá. Con los niños desde los 7 años hasta los 14 y 16 años algunos, porque no todos los adolescentes de 15 y 16, ¿no?, ya están más enfocados al término de secundaria, sí, prepararse para la universidad. Pero nosotros estamos enfocándonos a los pequeños de 6 y 7 años, 8, 9, 10, 11, donde son captados.
1: Claro.
2: Le estoy hablando de los cerros específicamente.
1: ¿Y qué les enseñan? ¿Qué les enseñan allí específicamente?
2: Deporte.
1: Actividades deportivas.
2: Lo que más piden los niños es fulbito.
1: Fulbito y las chicas vole.
2: Las chicas vole, y también hay chicas que ahora se están integrando en el fulbito y desean jugar fulbito, y también se le da.
1: Qué bueno, qué importante es el deporte, ¿no? Qué importante es el deporte para poder darle buen uso al tiempo libre de los niños, de los adolescentes, que posteriormente, por supuesto, podrían convertirse en talentos de representación nacional. Ahora, usted había mencionado, señor Luque, que... ¿Es pastor? ¿Es miembro de una iglesia?
2: No soy pastor.
1: Ok.
2: Pero
1: es cristiano.
2: Soy cristiano y ya tengo varios años. Esto no es porque esté aquí en cámaras. Justo este año, en junio, 33 años
1: como
2: cristiano.
1: 33 años en la fe.
2: En la fe, ¿no? Como muchas personas, al comienzo es difícil porque uno está más enfocado a su tarea. Yo desde muchacho, el trabajo y el estudio, llegué a mi casa solamente a dormir a las 11:30 de la noche aproximadamente, para salir a las 5:30 de la mañana, 6 de la mañana, ya tomar el carro para trabajar. Y en la noche se estudiaba. Pero es bien cierto que los cristianos sabemos que justo a los que tienen el tiempo ocupado es a los que Dios llama. Yo me resistía mucho tiempo, ¿no?
1: ¿El llamado a la política se refiere usted?
2: No.
1: ¿O entonces?
2: La política no me interesó jamás desde joven. Yo estudié enfocado a tener una carrera e ir al sector del Estado, al sector público. Soy contador, estudié, terminé la carrera y antes de terminar incluso ya comenzaba a hacer mis prácticas profesionales en la Municipalidad de La Victoria, me recuerdo. Ahí comencé mis prácticas y a la par con los estudios, medio año antes de terminar mi carrera, comienzo a hacer las prácticas para reforzar.
1: Okay.
2: Si algo me faltaba en la práctica, tenía la teoría todavía. ¿No? Y eso también animo a los jóvenes en Villa María. Hay mucho talento que sale del distrito a buscárselas de cualquier manera, el sustento para su hogar, ayudar a la familia. Es mi caso. Yo soy natural de Lima, de padres provincianos, y también he pasado, ¿no?, lo que muchos en Villa María y el Cono Sur, el Cono Norte, en los conos pasamos, es el poder apoyar a nuestra familia económicamente. He tenido que sustentar mis gastos de estudios con mi trabajo mismo, ¿no? Eso me ha hecho tener un tiempo limitado de repente para las amistades, para las malas juntas y esas cosas. He sido poco de fiestas, pero soy una persona normal, pues.
1: Okay.
2: ¿No?
1: Vamos a ver entonces si es que está preparado para ser alcalde de Lima, mi querido hermano, el señor Luque. ¿Usted sabe cuánto presupuesto tiene en este momento la Municipalidad de Villa María del Triunfo?
2: Sí, esto es un promedio de 175, 176 millones, de los cuales pues siempre devuelven el 70%, así, porque dejan de ejecutar las obras. Una, porque el alcalde que ha estado ahora ya cumple 8 años,
1: okay,
2: desconoce el distrito, desconoce las necesidades o no le interesa.
1: Y muchas veces, ¿sabe por qué es, hermano? Porque a veces intentan ofrecer algo que probablemente como alcalde no tienen la competencia. Le pregunto, de esos millones de soles, ¿cuánto va a usar usted para hacer su principal obra en Villa María del Triunfo?
2: Mire, el presupuesto nos va a faltar. Y le aseguro que nos va a faltar porque desde el inicio del primer día voy a trabajar.
1: ¿Pero cuál sería esa primera obra?
2: Los muros de contención, lógicamente. Ajá. Los muros de contención, porque usted camina por los cerros, o como le escucho que ya ha ido por Nueva Esperanza, los cerros no tienen agua, no tienen desagüe, no tienen una ruta de transporte.
1: Así es.
2: Y por eso es que la demora desde el cerro hasta el llano para encontrar el micro o la movilidad para su trabajo llega de 30 a una hora.
1: Así
2: 30
1: es.
2: Minutos a una hora.
1: Así es.
2: Y de ahí a Lima son 2 horas, más el tráfico, póngale que sean 3 horas y media, 4 horas diarias de ida y vuelta.
1: Si es que hablamos de Lima Centro solamente,
2: claro,
1: si es Lima Norte, imagínese,
2: claro,
1: usted, ¿no?
2: ¿No? Y esto es porque generalmente los alcaldes se han preocupado en engañar a la gente, ofreciendo cosas que a la fecha no han cumplido. Hay varios asentamientos humanos que los dirigentes vecinales han sido timados, han sido engañados en Villa María de Triunfo para apoyar al alcalde que venía de Villa Salvador. Los han engañado con, no, te vamos a dar mucha contención, vamos a avisar tus planos, han pasado 8 años y nada. Ahora estos dirigentes se han pasado a otra agrupación política diciendo lo mismo. Vamos a conseguir esto a sus asociaciones, a sus asentamientos humanos, a los pobladores, engañándonos nuevamente. Yo no tengo ningún compromiso con ninguna empresa privada, con ningún partido político. He trabajado en la municipalidad, conozco cómo se hace para la ejecución de obras, cómo es el manejo municipal, lo conozco como la palma de mi mano. No voy a perder un solo día aprendiendo como aquellos candidatos que se van a pasar 3 a 4 años aprendiendo recién.
3: Ok, señor Luque, ¿qué piensa hacer con respecto a la informalidad laboral en el distrito?
2: Buena pregunta que hace esto. Nosotros tenemos en el Cono Sur, en los cerros específicamente, me estoy enfocando más ahí, 300 toneladas diarias de residuos sólidos, basura. Basura es lo que sale de los cerros del distrito de Villa María. Si reciclamos una gran parte, que sea el 20% únicamente, se recicla y eso se genera a la recuperación del material de desecho, llámese plástico, vidrio o cartón, se puede generar empleo. Yo no digo que todos van a ser recicladores, no. Se puede poner o se puede coordinar con personas que inviertan, empresarios que inviertan en el distrito en generar empresas.
3: Ok, pero ¿qué hacemos para que el informal deje de ser informal y pase a la formalidad? Por ejemplo, el que vende...
2: los ambulantes, se refiere.
3: Ambulatorio, correcto. Eso, claro. ¿Qué hacemos con ellos?
2: Mire, yo no soy de poner mano dura a los ambulantes. No es mi característica afectar a los que menos tienen. Todos sabemos que los ambulantes están en todo Lima. No quiere decir de que yo voy a llamar a los ambulantes y voy a poner más ambulantes tampoco. Se les tiene que reordenar. A ellos se les tiene que reordenar, se les capacita, se les da la capacitación para que ellos ya comiencen a formalizarse.
3: ¿A dónde se los reordena?
2: Bueno, Villa María tiene bastante áreas libres, abandonadas, que yo pensaba usarlo solamente para áreas deportivas, complejos deportivos, canchas deportivas que no hay. Tenemos un complejo deportivo por el IPD en Mariátegui.
3: Ok, pero el complejo deportivo no es un lugar para que se pueda trabajar.
2: No, claro. Por eso le estoy diciendo, hay áreas en abandono. En todo Villa María hay áreas en abandono. Se puede crear las ferias, ¿no? Y tranquilamente ahí pueden estarse ubicando a cada persona.
3: ¿Y qué pasaría si el informal, pese a todas las facilidades que usted le está dando, no quiere formalizarse y quiere seguir vendiendo de manera desordenada, porque lo que genera la informalidad es desorden en la vía pública, y no quiere acatar la orden que usted pueda dar como alcalde?
2: Sí, tiene coherencia su pregunta. Y también sé de que hay comerciantes formales que sacan su producto a la calle poniendo un ambulante, pero ya nosotros... El municipio tiene ya identificados, se empadrona a las personas y se le da un tiempo de 2 a 3 meses.
3: Ya.
2: Suficiente con 2 o 3 meses para que ellos comiencen a formalizarse. Pero aquellos que vienen de un negocio ya formal y salen solamente para ganar por competencia al ambulante, ¿no? O sea, hace una por competencia saca más ambulantes ellos. Simplemente se van a tener que volver a su lugar, ¿no? De esa manera se va a reordenar, van a ir desapareciendo muchos ambulantes que son formales, tienen su negocio propio, su establecimiento, pero salen a las calles.
3: Bien, hemos conversado con el candidato a la alcaldía del distrito de Villa María del Triunfo por el partido Frente Esperanza, José Luis Luque. En 30 segundos, por favor, mirando la cámara, ¿por qué el ciudadano debería votar por usted?
2: Nosotros, por el Frente de la Esperanza, tenemos una convicción: dar servicio que no ha recibido Villa María de Triunfo. Vamos a desarchivar todos los documentos, expedientes que han sido enviados por los dirigentes vecinales, enfocándonos primero a las constancias de posesión, a la avisación de planos. Políticamente lo han encarpetado porque no les han apoyado en su campaña. Yo les digo a todos los vecinos de Villa María, apuesten por el Frente de la Esperanza. 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
3: Bien.
2: Muchas gracias por su
1: apoyo. Dios lo bendiga.
3: 10:55 de la mañana. Muchas gracias, queridos amigos, por habernos acompañado en esta edición de Hora Punta. Nos tenemos que despedir, hemos llegado a la parte final, pero el día de mañana nos volvemos a encontrar desde las 9 a.m. Tenga un bendecido día, que el Señor lo bendiga.
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4: Adúlteros y adúlteras, ¿no sabéis que la amistad con el mundo es enemistad con Dios? Bendito el nombre del Señor. Así que esta iglesia aborrecía la politiquería en la iglesia. Y esta obra aborrecemos la politiquería en las congregaciones. Dios es el dueño de la obra. Y nosotros creemos que Dios vive y que Dios gobierna y que el Espíritu Santo habla y que Él tiene en su control todas las cosas. Lo que sucede es que para la naturaleza humana es muy difícil someterla a Dios y a su palabra. Nosotros queremos resolver las cosas enseguida y rápido, pero Dios es quien tiene en sus manos todas las cosas.
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2: 11 en punto.

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1: Pero has perdido tu primer amor. Y mira qué problema es perder el único amor. El Señor le dice, por tanto, recuerda, por tanto, de dónde has caído y arrepiéntete y haz las primeras obras, pues si no, vendré pronto a ti, quitaré tu candelero de su lugar si no te hubieres arrepentido. Si es que perder el primer amor es caer de la gracia. Amén. Es perder la salvación. Y mire, una iglesia que trabajaba mucho, una iglesia que era muy celosa de la doctrina, amén, pero había perdido el amor al Señor. Y por haber perdido el amor al Señor, había caído. Y el Señor le llama al arrepentimiento. Arrepiéntete y haz las primeras obras. Vuelve al primer amor.
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0: 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Ayúdame, Jehová Dios mío. Sálvame conforme a tu misericordia. Y sepan que esta es tu mano, que tú, Jehová, has hecho esto.
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2: 12 en punto.
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5: Hoy van a salir demonios de mucha gente. Y el mundo que ignora esto, la posesión de demonio y de espíritus inmundos, conocerán hoy que muchos de los que están oyendo esta palabra tienen quizás una opresión, una perturbación de espíritus inmundos o demonios que están queriendo entrar y poseer su cuerpo. Pueden haber personas muy perturbadas, muy oprimidas por demonios, por espíritus inmundos. Pero hay mucha gente que ya están poseídos. El que está poseído quiere decir que se le metieron los demonios adentro. Y hasta pierde la mente. Y hace cosas y habla cosas que él mismo no sabe ni quiere hablarla. Se transforma también. En un momento está bien, cuerdo, normal, inteligente. Hasta estudia en la universidad. Hasta es alcalde, o es juez, o fiscal, o general. Es médico, es abogado. Es empresario, tiene negocios. Y lo lleva muy bien.

0: Los demonios le ayudan a llevar bien el negocio. Porque así como hay demonios que trastornan, hay demonios que le dan un intelecto para la música por demonios. Lo inspiran hasta sacar músicas. Y muchos, la mayoría de los que me escuchan y hasta de los que están aquí, no saben qué es una posesión de demonio, ni cómo trabajan los demonios. Ni siquiera saben qué es un demonio o un espíritu inmundo. Permítanme decirle que estos personajes que existen y que no se ven son espirituales, porque no tienen cuerpo. Perdieron el cuerpo que tenían. Ellos fueron aquellos ángeles, y no hay otra descripción en la Biblia que aquellos ángeles que Dios lanzó del cielo, que siguieron a Luzbel en la rebelión voluntariamente. Abandonaron su sitio para seguir a Luzbel. Perdieron aquella gloria y aquel cuerpo angelical, y han quedado como espíritus ahora, sin aquella gloria que tenían, y se han convertido en espíritus inmundos o demonios, de acuerdo al grado y la potencia que ellos tengan. Bendito sea el Señor. Ustedes no pueden ignorar de que hay un personaje llamado Satanás. Gloria a Dios.
1: Gloria a Cristo.
0: En el Evangelio de Mateo, en el capítulo 4, dice que entonces Jesús fue llevado por el Espíritu Santo, no por el Espíritu, al desierto para ser tentado por... ¿Por quién? ¿Quién es el tentador? Satanás, que el Señor lo reprenda. Aquí dice, para ser tentado por el diablo. Y eso lo dijo Cristo. Eso lo dice la Biblia. Que el diablo existe. Y fue capaz de tentar a Cristo, que es Dios, en condición humana. Satanás se atrevió a tentarlo. Tentarlo era hacerle una oferta para que Cristo pisara, como decimos, el palito y cayera en la trampa. ¿Ah? ¿Sabes que las trampas le ponen un palito muchas veces? Hay ciertas trampas. Que yo hice muchas trampas cuando era adolescente para cazar guineos y palomas y otras aves. Entonces le ponen un palito con una soguita. O tocan el palito o tocan la soguita, y cae la jaula y lo atrapamos. Es una trampa. Y al diablo le gusta poner muchas trampas. Poner muchas trampas para que caigamos. Y entonces apresarnos y atormentarnos. Él es el tentador. Gloria a Dios. Dice, y después, verso 2, de haber ayunado 40 días y 40 noches, tuvo hambre. Y vino el tentador. ¿Quién es el tentador? El diablo. Y le dijo, oiga, le dijo, si eres hijo de Dios, di que estas piedras, ¿qué dice? Se conviertan en pan. ¿Quién estaba hablando ahí? Satanás, que el Señor lo reprenda. ¿Y a quién le está hablando? ¿Y qué le está diciendo? Si tú eres hijo de Dios, a ver, dile a esas piedras, tú tienes hambre, ¿no? Dile a esas piedras que se vuelvan pan. Satanás no tiene que mandarte ni a ti ni a mí a hacer algo. ¿Ah? A ver, si tú de verdad eres cristiano, a ver, fúmate un cigarrito, a ver, fúmate un cigarrito. ¿A qué no te lo fuma? A ver, vamos a ver si es verdad. Tú dices que tú no tienes vicio, que a ti no te domina un cigarro. A ver, fúmate un cigarrito. Usando a una persona, hombre, mujer, el diablo dice, a ver, tú dices que tú eres libre, que tú no tienes vicio, tienes miedo de fumarte un cigarro. Como yo, mira. A ver, la mujer le dice, si tú eres hombre de verdad, a ver, fúmate un cigarrito. Y el creyente le dice, bueno, te voy a demostrar que sí soy hombre. A ver, dame acá el cigarro. ¿Qué hizo ese hombre? ¿Qué hizo ese hombre? Cayó en la trampa del diablo. Le hizo caso a Satanás. Satanás no tiene que mandarte a ti a hacer nada para demostrar que tú eres hombre, que tú eres cristiano. Yo soy cristiano, yo soy hombre, o tú eres mujer, y el Señor te reprenda, diablo. Poder en el nombre de Jesús. Poder en la sangre de Cristo. Cristo hizo vino. Cristo tomó vino. ¿Por qué no toma un poco de vino? A ver, un poquito de cerveza, nada más, un poquito de cerveza. ¿Quién está hablando? El diablo. Que el Señor lo reprenda. Repréndelo, hermano. Dile, el Señor te reprenda. Tú eres esclavo del diablo, pero yo soy libre de Cristo. Libre por Cristo. Soy libre por Cristo. Y no bebo ni vino ni cerveza. Pero si Jesús fabricó vino, ese fue el vino de Jesús. Gloria a Dios. Pero este vino, ni lo fabricaste tú, ni lo fabricó Jesús. Este vino tiene una adición de alcohol fuerte. Y yo no tomo vino. Porque yo antes bebía vino. Y cuando Cristo me libertó, dejé el anisado, dejé el vino, y dejé el whisky, y dejé todas las bebidas. Cristo me hizo libre de todo eso. Gloria a Dios, hermano. Gloria a Dios, hermano. El tentador se va a acercar a nosotros una y muchas veces. No fue una sola vez que él se atrevió a acercársele a Jesús. Oiga, a Jesús. Si se le acercó a Jesús, con cuánta más prontitud e insistencia se acercará el tentador a nosotros, que somos menor que Jesús, pero no menos que Jesús. No menos que Jesús. Porque ya no vivo yo, ahora vive Cristo en mí. Aleluya. Ahora Cristo vive en mí. Ahora Cristo vive en ti. Si en verdad tú tienes a Cristo, ya no eres tú, es Cristo en ti. Ya no soy débil, ahora soy fuerte. Ahora no soy yo, es Cristo que vive en mí. Y por cuanto Él venció, Jesús dijo, ustedes también vencerán al diablo. Ustedes derrotarán al diablo también. Dale gloria a Dios, hermano. Porque esta es una palabra verdadera para la iglesia. Esta es una palabra verdadera para el pueblo de Dios. Si hay diablo, si hay muchos millones y legiones de demonios, pero el que está con nosotros es más poderoso. Poder en el nombre del Señor, hermano. Poder en el nombre del Señor, hermano. Oh, gloria a Dios. Gloria a Dios, hermano. La iglesia debe entender esto. El que de verdad tiene a Cristo, usted no es débil ya. Usted no es débil, usted no es flojo ahora. Si usted tiene a Cristo, diga, ya no vivo yo, ahora vive Cristo en mí. Es Cristo el que va a pelear por mí. Es Cristo el que me va a defender a mí. Y cuando el demonio se acerque, cuando los demonios se acerquen, cuando los espíritus inmundos que existen se acerquen, no te van a ver a ti, van a ver a Jesús. Porque los demonios miran afuera, pero miran adentro también. Ellos saben quién está dentro de nosotros. Y si usted tuvo a Cristo, pero ya no lo tiene porque ha hecho cosas malas, el demonio le mira y dice: uy, ya no está Cristo ahí. Cristo se salió. ¿Y por qué se salió Cristo? Por las mentiras, los engaños, la hipocresía, la falsedad tuya, sabiendo que eso es malo y que este mintió y que aquel robó y que el otro, y tú dices que no. Entonces tú eres un mentiroso, tú eres un hipócrita. Cristo se fue de tu corazón, ahora está el diablo metido dentro de ti. Fácilmente tú vas a hacer cosas contra Dios, contra la obra de Dios, contra el siervo de Dios. Fácilmente te levantarás como Judas, como traidor, en cualquier momento. Porque ya no vive Cristo en ti, por tus mentiras, por tus engaños, por tu hipocresía, por tu falsedad, por tu murmuración, por tus cosas malas. Cristo se fue. Te puedes quedar con un crucifijo en el cuello, con una Biblia en la mano y hasta hablando en lengua aprendida, lenguas memorizadas, pero hace rato Cristo se fue. Pero si Cristo vive en ti todavía, si Cristo mora en ti y en mí, no hay diablo, no hay legión de demonios que se acerque, que nos derrote, porque Cristo en mí es poder de Dios. Alabado sea su nombre. Esto tiene que aprender la iglesia. Si usted es mentiroso, engañador y hace cosas ocultas, ya Cristo no va a estar dentro de ti. Cristo se va y el Espíritu Santo es contristado. En Efesios el apóstol Pablo lo dice, en el capítulo 5 de la carta a los Efesios: no contristéis al Espíritu Santo, amén, con el cual fuisteis sellado para nuestra redención. No lo contristéis. ¿Cómo se contrista el Espíritu Santo? Mintiendo, engañando, hablando lisuras, mirando y deseando a la mujer ajena, al hombre ajeno, al esposo ajeno, robando, haciendo lo malo, asistiendo a un lugar donde hay demonio y donde hay gente en rebelión y bajo maldición, y usted se reúne con ellos, anda con ellos, habla con ellos, come con ellos, a usted también le cayó la maldición ya. Usted está bajo maldición. La palabra dice: no comáis con ellos, no le digáis bienvenido, no te juntes con ellos. ¿Qué hace un hombre andando con una prostituta? ¿Qué hace un hombre andando con un homosexual? Ni viviendo en la casa donde hay un homosexual. Yo recuerdo el caso de uno que estuvimos en un lugar y él durmió totalmente desnudo. Y un hermano pastor que había allí, que en otro tiempo había andado hasta con hombre, vio las posiciones en que estaba él dormido, como para provocarlo a él. Y este era uno que decía ser y no era cristiano. El hermano se salió reprendiendo al diablo de la habitación y se pasó la noche fuera porque no había otra habitación, dando vueltas para no entrar a esa habitación. Y tempranito en la mañana me dijo: pastor, me pasó esto. ¿Cómo? Sí, así, así, así. Ah, como el Señor saca a la luz aquellos que están dentro de la iglesia, dicen ser pero no son. Alabado sea Cristo, hermanos. Mujeres que han sido lesbianas y les gusta estarle peinando y pasándole la mano, tenga cuidado con eso, hermano. Ninguna hermana tiene que dejar que otra mujer la esté peinando y pasándole la mano. Ay, pero qué lindo pelo tú tienes. Le pasa la mano. No permita eso, hermana. No seas tonta. Esa mujer que te está acariciando la cabeza y que te gusta peinarte y que quiere dormir contigo, no la recibas en tu casa. Que se vaya a dormir a otro lado. Se ganan el corazón hasta de los padres de la joven, y que vienen a enseñarla a cierta asignatura porque sabe o es maestra y viene para ayudarle. Tenga cuidado con eso, hermano. Alabado sea Cristo. Esta gente se cuelan sutilmente. ¿Sabe por qué? Porque tienen una posesión de demonio. Y esos demonios quisieran arrastrar a otros más. Y postalistas te regalan una postal y te hacen un regalito y te mandan una cartita y te felicitan y que te amo mucho. Y se aparece con una tortita, con un pastelito, y tenga cuidado. Solo hacen los enamorados. Si una mujer recibe de un hermano una tortita, un regalito, un presentito, ¿qué piensas de ese hermano? ¿Qué piensas? No, ustedes no saben, ¿verdad? No saben. ¿Saben o no saben? ¿Qué piensas de un hombre que le está mandando regalito? Ustedes no saben, hermana. No la veo decir nada. Qué vergonzosas son ustedes, hermana. Aleluya. Quizás el hermano perdió el pastelito, ¿no? Porque hay quien manda el pastelito y manda el regalito, una blusita de regalo. Una notita con mucho amor, con mucho cariño, fulano. Pues dígale, gracias hermano por la blusa, gracias por el pastel. Pero de lo otro nada, hermano. A mí Dios no me ha dicho nada. No, porque yo tuve un sueño y Dios me habló y me dijo que usted iba a ser mi esposa. ¿Así, hermano? Sí, hermanita. Dios me dio un sueño y yo vi que me casaba con usted. Pues siga soñando, hermano. Porque Dios no me ha dicho a mí nada. Puede ser hasta un obrero. Hay obreros que se valen de todo esto. Yo soy el siervo del Señor y Dios me dio una visión que yo me casaba contigo. Dígale a ese obrero, pues a mí Dios no me ha dado ninguna visión. Ni yo estoy enamorado de usted, hermano. Así que siga orando. Siga orando usted porque yo no siento nada. Pero no porque, ¿por qué es pastor? Usted va a decir, ay, es un pastor. No, no, no, no, hermana. Si usted no siente nada, usted no siente nada. Aleluya. No se case sin amar. Para casarse hay que amar al hombre. Le tiene que gustar el hombre. Y los hombres igual. Hay hermanas que la que enamoran al hombre, le mandan regalitos a las hermanas. ¿Verdad que sí, hermano? Y llamaditas telefónicas también. Y le llaman al teléfono suyo. Hasta la una de la mañana, a las dos de la mañana. Suena su teléfono. Ay, soy yo, hermano. Quería saber cómo llegaste del culto. Pensé que estabas orando por mí. Ustedes no hacen eso, ¿verdad, hermana? No, no. Algunas no. Pero algunas sí lo hacen. Llaman por teléfono, de mañana, de tarde. Ah, estás en el trabajo. Quería saber cómo estaba. Estaba orando por ti. Siga orando, hermana. Qué bueno, gracias. No se vea obligado, hermano, ni aunque sea una obrera. Ni aunque sea una obrera. Esto no es cuestión de que nadie esté forzando a otra aceptar. Tenga cuidado porque hay trampas del diablo en todo esto también. Bendito sea el Señor. Hasta en eso se mete el diablo. Hay hombres que se han vuelto locos y mujeres que se han vuelto locas, porque se enamoraron de un hombre que tiene ya hasta la esposa, o ya está para casarse, o tiene su novia, tiene su enamorado. Y ella dice: no, no, ese es mío. Yo, y le dice a la hermana: yo soñé con ese hermano, él, yo me voy a casar con él, para que le hagan llegar esto al hermano. Y se lo comienza a decir a todas las hermanas. Y hombres que le dicen a los hermanos: no, yo me caso con fulana, ella está enamorada de mí, yo estoy enamorado de ella, me voy a casar con ella. Y resulta que luego no pasó nada y quedan avergonzados. Entonces el diablo le da el pum: ahora estás avergonzado, vete de la iglesia. Esa es otra trampa de Satanás. Satanás tiene muchas técnicas, muchas herramientas, muchas formas de trabajar para alejarte del Señor, para debilitarte espiritualmente, para humillarte, para ponerte triste, para ponerte nervioso, descontrolado, descontrolada. Alabado sea el nombre de Cristo. Tenemos que estar conscientes, hermano, que persistentemente Satanás ataca al hombre y a la mujer. Por eso Pablo, en el capítulo 6 de la carta a los Efesios, declara: dice, hermanos en Efesio, iglesia mundial, nuestra lucha no es contra sangre ni es contra carne, sino contra principados, contra huestes invisibles que están en las regiones celestes. Nosotros no podemos ignorar que hay un diablo, y no podemos ignorar, como dice la Biblia, sus maquinaciones. Él tiene maquinaciones, formas, astucia, diferentes trampas para hacer caer al creyente. Porque lo que están en el mundo son del diablo, hermano. Lo que están en el mundo, en el pecado, en la mentira, en el engaño, en el adulterio, en la fornicación, con las prostitutas, con brujo, hechicero, espiritista, en la idolatría, cargando imágenes y haciendo todo lo contrario a lo que Dios ha mandado, esa gente son hijos del diablo. Puede resultarle dura esta palabra, pero Cristo dijo que el que hace esas cosas es hijo del diablo. El hijo de Dios hace las obras de Dios, obedece la palabra de Dios. Alabado sea el nombre de Cristo, hermano. Gloria al nombre de Jesús. Quiero decirle al mundo entero que sepan que el que no tiene a Cristo tiene una posesión de demonios. Hay personas que tienen un demonio, hay personas que tienen dos o tres demonios, pero hay personas que tienen docenas de demonios, legiones de demonios, y no lo aceptan. Ellos dicen que creen en Dios, tienen un crucifijo en el cuello, tienen vírgenes y santos colgando en su cuerpo, lo tienen en sus casas, en sus habitaciones, pero el diablo reina allí, hermano. Los demonios reinan. La envidia, el egoísmo, la traición, la brujería, el espiritismo, la adivinación, actos pecaminosos, traición marital o conyugal, codicias terribles, hermano, por obra del diablo. La gente te llena de orgullo, de soberbia, lleno de vanidad, de ambiciones terrenales. No le importa hacerle un daño a un hombre o a una mujer, hacerle perder el trabajo para tomarlo ellos. Hasta creen que eso viene de Dios, que ellos puedan hacerle algo para tomar el puesto y ganar más dinero, aunque el otro se quede sin trabajo. Causarle daño a alguien, todo esto se hace por obra de Satanás, por los agentes de Satanás, que son los demonios, los espíritus inmundos. Escúcheme bien, así como hay un diablo, Jesucristo habla desde el comienzo. Desde el comienzo del ministerio de Cristo habla de los demonios. Ven ustedes en el capítulo 4. Capítulo 4 del Evangelio de Mateo. Dice que Jesús, después de su bautismo en agua y de ser lleno del Espíritu Santo, en el capítulo 4 al principio lo dice, comenzó a predicar la palabra del reino. En el verso 17 así lo dice, y Jesús comenzó a predicar y a decir: arrepentíos, porque el reino de los cielos se ha acercado. Y entonces dice, gloria a Dios, en el verso 23 del capítulo 4, y recorrió Jesús toda Galilea, enseñando en la sinagoga de ellos, de los judíos, y predicando el evangelio del reino, y sanando toda enfermedad y toda dolencia en el pueblo. Verso 24, y se difundía su fama por toda Siria, y le trajeron todos los que tenían, ¿qué cosa? Dolencia. Los afligidos por diversos, ¿qué? Enfermedades y tormentos. Los endemoniados, lunáticos, paralíticos, y los sanó. Jesús, desde el comienzo de su ministerio, detectaba los demonios en las personas y echaba fuera los demonios. Los demonios salían. Alabado sea el nombre del Señor. Gloria al nombre de Cristo. Sanando, libertando, echando fuera demonios. Los demonios, reitero, son espíritus sin cuerpo. Sin cuerpo. Que se pueden meter dentro de la persona. Quiero que sepan esto todo. Escuchen bien. Están todos atendiendo, ¿verdad? Los ángeles tienen un cuerpo glorificado. Y si se presentan ante nosotros, los vemos. Los demonios no tienen cuerpo. Y si usted lo ve, ellos pueden tomar hasta un animal y transformarlo. Depende del tipo de demonio que sea. Porque los demonios que eran ángeles tenían capacidades diferentes espiritualmente. Como los ángeles en el cielo tienen poderes diferentes. Unos tienen más poder. Un guardia, un soldado raso, no es lo mismo que un cabo. No es lo mismo que un sargento. El cabo no es como el sargento. El sargento no es como el capitán. El capitán no es como el mayor. El mayor no es como el comandante. El comandante no es como el coronel. Y el coronel no es como el general. Todos tienen un poder de autoridad. Y unos tienen poder sobre otros. En el reino de Dios, entre los ángeles, así es también la cosa. Ese es el mismo, la misma forma que hay en el cielo de autoridad establecida por Dios, se establece aún dentro de los hombres. En el gobierno de un país hay un presidente, hay un general en jefe. Pueden haber muchos generales en el ejército, pero el general, el comandante general, el que manda todo, el ejército y la policía, ese es el mayor. Pero hay un presidente de la república que está por arriba de los generales. Aunque el general comanda todo un ejército, el presidente es el general comandante. En un momento de decisiones de una guerra o de algo, es el presidente de la república. Aquí es así, ¿verdad? Gloria a Dios, hermano. Después están los ministros al lado del presidente, los que tienen cargo, el vicepresidente. Gloria a Dios. Hay un orden, hermano. Hay un orden. Hay autoridades diferentes, pero están sujetas unas a otras. Alabado el nombre de Cristo. Y en el reino de Satanás pasa lo mismo, hermano. Hay ángeles fuertes que siguieron al diablo Y esos son mayores que los ángeles que cayeron. Poder en el nombre de Cristo. Usted no puede ignorar que hay un diablo. Usted no puede ignorar que hay millones de millones de millones y muchos millones más de demonios. Y muchos millones de espíritus inmundos que son de otra categoría, pero que también tienen el poder satánico para molestar, para perturbar, para atormentar, para meterse dentro de los cuerpos y hacer que las personas hagan cosas feas, horribles, horrendas cosas en cualquier aspecto, tanto para matar a alguien, para cometer crímenes tremendos, como para mover a la gente a la prostitución, a la homosexualidad, al lesbianismo. Alabado sea el nombre del Señor. Poder en el nombre de Jesús. Y a que hombres y mujeres se echen con ellos. Y se produzca todo lo que se está produciendo en el mundo. Y toda la violencia que ustedes ven en el mundo. Toda la violencia que ustedes ven. Desde el seno de una familia. La violencia familiar. Ahí comienza la gran guerra terrible de Satanás contra la familia humana. Todo porque dice la Biblia que nosotros fuimos creados, dice la Biblia. Nosotros fuimos creados a imagen y semejanza de Dios. Y cuando Satanás mira al hombre y a la mujer, ve ahí la imagen de Dios. Entonces él quiere atormentar a esta criatura que Dios creó para la gloria de él y la alabanza de Dios. Poder en el nombre de Jesús. Los que están en pecado no pueden dar gloria a Dios. No pueden decirle a Dios: mi alma te alaba, Padre Santo. Mi alma te bendice, oh Dios. No pueden hablar así. No pueden adorar a Dios. Los que tienen demonio no se arrodillan para adorar a Dios, para alabar a Dios. No pueden abrir su boca para exaltar el nombre de Dios. No pueden, los que están en pecado, no pueden decir: el Señor te reprenda, Satanás. No pueden reprender al diablo porque están poseídos de demonios, de espíritus inmundos. Alabado sea el Señor, hermano. Poder en el nombre de Jesús. Poder en la sangre de Cristo. El mundo entero dice la Biblia que para este tiempo del fin estará siendo engañado. Se lo voy a probar por la Biblia. Vaya a Apocalipsis ahora, para que vea cómo está el mundo entero, excepto la iglesia de Cristo. Y digo los verdaderos cristianos, porque hay muchos que son del movimiento misionero mundial y tienen un montón de demonios, hermano. Un montón de demonios. Y pueden ser hasta pastores, pero tienen demonios. Y pertenecen a diferentes iglesias evangélicas, protestantes y católicas, pero tienen legiones de demonios, hermano. Poder en la sangre de Cristo. Ya tienen el capítulo 12 de Apocalipsis. Esto es ya para este tiempo del fin, hermano, en que ya estamos viviendo, en que la maldad se ha multiplicado tanto que el amor se ha resfriado, se ha enfriado. Verso 7 en adelante. Después hubo una gran batalla en el cielo. Miguel y sus ángeles luchaban contra el dragón. Miguel, el arcángel Miguel de Dios, los ángeles que estaban con Miguel, ángeles de Dios, luchaban contra el dragón. Y luchaba el dragón y sus ángeles. El dragón es el diablo. Por eso la figura de un dragón representa a Satanás. La figura de una serpiente representa

al diablo, a Satanás. En ninguna ropa de un cristiano debe de ir una serpiente ni un dragón. En su casa, en un mantel, en un adorno, usted no debe de tener un dragón, hermano. Y si lo tiene, rómpalo. Si es una vasija, rómpala. No importa lo que cueste. Y cuando lo desbarate, dígale: diablo, te desbarato en el nombre de Jesús. ¡Bra! Rómpalo. Hoy la figura del dragón está en todos los lugares. Aparece, hermano. Ahí está el dragón. La serpiente antigua también. El diablo, Satanás. Está representado. Y aquí dice que el dragón y sus ángeles. ¿No? El dragón y sus ángeles que le siguen son los demonios, los principados y la potestad de los aires. ¿Contra quién, dice Pablo, tenemos guerra? No es contra sangre ni contra carne, sino contra principados, contra huestes invisibles que están en las regiones celestes. Nuestra batalla no es contra papá ni mamá, contra la suegra o el suegro, contra el cuñado, la cuñada, contra el medio hermano, la media hermana, con el hermano. No, no, no. No es con el vecino, no es con el compañero de trabajo. Todo eso que provocan hacer daño y hacer mal y quieren pelea, tienen posesiones de demonio. Alabado sea el Señor. Escúcheme bien, escúcheme bien. Si usted es cristiano o cristiano y le salen las malas palabras de su boca, porque le gusta decir lisuras, malas palabras, es que usted tiene posesión de demonio. Aunque sea miembro de esta iglesia o de cualquier iglesia, Cristo no está en usted, sino demonios. Usted es religioso, pertenece a una iglesia evangélica, católica, protestante, ortodoxa, pero usted tiene demonios. Usted no está libertado por Cristo todavía. Las religiones están inventadas por el mismo diablo para crear contradicciones y guerra, confusión, contienda. ¿Cómo es que habiendo un solo Dios y un solo Jesucristo y una sola Biblia, tenemos iglesias que enseñan una cosa y otros que enseñamos otra cosa? ¿Puede alabar a Dios? Gloria a Dios. Gloria a Dios. ¿Por qué tantas religiones diferentes? Habiendo un solo Dios, un solo mediador entre Dios y los hombres, un solo Cristo que murió por todos los hombres y las mujeres. ¿Por qué vivimos como si hubieran varios Cristos? O si fueran las Biblias fueran diferentes. Algunos hijos del diablo dicen: no, es que cada cual interpreta la Biblia como quiere. O la Biblia se puede interpretar de diferentes maneras. No, mis amigos y hermanos, la Biblia tiene una sola interpretación. Por eso, para ser pastor, no puede ser pastor uno que no haya estudiado bien las Sagradas Escrituras. Para que cuando hable la Biblia, hable con la capacidad y el conocimiento que Dios quiere que tengamos de su palabra, para enseñar rectamente. Pablo dice, escribiéndole a Timoteo, como obrero que traza bien la palabra de verdad y que no se avergüenza. ¿Está oyendo bien? Traza bien la palabra de verdad. Enseña bien la palabra de verdad. Bendito sea el Señor. El obrero de Dios, el misionero, el pastor, tiene que ser docto. Tiene que tener capacidades en la palabra de Dios. Un pastor que no domina bien la Biblia no es pastor. Ese es un principiante. A veces son obreros laicos, pero son principiantes. Tienen que saber que todavía dependen de otros superiores que conocen más que ellos la palabra de Dios.
Tenemos hermanos que están aquí colaborando en algún anexo. Son principiantes. Por eso tienen que venir aquí, todos los que están en los anexos, a sentarse para escuchar palabra de Dios. Porque los que se creen que saben mucho ya, están perdidos, hermano. Totalmente perdidos. Cada día yo aprendo, hermano. Yo aprendo hasta de hermanos que predican aquí, yo aprendo. Nadie puede decir aquí, yo me la sé toda. Bueno, yo la Biblia la conozco hasta de una punta hasta la otra. Ustedes me pueden empezar a leer un pasaje de la Biblia y yo voy a seguir usted enseguida. Y le voy a leer donde usted está leyendo. Alabado sea Cristo. Bendito sea el Señor. Usted puede buscar el pasaje, para usted, el más difícil de la Biblia. Dígame cómo dice, le voy a decir dónde está. O le voy a buscar, le voy a mostrar, le voy a decir lo que significa antes de que lo lea. Me dice cómo comienza y ya le voy a terminar lo que usted quiere hablar y preguntar. Por ahí he pasado 50,000 veces yo ya. Es decir, yo conozco esa palabra. Conozco esa enseñanza. La conozco. Pero hay quienes todavía no han leído la Biblia ni una vez. Y son pastores. Son pastores. Tienen muchas lagunas. Ignoran muchas cosas de la Biblia. Por eso un pastor tiene que ser un hombre capacitado en toda la palabra de Dios. Si no, hermano, hay que entender que todavía nosotros no estamos en la capacidad de ser un verdadero pastor. Usted puede predicar, puede testificar, puede ganar almas para Cristo, puede echar fuera demonios, sanar enfermos, pero para ser un pastor hay que conocer bien la palabra. Pero también tiene que estar lleno del Espíritu Santo. Si no está lleno del Espíritu Santo, no es un verdadero siervo de Dios. Tiene que ser ungido del Espíritu Santo. Ungido del Espíritu Santo. Bendito sea el Señor. Porque con el Espíritu Santo podemos discernir. Hasta cuando llegamos a una casa con la puerta cerrada, antes que abra la puerta, el Señor nos muestra que en esa casa hay demonios, hay espíritus inmundos. En una noticia que miré en un momento y veía a la periodista muy famosa y le miré a sus ojos, decía, si tuviera un teléfono aquí directo con ella, le diría una palabrita con usted, fulana. Usted en este momento está pasando por una crisis tremenda. ¿Cómo usted lo sabe? Dios me lo mostró al mirarla. Eso es así, hermano. Eso es así. ¿Cuántas veces voy en un avión y viene una azafata? Y la miro, cuando la miro, digo, esta se vino en el avión con todos sus problemas. Y no me ha dirigido una palabra, no me ha dirigido una palabra. Pero al verla le he dicho a mi esposa, esta viene con un tremendo problema. Con un tremendo problema. Y algunas se me ha dado la oportunidad para hablarle, hermano. Bendito sea el Señor. El hombre de Dios tiene que tener espíritu o dones de discernimiento, de conocimiento, dones de poder para poder tener un ministerio amplio y poderoso. Para eso el hombre de Dios tiene que estar en oración y en ayuno también. Alabado sea el nombre de Cristo. Gloria a Dios, hermanos. Bendito sea el nombre de Jesús.
Poder en la sangre de Cristo, hermano. Poder en la sangre de Cristo. Qué importante es tener el Espíritu Santo. Alabado sea el nombre de Jesús. Estamos en guerra contra el diablo y los demonios. Y ustedes no pueden ignorar esto. Les dije y continúo en el capítulo 12 de Apocalipsis. Hay una batalla allí entre Miguel y sus ángeles, el arcángel Miguel. Y su batalla es contra el dragón. Y luchaban el dragón y sus ángeles. Gloria a Dios. Verso 8. Pero no prevalecieron, ni se halló ya lugar para ellos en el cielo. ¿Para quién? ¿Para quién? Para el dragón y sus ángeles. Ya no se le dio más lugar donde estaban. Fueron lanzados fuera. El gran dragón, que es también, ¿qué? La serpiente antigua, ¿ve? Dragón y serpiente son símbolos del diablo. La serpiente antigua, que se llama ¿cómo? Diablo y Satanás. Y que el Señor lo reprenda.

perdóname, Señor. Sálvame, Señor. Yo me arrepiento de todo corazón. Invita a Cristo, amigo y amiga. Invítalo tú, invítalo. Ven a mi corazón, yo te invito. Quédate conmigo. Libértame, Señor. Echa fuera el diablo de mi vida. Salgan los demonios ahora, Padre. En el nombre de Cristo, dilo, dilo. Padre, saca los demonios de mi vida. Padre, en el nombre de Jesús, libértame. Múdame, cámbiame. Aleluya. Rinde tu vida al Señor. Dile al Señor la verdad. Dile, Señor, soy religioso, creo en ti. Pero descubro hoy, descubro que estoy perdido o perdida. Ten piedad de mí, Señor. Yo no quiero ser un hipócrita más. Un pastor hipócrita, mentiroso. Un pastor adúltero, fornicario. Dile a Dios, ten misericordia de mí. Yo no quiero perder mi alma. Soy creyente evangélico muchos años, pero soy un hipócrita, un mentiroso, un engañador. Dile a Dios la verdad. Él sabe quién tú eres, Él sabe. Pero dile al Señor que tú no quieres seguir así. Dile al Señor, cámbiame ahora, yo te voy a servir. Yo me aparto de toda iniquidad, dile. Yo me aparto de toda maldad, de todo pecado. Ayúdame, Señor. Dile, Señor, ayúdame ahora, ayúdame. Sálvame, sálvame, Señor. Sálvame, Padre. Padre Santo, en este momento te estoy pidiendo, Señor, rompas toda cadena, toda ligadura del diablo, y echo fuera todo espíritu inmundo. Todo demonio, salga ahora en el nombre de Jesús. Echo fuera toda obra del diablo, salga ahora. Liberta, Señor. Liberta, Padre.

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1: 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Salmos 109, 26 y 27. Ayúdame, Jehová Dios mío, sálvame conforme a tu misericordia, y sepan que esta es tu mano, que tú, Jehová, has hecho esto.
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10: Una en punto.

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1: En Jerusalén se encontraron 12 minutos rollos hechos de plata que guardaban un tesoro bíblico. Fueron descubiertos en 1979 en Ketef Hainom y contienen una versión de la bendición sacerdotal de Números capítulo 6, versículos del 24 al 26. Jehová te bendiga y te guarde. Datan aproximadamente del siglo 7 o 6 antes de Cristo y son los testimonios más antiguos conocidos de un texto bíblico hebreo.
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1: 1:30.
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3: Clamor de medianoche. En San Mateo 25:6 dice: y a la medianoche se oyó un clamor. En Job 34:20 leemos: y a medianoche se alborotarán los pueblos y pasarán, en un momento morirán. Amigos, estamos viviendo en una hora negra en la historia de la humanidad, pero todavía viene lo peor. La hora más horrible está por venir. La carrera armamentista no se detiene. Las bombas nucleares de potencia destructiva se siguen fabricando. Albert Einstein, antes de morir, dijo: una guerra nuclear puede matar 2/3 partes de la población de la Tierra. La guerra del Armagedón, que es una guerra nuclear, fue predicha desde hace milenios en la Biblia. El profeta Zacarías, 500 años antes de Cristo, describe el horrible efecto de la radioactividad de las bombas nucleares y dice: la carne de ellos se corromperá estando ellos sobre sus pies, y se consumirán en las cuencas sus ojos, y la lengua se les deshará en su boca. Zacarías 14:12. Tan poderosas serán las explosiones nucleares que los planetas serán sacudidos en sus órbitas. El profeta Isaías, describiendo esto, dice: temblará la tierra como un ebrio y será removida como una choza, y en gran manera será la tierra conmovida. Isaías 24:19-20. Isaías se refiere a la explosión atómica, al profundo hoyo que deja y a la radioactividad cuando dice: y acontecerá que el que huyere de la voz del terror caerá en el foso, y el que saliere de en medio del foso será preso en la red. Refiriéndose a las bombas cósmicas, Isaías dice: porque de lo alto se abrirán ventanas y temblarán los cimientos de la tierra. Sobre esto mismo el Señor Jesucristo afirmó: entonces habrá señales en el sol, en la luna y en las estrellas, y en la tierra angustias de las gentes, confundidas a causa del bramido del mar y de las olas, desfalleciendo los hombres por el temor y la expectación de las cosas que sobrevendrán en la tierra, porque las potencias de los cielos serán conmovidas. Lucas 21:25-26. No habrá escape para nadie. Esta será una guerra que dejará pequeñas a todas las demás guerras habidas en el mundo. Jesucristo dice, refiriéndose a este tiempo: porque habrá entonces gran tribulación, cual no la ha habido desde el principio del mundo hasta ahora, ni la habrá. Mateo 24:21. El apóstol Juan, en las visiones del Apocalipsis, oyó el número de los ejércitos que se movilizarán en Armagedón y dice: y el número de los ejércitos de los jinetes era 200 millones. Yo oí su número. Apocalipsis 9:16. Sobre estos mismos acontecimientos, el apóstol Juan abunda en su libro de Apocalipsis y dice: y el cielo se desvaneció como un pergamino que se enrolla, y todo monte y toda isla se removió de su lugar, porque el gran día de la ira de Dios ha llegado, y ¿quién podrá sostenerse en pie? Apocalipsis 6:14 al 17. Habrá tantos muertos en esta guerra que Juan nos dice en el Apocalipsis que la sangre llegará hasta los frenos de los caballos. Amigos míos, esos días terribles se avecinan, dice el profeta Sofonías. Cercano está el día grande de Jehová, cercano y muy próximo. Es amarga la voz del día de Jehová, gritará allí el valiente. Día de ira aquel día, día de angustia y de aprieto, día de alboroto y de asolamiento, día de tiniebla y de oscuridad, día de nublado y de entenebrecimiento, día de trompeta y de algazara, sobre las ciudades fortificadas y sobre las altas torres. Y atribulará a los hombres y andarán como ciegos, porque pecaron contra Jehová, y la sangre de ellos será derramada como polvo y su carne como estiércol. Ni su plata ni su oro podrá librarlos en el día de la ira de Jehová, pues toda la tierra

0: será consumida con el fuego de su celo, porque ciertamente destrucción apresurada habrá de todos los habitantes de la tierra. Sofonías 1 del 14 al 18. Amigos, Dios en su misericordia te ofrece la preciosa oportunidad de librarte de ese terrible día. Y por boca del profeta Sofonías te dice: congregaos y meditad antes que tenga efecto el decreto y el día se pase como el tamo, antes que venga sobre vosotros el furor de la ira de Jehová, antes que el día de la ira de Jehová venga sobre vosotros. Buscad a Jehová todos los humildes de la tierra, los que pusisteis por obra sus juicios. Buscad justicia, buscad mansedumbre, quizás seréis guardados en el día del enojo de Jehová. Dios, habiendo pasado por alto los tiempos de esta ignorancia, ahora manda a todos los hombres en todo lugar que se arrepientan, por cuanto ha establecido un día en el cual juzgará al mundo con justicia por aquel varón a quien designó, dando fe a todos con haberle levantado de los muertos. Así dice San Pablo en el libro de los Hechos, y escribiendo a los tesalonicenses dice: porque es justo delante de Dios pagar con tribulación a los que os atribulan, y a vosotros que sois atribulados, daros reposo con nosotros cuando se manifieste el Señor Jesús desde el cielo con los ángeles de su poder en llama de fuego, para dar retribución a los que no conocieron a Dios ni obedecen al Evangelio de nuestro Señor Jesucristo, los cuales sufrirán pena de eterna perdición, excluidos de la presencia del Señor y de la gloria de su poder, cuando venga en aquel día para ser glorificado en sus santos y ser admirado en todos los que creyeron, por cuanto nuestro testimonio ha sido creído entre vosotros. Y positivamente, amigos, aquellos que buscan a Dios ahora serán guardados de los estragos y del juicio de ese horrible día. Dice el Señor Jesucristo en Apocalipsis: por cuanto has guardado la palabra de mi paciencia, yo también te guardaré de la hora de la prueba que ha de venir sobre el mundo entero para probar a los que moran en la tierra. Apocalipsis 3:10. Hoy es el día de salvación, mañana será día de juicio. Entre tanto que se dice: si oyeres hoy su voz, no endurezcáis vuestros corazones. Amigo mío, y hoy tú estás escuchando la voz de Dios por medio de este mensaje para salvarte. Es Dios que hace posible que este mensaje llegue a ti. Es Dios quien te llama y te invita para librarte de ese terrible día que se avecina, y de lo cual es aún peor, de la eterna perdición en el infierno, en el lago de fuego. Dios no quiere que nadie perezca, sino que todos procedan al arrepentimiento. Por esto ahora te suplica en su misericordia y en su gracia que te arrepientas del pecado y aceptes a su Hijo Jesucristo como tu gran Salvador, y serás limpio del pecado por la sangre preciosa del Señor. Hermanos míos, hoy es el día de redoblar nuestros esfuerzos en bien de las almas perdidas, antes que el día decline y llegue el clamor de medianoche, antes que la noche de los juicios de Dios vengan sobre este mundo. Digamos y hagamos como Cristo, que dijo: me es necesario hacer las obras del que me envió. Entre tanto que el día dura, la noche viene, cuando nadie puede trabajar. Sí, hermano, el día de la gracia de Dios ya declina. Entre tanto que el día dura, trabajemos por Cristo. Oremos. Nuestro Dios y Padre celestial, tú eres Dios soberano del universo, Dios creador de todas las cosas, de este mundo y del género humano. Y por lo mismo, tienes el derecho de pedir cuentas al hombre por su vida y por sus hechos. Permite, oh Dios, que muchos en este instante se refugien en los méritos y en el sacrificio de Cristo para ser librados de la ira que vendrá sobre todos los moradores de la tierra. Salva las almas, Dios mío, sana a cada enfermo en este momento, que tu virtud sanadora sea sobre cada enfermo y que quede sano. Llena de tu gloria y de tu bendición a cada oyente, en el nombre de Jesús nuestro Señor. Amén.
1: Dios os bendiga.

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7: La segunda jornada del debate por la alcaldía de Lima estuvo marcada por cuestionamientos entre los candidatos, especialmente alrededor de Rafael López Aliaga, Samuel Daza y Francis Allison. Daza, de Fuerza Popular, cuestionó a López Aliaga por la presencia de candidatos con antecedentes judiciales en las listas de Renovación Popular. López Aliaga respondió que los filtros establecidos por el Jurado Nacional de Elecciones no registraban impedimentos al momento de la inscripción y señaló que su organización tomó medidas internas frente a los cuestionamientos. El debate concluyó con la participación de 26 organizaciones políticas divididas en dos jornadas. La OMP informó que continúa la capacitación y el despliegue del material electoral para las elecciones regionales y municipales del 4 de octubre.
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1: 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Salmos 109, 26 y 27. Ayúdame, Jehová Dios mío. Sálvame conforme a tu misericordia. Y sepan que esta es tu mano, que tú, Jehová, has hecho esto.
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3: 2 en punto.
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4: 2:00 p.m. 2:00 p.m, amigos queridos, muy buena tarde, Dios les bendiga, muchas bendiciones para todos ustedes, ¿cómo están? ¿Qué tal su día? ¿Cómo les está yendo? Oigan, hoy llegó la primavera, 23 de septiembre, bravo, Dios mío, esa primavera está gripal, porque hay varios por ahí, ¿ah? Agüita, por favor, agüita. Los que estén mal, ya saben, tienen que estar tomando agüita todo el tiempo, agüita caliente. Esta primavera está linda, porque el cielo está azul, al menos en Lima, gracias a Dios. Está saliendo el sol, ¿no? Está saliendo el sol. Las plantitas están ahí verdecitas. Hoy ha salido el sol, está haciendo calorcito. Así que feliz primavera 2026, amigos queridos, a toda la familia de Betel Radio, a toda la familia de Entre Notas, experiencias que fortalecen tu fe. Muy bien. Soy Mayumi Galindo, como siempre te acompaño aquí en el programa hasta las 3 de la tarde. Qué placer poder conversar con ustedes un día más de la mano del Señor. Y por supuesto, como lo comunicamos, hoy tenemos sorteo. Hoy vamos a sortear. Es algo muy lindo porque recuerden que también septiembre es el mes de la familia, septiembre es el mes de la Biblia también. Entonces, hoy vamos a sortear una Biblia hermosísima. Aquí en Entre Notas es el regalo que tenemos para ustedes para premiar su sintonía, porque amigos, tenemos que celebrar la primavera, tenemos que celebrar este mes de la Biblia, un mes en el que tenemos que valorar varias cositas, a la familia, a la Biblia, el cambio de estaciones, y qué importante que Dios nos da distintas estaciones, ¿no? Dios es tan lindo, tan perfecto y tan bueno que nos permite vivir el invierno, el otoño, el verano, la primavera. Pero todas tienen sus etapas, quiere decir que ninguna vino a quedarse. Todas son transitorias, viene el invierno y en la vida pasa lo mismo. A veces hay días buenos, hay días malos. Esos días malos pueden ser nuestros inviernos o nuestros otoños en los que las hojas caen. En otros países obviamente empieza ahora el otoño, en Estados Unidos. Si nos están escuchando por ahí, sé que empieza el otoño y para mí una de mis estaciones favoritas es el otoño. El otoño y el invierno, la primavera, claro.

el río, la naturaleza, ay, qué lindo. Pero el otoño también me encanta ver cuando se caen las hojas y ver el piso con hojas doradas, como naranjas, tonos naranjas, ¿no? Qué bonito, me encanta el otoño, definitivamente. 2:03. Entonces, Mayu, cuéntame rapidito cuál es la dinámica del sorteo, porque yo me llevo sí o sí mi Biblia. Hoy me llevo mi Biblia, dicen por ahí. Muy bien, ¿qué es lo que tienes que hacer? A ver, el tema, obviamente, llegó la primavera, amigos. Para todos mis amigos, mis amigas, toda la familia hermosa de Entre Notas, llegó la primavera. Te recuerdo nuestro número de WhatsApp desde ya. 947-246-545. 947-246-545. La pregunta para ti, rapidito. Y por si acaso, hoy solamente audios, funcionan audios. Ya tengo varios mensajitos que me encantan, gracias por escribirnos. Pero al sorteo ingresan los que envían su audio respondiendo la pregunta de hoy. ¿Qué es lo que más te gusta de la primavera? Ya tienen respuestas, ¿ah? Por ejemplo, a mí me encanta que puedo salir a caminar. ¿Saben qué me encanta de las primaveras? Me recuerdan a mis paseos de la infancia. Cuando podía volar la cometa, llevaba mi refrigerio con los compañeritos de la escuela. Llevaba siempre arroz con pollo. O era pollo dorado con arroz y papas, ¿no? La clásica. O arroz con huevo. Pero sí o sí, tu bebida, tu fruta, mandarinas, de todas maneras. A mí me encantan las mandarinas. Si tú me das un kilo de mandarinas, yo me lo acabo todito. Si me das un kilo de naranjas, igual. Amante de los cítricos. ¿Qué más llevaba? Mi refrigerio, mi mochilita. ¡Ay, mi mochilita! Eso me recuerda a la primavera. Otra cosa que me recuerda a la primavera son las flores, pues, definitivamente. Mi flor favorita ahorita se ha vuelto los girasoles. Por ahí grabé un videito en Instagram, en Facebook. Si desean, pueden pasar a darle un me encanta. Síganme en mis redes sociales para más contenidos. Muy bien, 2:05. Ya sabes, esa es la dinámica para hoy, amigos. Saludos, obviamente tienes que terminar tu audio con Betel Radio, la voz que inspira. Ya están llegando por ahí varios audios. Hoy me acompaña Richard Portillo en controles, como dice Fabiana, nuestra conductora de Enfoque Israel, en la musicalización, puesta en escena, puesta al aire, ¿no? Puesta al aire, Richard Portillo. Y en la coordinación hoy me acompaña una persona muy especial para todos nosotros. No voy a decir su nombre porque por ahí me dicen, no, ya, quiero estar en Anónimo, ya, Anonymous. 2:06. Llegó la primavera. Y la pregunta para ti, ¿qué es lo que más te gusta de la primavera? Envíame tu audio porque hoy te puedes llevar una Biblia. Mientras tanto, empezamos el programa con buena música. Yo quiero escuchar a Daniel Calvetti con este hermoso tema musical. Ay, me hace sentir tan amada, tan valorada por Dios, sabiendo y recordando que somos la niña de los ojos de Dios. Imagínense, hermosa canción. 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
1: 2:09 PM. Hoy tengo algo nuevo que contarte y es que hoy tenemos sorteo en Entre Notas. Esa es la gran noticia para el día de hoy porque, amigos, llegó la primavera, llegó la época del año en la que todos esperamos, ¿no? En la que todos aprovechamos para salir de repente de casita en un paseíto. No sé, de repente para viajar a algún lugar. Un motivo para salir de casa, estar con la familia, o una época en la que uno dice, uy, empieza la primavera, un mes muy bonito en la que, no sé, suena como a cumplir sueños, a nuevos comienzos, a lograr algo bonito, a obtener victorias o recibir alguna buena noticia en la vida. ¿Por qué te encanta a ti la primavera? A mí me encanta porque la primavera, no sé, siento que los días son bien bonitos y a mí que me encanta tomar fotos, ¿no? Puedo captar fotos de lugares así bastante coloridos, de flores. Yo soy amante de las fotos de flores. Por ejemplo, mi foto, mi flor favorita ahorita se ha vuelto la orquídea y la... los tulipanes, sí, pues, de por sí me encantan las rosas, pero no me gustan las rosas rojas, o sea, así como tal. Yo sé que a la mayoría les encantan las rosas rojas, pero a mí me gustan un poco más las rosas de colores pasteles. Me encantan las flores de colores pasteles y me encantan los girasoles por la época, ¿no? Por la época. Recibir un girasol, ustedes saben, es algo lindo en esta época del año. Sí. 2:11 PM. A ver, ya están llegando sus audios y mensajes. Muy buenas tardes, amados hermanos. Mi nombre es Lorena Ruiz Jurado de Comas. Dice, Dios les bendiga siempre, Adonai. Ahí una seguidora seguramente de Enfoque Israel. Gracias por el agüita calientita que me están trayendo ahora con esta gripe, amigos. Dios mío, el Señor nos ayude. 2:11 PM. A ver, tenemos audios respondiendo a la pregunta de hoy. ¿Qué es lo que más te gusta de la primavera? Saludos a aquellos que están haciendo sus aportes económicos también. Bendiciones, gracias por su aporte. Hermana Mayu, soy Esther de Xan. Dice, de San Jacinto, quiero un pedido musical, por favor. El rey te mandó a llamar. También eso me suena a la primavera. Una música bonita que te gustaría escuchar. Vamos a conceder su pedido musical. Pero antes quiero escuchar los audios. ¿Qué es lo que más te gusta de la primavera? Cuéntame.
2: En la primavera recuerdo que se hacían reuniones en el colegio, eligiendo la reina de la primavera.
1: ¡Ay, sí, claro! ¡Qué bonito!, ¿no? Y le ponían unas coronas de flores con su vestido de princesa. ¡Ay, qué lindo! 2:12 PM. A ver, ¿qué más por ahí?
3: Hola, buenas tardes, hermano Mayú, Miguel Bendiga. Aquí Miguel Ramos de San
1: Miguel,
3: Martín de
1: Porres. Tiene que decir su nombre para el sorteo.
3: La primavera es que anuncia, bueno, este año no, pero en otros años anunciaba el cambio de estación del frío allá al algo más cálido, ¿no? Y luego en consecuencia llega el verano.
1: El verano.
3: Donde todos prefieren bueno, divertirse en las playas, no sé, piscinas y bueno, a mí me encanta el sol.
1: El sol.
3: Así que ese es lo que más extraño de la primavera, ¿no? Que anuncia un nuevo cambio de estación.
1: Oh, qué lindo.
3: Y gracias a Dios porque nos dio 4 estaciones y a todos les gusta cada una de las estaciones.
1: Claro.
3: ¿No? Así que vete el radio, la voz que inspira.
1: Muy bien, Miguel Ángel Ramos, ya estás dentro del sorteo. Y claro, es que nosotros, Dios es tan lindo y nos da opciones, ¿no? Ya, a ver, les voy a dar estaciones, varias estaciones para que ustedes puedan elegir, para que luego no digan, ay, porque solo nos dio invierno, ay, porque solo verano, ay, porque solo otoño. No, para los que les encanta Team Solcito, Team Días Cálidos, ya ahí está la primavera y el verano. Los que les encanta el frío, los amantes del frío, ya, a ver, tienen para elegir. Team invierno, team otoño. Yo soy team frío, definitivamente. Pero últimamente también con toquecitos de sol. Estoy exigente, ¿no? 2:14 PM. Sí. Tenemos más audios. Hola, hola, bendiciones.
4: Hola, Mayumi.
1: Ruchita.
4: Ya llegó mi prima. Vera. Lo que me ha recordado por siempre son las flores. Acá justo en mi casa, en un lado que tenemos full plantitas. Y geranios, estas florecitas diferentes y hermosas. Aquí en este lugar de mi casita. Uh-huh. Como siempre, y está cerca del verano, que es que yo soy full verano, así que me encanta. Bueno, muchas bendiciones, soy Ruth de Ventanilla.
1: Ruthcita, gracias, bendiciones. A ver, cuéntame tú también qué es lo que más te gusta de la primavera. Un audio más. Hola, Joel, buenas tardes.
5: Dios le bendiga, hermanos de Radio Betel.
1: Bendiciones.
5: Joel Valencia Neira, esa provincia de Chepén, departamento de la Libertad, escuchando la radio. Hoy está un día soleado en esta provincia, con el cielo azul y una parte cubierta de nubes. Wow. Según lo que me cuentan, puedo sentir a las afueras de la ciudad de Chepén el sonido, ¿no?, de los pajaritos, el sonar de los árboles, porque soy una persona invidente, no puedo ver la luz del día, pero con mis oídos.
1: Ajá.
5: Los árboles cuando suenan con el viento, el olor al campo. Y sí, quiero mi Biblia para que una persona venga todas las tardes y me pueda leer capítulo por capítulo, porque no es igual disfrutar la Biblia como colocar la voz del celular. Cuando al Biblia a mi esposa nos hace sentir más alegres. Yo escucho Betel Radio, la voz que inspira entre notas.
1: Saludos a mis amigos de Chepén. Por supuesto que estás dentro del sorteo, con poema y todo. La primavera me recuerda a poema. 2:16, tenemos más audios. Hola, hola. Dios mío, por favor, no revienten el teléfono. Si así me escribieran todos los días, de verdad, no, de verdad, estoy... Me pone triste. A ver, tenemos más mensajes por aquí. Mientras tanto, quiero saludar a Lucy Moan. Mayu, feliz día de la primavera. Saludos desde Nazca. Bendiciones, Lucy Morán. Saludos, Lucy querida. Ruth Arroyo, por supuesto que estás en el sorteo, Ruthcita. A ver, por aquí, más mensajes. 2:17. ¿Qué les parece si escuchamos el pedido musical de nuestra amiga? El rey te mandó a llamar, nos dice. Y luego vamos a ir con un tema musical que me encanta. Grande gozo, porque la primavera también habla de gozo y de alegría. ¿Qué les parece? Sigue disfrutando de Entre Notas y responde la pregunta del día. ¿Qué es lo que más te gusta de la primavera? Envía tu audio porque hoy... premiamos con una hermosa Biblia por el mes de la Biblia. 2:17, estás escuchando Entre Notas, experiencias que fortalecen tu fe.

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1: 2:23 de la tarde, llegó la primavera, es el tema de hoy. Y la pregunta para todos ustedes, ¿qué es lo que más te gusta de la primavera? Porque hoy estamos sorteando una hermosa Biblia, obviamente premiando a la sintonía de Entre Notas, la fiel audiencia de Betel Radio a esta hora de la tarde, en tu programa favorito de las tardes. Ya sabes, como siempre te acompaña Mayumi Galindo y estamos recibiendo varios audios. Y voy a mencionarles de algunas personas que ya ingresaron al sorteo. Nuestra amiga Ruth Arroyo, por supuesto, Miguel Ángel, Joel Valencia, Lorena Ruiz, Sandra Moyapasa también ha enviado su audio. Vamos a escuchar ahora. 12:24. A ver, más audios, por favor, rapidito. ¿Qué es lo que más te gusta de la primavera? Hola.
2: Mi hermana Sandra.
1: Lo Sandrita.
2: Que me encanta de la primavera y puedo hacer alrededor tuyo. Eso me atrae.
1: Las mariposas.
2: Demasiado. Las flores. El sol radiante. Además, la primavera me huele a mucho amor. El mes de la primavera, el mes del amor. Amén.
1: Ella.
2: Seguimos en sintonía de Betel Radio, la voz que inspira. Dios lo bendiga.
1: Muy bien, Sandrita, gracias. Betel Radio, la voz que inspira. A ver, vamos, María. Por aquí tenemos a María Pisconte. Hola, hola, bendiciones.
3: Dios le bendiga, Mayumi.
1: Hola, ¿qué tal?
3: Lo que más me gusta de la primavera es el rico solcito.
1: Qué rico.
3: Cuando están esos días despejados. Eso me agrada mucho, los días. Amén. Que Dios le bendiga. Betel Radio, la voz que inspira.
1: Muy bien, Betel Radio, la voz que inspira. 2:25. ¿Quién está por ahí? Bendiciones. Hola, hola.
4: Marita Mayu, Dios le
1: hola.
4: Bendiga. Pues respondiendo a la pregunta, a mí de la primavera lo que más me gusta es ir con mi familia al río, que está cerca por aquí por mi casa, y poder hacer un picnic y ver a mis hijitos como arrancan las florcitas para que me den. Es muy hermoso, muy maravilloso.
1: Un regalito.
4: Me encanta la primavera.
1: ¡Qué hermoso!
4: Del radio, la voz que inspira.
1: Muy bien, bravo. A mí también me encanta el río, me encanta, no sé, meterme al río con los piecitos descalzos, porque dicen que caminar con los pies descalzos en el campo, o sea, pisando el pasto, el césped, es terapia. Es una muy buena terapia. Háganlo, si no lo han hecho, prueben y me dicen qué tal les fue. 2:26, más audios. Hola, hola, Gina.
5: Hermana Mayumi, Dios te bendiga.
1: Hola, ¿qué tal?
5: A mí me gusta de la primavera que empezamos con, en la mañana empezamos con solcito fuerte.
1: Ajá.
5: Y ahí en la tarde salen las maripositas, las flores. Es todo hermosa la primavera. A mí me encanta porque creo que el día se pone más alegre. Las flores. Hasta las aves cuando te despiertan en tu ventana. Es muy hermoso el día de la primavera. O sea, es hermoso. Soy la hermana Gina, Betel Radio, la voz que inspira.
1: Miren, cuando yo fui a Oxapampa, cuando escuché al paucar, así se llama el ave, el paucar, y qué hermoso cantaba. Hermosísimo. Y yo recuerdo que el guía que estaba pues haciendo la ruta, yo me fui a visitar como tres bosques y me decía, ¿escuchas? Yo sí, le digo, es un ave, qué bonito canta. Me dice, este ave se llama el paucar. Es un ave que es muy conocido porque es famoso por su plumaje negro y amarillo y tiene ojos azules y tiene la capacidad de imitar o de replicar más de 100 sonidos diferentes de otras aves, animales e incluso ranas. Yo de verdad me quedé sorprendida. Yo grabé un audio de eso. Grabé al paucar cantando. Ay, pero qué hermoso, me quedé así. De verdad que puede cantar, puede imitar y replicar 100 sonidos. O sea, puede cantar 10, 100 músicas distintas. Nosotros no podemos bien entonar, a veces bien un coro. No salen los famosos gallos o desentonamos. Pero imagínense al paucar. De verdad yo me quedé sorprendida. Yo creo que de la primavera amo eso, el sonido de los pájaros, definitivamente. 2:28, a ver, cuéntame tú, ¿qué es lo que más te gusta de la primavera?
6: Buenas tardes, hermana Mayumi.
1: Hola.
0: escuchándola siempre, y lo que más me gusta de la primavera es que me recuerda la fidelidad de Dios.
1: Oh,
0: que en nuestras vidas que el invierno dure para siempre.
1: Va a llorar.
0: Siempre después saldrá el sol para los que aman a Dios.
1: Amén.
0: Y disfrutaremos de sus bendiciones, como en la primavera.
1: Qué linda.
0: Saludos. Y siempre escuchando Betel Radio, la voz que inspira.
1: Por supuesto, estás dentro del sorteo. Bendiciones. Por aquí me mandan un videíto de William. Saludos de la capital de la primavera. Me gustan los jardines. Me gusta cómo los jardines florecen más en esta temporada. De Trujillo, ¿no, William? Sí, creo que él es de Trujillo. Saludos, William, para ti y toda tu familia. A ver, 2:29, tenemos más audios. Hola, Nicanor, me dice por ahí, Nicanor. Hola, hola.
6: Buenas tardes, hermana Mayuni.
1: Hola.
6: Yo soy un hermano en Cristo, Nicanor Ramírez de Guaral.
1: Saludos, de Nicanor.
6: Ay, me encanta la primavera porque yo vivo cerca de la primavera en Acos, en el distrito de Acos, provincia de Guaral. Verdad que la primavera es tan bello y precioso. En Acos se reúne dos ríos y ahí comienzo a cazar mis truchas. A su costado está lleno de flores los montes.
1: Oh,
6: y ahí mismo Acos, y salgo a la chaca lleno de flores. Tengo una pequeña parcelita en la subida del cerro.
1: Yeah.
6: Subo, qué lindo las flores. Y más antes,
1: sí,
6: miles de mariposas de todos los colores en el monte.
1: Wow.
6: Yo le he vivido en carne propia hasta ahorita, pero hay pocas mariposas ahora.
1: Uh-huh.
6: Y me voy a mi chacra también, a las flores de la planta de mi chacrita y de la manzana que tengo ahí con sus laderas de piedra de agua. Y esa es la primavera más hermosa que yo siento.
1: Wow,
6: siempre. Me voy al río y ahí hay chimbilío, que comienzo a subir al chimbilío.
1: Wow.
6: Qué lindo y preciosa la primavera.
1: Hermosísima.
6: La voz que inspira. Aleluya.
1: Le faltó meter el radio. Se emocionó, Nicanor. Se emocionó. Amigos, nos vamos a una brevísima pausa. Tenemos muchísimos más para compartir contigo. No te muevas. 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
1: Muy bien, 2:36 de la tarde. A ver, seguimos con esta dinámica. Hoy vamos a recibir un premio por la primavera. Y es que también este mes se celebra el mes de la Biblia. Así que nosotros obviamente tenemos que impulsar y motivarlos a que sigan leyendo la palabra de Dios. Por favor, sigan leyendo la Biblia. La pregunta: ¿qué es lo que más te gusta de la primavera? Responde rapidito en un audio y entras directamente al sorteo para llevarte una Biblia. Y recuerden que tienen que empezar el audio mencionando su nombre para saber quién está enviando el audio. Respondes a la pregunta y terminas con, ya sabes, el eslogan de Betel Radio. Betel Radio, la voz que inspira. Bueno, yo soy Eva, sí, vea. No, de verdad, me encantaría tener la voz del Paucar, pero no puedo, pues, amigos. Estoy con la voz de la gallinita ciega. 2:37. Estoy, como diría por ahí, mejor no digo esa palabra, ¿no? Cuando la gallinita está así como quillito, así estoy. De verdad, así me siento. Muy bien, 2:37. Responde la pregunta: ¿qué es lo que más te gusta de la primavera? Hola, hola, bendiciones.
2: Hello. Yo también quiero mi Biblia.
1: Por supuesto.
2: Soy Elizabeth de Huacho.
1: Hola, Elizabeth.
2: Siempre escuchando Betel Radio.
1: Y ¿pero mi por qué estás triste?
2: Favorito, Entre Notas.
1: No parece.
3: Dios les bendiga mucho.
1: Hola.
3: Betel.

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1: Me gusta la primavera porque puedo contemplar la creación de Dios en su máxima expresión. 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
2: Miren, en el mundo existen entre 17.000 a 24.000 especies de mariposas diurnas registradas, además de más de 130.000 especies de polillas, entre mariposas nocturnas. Yo fui a un mariposario y me sorprendí porque veía mariposas de todos los colores. Había mariposas que parecían un búho. De verdad, hermosísimas. Las mariposas azules, las mariposas amarillas. No, habían de todos los colores y de todos los tamaños. Y me dijeron que algunas estaban en peligro de extinción por porque supuestamente por allá debería ser verano, ¿no? Pero como hay un cambio en todas las estaciones, o sea, hay una variación en las estaciones, entonces allá está haciendo frío y es algo que no debería ocurrir en esta época, y eso está haciendo de que todo el ecosistema también esté cambiando en esa zona, y había muchas maripositas que están muriendo en cualquier hora del día, están cayendo al piso, y me daba tanta pena, de verdad, me daba tanta pena. Y miren, hay algo curioso, y es que ¿sabías tú que Perú tiene la mayor cantidad de mariposas del mundo? Es que un estudio reciente confirmó que albergamos más de 4.000 especies. Realmente el cielo peruano tiene más colores que ningún otro. Y es por eso que en la primavera, como alguien decía, podemos ver y disfrutar la creación de Dios en su máximo esplendor. O sea, es maravilloso. Si tú te pones a pensar en la primavera, renace todo lo que Dios quiere mostrar al hombre. De esa forma también expresa su amor para con nosotros. Por aquí tengo un mensaje. Dios te bendiga, Mayumi. Le saluda Iván Huayunga desde la ciudad fronteriza de Caballococha. Acá estamos con un clima soleado con más de 35 grados. ¡Wow! Y estamos a full sintonía del programa con toda mi familia. Vete al radio, la voz que inspira. 2:40, tenemos más audios. Hola, hola.
3: Y Dios le bendiga, soy Alison.
2: Hola, Alison.
3: Sintonizando Vete al radio, la voz que inspira. Lo que más a mí me gusta de la primavera es que por fin se va el frío, la humedad, ¿no? Todo eso. Y bueno, que podemos salir a ver el sol, ¿no? Las flores. Y sin tanto abrigo de abrigarnos, ¿no? Todo el tiempo.
2: Con algo ligero.
3: Dios le bendiga. Vete de radio, la voz que inspira.
2: ¡Saludos! A mí también me encantan las flores, el solcito.
4: Aló, buenas tardes. Estoy aquí saludando también desde Nueva Cajamarca.
2: Hello.
4: Soy María Sánchez.
2: Hola, María.
4: La primavera me recuerda mucho porque cuando tuve 16 años en un paseo primaveral, hoy mi esposo, en ese entonces era un estudiante de un grado más que yo, yo estaba en tercero, él estaba en cuarto en secundaria, se declaró su amor y desde ese día hicimos un pacto ante Dios de no separarnos hasta contraer matrimonio. Lo hice.
2: Dios mío, eso pensé que solo sucedía en las películas.
4: A los 10 años después contraje matrimonio y hoy tengo 35 años de matrimonio.
2: ¡Wow! Y todo eso pasó en la primavera.
4: Y siempre a los 23 de cada primavera, hoy tenemos una cena con la familia, siempre recordamos ese encuentro maravilloso.
2: Qué
4: para mí la primavera es lo más...
2: Lo más top, lo más lindo.
4: Maravilloso porque tiene un símbolo de amor permanente.
2: Por supuesto, amigos, por favor, estamos con la dinámica de enviar audios al 947-246-545, pero no llame, por favor, porque queremos escuchar sus audios y se entrecorta cada que llaman. Por favorcito, se los pido. Bueno, pero qué lindo, qué linda historia. Nunca lo había visto, yo solo lo veía en las películas, ¿no? Las películas cuando se encuentra y todo es wow, romántico y todo sucede como armado por un guión, pero también pasa en la vida real. Qué lindo que Dios escribe las mejores historias de amor. Eso me encanta. 2:42. A ver, tenemos más mensajes a esta hora de la tarde. Me manda Hadasa de San Juan del Lurigancho. Me manda una fotito de unas flores. Por eso me gusta la primavera. Hermosa es la creación de Dios. Qué lindo. A ver, tengo otro mensaje. Escuchando a Mayu desde el internet. www.betel.fm. Estoy en emergencia, esperando que me atiendan. Hoy 23 de septiembre acá en el Callao amaneció como un sol radiante que levanta el ánimo y alegra el día. Soy Yeka. Yeka, querida, te mando un abrazo muy fuerte. De verdad, un abrazo de parte del Señor. Sé que estás en emergencia, esperando. Recuerda que Dios está contigo. Espero que el programa te anime y sé que todo va a salir bien. No te preocupes, confía en el Señor. Y ánimos de todo el equipo de Entre Notas. Y aquí te voy a dejar un texto bíblico que espero que te pueda animar. Y es un texto también que hoy está en todos nuestros canales de Betel Radio. Ayúdame, Jehová Dios mío. Sálvame conforme a tu misericordia. Y sepan que esta es tu mano, que tú, oh Jehová, has hecho esto. Salmo 109, 26 y 27. Para ti, querida Yeka, un abrazo fuerte. Y bueno, ánimo, ánimo, que todo va a estar bien. ¿Sabéis que me da risa? Cada vez que me mandan un screenshot o una captura del celular del programa, sale mi cara ahí con una sonrisa, Dios mío. Y yo mismo, a mí mismo, yo, Dios mío, me causa gracia, me causa gracia. Tenemos más audio, 2:44. A ver, rapidito, porque ya falta poquito para el sorteo. Hola, hola, bendiciones.
0: Dios le bendiga, hermana Mayu.
2: Dios te bendiga.
0: Soy Ana de Comas. Bueno, a mí me gusta la primavera porque, uh-huh, bueno, desde niña siempre me gusta de la primavera.
2: ¿Ya?
0: Porque no hace ni tanto sol como tanto verano, frío, ni tanto frío. Ajá. Y como no sé, ni tin frío ni tin calor. Uh-huh. Entonces creo que es como un intermedio. Y también me gustan el sonido de las aves, las plantitas, ir al parque, uh-huh, toda esa sensación de la primavera, de que es felicidad, se siente bonito. Uh-huh. Bueno, Dios le bendiga a todos.
2: Dios te bendiga. Radio,
0: la voz que inspira.
2: Qué linda, felicidades, gracias. Qué lindo, ¿no? Que uno pueda percibir eso. Y es que Dios también es tan lindo. Saludos a la ciudad de la eterna primavera, Trujillo. A todos mis amigos que ahorita están con un clima templadito, entre 15 y 23 grados. Y allá se celebra, bueno, siempre realizan el Festival Internacional de la Primavera. Se celebra todos los años. Me encantaría ir en esa época a Trujillo. 2:45, sí. Más audios. Hola, bendiciones.
5: Bonita, buenas tardes. Yo le bendigo. ¿Qué tal? Mucho, hermanita. Me gusta mucho la primavera porque allí... Ahí podemos ver qué hermoso.
2: Le cambié la voz,
5: ¿no? Qué hermoso es Dios.
2: Se emocionó.
5: Cuántas cosas hermosas ha creado para nosotros.
2: Definitivamente que sí.
5: Es incomparable. Oh. Es incomparable nuestro Padre Celestial. Cuántas cosas hermosas ha creado para nosotros.
2: Para llorar.
5: Esto es el radio. La voz que inspira.
2: Qué hermoso, muchas gracias.
6: Buenas tardes, hermana Yumi. Lo que me encanta a mí de la primavera es cuando florean todos los arbolitos de diversos colores, diferentes aromas. Y por lo menos las plantas frutales. Vete en radio, la voz que inspira.
2: Miren, en el libro de Génesis, capítulo 1, lean la Biblia, porque yo un día, o sea, cuando lees la Biblia con detenimiento, escudriñas la palabra, realmente uno llora y se quebranta porque entiendes lo que decía nuestro amigo hace rato, la maravilla, o sea, lo maravilloso que es Dios y lo que ha querido darnos a nosotros. Dios creó los cielos y la tierra, separó la luz de las tinieblas, se tomó el tiempo para crear cada cosa y cada día, las lumbreras, el sol, la luna, las estrellas, y al final lo mejor de su creación hizo al hombre y nos creó y puso a Adán y Eva, recuerden a Adán, es como para reinar prácticamente toda la creación ahí en el huerto del Edén. Imagínense, algo tan maravilloso que ellos perdieron a causa del pecado, pero que aún Dios nos permite disfrutar la creación hermosa del Señor. Y eso, de eso nos habla un poquito la primavera. Creo que por eso Dios creó cada estación, para valorar su amor, su gracia, su plenitud en cada primavera. Y tenemos más audios, a ver, rapidito, vamos a escucharlo, tenemos 3 minutos, 2:47.
0: Comas. Bueno, a mí me gusta la primavera porque, bueno, desde niña siempre me gusta de la primavera, uh-huh, porque no hace ni tanto sol como en verano, ni tanto frío, y como no soy ni
2: sí, por dos.
0: Frío.
2: A ver, por dos, si tú eres mitad.
7: Hermanita Mayumi, buenas tardes. Yo también muy feliz. Hoy 23 de septiembre.
2: 23 de septiembre.
7: Cumplo un año más de aniversario de casada. Cumplo 20 años y pues le doy toda la gloria al Señor porque Él ha sido bueno. A pesar de las pruebas, pero Dios es fiel. Dios me lo bendiga, hermanos, y Betel Radio, la voz que inspira. Amén.
8: Hermano Mayo, buenas tardes. Lo mejor de la primavera es...
9: Felicidad.
8: Una obra de arte de Dios. Eso es lo mejor de primavera. Es una obra de Dios. Todo lo que he hecho, lo he hecho en gran manera.
2: Claro que
8: gracias,
2: sí, a ver.
8: Gracias a Dios por la primavera.
2: Tenemos 2 minutos para sacar 2 audios más. A ver, hola, hola, bendiciones. Mientras tanto, leo un mensaje por acá que me ha llegado. Hermanita Mayumi, la saluda Yomaira. Un saludo para mi hermano Alexander, que hoy es su cumpleaños.

0: ¡Cumpleaños feliz para ti, Alexander!
1: ¡Cumpleaños feliz!
0: ¡Que el Señor te bendiga muchísimo! Y feliz cumpleaños a todos los que cumplen a un año más de vida, hoy 23 de septiembre. A nuestro querido compañero Josué Tenazoa, de aquí de Betel, también un saludo especial para él. Tenemos más audios, rapidito, un minuto. Rutsita, vamos con más audios, 2:49.
2: Hola, hermana Mayumi, bendiciones. Soy Marcelina, estoy llamando desde aquí de Pucallpa. Me gusta la primavera porque se puede apreciar la creación de Dios, la grandeza de Dios y decir, oh Jehová, Señor nuestro, cuán
0: glorioso es tu nombre en toda la tierra.
2: Y saludos para toda la familia Vega Rodríguez de Pucallpa.
0: Saludos, familia Vega.
2: La voz que inspira.
0: Saludos, familia Vega. Muchas gracias por enviarnos sus audios. Saludos para toda la audiencia de Pucallpa, Ucayali. Nos han mandado varios mensajes y de verdad que tengan una excelente tarde. A ver, por aquí Mayu dice, también se produce la polinización en todas las plantas para que florezcan y den mucho fruto grande y maravilloso. Es el Señor Jesucristo. Aleluya, gloria a Dios. Y Jesucristo vive para siempre. Muy bien, qué bonito. Buenas tardes, señorita Mayumi. Escribiendo a Betel Radio, la voz que inspira. Lo que más me gusta de la primavera son ver los pajaritos de colores volar. Dice, irme a un parque, sentarme, ver las mariposas, veo las flores, contemplar lo bello de la creación de Dios. Todo es verde y los pajaritos también que vuelan tan bonito. Es lo que más me gusta, señorita Mayumi. Dios la siga bendiciendo. Mi nombre es Susana de Trujillo. Saludos, Susanita. Saludos para Marta y para su esposo Nils. Saludos para Yujin. Me manda una fotito. Hola. Le escribe el hermano Juber. Jim desde Muquillauyo, Jauja. Quisiera ser parte de, dice, de la siembra. Quiero donar 2 Biblias para tus oyentes. Gloria a Dios. Escojan, por supuesto. Entonces vamos a sortear 3 Biblias el día de hoy. Gracias, Yujin. Esperamos, a ver, espero, como él está en Jauja, ¿cómo hacemos con el envío? Ya vamos a ir coordinando por ahí. Pero lo importante es que se suma nuestro aliado a la familia de Betel Radio. Yujin va a donarnos 2 Biblias. Cuéntanos cómo se llama tu librería, por favor. Cuéntanos cómo se llama tu librería por ahí para también hacerte la mención y agradecerte. De verdad, regalar la Biblia es regalar salvación a las personas. Es regalar la palabra, el alimento que necesita el alma. Y yo sé que el Señor va a bendecir tu vida, Yujin. Muchas gracias de parte de toda la familia de Betel Radio y en especial de Entre Notas. Lo que más me gusta de la primavera es cuando en la mañana las nubes se ven encandecidas con los rayos de sol. Me encanta eso. Las nubes se ven como un bordecito dorado. A mí me encantan las nubes cuando se ven como algodón que está esparcido, como copos de nieve esparcidos en todo el cielo. Hermosísimo. Ahora sí, llegó el momento del sorteo. 2:52. ¡Tan, tan, tan, tan! Vamos. Giramos la ruleta por la primera Biblia. Dice por acá, estoy muy nervioso, nuestro amigo. Vamos, en 3. ¿Cuántos inscritos tenemos, Rutsita? ¿Cuántos inscritos por ahí? A ver, me comenta que tenemos... A ver, ¿cuántos inscritos en el sorteo del día de hoy? Tenemos 20 aproximadamente. Gracias a ustedes por enviarnos sus audios. Ya cerramos audios, ya no recibimos más, pero no se preocupen porque tenemos 3 Biblias para sortear. 2:53. Vamos por la primera Biblia. En 3, 2, 1, giramos la ruleta. Ta, ta, ta, la ruleta de Entre Notas. Estoy muy nervioso, dicen por ahí. Tranquilos, tranquilos. Yupi, 3 Biblias, dice. Y el primer ganador es... ¡Marcelina! ¡Felicidades! Déjanos un mensaje rapidito, Marcelina. Tienes que estar escuchando el programa en vivo. Entonces, escríbenos. Eres de Pucallpa, ¿verdad? Escríbenos rapidito, por favor. Queremos saber, ahí saber que estás escuchando la radio, porque si no hay oportunidad para otra persona. Porque tienen que estar escuchando en vivo el programa, recuerda. A ver, rapidito, Marcelina de Pucallpa nos escribe... No nos escribe. A ver, nada. Tienes 5 segundos. 5, 4, 3, 2, 1. Uy, Marcelina, no, qué pena. A ver, vamos nuevamente. Giramos la ruleta. Giramos la ruleta en 3, 2, 1. Y el ganador o ganadora es... Ta-ta-ta-tan. Marilyn, Marilyn, ¿de dónde nos escribes? Marilyn, escribe rapidito, por favor, al número de WhatsApp, al 947-246-545. O llámanos, 947-246-545. Marilyn, ¿estás ahí? Tienes que estar escuchando la radio para que te ganes esta Biblia. Rapidito, por favor. Creo que están mandando un audio. Marcelina mandó su audio. Muy bien, Marcelina, ganaste la primera Biblia. Marilyn, la segunda Biblia. Vamos por la última Biblia porque ya se acaba la hora. Vamos a girar la ruleta en 3, 2, 1. Y la ganadora o ganador es María Pisconte. Dios mío, las mujeres hoy día arrebataron. Arrebataron su bendición. A ver, María Pisconte, escríbenos rapidito en 5, 4, 3, 2, 1. A ver, María Pisconte, agradeciendo también a nuestro amigo Yu Jim de Muki Yao Yohauja, que el día de hoy está regalando dos Biblias desde Villa El Salvador. Gracias a ustedes, queridos amigos, y a ti en especial, Yuji. No se comunicó María Pisconte, ¿verdad? Ya, rapidito, vamos. La última girada de la ruleta. 3, 2, 1. Dice un varón, hermana, por favor, un varón por ahí. Y el ganador o ganadora es... ¡Paola! ¿Qué pasa? El señor está diciendo, no, mis hijas. No, ¿qué pasó? Las mujeres están ahí. A ver, Paulita, rapidito, Paulita, que me voy. Escríbenos en 5, 4, 3, 2, 1. Paola, deja tu mensaje. Si tú has participado, tienes que estar escuchando el programa en vivo. 5, 4, 3, 2, 1. ¿Nada? ¿María Pisconte respondió? A ver, por favor, confirmen. 2.56, amigos queridos. Ahí está María Pisconte, muy bien. Felicidades, María Pisconte. Nos vamos a comunicar con ustedes por interno. Amigos, ha llegado la parte final del programa. Yo me despido, ya no tengo tiempo para más. Solo te voy a dar un texto bíblico. En Isaías 48 dice: sécase la hierba, marchítase la flor, mas la palabra del Dios nuestro permanece para siempre. Sigue escudriñando las escrituras, porque en ellas encuentras palabras de vida eterna. Hasta mañana, cuídense mucho. Muchas bendiciones.
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6: Durante su primera intervención ante la Asamblea General de las Naciones Unidas, la presidenta Keiko Fujimori centró parte de su discurso en la lucha

0: contra el terrorismo. Fujimori planteó que estas organizaciones sean consideradas grupos terroristas para efectos de su persecución y defendió que las Fuerzas Armadas puedan apoyar a la policía dentro del orden interno bajo un marco normativo específico. También destacó la incorporación del Perú al denominado Escudo de las Américas y la necesidad de fortalecer la cooperación internacional frente al crimen. La propuesta se presenta como una posición del gobierno frente a la criminalidad organizada. En su discurso, la presidenta también hizo un llamado a fortalecer la institucionalidad y el sistema educativo peruano.
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4: ¿Alguna vez has pensado que por querer alimentar bien a tus hijos podrías estar dándoles más de lo que necesitan? A veces creemos que un niño que come bastante es un niño bien alimentado, pero no siempre es así. La cantidad, la calidad de los alimentos y los hábitos que formamos desde pequeños pueden influir en su salud y también, obviamente, en su peso. Hoy hablaremos sobre la obesidad infantil, cómo reconocer cuando el peso puede convertirse en un problema y sobre todo qué podemos hacer nosotros desde casa, desde tu cocina, para cuidar mejor a nuestros hijos. Estamos en tu programa Hablemos de Salud, soy la doctora Jessica Moreno y hoy pues tenemos un tema muy importante también para cada uno de nosotros. Hoy día vamos a saludar de manera especial a todos nuestros radioyentes y televidentes de la sintonía de Betel Radio, todos nuestros adultos mayores, a todos nuestros abuelitos. ¿Quién no tiene un abuelito en la casa? Pues mis papás también están ahí, también ahí cada la licenciada Antonella, sus papitos. Un gran saludo para todos ellos que actualmente siguen cumpliendo una función importante dentro de nuestro hogar, en nuestra familia y en nuestra sociedad. Así que un abrazo muy fuerte para cada uno de ellos y que el Señor les siga bendiciendo, les siga llenando de fuerza, fortaleza y que nos sigan ayudando con sus consejos y sabiduría que han logrado durante tantos años de vida. Saludamos de manera cordial a toda nuestra radioaudiencia a nivel de más de 320 retransmisoras que están ubicadas en el interior de nuestro país y las plataformas digitales de Betel Radio también, que es 100.1 acá en FM y los 660M y también Facebook y YouTube. Muy bien, el tema de hoy es obviamente obesidad en los niños. Este tema está justamente ahora, estamos tratando de abarcarlo todo justo porque estamos viendo este incremento. Ayer hemos hablado justamente sobre la prediabetes y hoy vamos a tocar también estos temas importantes en la niñez. Para esto, nuestras líneas telefónicas es el 01-613-1701 para que tú puedas llamar directamente a nuestra especialista y el número de WhatsApp para que tú puedas dejar tus audios y también tus consultas. Dinos de dónde nos estás escribiendo. Es el 947-246-544. Y vamos entonces para iniciar el programa ya con el dato de hoy.
2: El dato de hoy.
4: ¿Sabías que no siempre se trata de

0: cuánto come un niño, sino también de qué come y cuánto se está alimentando. ¿Cuánto se mueve también? La obesidad infantil puede estar relacionada con una combinación de alimentación poco saludable, porciones excesivas y poca actividad física. Según un estudio realizado por el Ministerio de Salud, se encontró que en el Perú, uno de cada 7 niños, dice, de 5 a 11 años presenta obesidad. Y si sumamos sobrepeso y obesidad, más de 1 de cada 3 escolares tiene exceso de peso. Por eso la OMS recomienda priorizar frutas, verduras, limitar los alimentos y bebidas con alto contenido de azúcar y promover la actividad física diaria. El tema de hoy, una vez más, es obesidad en los niños. También a veces hay una pregunta que siempre dice, ¿está bien llenito? ¿Eso quiere decir que está bien? ¿Está ya sanito? ¿Se le ve saludable? O también a veces dicen, no, está muy flaquito, creo que falta que suba mucho más de peso para que esté igualito que el primito, sí está, pero bien llenito ahí. Entonces vamos a ver qué es lo que nosotros estamos usando de herramientas para nuestra alimentación, para con nuestros hijos. Aquí tú vas a tener justamente hoy día la oportunidad de que puedas también dejar tus consultas para, obviamente, aclarar todas tus dudas. El día de hoy estamos a través del grupo Medical con la licenciada Antonella Corpancho. Ella es nutricionista, así que le damos la bienvenida una vez más, licenciada.
1: Muchísimas gracias, doctora Jessica. Muchísimas gracias por estar el día de hoy presente con un tema sumamente importante, y es algo muy evidente lo que usted ha mencionado, las cifras del Ministerio de Salud, ¿sí? Uno de cada 7 niños que presente este exceso de peso y obesidad, y es alarmante por las múltiples consecuencias que produce esta obesidad, y que los papás tienen que estar atentos. Y con mucho cariño, un saludo a todos los abuelitos, que hoy día es su día, ellos que son los más engreidores en la casa y que quizás son los que generan un poco el conflicto a veces con los papás a la hora de alimentar, ¿no? Entonces ahora vamos a darle las pautas a los abuelitos también para que sepan con qué alimentos pueden engreír a sus nietos.
0: Efectivamente, hoy día los abuelitos también van a ser, como dice, nombrados y mencionados de repente cada cierto tiempo, porque actualmente, justamente como referíamos, los padres muchas veces salen a trabajar, tanto papá, mamá, y son quienes los abuelitos han aceptado poder cuidarlos, ¿no? Es más, ellos se ofrecen y dicen, ¿cómo le vas a dejarle con otra persona por seguridad, ahora por tanta inseguridad, por el cuidado de los niños? ¿Qué mejor, pues, no, que tus abuelitos o que tus padres puedan cuidarlo?
1: Claro, definitivamente es una bendición cuando se cuenta con los abuelos cerca o cuando se vive junto con ellos, ¿no? Porque ellos forman parte del vínculo familiar y son como la parte importante y la parte que engríe, que consiente, ¿no? Mientras la mamá tiene que estar, pues, dando las reglas, o los padres, pues, poniendo un poco más de orden, ellos hacen un poquito el desorden, ¿no? Pero se vive una crianza muy bonita cuando el niño crece con los abuelos.
0: Entonces, queridos abuelitos, nosotros hoy día vamos a darte algunos tips, porque sí sabemos que lo que menos quieres es de que tu nieto o tu nieta que está contigo, pues, deje de comer, que llore, ¿no? Tú quieres engreírlo, y muchos nos dicen, ¿no? Estamos para engreír nosotros a nuestros nietos, ¿no? Si tú lo quieres criar, llévatelos. Sí. Pero te vamos a dar unos tips, porque de repente estás encargada de darle el almuerzo, de darle la cena, ¿no? A los nietos. Y entonces, ¿cuán importante es que podamos equilibrar los tipos de alimentos? Entonces, para empezar y poner en contexto a todos nuestros oyentes, ¿qué es exactamente la obesidad infantil y por qué no debemos verla tan simplemente como, es un poquito exceso de peso nada más?
1: Claro, antes, y creo que eso también cala mucho de cómo es nuestra sociedad, se entendía que el paciente gordito tenía más vitalidad y era sano, ¿no? Entonces, este mensaje, que creo que está presente en muchos lugares de nuestro Perú, es que el exceso de peso, esta gordura, ver a una persona, pues, que está con más kilitos, y lo llamamos gordito, ¿no? De manera cariñosa, es como que gordito es sanito, y esa no es la realidad, porque ya hay muchos estudios de investigación que mencionan que este exceso de peso que en niños se mide diferente que un adulto. En un adulto, uno cómo saca que está con un sobrepeso o una obesidad, por el IMC, que es la relación entre lo que yo peso y mi estatura. Pero en niños no va esa ecuación. En niños, dependiendo de la edad del niño, ¿no? Hasta cierta edad, que son los 5 años, medimos por percentiles, ¿no? Peso para la talla, talla para la edad, ¿sí? Y también vemos el IMC para la edad, ¿no? Entonces, obviamente hay algunos pacientes cuando ya están medios adolescentes, ¿no? Dicen, no, pero su IMC está dentro del rango. Le digo, ojo, no podemos medirlo con un IMC de adulto porque todavía falta crecer a estos pequeños. Entonces, definitivamente tenemos que, en consulta, que es lo que hacemos mucho en grupo medical, es poder evaluar una correcta evaluación. Y ya, doctora, está un poquito desfasado el tema de la medición solo del peso, porque recordemos que el peso tiene también una composición, que es agua, hueso, músculo y demás. Entonces, el músculo es un órgano protector y nos protege mucho. Pero bueno fuera que estos pacientes con sobrepeso y obesidad estuvieran, pues, en exceso de músculo, ¿no? Ajá. Que sería espectacular. Nuestros niños todos serían, pues, futuros atletas, ¿no? Y eso no realmente, deportistas calificados, elite. Y eso realmente no es así. Este exceso de peso generalmente viene de grasa. Entonces, ¿qué es importante medir cuando no se encuentra con una bioimpedancia, que es un equipo especializado para medir composición corporal? El perímetro abdominal ayuda mucho, porque es un indicador de decir, porque ¿dónde se localiza esa grasita? Uh-huh. En la parte del abdomen, ¿sí? Entonces, este exceso de grasa que va en la parte abdominal ya es peligroso, porque en estos niños, que obviamente se les mide a través de estos percentiles para ver cómo se encuentra de este rango, generalmente con las tablas de la OMS que medimos, pero además no solamente es el IMC, lo peso y lo tallo ya está, no, es ideal medir el perímetro abdominal. En Grupo Medical también contamos con un dinamómetro que podemos ver fuerza muscular. Entonces, nosotros no solamente hacemos una evaluación de saber cómo se encuentra en peso y talla, ¿no? Sino también hay que saber cómo está esa fuerza que mide el dinamómetro, ¿no? Cómo está ese perímetro abdominal. Porque, como le digo a los papás, o sea, el niño se puede deshidratar y obviamente baja de peso, pero es porque está deshidratado, pero no realmente ha bajado grasa. Entonces, ¿qué indicador me dice cómo está bajando esa grasita? El perímetro abdominal, que es el perímetro de la cintura, ¿no? Entonces, con ese indicador yo voy a decir, ok, cuando entra en un régimen que es distinto a entrar a una dieta estricta, porque recordemos que a los niños no se los pone a dieta. Los niños tienen que comer de manera adecuada, de manera óptima, y si ya hay un caso de exceso de peso y obesidad, toda la familia opta a hábitos saludables por este régimen y todos comen sano para ayudar a este niño a cambiar. Y son tres pilares importantísimos, importantísimos, que usted los mencionó al inicio. No solamente, y es muy cierto que la alimentación cumple en un porcentaje entre el 70 y el 60% de esta meta que yo voy a tener. Okay. Pero este 30%, 40%, dependiendo de la edad del niño, lo va a hacer la actividad física y cómo duerme ese niño. Entonces, hay muchos papás que llegan, yo he seguido el régimen al pie de la letra, me dicen, ¿no? ¿Y qué tal durmió? No, pero es que el celular le cuesta. Y empezó a hacer un tipo de actividad física, no solo una vez a la semana, o no hemos hecho. Entonces, es la combinación de estos tres pilares importantes para que se puedan ver buenos resultados. Y hemos tenido muy buenos resultados en Grupo Medical con niños que han pasado por un régimen, y cuando se compromete toda la familia y toda la familia cambia estos hábitos que son poco saludables, se ven resultados en el niño. Porque no se trata de solamente al niño se le da un régimen especial, que son las famosas dietas que ellos piensan, que en realidad dieta es una alimentación balanceada, pero se le da un régimen especial porque se le dice, él tiene que seguir creciendo. Si yo lo pongo a un régimen muy estricto, trunco este crecimiento. Entonces yo le digo, ¿usted quiere que se quede flaquito y chiquito o quiere que crezca? Entonces, el que menos me dice, yo quiero que crezca. Entonces, para eso priorizamos el tema de proteínas por kilo de peso, priorizamos que los carbohidratos sean más integrales y muchos factores, ¿no?
0: Y pero, el sueño.
1: Y yo le digo, pero si no se mueve y no duerme bien, Esto va a ayudar, vamos a ver resultados, definitivamente hay resultados, pero no de la forma que queremos que se vean. Entonces es importantísimo que los papás sepan, oye, sí, puede ser que esté comiendo bien, pero lo estoy sacando porque un niño es vital. Un niño le gusta correr, le gusta saltar y hay que buscar organizarnos. La planificación hace muchísimo, desde el tipo de lonchera que lleva, desde que si desayuna o no desayuna. Entonces a veces va muy bien, desayuno, lonchera, almuerzo, y la cena es terrible. Entonces es o piden delivery o comen cosas muy procesadas. Entonces no deberíamos pues tener esa flaqueza quizás en un tiempo de alimentación, porque comen eso y duermen. Entonces yo siempre les digo, un niño va a tener una fiesta infantil, va a comer sus dulces. Tampoco es que esté en un régimen y el pobre va a mirar que todos comen. No, o sea, tiene que tener el chance de poder comer, pero de manera medida, ¿no? Y cuando el niño está acostumbrado y se mide, ya no es como estos muñequitos, los Pac-Man, que cuando llegan los cumpleaños hay niños que plac, plac, plac, plac, plac, se terminan todos los dulces en la mesa, porque no ha habido un control. Entonces todo ello lo hacemos en la casa y le ayudamos. Para eso es importantísimo que los papás estén atentos, ¿no? Y con mucho cariño y mucho amor a los abuelitos, hay muchas formas de engreírlos, ¿no? Una espectacular forma es llevarlos al parque, como quien ellos también hacen actividad física, a correr, a saltar, a pasear, es sacarlos, porque son como una plantita, necesitan luz, necesitan aire. Entonces tenerlos metiditos donde no pueden correr ni nada, se estresan, ¿no? Entonces se estresan y comen, y eso no ayuda.
0: Muy bien con el tema y las indicaciones. Miren, ¿ves? Nosotros ya hemos comenzado con una parte introductoria y definitivamente ya creo que hemos captado, ¿no? Tenemos el primer tips ahí que nos dijo la licenciada Antonella, la alimentación balanceada para evitar, obviamente, el tema de la obesidad. Lo segundo es que puedan dormir temprano. En todos los programas, la mayoría de los especialistas hablan ahora sobre la calidad de sueño. ¿Y qué padre de familia, qué abuelito no quiere que sus nietos o los hijos crezcan, ¿no es cierto? Y que no se queden pues con una talla promedio y menor que ella todavía, pudiendo nosotros seguir estimulando a su crecimiento. Y el tercero, la actividad física. Estos niños están llenos de energía y hay que aprovechar, porque de pronto llega la adolescencia y más bien algunos tienden a tener mucho sueño, ya no quieren salir, entonces es donde nosotros ahora podemos aprovechar. Muchos dicen, esto es gordura de leche materna, y de pronto cuando comienza la etapa complementaria, la alimentación complementaria, empiezan a bajar de peso. ¿Qué tanto es cierto?
1: En cuanto, justo también estamos en el mes de la lactancia materna, hay un cariño para todas las mamás que están dando de lactar y siempre fomentar esta lactancia, que ya le hemos hablado en muchos programas de lo importante que es. Si bien es cierto, este exceso de peso que se pueda tener o esta famosa obesidad, porque en realidad no se habla de una obesidad en bebés, también hay que ver cómo se alimenta la madre, ¿no? Por lo general los niños deberían estar dentro del percentil. Cuando ya está muy por encima del percentil 75 o percentil 95, que ya estamos hablando de un exceso de peso mayor, hay que ver cómo se alimenta la madre, porque si su único alimento es la mamá, entonces hay que saber qué tipo de grasa está comiendo la mamá, que está haciendo que gane este peso este bebé, ¿no? Definitivamente en la alimentación complementaria hay que complementar, como se dice, con alimentos con más fibra, ¿no? Frutas, verduras, pero que lleguen a su requerimiento de este bebito y que puedan comer absolutamente todo. Y es el primer paso ahí en la alimentación complementaria, donde yo le enseño a mi hijo a comer. Entonces, si yo les hago probar todos los tipos de frutas, de verduras, de grasas, entonces él lo va a tener en su memoria, ¿no? Y si la mamá también tiene una dieta muy variada en su alimentación, esto le va a hacer más sencillo al bebé poder consumir todos los alimentos. Pero, ¿qué pasa si no lactó? Tomó un sucedáneo, que son las famosas fórmulas, esta alimentación complementaria no fue variada, no progresó en texturas, entonces cuando ya está en una edad preescolar, le cuesta mucho, ¿no? Entonces está acostumbrado a su paladar a cosas que tengan o mucha sal o mucho azúcar. Entonces esto también hace un incremento en este peso. ¿Y por qué es importante que tomen en cuenta, tomen conciencia que la obesidad ya está considerada una enfermedad, ¿no? En el CIE-10, donde ya nosotros catalogamos, tiene su código, ¿no? Entonces es una enfermedad que inflama. al inflamar genera múltiples problemas, es como una rama, se ramifica, ¿no? Entonces, si esta obesidad que tiene grados, ¿no? Entonces, no se controla el tiempo, pues es candidato seguro a una diabetes infantil. Después problemas también con el tema del corazón. Tengo muchos pacientes que sentían un tema de bullying, ¿no? No podían jugar el famoso fulbito con sus amiguitos en el colegio porque tenían mucho dolor en las articulaciones. Y cuando hemos conversado con muchos traumatólogos, incluso los traumatólogos de Medical, que le mandamos muchos saludos, en las reuniones que tenemos, me dice, pero es absolutamente cierto porque genera mayor presión. ¿Te imaginas un cuerpito? Ponle el esqueleto y hay más kilos. Que es presión, y esas, rodillas,
0: ajá, ¿no? Y esas lesiones usualmente lo veíamos pues en el adulto mayor.
1: Así es.
0: Pero ahora ya lo estamos viendo
1: en niños pequeños.
0: En niños. Y eso es esa problemática. Por eso traemos, como dice, a mesa este tema. Y quería yo, licenciada, en su experiencia, yo le voy a poner un ejemplo y usted me va a completar el ejemplo.
1: Perfecto.
0: Para este tema, usted ha visto varios casos con el diagnóstico de obesidad ya planteada en un niño. Digamos que sea un niño de 8 años.
1: Okay.
0: Duerme de lunes a sábado a partir de las 12 de la noche, 11, 12 de la noche, y se tiene que levantar temprano para el colegio, ¿no? Eso es así. Y actividad física, pues, no hace, no realiza, no lo sacan a jugar, no hay un deporte, están en un departamento cerrado. ¿Qué tipo de alimentación, de lunes a viernes pudiera llevar un niño como para que yo diga, oye, esta alimentación tampoco está ayudando, ¿no? En el desayuno, más o menos, ¿qué podemos ver? Panes, mantequillas, de repente.
1: Que ya esté presentando obesidad.
0: Que ya venga con el diagnóstico.
1: Claro.
0: Porque ustedes preguntan, ¿no? Nosotros su hacemos anamnesis, la anamnesis, claro, y ahí te van contando. Entonces, estos niños o esta familia que ha llegado con...
1: Que generalmente
0: con
1: un niño, observo.
0: ¿Qué es lo que usted,
1: claro,
0: escucha? Que
1: en la anamnesis nutricional, por lo general, no suelen tomar desayuno. Y si toman, son alimentos muy procesados, ¿no? Es pan blanco con mantequilla o embutidos, por lo general, embutidos fritos o revueltos, ¿no? Leche con mucho azúcar o con estas bebidas chocolatadas, que es para darle sabor, ¿no? Jugos de fruta
0: envasadas
1: o jugos de fruta con azúcar extra todos los días, ¿no? En la lonchera son productos procesados, ¿no? El famoso yogur con cereales y chocolatito encima, no llevan fruta, por lo general llevan galletas envasadas, ¿sí? Y en el almuerzo almuerzan con gaseosa o con jugo en caja o con refrescos muy endulzados, ¿no? Entonces no suelen comer verduras, suelen comer pues los guisos, ¿no? Porque sí las comen, pero no incluyen verduras, no incluyen grasas buenas. Y siguen este patrón igual en la cena, en el lonche también, de repente mazamorras, quequitos, snack muy calóricos.
0: En la noche hace friecito y por ahí
1: su chocolate deliveries caliente o alguna otra, o piden, muchos también de ellos piden los famosos deliveries, ¿no? Hasta los niños, como ya saben manejar bien el celular, agarran el app de distintas empresas y plum, plum, ya pidieron, ¿no? O los papás que a veces los dejan solos, ¿no? Bueno, fuera y tuvieran la suerte de tener a los abuelos que por ahí, ¿no? No están acostumbrados a pedir muchos deliveries y por lo menos hay una alimentación más de casa, más real, ¿no? Pero muchos están solitos, la movilidad los deja. Ya los papás creen que ya están grandes, abren su puerta y todo piden por su delivery. Entonces asombra un poco, pero es la realidad, es la realidad de muchas, muchas familias. Y cuando abren la refrigeradora, te dice el niño, pero en mi casa no hay un dispensador de agua, no me dejan agua, no compran fruta, solo hay gaseosa, me compran mis galletas que yo quiero, no me llevan al parque, yo le digo que me saquen y me dicen que están cansados. Y es entendible porque a veces se vive un poco lejos de donde estudian ellos o se vive un poco lejos del mismo trabajo, ¿no? Entonces llegan con muchas cosas y hay que hacer otras actividades, pero todo eso se debería organizar porque esta es una alimentación muy, muy cotidiana en pacientes con exceso de peso.
0: Interesante, así que nosotros ya tenemos más de 10 preguntas ahorita que acaban de llegar, así que vamos al segmento de consultas al especialista.
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0: Estamos en Hablemos de Salud a través de Betel Radio, La Voz que Inspira, y estamos con el tema de obesidad infantil o obesidad en los niños. Y queremos justamente empezar a responder ya las preguntas y nos dice, licenciada. Buenas tardes, licenciada. Le sintonizo desde el Agustino. Dios te bendiga y a toda nuestra audiencia del Agustino. Mi consulta es, tengo mi sobrino que tiene 11 meses, pesa 11 kilos y medio y mide 74 y medio. ¿Está bien? Bendiciones.
1: Definitivamente la medición habría que ver la fecha de nacimiento, varón, mujer, ¿no? Como para tener un dato más exacto, pero para 11 meses, 11 kilos, es un bebé macrosómico, es un bebé grande, está con un exceso de peso. Ahí es importante saber en la anamnesis nutricional, le invitamos que vaya a un nutricionista, ¿no? Si desea, nos puede visitar en Grupo Medical, encantados. Pero hay que saber si el bebé lacta, uh-huh, o está tomando alguna fórmula. Por lo general, ese exceso de peso se viene manteniendo de meses, ¿no? Entonces, no es un exceso de peso, puede ser que haya nacido macrosómico, más de 4 kilos, ¿no? Un bebé grande. O puede ser que este peso lo haya logrado durante la lactancia, si no fue exclusiva, si fue mixta, o hay que saber cómo lo estamos alimentando, ¿no? Entonces, si está con un exceso de peso, habría que ver más factores, ¿sí? Y es importante que acudan a sus controles de crecimiento y desarrollo. Ahí tienen su cartilla, generalmente con cuando van al CRED, ajá, al famoso CRED, y ven una curva. Y en esa curvita lo ideal es que estén dentro de ese rango, que es el rango pues del percentil 50, ¿no? En el famoso percentil 50 en talla y en peso, ¿no? Por lo general nuestros niños peruanos siempre en peso están bien, pero en talla no tanto, ¿no? Entonces hay que saber cómo se están alimentando para poder ver. En este caso habría que ver, es hacer una anamnesis, qué está comiendo y todo lo demás para poder dar un mejor diagnóstico, ¿no? Y todo tiene que ser individualizado y saber que a partir de los 6 meses, cuando ya se inicia la alimentación complementaria, la cantidad que le estamos brindando, porque a veces dan excesos de proteínas y la proteína generalmente hace que el niño gane peso de mucha forma más rápida, de una forma muy, muy rápida.
0: En estos indicadores, que es justamente peso, talla, ¿no? Después talla para la edad.
1: Talla para la edad y peso para la edad.
0: Y peso para la edad, porque ellos son mucho más complejos,
1: sí,
0: ¿no?
1: Poderlos, ajá, evaluar. Menos de 2 años vemos 3 indicadores principales.
0: Ajá. Entonces, por ejemplo, te dicen, no, mira, ve, tu nene está por encima del peso para su edad, uh-huh, por encima del peso, pero según su talla, sí está de acuerdo el peso para su talla, sí está bien. Uh-huh. Entonces, tranquila, no te preocupes. ¿Es así?
1: No necesariamente, porque el peso para la talla es un famoso IMC en una persona, en un bebé, ¿no? Pero lo ideal es que este crecimiento se dé de manera adecuada, ¿no? Lo ideal es que la talla vaya acorde a los meses y a la edad que tiene el bebé, porque el peso se corrige, la talla no. O sea, la talla, ¿cómo corriges estos 2-3 centímetros que no creció, ¿no? Entonces, para eso hay que alimentarlo de forma adecuada. Ahora, yo sí he visto en consulta en médica en niños gigantes, por no llamar otra palabra, ¿no? Tanto de peso y talla muy grandes, ¿no? Pero si uno ve, por ejemplo, los padres y hace una anamnesis, o sea, todo calza, todo cuadra, porque siempre hay una respuesta. Otros casos también, niños que han tenido, porque estamos hablando acá en recomendaciones para niños aparentemente sanos. Entonces, es distinto un crecimiento y desarrollo para un niño con fenotipo Down, un niño prematuro, un niño cardiópata, un niño con una nefropatía. Son totalmente otros mundos y otras dimensiones donde nosotros calculamos de otra forma los requerimientos. Pero un niño que tiene un exceso de peso pero que no tiene enfermedad de fondo, habría que ver qué está comiendo en ese momento, ¿no? Sí, es importante los indicadores que usted dice, peso para la talla, talla para la edad, peso para la edad, porque eso nos dice, ¿no? Por ejemplo, ejemplo, si nosotros estamos, si está habiendo un retardo en el crecimiento y desarrollo, si está habiendo una desnutrición, ¿no? Uh-huh. Porque hay casos en provincia donde definitivamente pues nuestros peques son bien chiquititos, ¿no? Bueno, yo he tenido la oportunidad, gracias a Dios, de ir a varias comunidades, también por el instituto donde también laboro, y hemos ido, por ejemplo, a Cobamba, a Huancavelica, y mucho retardo en crecimiento, ¿no? Entonces, se ven, es la realidad. Entonces,
0: que tenemos acá.
1: Y tú ves que tienen sus chacritas, tienen sus cosas, que yo les digo, pero dele el huevito de la gallina, o dele la leche, o dele el queso que producen sus propias vacas, ¿no? Entonces todo se puede dar, pero no acuden a los centros de salud. Entonces es importante ir a sus controles de crecimiento y desarrollo. O sea, no los pueden dejar. Ya, como a sus vacunas, es importantísimo que vayan y poder ir viendo, ¿no? Está creciendo, cómo está yendo este pesito, ¿sí? Porque cuando ya me llegan con 5 años, con 10 o 20 kilos de más,
0: va a ser
1: entonces
0: más difícil.
1: Yo les digo, ¿qué pasó a retroactiva todo el tiempo con este niño? Uh-huh. Hubo un descuido de tantos años.
0: Interesante. Vamos también nosotros a hacerles recordar nuestros números de WhatsApp 947-246-545 para que puedas dejar tus consultas ahora, porque a veces la consulta nos llega faltando 2 minutos para el cierre del programa y ya no podemos responderlo. Así que nos vamos a una pequeña pausa y tú mandas tus consultas. Regresamos.
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0: Estamos en Hablemos de Salud a través de Betel Radio, la voz que inspira, y hoy estamos con el tema de obesidad en los niños. Padres de familia, tanto mamá, papá, ahora los abuelitos y quienes están cuidando y están haciendo hacia cargo del cuidado de nuestros niños, y que de una u otra manera manejamos el tema de la alimentación y también el tema justamente este cuidado integral, ¿no? Porque también de repente estás 8, 10 horas con los niños y va a haber momentos en los cuales tenemos que sacarlos también a jugar, también tienen que tener su sueño, su descanso. Entonces, ¿qué tan importante es nosotros poder mantener estos pilares, ¿ok? Entonces, vamos con el primer audio que nos acaban de dejar, y ella es Mari de Santa Anita. Dios te bendiga, Mari.
5: Le saluda Mari de Santa Anita. Doctora, mi consulta sería para mi hijita de 12 años, que ella se estreñe desde que tiene 3 añitos. Hay momentos que está bien y hay días que está más o menos. Y así está estreñida, siempre está. Yo desde que se ha estreñido, desde esa fecha yo trato de dar frutas, verduras, agua. Lo que ella sí toma poca agua, doctora. Y no le gusta tomar mucha agua.
0: Gracias, Mari, desde Ventanilla. A ver, licenciada, vamos con
1: muy
0: la
1: bien
0: respuesta.
1: Hay que entender que el estreñimiento son 3 puntos importantes. Uno de ellos es la falta de agua, que lo está diciendo muy bien la mamá. Lo otro también, la fibra, ¿sí? Hay que saber si come frutas, come verduras, la cantidad, ¿no? ¿Qué cantidad de harina se está comiendo? Otro. Y lo importante, que lo hemos mencionado también en un programa, es cuánta proteína le está dando. A veces los papás dicen proteína, ¿qué es proteína? cuánta carne, cuánto pollo, cuánta leche, ¿no? A veces este comercial de 3 vasos de leche al día no cuadra para todos los niños, ojo, ¿sí? Entonces hay que saber cuánto de proteína. Es importantísimo visitar a un nutricionista para que le explique, ¿no? Qué alimentos tienen proteínas, qué cantidad y cómo le estamos dando. Entonces, analizar un poco eso. Le recomendaría que aumente la cantidad de agua. Definitivamente agua es básico. Que se mueva más y camine, porque la inactividad física también los estreñe. Sí. O sea, ayudarle a hacer abdominales, enseñarle a hacer abdominales, eso ayuda a la motilidad intestinal, hacer que esos intestinos se muevan un poquito más. Cuando son bebés y no pueden hacer mucha actividad, con el aceitito de bebé, masajes en forma de reloj, ¿no? Y con las piernitas hacer una especie de ejercicio con ellos, ¿no? Entonces hay muchas formas.
0: Te recomiendo también, justamente el miércoles pasado con el grupo Medical tuvimos el tema con el pediatra sobre estreñimiento en los niños, así que puedes ir a las redes sociales de Betel, busca estreñimiento en los niños y ahí también te van a orientar. Tenemos un audio, me dice producción. Priscila desde el Agustino, Dios te bendiga, buenas tardes.
6: Betel. Dios le bendiga, doctoras. Una consultita, yo tengo 3 pequeños de 6, 3 y 2. Bueno, mis hijos en el desayuno, gracias a Dios, comen variado, ¿no? Uh-huh. Aceituna, queso, huevo, palta, pollo deshilachado. Pero cuando vamos de visita, no comen, les dan con el pan. Y no comen el pan. Y ellos me dicen, no, mis familiares no saben comer pan, porque no comen, porque no les enseñas. Y yo digo, ¿es necesario el pan en un desayuno? Y sería tan amable, por favor, de brindarnos un ejemplo de desayuno completo para los niños. Muchísimas gracias. Dios les bendiga.
0: Muchísimas gracias, hermanita linda. Así que acá viene la respuesta.
1: Muy buena pregunta, porque en realidad a veces estandarizamos los desayunos y en la costa por lo general se suele comer pan. Pero, por ejemplo, tenemos pacientes también que vienen de la región sierra, de la región selva, y no comen pan en el desayuno. Muchos me piden sopitas, otros me piden su yuquita o su platanito.
0: El pan del árbol también, exacto, que yo comía en mis tiempos.
1: Hay que entender, por ejemplo, que el desayuno tiene que tener pues nutrientes importantes para que el niño inicie su día, ¿no? Las proteínas básicas, ¿no? O leche, o queso, o yogur, o huevitos, que es espectacular. Yo el huevo, pues, es el top en proteínas, ¿no? Ajá. Entonces, uno de esos, o leche, o yogur, o queso, una proteína. Un carbohidrato podría ser la avena, la quinoa, el pan, ¿no? El choclo, la papa, el camote, la yuca, el plátano sancochado, ¿no? Opciones del tema del carbohidrato. Y la grasa, que está muy bien, y la felicito a esta mamá, uh-huh, que le da aceitunas, palta, está espectacular. Entonces son opciones, ¿sí? Tengo otros pacientes que las mamás ya son más modernas, ¿no? Y me dicen, yo le hago sus panquequitos de avena con su mantequilla de almendras y todo. A mí me encantaría tener el tiempo, se le digo a las mamás, de prepararlo, ¿no? Pero una opción, por ejemplo, podría ser choclito con queso, ¿no? Su fruta picada, ¿no?
0: Su yuquita con huevo.
1: Sus yuquitas también. Van, a algunos les encantan los huevitos de codorniz, sí, con las papitas, y la palta, ¿no? También, ¿no? La paltita. Otros les gusta la yuca con el pescado asado. Muchos me comen el plátano. Les gusta el plátano sancochado. A veces le ponen quesito a la mitad y es espectacular. Tienen que hidratarse. Entonces, ya hay muchas opciones de acuerdo a la región de donde estemos, ¿no? Pero siempre mantener el tema de la proteína. El carbohidrato está en todos lados, absolutamente en todos lados. Y procurar que no es un hábito muy común, doctora, el consumo de grasas buenas, ¿no? Uh-huh. Son muy pocos niños que comen palta o que comen aceitunas. Entonces, tratar de tenerlo esto presente y que por lo menos se coma durante la semana, ¿no? Es algo básico para ese cerebro que tenga ese omega HDL que aumente y todo, porque ¿qué pasa en nuestros pacientes obesos? Cuando vemos pues estos, nos llegan los hemogramas, nos llegan los perfiles, perfil lipídico, su HDL, que es el colesterol que protege, es como un armazón, está bajísimo. Y uno hace la anamnesis, no come palta, no come pescado, no come aceituna, no come frutos secos, ni aceite, ni nada. Entonces, ¿cómo ayudamos para limpiar esas arterias que ya están con bastante grasita? Uh-huh. Es con la grasa buena.
0: Muy bien, entonces por favor ya a tomar apunte todos los padres que nos están escuchando. Rápidamente, licenciada, vamos a responder esto rapidito porque ya el tiempo nos apremia y dice: buenas tardes, doctora, Dios le bendiga. Mi sobrina tiene 9 años, pesa 39 kilos y medio, mide 27 centímetros. ¿Es obesidad, sí o no?
1: Sí, definitivamente hay un exceso de peso, ¿no? Ahora, debería pasar con un nutricionista para saber cómo le está alimentando.
0: Sobre todo porque ya tiene 9 añitos.
1: Y tiene 9 años y puede estar presentando una pubertad precoz. Entonces, en la pubertad precoz, pues, se desencadenan muchísimas más cosas que es importante atenderlas a tiempo. Entonces, nosotros no esperemos hasta que ya esté con la pubertad precoz y tenga que, aparte de derivarla al nutricionista, es endocrinopediatra, gastropediatra y muchas más especialidades. Entonces, es importante a tiempo llevarlo al especialista para se detiene esta pubertad precoz con un buen régimen de alimentación, actividad física
0: y
1: sueño,
0: temprano.
1: Y cuando ya van al endocrino, pues también les ayudan para que no se dispare.
0: Tenemos, dice, la siguiente pregunta. Buenas tardes, doctora Moreno. Tengo mi hija de 7 años, la veo delgada, no tiene mucha masa muscular. En su desayuno le doy solo avena, quinoa o leche. Comen bien, pero pesa 21

0: 1.7 y mide 1.18. ¿A qué se deberá o qué le tengo que dar? Quizás vitaminas. Gracias por la respuesta. A ver, rapidito.
1: Lo ideal es no centrarnos en comer, en comprarnos un multivitamínico. Nuestros niños pueden llegar a sus requerimientos de vitaminas, minerales y nutrientes con la alimentación balanceada. Uh-huh. Definitivamente, si no brindamos frutas, verduras y estos tipos de alimentos, vamos a querer suplementar. No opto mucho por esa suplementación, salvo que sea necesario un deportista, un paciente que esté hospitalizado. Muchos factores, ¿no? Yo sugiero una alimentación balanceada, la quinoa es espectacular. Mencionó otro tipo de alimento.
0: Avena y quinoa en el desayuno. Avena y quinoa.
1: Ahora, solo avena y quinoa le falta. Pues si queremos vitaminas y minerales, frutas y verduras. Ahí es donde hablamos en el programa.
0: Este desayuno que usted nos acaba de hablar.
1: Entonces, una buena opción, ahí las famosas avenas trasnochadas que le llaman, le ponen la avenita y las frutas. Y las frutas de estación. Su fruta de estación y complementa con una proteína o huevito o yogur. Si es más grandecito, puede ser el yogur griego. Si desea que se sacie y está con un exceso de peso, ¿no? Hay múltiples opciones.
0: Entonces, ya sabe, papá, mamá. Buenas tardes, doctor. Una pregunta. Tengo dos niñas, uno de 1 año y otra de 4. A partir de las 3 de la tarde, ellas duermen. Es su rutina con ellas. Todas las tardes le hago dormir. Duermen 2 horas. ¿Está bien lo que estoy haciendo? ¿Esto ayudará a su crecimiento? Por favor, quisiera saber.
1: En el tema de la famosa siesta de 2 horas, ya no es una siesta, ya no se convierte en una siesta, ¿no? Ya se convierte en otra cosa, pero que no es siesta. Para la edad que tiene la niña de 1 año, podría ser, yo reduciría el tiempo para que pueda dormir de noche más tiempo, pero para la más grandecita ya no. O sea, ya las siestas van disminuyendo a medida que el niño va creciendo y tiene otros intereses, ¿sí? Lo ideal es que el niño se acueste antes de las 9 de la noche. Es básico, porque ahí la hormona de crecimiento actúa. Porque ahí, para los pacientes con exceso de peso, la lectina, que es esta hormona que hace que se devoren todo como Pac-Man, actúa. Entonces, cuando yo evalúo a un niño con sobrepeso y obesidad, hora de sueño y duerme pasada las 9 de la noche, yo le digo, así usted me haga el mejor régimen, consuma el mejor suplemento, no va a hacer efecto. O sea, soy un poquito drástica con ellos, ¿no?
0: Entonces hay que ser
1: importante horario, higiene de sueño, hábitos y en la familia, porque a veces los papás me ponen la música, me ponen la tele, llegan tarde, los niños quieren cenar de nuevo con ellos, entonces son muchos factores. Entonces, por eso siempre les digo a papás o familiares de niños con sobrepeso y obesidad, todo el entorno, toda la familia se compromete, porque ya hay síntomas. O sea, estos niños no solamente vienen con su perfil lipídico alterado, hemograma alterado y demás, ya me vienen con signos, por ejemplo, de acantosis, uh-huh, que es esta famosa oscurecimiento en el cuello, acrocordones, dolores en las rodillas,
0: en el tobillo,
1: ¿no? Problemas que se cansan, ¿no? Y se le ha dado asma, no es asma, o sea, no puede respirar, porque hay un exceso, el apnea de sueño, hay ronquidos, empiezan a roncar. Un niño que no debería roncar empieza a roncar. Hay muchas alteraciones a nivel del corazón, a nivel del hígado. Este hígado se engrasa. Si le hacen a los niñitos una ecografía de hígado, ya sale con una inflamación. Entonces, solamente ven el cascarón por afuera, y cuando te das cuenta cómo está por dentro ese bebé, ese niño, está todo alterado porque hay una inflamación, y la inflamación genera un problema. Por eso la obesidad es una enfermedad que tenemos que ir ayudándolos con este cambio de hábito de manera progresiva, porque sí les digo, no pueden ser bruscos. O sea, yo no, generalmente ya los nutricionistas que somos especialistas en pediatría y en clínica, solemos tener un manejo distinto. Un régimen de un adulto no le da a un niño. Estas famosas dietas que copian por internet, copy paste, no le dan al niño. O sea, tiene que ser acorde a su crecimiento y desarrollo, porque truncamos la talla. Y eso sí es peligrosísimo.
0: Interesante. Vamos con la siguiente pregunta. Dice, buenas tardes, doctora. Mi bebé tiene 11 meses, es niña, pesa 10 kilos y medio y mide 75. Su peso al nacer fue 2,900. Está bien, su lactancia es materna, pero siempre le veo su barriguita grandecita. Desde Sechura, la familia Cruz Ruiz, Dios te bendiga mucho.
1: Muchos saludos. Hay que evaluar muchas cosas. Definitivamente hay un peso un poco más elevado, pero dijo que la lactancia es exclusiva. Entiendo que ahora que ha iniciado alimentación complementaria, continúa solo con lactancia, ¿sí? Hay que ver cuánto le está dando de comer ahorita. Uh-huh. ¿Y cómo se está alimentando esta mamá? Recuerden, mamá que da de lactar tiene que comer lo mejor.
0: Variado.
1: Espectacular. Su alimentación tiene que ser top, top, top. ¿Por qué? Porque transmite nutrientes, micronutrientes, transmite ácidos grasos buenos o transmite ácidos grasos saturados, ¿no? Entonces, estos saturados hacen que esa grasita, esa lechecita, sea obviamente una lechecita con más grasita de lo normal. Y es por eso que se ponen unos repollos, ¿no? Y a los papás les encanta. Mientras más gordito,
0: mientras tipo más rollitos hay en
1: mismo
0: el grasito,
1: Michelin, ¿no? Entonces, y los comparan. Lo que usted dijo muy bien al inicio, ¿no? Comparan con un niño que está dentro de su perfil. Y el niño está perfecto, peso y talla para la edad del 50%, pero obviamente se lo ve más delgado. Entonces dicen, no, pobrecito mijito, está flaquito. Entonces, ¿qué te piden? Para aumentar el apetito. ¿Qué te piden? Darle más comida. Y entonces desde ahí ya se inicia este sobrepeso y obesidad. Y a veces los sientan, los castigan.
0: Y les sirven el mismo plato que el adulto.
1: Les sirven con unas cantidades en exceso y en exceso de carbohidratos, de proteínas, que el niño a veces estriñe, como bien llamó la mamá. Uh-huh. Entonces, si yo le voy a servir a un niño de 3 años, 5 años, una presa de un adulto, definitivamente este exceso de proteína genera pues consecuencias, ¿no?
0: Muy buenas tardes, doctora. Mi consulta es, mi niño tiene 2 años y 4 meses. Él come hasta 4 frutas al día, aparte de sus comidas. ¿Eso estará bien? Mide 86 centímetros y pesa 11 kilos 600. Tiene 2 años y 4 meses. Saludos desde Cerro de Pasco. ¡Qué bien que en Cerro de Pasco estén consumiendo frutas! ¡Te felicito, mamá!
1: Claro, o sea, continuar con el tema. Recordemos que ahorita yo tendría que tener mis tablitas para poder sacar fecha de nacimiento, y cuadrar y ser un poco más exacta, uh-huh, con su diagnóstico que le vamos a dar. El consumo de frutas y verduras tienen que estar presente. Una felicitación a esta oyente que lo está haciendo bien. Ahora, nosotros tenemos que, los papás tienen el ojo clínico también, analicen, vean cómo se están alimentando, no den en exceso, procuren que la alimentación sea variada, incluir las menestras que son espectaculares en fibra, en tipos de nutrientes, ¿no? En una proteína vegetal muy, muy buena. E incluir estas verduras en todas las formas, ¿no? A veces me dicen, no, pero como la ensalada como tal, dependiendo de la región, no les apetece mucho. Yo le digo, en la misma preparación podemos hacer tortillas con verduras, salsas con verduras, ajá, al choclito le agregamos verduras, al arroz, perdón. Entonces, hay muchas formas de incluir las verduras dentro de la alimentación. No se recomiendan las sopas como tal, como un plato fuerte en el niño, porque que hay mucho volumen, que ya lo hemos visto, y les encanta dar sopitas. O sea, es está muy marcado acá en Perú, ¿no? O sea, su sopa es su segundo. O a veces, no, ya se llenó con la sopa. Claro que se va a llenar con la sopa porque tiene bastante volumen y las verduras no están ya del todo frescas. Pueden dar sopa, sí, pero no todos los días. Una vez, 2 veces a la semana, evaluando en qué horario, sabiendo que, porque estas sopas llevan fideos. Entonces, es más la cantidad de fideos, por lo general son fideos, es más la cantidad de fideos o pasta que en sí las verduras o que la proteína que va a haber, ¿no? Entonces, se llenan de agua, fideos, y por ahí alguna verdurita que pasó, y si es que hubo huevito, pollito o menudencia, si es que lo comió el niño. Entonces, no llega a ser un plato completo, ¿sí? Es importante que sea, lo ideal es un segundo, porque yo evidencio o arroz, o quinoa, o menestra, o la papita o la yuquita, pero ya un paciente con obesidad tiene que sí o sí incluir un tipo de fibra. Ya, no le gustan las verduras, va a iniciar de a poco, con un poquito, siempre inicio con una cucharada. Uh-huh. Una cucharada sopera de zanahoria rallada o una cucharada sopera.
0: Puede ser.
1: Claro, en el mismo plato, de a pocos. Y sí su fruta. Pero su manzana que mastique más, otro tipo de fruta que pueda comer.
0: Peras,
1: durazno, mandarinas, ¿no? Entonces, tiene que estar incluido.
0: Entonces, manos a la obra, padres de familia, abuelitos y también quienes están cuidando a los niños. Dios le bendiga, tengo mi nieta de 1 año y medio y es muy delgada y pequeña. Y en su último control le dijeron que está en riesgo. ¿Qué hago? Gracias.
1: Muy bien, si hay un retardo de crecimiento o también hay un riesgo de desnutrición o de bajo peso, lo ideal es sí o sí acudir a un especialista, en este caso un nutricionista pediátrico, uh-huh, para poder saber cómo mejoramos esta alimentación que ya se está llevando, ¿no? El tema de horarios, ¿no? cantidad de veces que come al día, duerme o no duerme, toma siestas, qué tal duerme en la noche, ¿no? Hace algún tipo de actividad física, porque recordemos que los niños tienen que estar en movimiento, son como unas plantitas, necesitan sol, agua y estar en movimiento, ¿no? El aire, respirar el aire, si están metidos no ayuda, y hay que ver pues cómo ha sido la alimentación previa, es importante, son muchos factores.
0: Buenas tardes, nos dice, Dios le bendiga, mi nieta está muy delgada. Ah, ya, eso ya le hemos, acabamos de responder. La pregunta de todos creo que es, ¿cuántos huevos debemos de dar a los niños? Si es diario, ¿puedo darle uno en desayuno, otro en el almuerzo, otro en la cena? Nos están preguntando.
1: A ver, el tema del huevo. Todo tiene que ser, la proteína va acorde al peso, ¿sí? Generalmente en pediatría hacemos un gramo de proteína por kilo de peso. Si su niño con un peso adecuado, no sobrepeso, no obesidad, por ejemplo, pesa 10 kilos, tendría que tener 10 gramos de proteína. Un huevo de gallina clara y yema, en promedio pesa unos 60 gramos. Este huevito entero tiene 7 gramos de proteína. Si mi niño necesita 10, con huevo y medio, llegó a su requerimiento.
0: En todo el día.
1: En todo el día. ¿Pero qué pasa?
0: Si le doy un huevo en la mañana, otro en la tarde.
1: École, école. Entonces, 7 por 3, 21. De 10 que necesita, le estoy dando el doble. Y es lo más común. A veces vemos en consultas 2 gramos por kilo de peso, 3 gramos por kilo de peso. Porque nosotros hacemos una anamnesis y le explicamos en Medical. Le agarramos, le explicamos, la mamá dice, ¿qué me está sacando cuentas? Ajá. Y le mostramos cuánto pesa su niña, cuánto necesita esto, porque es importante que no van a salir con toda la información, si no se me marea, pero saber qué necesita. Y si pueden comer huevo todos los días, sí. Si es un adolescente, 3, 4, 5, sí, pero saquen su requerimiento por kilo de peso. ¿Eso quién lo va a hacer? El especialista, el nutricionista. O buscan bien la fórmula por internet y sacan su cálculo y sacan pues la tabla peruana de alimentos y ahí lo calculan, que también lo pueden hacer muy bien.
0: Muy bien, aquí tienes los tips que debes de tener en cuenta para detectar a tiempo el sobrepeso en tus hijos. Y vamos con el tip número 1. La salud no se mide en el espejo, sino en los hábitos y las conductas, sobre todo de la familia. El peso a la apariencia de un niño no determina su bienestar. El verdadero diagnóstico lo da un profesional. Lo que hoy parece un niño gordito y lleno de vida puede dar inicios a un cuadro de diabetes y tú puedes incluso justamente detectarlo a tiempo, también como la presión alta a muy temprana edad. Tip número 2. El ejemplo no se da, se comparte. El tratamiento y la prevención de la obesidad infantil nunca debe centrarse solo en el niño. Las dietas restrictivas no funcionan en menores. El éxito está en cambiar los hábitos de toda la familia. Si los padres comen vegetales y se mueven más, los hijos lo harán por imitación. Tip número 3. Pequeños cambios logran grandes metas. No intentemos transformar la rutina de la noche a la mañana porque genera frustración. Empecemos hoy mismo con 3 pasos sencillos. Cambiar las bebidas azucaradas por agua natural, apagar las pantallas durante las comidas y asegurar que duerman las horas completas que su cuerpo necesita. Y para ti, papito y mamita, instruye al niño en su camino y aun cuando fuere viejo no se apartará de él. Proverbios 22:6. Así que instruye también en un estilo de vida saludable a tus hijos, que ellos te lo van a agradecer. Licenciada, ¿dónde lo vamos a encontrar? Y una preguntita, muchas las preguntas es a través de las personas que están fuera de Lima. ¿Pueden haber consultas, telemedicina, teleconsultas con usted? ¿Y sí, dónde lo van a encontrar?
1: Sí, también todo, bueno, nuestras redes sociales, arroba pediatriagm.p. Estamos en Facebook, Instagram, en TikTok, que también estamos transmitiendo, y para solicitar una cita, y ahí también les pueden decir si es presencial, virtual, los que están en provincia, en el extranjero, donde nos ven, es al 956-25-6960. 956-25-6960 para poder sacar las citas. Y recordemos que una alimentación infantil, cuando ya el paciente está con sobrepeso y obesidad, no necesitamos poner al niño a dieta o en un régimen estricto. Necesitamos cambiar hábitos de la familia. Tiene que ser una familia mucho más saludable.
0: Recuerda que tú puedes justamente consultar acá a la especialista, la licenciada Antonella. Ya la conocen de varios programas y de muchos meses atrás que está en Betel. Entonces tú puedes llamar a esos números que justamente están ahí también en pantalla, cópialas, puedes compartir y puedes de repente, si estás fuera, hacer el tema de la teleconsulta, ¿no es cierto? Entonces tú di que eres radio oyente o televidente de Betel Radio y con gusto ellos van a contestarte. Nos vamos, me dicen, Dios les bendiga, y viene mis tardes kids con la Miss Belén. Dios les bendiga a todos.
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6: Iquitos y otras localidades de Loreto acatan desde este miércoles un paro regional de 72 horas convocado por organizaciones gremiales con participación de la CGTP. Los dirigentes aseguran que la medida tiene un acatamiento cercano al 90% y que también se desarrolla en provincias como Yurimaguas, Contamana, Daten del Marañón, Ramón Castilla y Requena. Entre sus principales demandas está la presencia de representantes del Poder Ejecutivo para instalar una mesa de diálogo y abordar los problemas energéticos y económicos. Los gremios sostienen que el aumento de los combustibles afecta directamente a las familias y actividades productivas de la Amazonía, mientras que los cortes de electricidad generan perjuicios en hogares y negocios. La protesta está prevista por 3 días y las organizaciones han señalado que buscan mantener el orden durante las movilizaciones. El gobierno deberá evaluar los reclamos y las alternativas para atenderlos mediante el diálogo institucional.
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5: En cualquier momento volvemos con más.

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0: En Betel Radio, esta es la hora exacta.
2: 4:00
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Muy bien, ¿cómo están, chicos? Muy buenas tardes para todos los pequeños que ya están conectados, listos para poder disfrutar el día de hoy en mis Tardes Kids. Les saludo a Miss Belén, estoy súper feliz y contenta de poder acompañarles el día de hoy. Hoy que estamos miércoles 23 de septiembre, porque el día de hoy estamos celebrando también el día del mes de la primavera, un mes muy especial, claro que sí, es el mes de la Biblia también y el mes de las misiones, así que tenemos mucho para poder compartir. Seguro que muchos ya están enviando su audio. Recuerden el numerito 947-246-545. Voy a repetir el número 947-246-545. Así que no se olviden de mencionar su nombre, desde qué lugar nos están escuchando, listos para poder disfrutar el día de hoy. A ver, chicos, si ustedes tuvieran que irse de aventura, quizás ir a un lugar a poder conocer, ¿qué es lo que llevarían en su mochila? A ver, queremos escuchar y pueden enviar su audio a nuestro número de WhatsApp. Vamos a escuchar algunos saluditos. Varios ya se han conectado. Quiero enviar un saludo para nuestro amigo Pablito. ¿Cómo estás, Pablito? Para Samuelito, para Cristian, para los pequeños que ya están enviando su audio. Recuerden que este mes estamos aprendiendo sobre los reyes y reinas de la Biblia. Hoy tenemos una historia muy especial también para compartir. Hemos estado escuchando sobre el rey Saúl, sobre el rey Jorán, sobre el rey Salomón, el rey David, Josías, muchos reyes. Así que no se olviden de que en el programa tienen que estar acompañados con su Biblia. La Biblia no puede faltar, claro que sí, su cuaderno de Mis Tardes Kids, para que puedan

0: anotar todo lo que estamos aprendiendo en la clase el día de hoy. Y tenemos una noticia que queremos comentarle en unos minutitos. Vamos a decirle, sí. Seguro que también están colocados en las redes de Betel Radio, en nuestro Facebook, en nuestro WhatsApp, todos listos para poder compartir, porque se acerca un evento muy, pero muy especial. Wow. Y es nuestra convención nacional, claro que sí. Y Miss Tardes Kids se va a Tarapoto. Muy bien, maquinita. Vamos a poder disfrutar y conocer a todos nuestros amiguitos allá en Lázaro. Así que estoy súper feliz y muy contenta de poder conocerlos. Los esperamos allí con la ayuda de Dios. Y ahora sí, quiero escuchar los audios de nuestros amiguitos.
1: ¡Sí!
0: Vamos, maquinita, ¿está listo y preparado? Hola, Dios te bendiga.
2: Buenos días, mis hermanos, soy Pablito Cermeda de Cajamarca, 101.7 FM.
0: Hola, Pablito.
2: Yo el día pasado, arroz con quesillos, papita.
0: ¡Vete!
2: La voz que inspira,
0: arroz.
2: Dios te bendiga.
0: Dios te bendiga, Pablito. Sí. Arroz con quesillo en Cajamarca. Un abrazo hasta Cajamarca. ¿Quién está por allí?
3: Mi nombre es Naún. Tengo
0: Hola, Naún.
3: Estoy con mi hermano llamado Elías.
0: Elías.
3: Tengo 6 años.
0: Tenemos
3: un hermano de San Juan del Urigancho. Queremos mandar un saludo a mi tío Carlos, que también está en la sintonía, y a todos los que están escuchando, y a usted, Miss Belén. Mete en radio, alabanzas que conectan, una voz que te abraza, testimonios que conectan, siempre contigo,
0: muy bien.
3: En cada día.
0: Vete en radio,
3: la voz que inspira.
0: Muy bien, un aplauso para Naún y para Elías. Hay más audios que queremos compartir con ustedes.
4: Dios te bendiga, Miss Belén.
0: Hola.
4: Soy Sephora.
0: Hola,
4: estoy
0: Sephora.
4: Estoy escuchando mis tales kids.
0: Hola.
4: Hoy día he almorzado sopita de verduras con lechas.
0: Uy, qué rico.
4: Vete en radio, la voz que aspira, baby.
0: Muy bien. ¿Qué más está por allí? Hola, hola. Hola.
5: Hola, buen día, mi Belén.
0: Hola.
5: Soy Génesis de Chepe.
0: Hola, Génesis.
5: Lo que más
0: le
5: da mi mochila es mi Biblia, pero mi otra Biblia se adoptó. Veterinario, la voz que envía. Yo le vendía.
0: Un beso para Génesis y su Biblia. Ella llevaría su Biblia en su mochila. Muy bien. Dios te bendiga. Hola, hola.
6: Hola, mi Belén, que Dios le bendiga. Yo me llamo Cristel.
0: Hola,
6: como
0: Cristel.
6: Siempre.
0: Claro.
6: Estoy escuchando mis tardes, kids. Y como dijo la pregunta de hoy,
0: ¿qué llevarías en tu mochila, Cristel?
6: Para dormir, llevaría.
7: Para comer.
6: Para comer, llevaría galleta.
0: ¡Qué rico!
6: Para tomar
0: agua, bien.
6: Y no faltaría mi cepillo de dientes.
0: Excelente.
6: ¿Y qué motiva?
0: 24/7. Sí. Muy bien, el cepillo de dientes, porque nuestros dientecitos necesitan estar siempre limpios. Qué excelente, chicos, ¿ah? Anotando. Por allí, ¿qué es lo que llevaría?
8: Yo soy Aarón.
0: Aarón.
8: Y yo soy Ángeles de Tegucigalpa.
0: Hola, chicos.
8: Donde yo viajaría es Iquitos, y yo llevaría mi mochila.
0: ¿Qué llevarías?
8: Para comunicarnos con los que más los queremos mucho. Yo voy a peinar todos los países: Portugal, Colombia, Lima. Eso, mamá.
0: Yo también los quiero mucho, chicos. Pero qué energía, chicos, ¿ah? Veo que están con mucha fuerza, han almorzado y desayunado muy bien, por lo que veo, excelente. Hola.
9: Soy Lidia Esther de Lurín.
0: Hola, Lidia Esther.
9: A mi primer programa favorito de las tardes. Mis tardes, kids.
0: Hola.
9: Vete radio, la voz que inspira, Lala.
0: ¡Ay, Dios te bendiga! Un beso, Lidia Ser. Por allí veo más amiguitos.
10: Hola, hermano. Hola. Hola, Belén. ¿Cómo es Daniel?
0: Hola, Daniel. cuéntame, ¿dónde estás?
1: Comí arroz con...
0: ¿Y por qué estás
1: arroz
0: susurrando?
1: Arroz con pollo.
0: Arroz con pollo. Muy bien, muy bien. Delicioso. ¿Quién más está por allí? Hola.
10: Dios le bendiga, mi Belén. Soy Ruth. Llámate.
0: Hola,
10: Paita.
0: Rutsita. Paita.
10: He usado arroz con menestra, pescado. Y le quiero comentar algo muy, pero muy emocionante para mí.
0: A ver, cuéntame.
10: Ya se acerca nuestra campaña en Pueblo Nuevo de Colán. Es en octubre. Todavía no sabemos en qué número es. Dios le diga, vete al radio, la voz que inspira.
0: Dios
10: y te
0: bendiga.
10: Motiva 24/7.
0: Saludos para ti, princesa, hasta Colán. Qué lindo que podemos llegar hasta muchos lugares del Perú. ¿Quién más está por allí? Hola, hola.
11: Miss Belén, Dios le bendiga.
0: Dios te bendiga.
11: Lo que yo llevaría en mi mochila sería una libreta para poder dibujar. También llevaría mi cartuchera para poder seguir dibujando con mi libreta en el viaje.
0: Y eso aprovechar
11: sería
0: el tiempo
11: más principal que yo llevaría. También llevaría una toalla, alguna ropa de cambio, agua, comida y eso.
0: Preparada, chicos.
11: De radio, la voz que inspira. Soy Jadasa de San Juan de Digancho.
0: Hola, Jadasa. Preparada ella. Ropa de cambio, toalla, artículo de limpieza, todo listo, comida y una bebida. Muy bien, chicos. Por allí, ¿qué más está enviado?
12: Buenas tardes, mis Belén, soy Luana. Estoy escuchando mis saludos.
0: Hola, Luanita.
12: El lunes y el martes no he estado escuchando Betel Radio.
0: ¿Qué ha pasado?
12: He estado un poco ocupadita. Pero ya estoy con muchas ganas de escuchar mis tardes kids. Yo he comido un estofado de chancho.
0: Uy,
12: Betel Radio, la boca inspirada.
0: Muy bien, Luanita. Tenemos más amiguitos. Queremos escucharlos. Hola, ¿cuál es tu nombre?
13: Lo que llevaría en mi mochila para dormir, llevaría mi cepillo.
0: Ajá.
13: Mi cepillo, mi colinos.
0: La crema dental.
13: Mi galletita, alguito para comerme antes que con.
0: No puede faltar la comida.
13: Y me dormiría tranquila con mi mochila.
0: Ah, muy bien.
13: Que mi mochila sea duro. Mi nombre es David, saludos de Huancayo, lo quiero, sé. Es puré, papa, con.
0: ¿Con?
13: Puré
0: de papa.
13: Sopa de.
0: ¿Sopa de?
13: Betel Radio, la voz que inspira.
0: ¡Sales a Huancayo!
13: Y me motiva 24/7.
0: Es nuestro eslogan aquí en Mis Tardes Kids. ¡Muy bien! ¡Más audios! ¡Vamos, maquinita! ¡Hola!
14: Le bendiga a mis Belén, soy Priscila desde Chiclayo. Tengo 9 años y...
0: Hola, Prisi.
14: Gallinita con arrocito. Un sopito de gallina con arrocito.
0: ¡Qué deli!
14: De lo que hice la pregunta de qué llevaría mi mochila, creo que fue.
0: Sí.
14: Llevaría...
0: ¿Qué llevarías, Prisi?
14: Llevaría una Biblia y muchas cosas.
0: El día
14: del radio, la mosquita, la.
0: Muy bien.
14: También llevaría...
0: Ajá.
14: Mi Biblia, mi cositas para comer.
0: No puede faltar, no puede
14: también
0: faltar.
14: Llevaría mi cepillo de diente y llevaría ropa de cambio.
0: Perfecto. Para los que me preguntan, Miss, recién me conecto. ¿Cuál es la pregunta del día de hoy que quiero mandar mi audio? Bueno, la pregunta es, si tú te fueras de paseo o tuvieras que irte a otro lugar así de aventura, ¿qué es lo que llevarías en tu mochila? ¿Qué es lo que no puede faltar? De ahora sí queremos escuchar los audios de los chicos. ¡Vamos! ¿Hola? Dios te bendiga.
15: Mi nombre es Abigail.
0: Abby.
15: Yo he almorzado un rico arroz con pollo.
0: Uh-huh.
15: Ya le mandé a Isabel en Betel Radio, la voz que inspirará.
0: Sí. ¡Ay, qué lindo,
16: Abby! Bendiga, mis Belén, yo escucho Betel Radio desde Coracora. Hoy día almorzado un rico arroz con pollo.
0: ¡Uy, también!
16: Bendiga, mis Belén, Betel Radio, la voz que inspirará.
0: ¡La, la! Muy bien, muy bien. Por aquí me dicen, Miss, soy Caleb desde Piura. Soy Caleb de Piura, pero yo soy de Trujillo. Yo llevaría lápices, cuadernos para escribir muchos poemas. ¡Qué lindo! ¡Qué genial, sí, chicos! ¡Queremos seguir escuchando más audios! ¡Vamos!
17: ¡Mis Belén! Yo soy Isaí de Comas.
0: Lo ¡hola, Isaí!
17: Lo que me gustaría llevar en mi mochila para comer
0: es
17: pan con huevo, plátano, sí, y agua. Escucho Betel Radio en la boca.
0: Muy bien, muy bien. Excelente, pan con huevito. Muy rico, muy nutritivo. ¿Qué más? ¿Qué más?
18: Soy Belén, soy Maricielo y el día de hoy estoy con mi hermanito
19: Kaylen.
0: Hola,
18: y
0: chicos.
18: Y estoy contenta porque me salté bien en el examen.
0: Ay,
18: y le mandamos saludos a Yadira y
19: Anthony.
0: A Yadira y Anthony.
19: Jiménez.
18: Ajá. Jiménez.
0: A Jiménez, Jiménez.
19: Betel Radio, la voz que inspira.
0: ¡Sí! Un abrazo para Maricielo y Kaylen. Chicos, qué bueno que les ha ido bien en el cole. Por allí, ¿quién más está? Hola.
20: Miss Belén, buenas tardes. Soy Débora de Ayacucho.
0: ¡Deborita!
20: Y estoy dibujando un dibujo para mi concurso.
0: ¿De?
20: Y estoy escuchando Mis Tardes Kids por Betel Radio, la voz que inspira.
0: ¡Qué genial, Débora! A ver, mándanos una foto de lo que estás dibujando. Queremos saber qué es, un animalito, un paisaje. ¡Qué lindo, chicos! Ustedes son muy creativos.
21: ¡Sí!
0: Por allí, ¿quién ya llegó? Hola, Dios te bendiga. ¿Cuál es tu nombre? ¿Cómo te llamas? ¿Y desde dónde nos escuchas? Por ahí creo que me dicen es... Dios le bendiga a Miss Belén. Dice, estoy viajando a Lima. Pido oración por mi salud. Hoy vamos a estar orando. Vamos a estar orando por nuestros amiguitos que están un poquito resfriaditos. Por ahí la gripe está dando un poco fuerte, ¿cierto, chicos?
22: Buenas tardes, Miss Belén. Yo soy Luz.
0: Luz.
22: Desde Moyobamba.
0: Hola, Lucecita.
22: ¿Yo qué llevaría en mi mochila? Llevaría un cuaderno para estudiar.
0: Uh-huh.
22: Y también llevaría frutas, galleta.
0: Oye,
22: y también agua.
0: ¿Y qué
22: y
0: más?
22: Nada más.
0: Eso es lo importante.
23: Belén, yo tengo 10 años y estoy en cuarto grado.
0: ¡Wow!
23: De la primaria.
0: ¡Qué lindo, chicos! Los años pasan rápido. Por acá, ¿quién está? Me dice Miss Belén, aquí conectado para disfrutar del programa. Vamos a escucharles, a ver. Aló, Dios te bendiga. Quiero mandar saludos para Yacer.
24: Buenas tardes, Miss Belén. Mi nombre es Jeremy, soy de Pichanaki.
0: Hola, si Jeremy.
24: Si es que voy a ir a un viaje, llevaría mi pastilla, mi bolsa, porque mucho me choca el viaje.
0: Ah, también, claro. Para los
24: también,
0: mareos.
24: Polos de cambio.
0: Ropa
24: de cambio.
0: Bien.
24: Pasta dental.
0: Ah, perfecto.
24: Una comidita. Y también lo más importante.
0: ¿Qué?
24: Es la Biblia.
0: Ah, sí, muy
24: que Dios
0: bien
24: le bendiga mucho, profesora. Y le quiero mucho, mucho.
0: Yo
24: y
0: también.
24: Y le mando saludos al equipo de Betel Radio. Betel Radio, la voz que inspira.
0: ¡Ay, un abrazo, Jeremy, para ti con mucho cariño! Muy bien, por aquí. A ver, Miss Belén, lo que yo estaba dibujando me dice Débora, es un paisaje. ¡Ay, qué genial, qué genial! Cuando lo termines, nos mandas la foto de tu cuadro, ¿ya, Deborita? Por aquí tenemos más audios que nos han estado enviando.
25: Buenas tardes, Miss Belén.
0: Buenas tardes.
25: Te saluda Josías.
0: Hola, Josías.
25: El día de hoy llevé frutos secos. Como
0: frutos
25: pecadas
0: secos.
25: Y almendras.
0: ¡Qué
25: y celebré
0: rico
25: el día de la primavera.
0: Primavera.
25: Feliz para todos los amiguitos veteranos.
0: Ay.
25: La voz que inspira.
0: ¡Feliz día de la primavera para todos, chicos! Es un día muy hermoso y muy especial. Muy bien, ¿quién más está por allí? A mí también me encantan los frutos secos, ¿ah?
21: ¡Sí!
0: ¡Excelente propuesta! Por acá me dicen, Miss Belén aquí.
26: Ah, buenas tardes.
0: Ay,
26: yo llevaría la feria por primer lugar, porque si me pasa algo,
2: Ajá. Yo me voy a bendecir. Uh-huh. Y si quiero leer la Biblia y estoy aburrida, puedo leer la Biblia y me puedo alimentar mi alma espiritual.
0: Uy, muy bien. Claro que sí. Nuestra alma espiritual. Excelente, sí. Chicos. Tenemos aún muchos audios por escuchar. Regresamos con ellos porque llegó el momento de, ustedes ya saben, chicos, a nosotros en Mis Tardes Kids también nos encanta alabar y exaltar el nombre de nuestro Dios. Así que vamos a escuchar la canción Me Quedaré de Eliseo. Todos juntos disfrutamos aquí en Betel Radio, la voz que inspira.

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1: Muy bien, ya estamos de regreso en mis tardes kids con Miss Belén aquí en Betel Radio, la voz que inspira. Bien chicos, hoy es un día muy hermoso, inició la primavera, aunque ya hace varias semanitas hemos estado sintiendo el calorcito, no hemos tenido un invierno mucho frío como en otros años, ¿se han dado cuenta? Pero de todas maneras, eso no significa que no cuidemos nuestra salud. Así que hay que igual en la noche abrigarnos un poquito. Recuerden que está haciendo un poco de frío. Varios están resfriando, les está dando la gripe. Así que a tomar, siempre es importante, cosas calientes en la noche. Un matecito quizás, un tecito. La fruta, los cítricos, la mandarina, la naranja, la vitamina. Es importante, chicos, que podamos siempre recibirlo otra vez de una manera muy natural. La fruta, la verdura, hay que alimentarnos. Tenemos algunos audios que queremos escuchar de nuestros amiguitos, porque la pregunta era, ya que estamos hablando de la convención y que van a darse en varios lugares, y Amistad de Skits tiene la bendición de poder viajar hasta Tarapoto, es que si a ti te toca viajar o ir de aventura a un lugar, ¿qué es lo que llevarías en tu mochila?
0: ¡Sí!
1: Así que vamos a escuchar los audios de nuestros amiguitos. ¡Adelante!
2: Hola, Miss Belén, soy Caleb.
1: Hola, Calebcito.
2: El Callao.
1: Hola. ¿Cómo estás, Caleb? Cuéntame.
2: Yo llevaré mi mochila.
1: Ajá. ¿Qué llevarías?
2: Mi cepillo de dientes.
1: Bien.
2: Una muda para cambiarme.
1: ¡Ay, excelente! Sí. ¿Qué más?
2: Y lo para dormir.
1: ¡Oh, claro! Para estar ahí cómodos.
2: Yo la voz que inspira.
1: Muy bien, muy
2: Bendiciones.
1: ¡Bendiciones!
2: Hola, mis pelens. Soy Cale Ignacio del Callao.
1: Hola, Calebcito.
2: Yo llevaré mi mochila, mi cepillo de dientes.
1: Muy bien.
2: Una muda para cambiarme.
1: Ah, es importante, es importante. Claro que sí. Habíamos escuchado ya a Calebcito. Tenemos más amiguitos por allí para que han compartido su audio. Queremos escucharlos.
3: Hola, Miss Belén. Mi nombre es Lía. Llamo desde Virú.
1: Hola, Lía.
3: Un abrazo para todos ustedes. Que tengan radio.
1: Saluditos. Hasta Virú. Muy bien.
4: Miss Belén, también lo quiero pedir. Un favor, por favor, quiero que ore por mi mamá, porque mi mamá se acaba de ir el lunes a las 10 de la mañana a Lima.
1: ¡Ah, viajó!
4: Sí. Por favor, quiero que oremos por ella. Se llama María Luzmeri Bueno Tafur.
1: Ajá.
4: Y quiero que oremos por ella.
1: Claro que sí.
4: Para
1: claro
4: que
1: el Señor la
4: vaya
1: guarde
4: bien, y se ha ido por un motivo de salud, porque ella está enferma. Por favor, Miss Belén.
1: Claro. Claro que sí, vamos a orar por la mamita María.
5: Miss Belén, nos deseo un buen día de la primavera.
1: Ay, gracias, chicos.
6: Buenas tardes, Miss Belén. Me llamo Ángeles.
1: Hola, Ángeles. ¿Cómo estás?
6: Ahí te envié una fotito de mi pequeña perrita.
1: ¿Ya?
6: Se llama Princesa.
1: Ay, Princesa.
6: Es negrita todavía.
1: Veo que está acompañada, Ángeles.
6: Buenas tardes, Miss Belén.
1: Buenas tardes, chicos. Qué lindo su perrita, qué hermoso. Por ahí hay más audios. Hola, hola.
7: Mi. Te escucho, HP.
1: Noemí.
7: Lo que yo llevaría en mi mochila.
1: Hola.
7: Es. Me dañé ahí. Botella de agua.
1: Ah.
7: El snack. Bloqueador.
1: Ah.
7: Mi niña chiquita. Y mi cámara.
1: Bien.
7: Para tomar muchas fotos. Por si acaso, un candado a mi mochila. Y me motiva 24/7.
1: Y me dice todavía en mensaje, Miss, y añadiría mi radio. Me tengo que llevar mi radio. Muy bien, Noemí. ¡Qué inteligente! Toda Lisa ya preparada con su seguridad ahí, con su candadito para su mochila, su DNI, por si pasa algo. Chicos, ustedes siempre me sorprenden, de verdad. Siempre me sorprenden. Muy bien.
8: Buenas tardes.
1: Buenas tardes. Hola.
8: Lo que ya yo le guste pide la la.
1: Sí.
8: Buenas tardes, Miss Belén. Mi nombre es Itzel.
1: Hola, Itzel.
8: Hoy en la noche viajaré a Lima y quiero que me vaya bien en mi viaje.
1: Claro.
8: Este radio,
1: por
8: la voz que inspira la la.
1: ¡Ay, oh, Itzel! ¡Bienvenida a Lima!
0: ¡Sí!
1: La ciudad de los reyes. Muy bien. ¡Qué hermosa, chicos! Vamos a orar por ella también para que le vaya muy bien. Queremos seguir escuchando por aquí algunos audios. Miss, yo estoy celebrando la
7: Dios
1: primavera.
7: Te bendiga, hermana Belén. Hoy día he comido arroz con su lentejita y su ensalada. Oh. Y quiero para viaje voy a llevar mi ropa de baño y mi flotador y mi sombrerito y mi radio para escuchar todos los días. Vete radio, la voz que inspira.
1: Sorprendida,
7: ¿eh? Yo soy Débora de Satipo.
1: Hola.
7: Tengo 6 años, amén.
1: Hola. Hola, Deborita, claro que sí, ella lista y preparada para llevar su vestidito,
0: sí,
1: para que pueda disfrutar ahí de su viaje, su bloqueador, porque hace mucho sol, el sombrero o el gorro, más que listas, más que preparadas, ¿ah? Me encanta, chicas, hermoso. Muy bien, ¿quién más está por allí? Por aquí tengo unos mensajitos que me dice, Miss Belén, ¿cómo está? Soy Yacer e Israel, me dice. Hola, Yacer e Israel, ¿cómo están? Mis aquí disfrutando y conectados de el programa.
0: ¡Sí!
1: Claro que sí, recuerde que se acerca algo muy especial. Claro que sí, claro que sí, chicos. Un evento para todos. Yo quiero mencionar las fechas porque quiero que ustedes pasen la voz. ¿Qué les parece? Quiero que pasen la voz para todos los pequeños. Entonces, hay lugares a los cuales va
0: ¡sí!
1: a ir Betel Radio, claro que sí. Entonces, listos y preparados porque va a estar en Tarapoto, va a estar en Huaraz, va a estar
0: ¡sí!
1: en Lima, incluso también disfrutando del programa.
0: ¡Oh!
1: ¡Qué bien, chicos! Así que todos los que pueden llegar a este evento tan especial y tan importante tienen que estar, así que no se olviden. Nos damos una pequeñísima
0: ¡sí!
1: pausa y ya volvemos aquí en Betel Radio, la voz que inspira.
9: Nos vamos a una pequeñísima pausa. ¡No cambies tu día!
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0: chicos, ya estamos de regreso en mis tardes Kids. Muy feliz de poder acompañarles el día de hoy en una tarde más. Bueno, por lo que veo ustedes, chicos, están muy bien preparados, ¿ah? Para llevar en su mochila, están mencionando artículos de limpieza, llevar bloqueador, llevar comida, agua, todos los implementos necesarios que vamos a necesitar en un viaje. Y por aquí nuestros amiguitos también nos han estado escribiendo, queremos escuchar algunos audios más antes de iniciar la dinámica del día de hoy. Maquinita, listo y preparado, vamos, por favor.
1: Soy Emirel y vivo en el caserío Bacheri, distrito Chalaco, provincia Morpón, departamento de Piura. Hoy almorzado arroz, frijol y pollo.
0: ¡Uy!
1: Le mando saludos a toda mi familia. En lo que varía en mi mochila ahora un flotador. Frutas.
0: ¿Qué más? ¿Frutas? Y
1: un agua.
0: Agua.
1: Un radio para estar escuchando siempre.
0: Ah, claro.
1: Y también ropa para cambiarme. Y el traje de baño. Vete el radio, la voz que espera. Viendo desde las 2 hasta ahorita.
0: Ay, muy bien, gracias por acompañarnos.
1: De la primavera, mi Belén.
0: Ay, gracias. Feliz día también para ti. Qué día tan especial. Tenemos más audios, chicos.
2: Buenas tardes, mis Belén. Soy Suriel.
0: Hola, Suriel.
2: Saludos a todos mis amiguitos.
0: ¿Desde dónde estás? ¿Nos escucha, Suriel? Un saludo muy especial
3: para
0: ella.
3: Buenas tardes, mis Belén. A la pregunta que usted me dijo de que siempre llevo en mi mochila, yo siempre llevo lo que me toca en mi colegio. Bueno, le habla Bielito desde China. Tengo 11 años y hoy le estoy hablando. Acabo de almorzar mi bim pao muy rico, como estoy en China, pues. He comido muy rico. Y hoy le estoy hablando sobre lo que llevo en mi mochila, esas cosas nomás. También como mi mamá me compró mi nuevo cómic, eso también llevo. Vete radio, la voz que inspirará.
0: ¡Sí! Abielito.
3: Y muchos abrazos, mi Fidel, la quiero y saludos a Maquinita.
0: Gracias, Abielito, un beso para ti con mucho cariño. Min Pau. Ay, interesante, interesante. También lo que han almorzado el día de hoy. Por ahí, ¿quién más está? Hola, Dios te bendiga.
4: Buenas tardes, mis Belén. Yo lo que llevaría, cuando me iré de viaje, llevaría la Biblia, fruta, ropa y un botiquín. Cuando estamos enfermos, nos podemos curar.
0: Muy bien, excelente, bien, sí. Chicos. ¿Hay algunos audios más que queríamos escuchar por
5: mis
0: allí?
5: Belén, soy Luana.
0: Luanita. Bueno,
5: como la pregunta que nos hizo... yo llevaría en mi mochila una colcha para taparnos y dormir, unas comidas
0: la
5: para
0: colchita.
5: Comer para no estar sin hambre, también unas ropitas, unos juegos para jugar en familia y también también llaves para de copias para también sacar cuando se pierden las llaves. Papel también, mete el radio, la voz que inspira a Lala.
0: Muy bien, ahora sí chicos, llegó el momento de nuestra dinámica, porque en unos minutitos vamos a conocer la historia de un nuevo rey el día de hoy. Entonces, ¿cuál es nuestra dinámica hoy? Tenemos que ordenar algunas palabras y algunas letras, pero primero empezamos con las palabras, ¿está bien? Muy bien. Vamos a ordenar un texto bíblico. Primero vamos a ordenar algunos textos bíblicos. Estos que voy a mencionar se encuentran en Salmos. Yo voy a mencionar algunas palabras y ustedes tienen que ordenarlo. Así que no se olviden. Si desean, pueden enviar su audio al 947-246-545 o pueden escribir su respuesta. ¿Está bien? No se preocupen. Entonces, atentos, listos y preparados. Primera frase que voy a mencionar. Primera palabra. La primera palabra es tus. La primera palabra es tus. La segunda palabra es dulces. La segunda palabra es dulces. Vayan anotando, tengan una hojita por allí. La tercera palabra es son. La tercera palabra es son. Así que hemos dicho tus, dulces son. Luego, la siguiente palabra es palabra. Palabra. Tus dulces son palabra. La quinta palabra es mi. La sexta palabra es paladar. Y la última palabra, que es una letra, es la letra A. Oh. Entonces, voy a repetir. Tus dulces son palabra, mi paladar y el A. A ver, así que vamos a ordenar este texto bíblico que he mencionado, que se encuentra en un Salmos. Solo voy a decir que se encuentra en el Salmo 119, nada más. En uno de los versículos, se encuentra en este capítulo, pero en uno de esos versículos, ¿está bien? A ver, y ya me llegó la respuesta. A ver, nuestra primera participante es nuestra amiguita Noemí. ¿Quién más está por aquí? A ver, está escribiendo por aquí Priscila. Bien, bien, bien, bien. A ver, voy a mencionar otra vez las palabras. Tus dulces son palabra, mi paladar y la letra A. Tenemos un audio también. A ver, vamos a escuchar el audio y luego leemos los mensajitos. ¿Qué dice este audio?
6: Tus palabras son dulces a tu paladar, a mi paladar. Ya le bendiga mis valencias preciadas de Chiclayo.
0: Muy bien, excelente. Por acá me dice Noemí, tus palabras como dulce a mi paladar. Muy bien. Hanasa, ¿cuán dulces son a mi paladar tus palabras? Por aquí, muy bien. Alondra me dice, a ver, dulce es a mi paladar tu palabra. ¿Cuál es la respuesta correcta? Es dulces son a mi paladar tus palabras. Oh. Esa es la respuesta correcta. Salmos 119, verso 103. Sí. Siguiente frase, siguiente texto bíblico que tenemos que ordenar. Vamos. Y es, la primera palabra es lámpara. La segunda palabra es palabra, otra vez. Oh. La tercera es mis. La cuarta es pies. Oh. La quinta es tú. La sexta es la palabra es, E-S, y la última es la letra A. Entonces, lámpara, palabra, pies, tú, mis, E, S y A. A ver, ¿quién ya ha descubierto cuál es el texto bíblico que también se encuentra en Salmo 119? Salmo 119, a ver. ¿Cuál será la respuesta correcta? Tenemos algunos audios que queremos escuchar. También por aquí Noemí nos ha escrito. Mira, Eli, Prisi, ¿cómo estás? A ver, muy bien, chicos, excelente. Vamos a escuchar. Vamos, maquinita.
7: ¿Belén puede repetir?
0: Muy bien, por allí. Voy a repetirlo, claro que sí. A ver, lámpara, palabra, mis, pies, tú, es y A. Vamos, maquinita, a ver, por allí.

0: Eso, mis pies, tu palabra.
1: Lámparas a mis pies, tu palabra. A ver, otro audio más. ¿Qué dicen por allí?
2: Lámparas a mis pies, tu palabra.
1: Oh, muy bien. ¿Qué más? ¿Qué más?
3: Lámparas a mis pies, tu palabra, y lumbrera a mi camino.
1: ¡Ay, muy bien! Completaron todo. Muy bien, punto para Maricielo, para Débora, para Hadassa. ¿Cómo están, chicos? Para Uber, excelente, para Prisca. A ver, último texto bíblico. Vamos, chicos. Primera palabra es camino. La segunda palabra es luz. La tercera palabra es palabra. La cuarta es mi. La quinta palabra es tú. La sexta palabra es, E-S. Y la última palabra es la letra A. Entonces, repito. Camino, luz, palabra, es, mi, a, tú y es. A ver, también sí. Se encuentra en Salmos capítulo 119, versículo, a ver, vamos a descubrirlo. No lo voy a mencionar porque yo sé que ustedes ya se lo saben. Oh. ¿Cuál es el texto bíblico escondido? Por ahí hay algunos audios que ya nos están...
4: Y la lámpara es mi palabra a tus pies.
1: Ese es el anterior texto bíblico. De este último,
5: a ver... Palabra es luz a mi camino.
1: Tu palabra es luz a mi camino. Bien, respuesta correcta. Muy bien,
0: muy bien. Mis pies, tu palabra.
1: Muy bien. A ver, siguiente audio por allí que están contestando. Por acá me dicen, Miss Belén, tu palabra es luz a mi camino. Lucecita me dice, bien, chicos, muy bien. Respuesta correcta. Sí. Excelente. Y ahora sí, llegó el momento. A ver, por aquí, ¿quién más contestó? Voy a revisar por aquí nuestra amiga Pri. Sí, muy bien. Por aquí nuestro amiguito dice, muy bien, excelente. Nuestro amigo Shirley. Muy bien, chicos. Ahora sí, vamos a abrir nuestra Biblia. ¿En dónde, Miss Belén? En Segunda de Reyes, capítulo 3. Segunda de Reyes, capítulo 3, versos 1 al 7. Así que Sandy y Luanita ya están preparados con la historia y doy pase al segmento La Biblia nos enseña.
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7: ¡Hola, amiguitos! ¡Qué alegría volver a estar con ustedes!
8: ¡Bienvenidos a mis tardes, Kids!
7: ¡Sí! ¿Sabías que estamos celebrando un mes muy especial?
8: ¡Sí! ¡Estamos celebrando el mes de la Biblia!
7: ¿Y qué mejor manera de celebrarlo que descubriendo las increíbles historias que encontramos en la Palabra de Dios?
8: Por eso, durante este mes, conoceremos diferentes reyes y reinas de la Biblia.
7: Y descubriremos que escuchar buenos consejos y aprender de las advertencias puede ayudarnos a tomar mejores decisiones.
8: ¡Sí! Porque cuando alguien te da un buen consejo...
7: Es importante detenernos y escuchar.
8: Así que prepárate para aprender. ¡Sí! Porque detrás de cada corona...
7: Hay una historia que descubrir y una gran lección para aprender.
8: Hoy conoceremos a un rey que tuvo que enfrentarse a una situación muy difícil.
7: Y necesito escuchar al profeta Eliseo para saber qué hacer.
9: ¡Oh! ¡El rey Joram!
7: Joram era el rey de Israel.
8: Un día, el rey Joram tuvo que enfrentarse a una guerra contra los moabitas.
7: Para luchar contra ellos, Joram se unió con otros dos reyes.
10: Lucharemos contra Moab y recuperaremos lo que nos quitaron.
8: Los tres reyes comenzaron su camino.
7: Pero después de varios días...
10: ¡Tenemos un problema!
11: ¿Qué sucede?
10: ¡No tenemos agua! ¿Qué haremos?
8: Los soldados y los animales necesitaban agua.
7: La situación se estaba poniendo cada vez más difícil.
10: ¿Por qué nos ha traído Dios hasta aquí? ¡Ahora vamos a ser derrotados!
8: Pero uno de los reyes recordó que allí estaba el profeta Eliseo.
11: Aquí está Eliseo, el profeta del Señor. Él puede decirnos qué debemos hacer.
7: Entonces, fueron a buscar a Eliseo.
10: Así dice el Señor. Hagan muchos estanques en este valle.
8: Pero no había agua.
10: Pero, Pero ¿cómo vamos a llenar los estanques si no ha llovido?
6: No verán viento ni lluvia, pero este valle se llenará de agua.
7: Eliseo les estaba dando una instrucción de parte de Dios.
8: Y ahora los reyes tenían que decidir si confiarían en aquella palabra.
10: Oh, entiendo. Hagamos lo que ha dicho el profeta.
7: Los hombres comenzaron a preparar los estanques.
8: Y al día siguiente,
7: el agua comenzó a llegar.
10: ¡Increíble! ¡Hay agua!
8: Dios había cumplido completamente su palabra.
7: El ejército pudo beber y continuar su camino.
8: Y Dios también les dio la victoria sobre los moabitas.
7: ¿Se dan cuenta de lo que ocurrió, amiguitos?
8: Corán se encontró en un momento muy difícil.
7: Él no sabía qué hacer.
8: Pero escuchó al profeta Eliseo, quien le dio una instrucción de parte de Dios.
7: Y decidió seguir aquella indicación.
8: A veces nosotros también podemos encontrarnos con problemas y no sabemos qué hacer.
7: Podemos sentirnos confundidos o pensar que no hay solución.
8: En esos momentos es importante buscar ayuda.
7: Puede ser el consejo de nuestros papás,
8: de nuestros maestros,
7: o de alguien que nos enseña lo que dice la palabra de Dios.
8: Porque no siempre sabemos qué hacer.
7: Y escuchar un buen consejo puede ayudarnos a tomar una mejor decisión. Así que, amiguito, cuando alguien que quiera ayudarte te dé un buen consejo,
8: no tengas miedo de escucharlo.
7: Detente.
8: Escucha.
7: Y aprende.
8: ¡Qué gran historia aprendimos hoy!
7: Corán nos enseñó que, cuando enfrentamos una situación difícil, no debemos pensar que podemos resolverlo todos solos.
8: Porque escuchar a las personas que quieren ayudarnos
7: puede ayudarnos a tomar mejores decisiones.
8: Así que recuerda, amiguito,
7: una persona sabia sabe pedir consejo de Dios.
8: En nuestra próxima aventura conoceremos a otro personaje de la Biblia. ¡Sí!
9: ¡Hasta la próxima, amiguitos! ¡Que Dios los bendiga!
1: Dios les bendiga, chicos. Ahora sí, después de haber escuchado esta hermosa historia, ¿se dieron cuenta cómo el rey lo que hizo, verdad? Si él hubiera prestado mucha atención y hubiera escuchado el consejo que Dios le dio, porque cuando él oía lo que Dios mandaba, todas las cosas le salían bien. Y eso es lo importante, que nosotros podamos escuchar atentamente lo que Dios quiere decirnos. Así que vamos a orar ahí en ese momento, porque hay muchas peticiones que me han estado llegando, chicos. Así que vamos a cerrar nuestros ojitos y ahí le vamos a decir: Señor Jesús, te damos gracias, Padre, porque tú eres muy bueno, Señor, porque estás a nuestro lado ayudándonos. Te pedimos oración por Priscila, Señor, para que seas tú dándole inteligencia, sabiduría por sus exámenes. Yo sé que tú la vas a ayudar, Señor, y estás con ella. Te pedimos también por Itzel, que va a estar haciendo un viaje a la ciudad de Lima, para que tú guardes su salida, su entrada, Señor, puedas guardarla durante todo el camino. Y te pedimos por la salud de la mamá María, de uno de nuestros amiguitos, para que seas tú poniendo tu mano sobre ella, Señor, y puedas sanarla. Ella se encuentra aquí en la ciudad de Lima, pero nosotros sabemos que tú eres el médico de médicos y doctor de doctores, y en ti confiamos siempre. Gracias, Señor, porque tú siempre haces milagros, porque eres maravilloso y siempre nos sorprendes. En el nombre de Jesús, amén y amén. ¡Amén! Muy bien, chicos, y ahora sí estamos listos para las llamaditas. Muy bien, maquinita. ¿Cuál es el número, Miss Belén? Bueno, es el 01613-1701. ¿Cuál es? 01613-1701. ¡Sí! Muy bien, quiero mandar saludos por aquí a todos los que nos han estado escribiendo por aquí. Dios les bendiga mucho. Gracias por poder conectarse también. No se olviden que el número al cual pueden llamar es el 01613-1701. Contestamos no por WhatsApp, sino por llamada. Aló, ¿cuál es su nombre?
12: David.
1: ¿Cuál es su nombre?
12: David.
1: Davidcito, Dios te bendiga. ¿Quién más está por allí?
12: Y Priscila.
1: Hola, Prisci. Muy bien. Pregunta para David. David, ¿quiénes fueron los personajes? ¿Quién fue el rey de la historia del día de hoy? ¿Cómo se llamó el rey de la historia de hoy, Davidcito? Empieza con la letra J. A ver, Prisci, ¿tú la sabes? quién fue el rey de esta historia del día de hoy? A ver, ¿quién me contesta? ¿David o Prisi? Vamos, chicos.
12: ¿El rey? Corán.
1: Muy bien, punto. Bien, Prisi, el rey Corán. Tenemos otra llamadita por allí. Aló, ¿cuál es su nombre? ¿Aló? ¿Cuál es tu nombre?
13: Alondra.
1: Alondrita, ¿cómo estás? Tengo otra llamadita por allí. Aló, ¿cuál es tu nombre?
14: Luz.
1: Hola, Lucecita. Muy bien, vamos primero con Alondra. Alondra, preguntita, ¿cuántos reyes se unieron para luchar contra Moab? ¿Cuántos reyes se unieron para luchar contra Moab? ¿Cuántos fueron? ¿Te acuerdas? ¿Cuántos fueron? ¿Dos? ¿Tres? ¿Cuatro? A ver. ¿Cuántos reyes? A ver, Lucecita, ¿tú sabes la respuesta? ¿Quién de las chicas me ayuda con la respuesta? ¿Cuántos reyes fueron los que se unieron para luchar contra Moab?
12: ¡Tres!
1: ¡Muy bien! ¡Respuesta correcta! ¡Bien! Siguiente llamadita. ¡Aló! ¿Cuál es tu nombre?
15: ¿Cuántos reyes?
1: ¡Aló! ¿Aló? ¡Aló!
16: ¡Yo soy Aarón!
1: ¡Aaroncito! Tengo otra llamadita más por allí. Vamos a preguntarle a Aarón. Aarón, pregunta para ti. ¿A qué profeta fueron a consultar? ¿Cuál era el nombre del profeta al cual el rey fue a consultar?
16: ¡A Eliseo!
1: ¡Muy bien! ¡Respuesta correcta! ¡Eliseo! ¡Punto! Siguiente llamadita. ¡Aló! ¿Cuál es tu nombre? ¿Aló? ¿Aló?
17: ¿Aló?
1: ¿Cuál es tu nombre?
17: Nelson.
1: Hola, Nelson, ¿cómo estás? Nelson, pregunta para ti. A ver, ¿qué era lo que estaba pasando? ¿Qué problema habían encontrado los reyes? ¿Qué era lo que no había? ¿Qué no tenían? Había un problema muy grande. Se iban a la batalla, pero no había. Es un líquido que nosotros consumimos. A ver, ¿qué no había?
17: Agua.
1: Agua, muy bien, no había agua, estaban esperando que lloviera. Muy bien, manda saluditos, Nelson. ¿A quién quieres enviar saludos?
17: A mi mamá y a mi papá.
1: Muy bien, saludos para toda su familia y para ti también, Nelson. Gracias por llamar. Aló, ¿cuál es tu nombre?
18: Karen.
1: Hola, Karencita. ¿Por ahí quién más está por allí? Aló. ¿Aló? ¿Aló? Además de Keren, ¿alguien más está por allí? Vamos con Keren. A ver, Kerencita, ¿cuál fue el milagro que hizo Dios? ¿Qué hizo Dios? ¿Cuál fue el milagro que hizo Dios? ¿Qué hizo Dios? A ver, Kerencita. Muy bien, el Señor hizo que se llenara el valle, que se llenaran los estanques de agua. Llovió, muy bien, respuesta correcta. Siguiente llamadita. Aló, ¿cuál es tu nombre? Aló, ¿cuál es tu nombre?
19: Ana.
1: Ana. Ana. Ana, a ver, preguntita para ti, Anita. ¿En quién confiaron los reyes para darles la victoria? ¿Quién les ayudó con esta guerra, con esta batalla? ¿Quién fue? ¿Quién fue quien ayudó a los reyes a tener la victoria en esta batalla? Es una persona muy importante para nuestras vidas. ¿Quién será?
19: ¡Dios!
1: Muy bien, Dios. Muy bien, respuesta correcta. Anita, ¿quién deseas enviar saluditos? ¿Anita?
19: Sí.
1: ¿A quién deseas enviar saludos?
19: A mi papá.
1: A tu papá, muy bien, para toda su familia. Sí. ¡Excelente! Tenemos otra llamadita. ¿Aló? ¿Cuál es tu nombre? ¿Aló? ¿Aló? Bájale un volumen a tu radio para que me escuches. ¿Aló? ¿Cuál es tu nombre? ¿Aló? Uy, tengo un problema con la llamadita. Pero a ver, chicos, por ahí que contesten en el WhatsApp los que están atentos. ¿Qué ocurrió finalmente con los moabitas? Y por ahí ya hay varios que me han contestado. Fueron derrotados con la ayuda de Dios. Muy bien, es lo que hace cuando confiamos en nuestro Dios. Les dejo con el consejito del día. Y nos vemos el día de mañana con la ayuda de Dios a las 4 de la tarde. Dios les bendiga mucho, chicos. Bendiciones.
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8: Amiguito, cuando estés pasando por un momento difícil y no sepas qué hacer, no tengas miedo para pedir ayuda. 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
20: Durante su intervención ante la Asamblea General de las Naciones Unidas, el presidente de Estados Unidos, Donald Trump, defendió el uso del poder económico y militar de su país para enfrentar amenazas internacionales y proteger sus intereses. En su discurso afirmó que Estados Unidos ya no permitirá que amenazas contra su territorio se afiancen en el continente americano y advirtió que podría recurrir a su poderío militar si considera que sus intereses nacionales están en riesgo. Trump también lanzó advertencias contra Irán y Cuba. Sobre Teherán, planteó como alternativas alcanzar un acuerdo o destruir la República Islámica, mientras que sobre Cuba afirmó que el régimen comunista caerá y sostuvo que la libertad llegará a la isla. Tras sus declaraciones sobre Irán, la delegación iraní abandonó la sala, mientras que la delegación cubana también se retiró después de sus referencias a la isla. El secretario general de la ONU, Antonio Guterres, había advertido previamente sobre el aumento de las divisiones geopolíticas y defendido la cooperación internacional. Trump, en cambio, cuestionó el funcionamiento de organismos como la Corte Penal Internacional y criticó algunas políticas de Naciones Unidas.
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14: 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Ayúdame, Jehová Dios mío.

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0: 5 de la tarde con 5 minutos. Estás disfrutando de Betel Radio, la voz que inspira. Y arrancamos el programa con estos coritos, coritos de júbilo, con mucho gozo, por supuesto, disfrutando de esta tarde que el Señor nos regala. Recuerda que desde ya puedes ir contactándote con nosotros, enviar tu reporte de sintonía al 947-246-545. 947-246-545.
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5 de la tarde con 13 minutitos. Saludamos a toda nuestra audiencia que está conectada en el 100.1 FM. ¿Cómo están? Feliz mitad de semana, hoy miércoles 23 de septiembre. Y hoy arrancamos una estación muy bonita que a muchos nos gusta. Aunque bueno, en el Perú no se ven mucho los cambios de estación, pero lo que representa para nosotros la primavera. Y también es Día de la Juventud. Así que por favor, envíen sus mensajes de saludos a todo el equipo joven de Betel Radio. Feliz Día de la Primavera. Feliz Día de la Juventud a todo el Perú. Saludos a nuestros amigos en Moyobamba, en Chala, en Guarmey y en los más de 320 repetidoras a nivel nacional. Que el Señor les bendiga. Y también saluditos a todos los que están conectados a nuestra plataforma web, el www.betel.fm, www.betel.fm. Ya saben, nuestro número es 947-246-545, 947-246-545, para que nos dejen sus saluditos, para que nos dejen su reporte de sintonía. Por aquí me están saludando, nos dice Milka, ¿cómo estás? Buenas tardes, tenemos campaña evangelística. Ah, muy bien. Y el sábado tenemos un evento infantil a las 4:30, sintonizando desde Apurímac, Abancay. Muchas bendiciones, mi hermana. Ah, el 25 y el 29 de septiembre se está desarrollando esta campaña en la Loza Deportiva Sol Brillante, Avenida Jorge Chávez. Saludos para todos nuestros hermanos en Apurímac. Dios te bendiga, sin prisas. Aquí también en Arequipa, full sintonía, siempre alabando a nuestro Señor y a la vez trabajando. Qué gusto poder acompañarte mientras trabajas, de repente por ahí estás en medio del tráfico, estás en el metropolitano, en el tren eléctrico, están en el mercado, en sus talleres, en donde sea que estén. De verdad que es un placer poder estar con ustedes, acompañarles. Recuerden que vamos a estar hasta las 7 de la noche alabándole al Señor con sus pedidos musicales y hoy celebrando el Día de la Primavera. Así que arrancamos el programa con calma y sin prisa. Soy tu hermana Milka Moreno desde este lado de los micrófonos. Desde este lado de los micrófonos. Vamos a cantarle al Señor junto a Hugo Jean. Hay poder en Jesús.

0: 26 minutitos. Tenemos algunos saluditos que ya nos han llegado al 947-246-545. Estás disfrutando de Betel Radio, la voz que inspira. Milka, escuchando sin prisas Betel Radio, exactamente en la calle. Estoy haciendo conocer la radio Betel, la radio misionera, a todas las personas que están pasando por ahí. Saludos, mi querida Noemí Ruth Esther. Muchas bendiciones, Milka. ¿Cómo estás? Soy Samara. Samara, ¿qué tal? Un gusto saludarte. Un gusto también poder acompañarte en esta tarde. Bien, hoy día de la primavera, día de la juventud. Así que tenemos que estar alegres, felices. Tenemos cosas para celebrar. Así que cualquier excusa. Hay que tener cualquier excusa siempre para celebrar. Pero hoy tenemos un motivo muy bonito. Es el día de la juventud. Saludos. Aquellos que tienen un espíritu joven, un corazón joven, también feliz día para ustedes. Pero hoy vamos a hablar de algo, de un sueño, de cosas que nos gustaría cumplir en las etapas de nuestra vida. Ya que hoy vamos a hablar acerca de nuevos comienzos, de nuevas etapas, de nueva estación y demás. Bueno, vamos a hablar también de estos sueños que muchas veces tenemos en nuestro corazón. Yo creo que el Señor si pone un sueño en nuestro corazón es porque se va a cumplir. Así que vamos que sí se puede. Todos tenemos también alguna vez, nos hemos pensado o tenemos muchas cosas. Yo creo que al igual que yo, usted también tiene muchas cosas que ha pensado y dice, ¿no? Algún día lo voy a hacer, algún día lo voy a lograr. Y a veces estamos pensando, ¿pero cómo lo vamos a hacer? ¿Qué tengo que hacer? Pero cuando ya un sueño se convierte en una meta, es muy diferente, ¿no? Porque sueños tenemos muchos sueños. ¿Cuántos sueños tengo yo? Pero hay sueños que se convierten en metas. Y se convierten en metas cuando ya haces un plan de acción para lograr esa meta, ¿no? De repente, algunos nos hemos quedado algunas cosas solamente en sueños, pero es momento. De repente, hoy podemos ya decir, ok, esto se tiene que convertir una meta, ¿no? Por ejemplo, terminar una carrera universitaria o una carrera también en un instituto, en donde sea que hayas empezado una carrera y al final no la has terminado, ¿ok? Un taller de repente que estás llevando y no la has acabado todavía, ¿ok? Tal vez sea eso, tal vez sea iniciar un negocio, conocer lugares, conocer el Perú, conocer lugares del Perú, o conocer lugares del mundo, conocer Cusco, conocer Machu Picchu, tantas cosas bonitas que tenemos también aquí. Aprender algo nuevo, puede ser aprender un idioma, comprar, ¿quién no quiere comprarse una casa? Sí. Muchos, es nuestro sueño, todavía está en sueño para algunos. Para mí está en sueño todavía comprarnos una casa, ¿no? Comprarnos una casa, también mejorar tu salud, puede ser una meta que puedas tener, o simplemente, bueno, cosas, ¿no? Que en el día a día pueden surgir o puede alguien inspirarte y decir, oye, yo también quiero ser como esta persona. Entonces hoy vamos a hablar de estos sueños, nos vamos a ir a una breve pausa, son 5 de la tarde con 30 minutos. Nos vamos a una breve pausa y regresamos para hablar sobre esto aquí en Sin Prisas por Betel Radio, la voz que inspira.
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0: 7:42 minutos. Tenemos actualidad para cada uno de ustedes, así que atentos, amigos, familia de Betel Radio. Sobre todo para aquellos que están en busca de trabajo. Si estás interesado, puedes postular a una de las 50 vacantes disponibles que está ofreciendo el grupo Gurkhas. ¿Cuándo? El jueves 24 de septiembre, de 9 de la mañana a 12:30 de la tarde, en el Centro de Empleo de Villa El Salvador. Si quieres conocer más detalles e inscribirte, pues lo puedes hacer ingresando en eventosempleosperu.trabajo.gov.pe. Recuerda que debes llevar tu CV impreso y tu documento de identidad. Entre agosto y septiembre, el sector de trabajo ha realizado más de 80 ferias de empleos y emitió 647,000 certificados únicos laborales y brindó más de 13,000 atenciones de orientación laboral, buscando acercar el Estado a los jóvenes y generar más oportunidades de empleo formal. 5:43, también tenemos noticias acerca del tránsito, cómo van las calles y avenidas de nuestro Perú. Así que atentos a nuestros reporteros viales, ¿cómo están? ¿Ya están por las calles? ¿Cómo están las vías libres, congestionadas? Vamos a escuchar el primer reporte de Edwin Antonio. Edwin, Dios te bendiga.
1: Buenas tardes, Milka, Dios te bendiga. Les saluda Edwin Antonio para comentarles que acá en el centro de Lima, la avenida Garcilaso de la Vega y la avenida Tacna se encuentran con tráfico moderado a estas horas con dirección hacia el Rímac. Lo mismo en la vía contraria, aquellos que se dirigen hacia la avenida Arequipa, el tráfico todavía está moderado y policía de tránsito también haciendo fluir. Así que si pueden pasar por acá, pasen con confianza que está todavía despejado. Siguen escuchando Betel Radio, la voz que inspira.
0: Muchas gracias, Edwin. Ahora sí, escuchemos a Daniel Vega. Buenas tardes. ¿Por dónde vas?
2: Dios le bendiga, hermana Milka. Daniel Vega reportando para el programa Sin Prisas, exactamente en el distrito de Breña, en la avenida Zorritos, con dirección al centro de Lima. Comentarles que hay un tráfico muy pesado, especialmente en la intersección con Alfonso Ugarte, porque se le está dando prioridad a esa avenida principal. Tener cuidado y tomar otras vías alternas. Dios le bendiga, Betel Radio, la voz que inspira.
0: Por aquí también Edwin nos dice, hay que tener cuidado, ya que en la altura del cruce de Tacna con Emancipación hay un buzón sin tapa. Así que cuidado, por favor, a la altura del cruce de Tacna con Emancipación. 5:45 minutos, tenemos el reporte de Dani Guevara. Dani, buenas tardes.
3: Bueno, buenas tardes con todos. Dios les bendiga, hermano. Cuando tengan los grifos y vayan a tanquear, estén pendientes, oyeron, porque a mi hermano lo robaron hace ratito en un grifo.
0: Dios mío.
3: Fue a tanquear el gas y cuando se abaja un carajo con un cuchillo, pues lo intercepta, pues le roba su teléfono y toda su pertenencia. Entonces, para que estén pendientes, oyeron.
0: Ok. Había un niño, nos indica un joven, bueno, un adolescente, ¿no? Ahí interceptándolo. Así que tengan cuidado. Muchas gracias por la información, Dani. Tenemos más reportes. Vamos a escuchar a Giro Renato. Giro, ¿cómo estás? Dios te bendiga.
4: Ana Milka, aquí reportando para el programa Sin Prisas. Me encuentro en el terminal terrestre de Atocongo, en el Mall del Sur, para comentarles que el tráfico se encuentra ligeramente moderado. Se puede circular por ahí para irse al sur, a Lurín, a Pucusana o a San Bartolo, sí, para irse a sus casas, a sus trabajos. Así que les recomiendo que circulen por esa vía. Okay. Eso sí, a veces hay algunos buses que se meten, pues no, porque estamos cerca del terminal y para que salgan, no sé, a destinos como Huancayo o Cusco. Pero igual está libre. Betel Radio es la voz que inspira.
0: Muy bien, muchas gracias. Ahora sí, vamos a seguir disfrutando de Betel Radio. Vamos a cantarle al Señor. Nos vamos a una breve pausa musical y ya regresamos.

0: 5 de la tarde con 50 minutitos. Así que vamos a seguir leyendo sus mensajes. Recuerda que nuestro número es 947-246-545. 947-246-545. Por aquí nos envían saluditos. Saludos, Henry Contreras desde Trujillo. ¿Cómo estás, Henry? Gracias, gracias por estar en sintonía. Hola, ¿cómo estás, Milka, Rebeca? Feliz día de la primavera. Saludos desde Nazca y bendiciones de parte de su hermana Lucy Morán. Lucy, ¿cómo estás? Que Dios te bendiga. Buenos días o buenas tardes, ya sería. Saludos, saludos mis hermanos. Feliz cumpleaños, nos dice, de Leonel Soto y Lizabre. Es el cumpleaños de Leonel Soto. Feliz cumpleaños, querida Leonel. Te deseamos todo el equipo de Sin Prisas y te mandamos un fuerte abrazo. Que el Señor te bendiga muchísimo. 5:51. A ver, hoy hablando de la primavera, de esta nueva estación, de nuevos comienzos, de nuevas metas también quizás que tenemos. Así que la pregunta para ti es, ¿qué sueño te gustaría cumplir en esta etapa de tu vida? Porque si bien es cierto, hoy en día tenemos sueños y metas muy diferentes quizás de cuando teníamos 15 añitos, ¿no? A los 15 años uno tiene unos sueños muy diferentes, a veces no son tan poco realistas, podríamos decir. Pero bueno, al fin y al cabo son sueños. Lo que queríamos cuando teníamos 15, 17 años quizás por ahí, no es lo mismo que queremos ahora, que ahora ya de repente son un poco más maduros, están en los 25, 24, ya son jóvenes, en los 30, en los 40, en los 50, en los 60 años, ya no son los mismos. Quizás, o por ahí alguien me dice, Milka, yo tengo un sueño desde chiquita y recién hoy lo puedo ver, o sea, recién hoy lo puedo hacer realidad. Entonces, ¿qué sueño te gustaría cumplir en esta etapa de tu vida? Puede ser algo, no sé, algo profesional, emprender, crecer profesionalmente, cumplir una meta, no sé, en familia también, ¿por qué no? Hacer algo, no sé, que has estado postergando hace mucho tiempo. Muchos quieren viajar, quieren conocer lugares. Por ejemplo, este año yo cumplí un sueño que tenía cuando tenía 15 años. Desde los 15 años, yo recuerdo que quedé con mi amiga, pero era un sueño irreal para ese entonces, ¿no? 15 años, yo decía, quiero ir a París. Me dije así con mi amiga, sí, vamos a ir a París las dos juntas, no sé cuánto. Incluso cada una tenía su torre de París, cada una en su casa igualita nos habíamos comprado. Y la tengo hasta ahora en mi cuarto. O sea, hasta ahora está ahí de adorno. Y era un sueño como irreal, ¿no? Creo que para ese entonces ni siquiera me había subido a un avión. O sea, era un sueño completamente irreal, pero era un sueño al fin. Y han pasaron casi 15 años más para yo cumplir ese sueño. Obviamente que en el transcurso de los años, no es que toda la vida lo tuve en mi corazón y que quiero hacerlo o que quería hacerlo, pero al final se dio. Y este año, realmente sin pensarlo, conocí la ciudad de mi sueño, la ciudad que tanto yo quería visitar. Por supuesto, la primera ciudad que quería visitar fue Cusco y Machu Picchu. Cumplí ese sueño. Esa es otra historia que más adelante también les voy a contar ese testimonio. Pero este sueño tampoco lo tenía como una meta, mejor dicho. O sea, no es que me había esforzado y había ahorrado, sí, pero para hacer un viaje, para visitar a mi familia, pero más no para visitar esa ciudad en específico. Pero como ustedes saben, el Señor es un Dios de detalles, y cuando uno piensa que sus planes, ¿no?, son buenos, el Señor tiene planes muchísimo mejores que el nuestro, mucho mejores que el de nosotros. Y eso, obviamente, yo sé que ustedes también han sido testigos de lo maravilloso y hermoso que es el Señor, y lo detallista también que es el Señor con sus hijos. Entonces, yo no tenía planeado hacerlo, no lo había puesto como una meta, pero ese sueño siempre estaba ahí, ¿no? Siempre que, ay, algún día quisiera, yo veía de repente fotos en otros videos, pero yo, ¿cómo voy a ir? ¿En alguna oportunidad iré a ir? No sé cómo, bueno, ya. Al final, Fui, pero fui más que todo por un tema de visitar a mi familia, conocer a mis sobrinos y demás. Pero cómo el Señor al final abrió puertas para ir a esa ciudad, poder conocer y estar frente a la Torre Eiffel. Yo dije, ¿qué? No puedo creer que esté aquí. Hasta ahorita estoy en shock, hasta ahorita no puedo creerlo, pero sí estoy muy agradecida al Señor. Si yo lo he logrado, porque muchos conocen mi historia de vida, conocen mi testimonio, saben desde dónde vengo, lo he podido lograr. Yo sé que ustedes también. Y como les digo, si ustedes tienen un plan, el Señor tiene un plan mucho mejor todavía. Son 5 de la tarde con 56 minutos. Nos vamos a ir a una breve pausa y regresamos con mucho más.
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13: La policía continúa reconstruyendo el asesinato de la periodista y candidata al gobierno regional de Ancash, Susy Aponte Polo, conocida como China Polo. Según la investigación, el detenido Luis Iván Obispo Díaz declaró que el operativo habría sido dirigido desde Lima por Ronald Toro Artilla, quien presuntamente habría coordinado hospedaje, transporte, alimentación y teléfonos utilizados durante el desplazamiento. De acuerdo con la información policial difundida, el primer intento se habría producido en Nuevo Chimbote, pero no se concretó debido a que Aponte Polo contaba con protección policial. Posteriormente, Obispo se trasladó hacia Ancash y llegó a Caraz, donde ocurrió el ataque el 19 de septiembre. Toro fue detenido posteriormente en Lima y ambos permanecen bajo investigación. La policía analiza distintas hipótesis sobre el móvil del crimen, entre ellas una posible motivación política y otra relacionada con denuncias realizadas por la periodista. Sin embargo, hasta el momento la identidad de quien habría ordenado el asesinato continúa bajo investigación. Los candidatos mencionados en algunas de esas líneas de investigación han negado cualquier relación con el crimen.
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0: 27. Ayúdame, Jehová Dios mío. Sálvame conforme a tu misericordia. Y sepan que esta es tu mano, que tú, Jehová, has hecho esto.
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5 minutos. Esto es Betel Radio, la voz que inspira. Tenemos algunos mensajitos. Nos dice Milka, Dios te bendiga. Saluditos. Mi sueño es que mis hijos, que todos estén con el Señor, que todos puedan servir al Señor con todo su corazón. ¡Qué bonito! Creo que es un sueño que toda madre desea. Hola, mi sueño es entrar a la universidad, tener mi carrera y viajar a Francia. ¡Qué bonito! Muy, muy bonito. Vamos, que sí se puede.

que sí, lo vas a lograr. Saludos para ti, Samara, y gracias por dejarnos tu mensajito. Muchas bendiciones. Yo tengo 30 años y dos pequeños. Mi sueño es, o mi meta y mi sueño es volver a estar con mi mamá. Me hace mucha falta. Yo estoy en Brasil. Dios es grande. Yo tengo otro sueño también, pero está en mi corazón ahorita. Pero la familia, uno lo extraña muchísimo, muchísimo, muchísimo. Y yo sé que el Señor, si conforme a su voluntad, lo va a cumplir. Muy buenas tardes, Milka, en sintonía desde Surco con la familia Ramírez Alca. Saludos para Reinaldo, para Alexa, para Marcos, para Yamilé, para Mari, para todos. Bendiciones, mi hermana Milka. Bueno, por acá tenemos más sueños, ¿no? Dicen, espero con la ayuda de Dios que mi hija pueda terminar su carrera de medicina y espero viajar también con mi esposo. Quiero conocer Noruega. Noruega, que el Señor les ayude. Claro que sí, vamos paso a paso. Milka, ¿cómo estás? Buenas tardes. Dios te bendiga grandemente. La meta que tengo es casarme, ¿no? Casarme, bautizarme y servir al Señor con mi futura esposa y mis hijitos. Gracias, Betel Radio, la voz que inspira de parte de su hermano Fortunato Guamá. Mi hermano Fortunato, qué lindo deseo. Yo sé que sí, pronto se va a casar y va a bautizarse, que es algo tan importante. También yo sé que para usted, mi hermano Fortunato, con la ayuda de Dios, vamos, poco a poco, paso a paso. A ver, yo sé que los sueños son fáciles, ¿no? Los años uno sueña con muchas cosas y dice algún día, no sé, quiero hacer esto, el otro, tantas cosas que se nos puede pasar en la mente, queremos, ¿no?, desde lo profundo de mi corazón. Pero los sueños también necesitan disciplina. Yo les decía, ese sueño cuando se convierte en meta, ¿ok?, necesita tener pasos, constancia también para lograrlo. A veces pensamos que otras personas de repente logran cosas porque tienen más oportunidades que nosotros, pero no necesariamente tiene que ser así, ¿ok? A veces no, y también perdemos tiempo, ¿no?, fijándonos de repente en otras personas, mira cómo ellos hacen esto, lo otro, y se lo llevan fácil, o mira esto, no. A ver, ni siquiera nos consta. Entonces, algo que sí puede ayudarnos a nosotros, ¿ok? Que de repente no venimos de familias que nos han dejado, no sé, tremenda herencia. Bueno, nos toca empezar desde donde estamos, pero para cumplir nuestras metas necesitamos algo que se llama constancia. Que si necesitamos despertarnos más temprano, lo tenemos que hacer. Tenemos que practicar, tenemos que estudiar, tenemos que ahorrar, decir no a algunas cosas, ¿no? Por ejemplo, hoy en día yo ya me puse una meta y estoy cumpliéndolo paso a paso, ¿no? Porque imagínense, cuando uno ya vemos una montaña gigante y queremos subir esa montaña, de un momento a otro, pues no nos vamos a trasladar, ¿no? Tenemos que ir poco a poco. Obviamente, si usted ve ese sueño tan gigante, o sea, ya ve la meta alcanzada, obviamente uno dice, no, esta meta que me he puesto es demasiado grande. No, claro que si lo vemos así, se ve muy grande. Pero si empezamos hoy, así paso a paso, como les decía, a veces tenemos que levantarnos más temprano, tenemos que practicar, tenemos que trabajar quizás algunas horas extras durante la semana, tenemos que estudiar, que es importante, estudiar, empaparse del tema, buscar videos. Si usted de repente le ayuda la información viendo videos, hágalo. Si le ayuda de retener más la información leyendo, lea. Si le ayuda a retener más la información escribiendo, escriba también. Si tiene que ahorrar, ahorre. Y lo más doloroso es decir no a algunas cosas. Bueno, ya mis fines de semana hoy en día se han dedicado, y también algunas horas extras de trabajo durante la semana se están dedicando para un proyecto que tengo en mi corazón, ¿ok? Ya más adelante les cuento. Pero es así, o sea, tenemos que esforzarnos. Ahorita es momento de esforzarnos, de desvelarnos quizás, de no dormir tanto, de, a ver, ciertos gustitos ya no darnos, ciertas salidas ya no tampoco. Entonces, hay cosas, hay sacrificios que al final tienen recompensas, ¿no?
Así que hoy vamos a hacer una dinámica. Yo quiero que ustedes hagan una dinámica. Si tienes ahí de repente un papelito o en tu celular, ¿cuál es tu sueño? Vas a apuntar. Mi sueño es, no sé, viajar. Por acá nos decían el que yo quiero viajar a Francia. Ok, mi sueño es viajar a Francia. Mi primer paso, ¿cuál es el primer paso que tienes que tener? Por ejemplo, si tu sueño es, por acá también nos decían, estudiar, ¿no? O terminar la universidad. Lo primero que tienes que hacer es buscar información. Busca información de universidades, de escuelas superiores, que puedas tú también poder costearlas, si es que se tienen que costear, o que vayan acorde a lo que tú te quieres especializar. Entonces, el primer paso sería, mi sueño es entrar a la universidad o estudiar tal carrera. Mi primer paso es buscar información, ¿ok? Busca información. Por ejemplo, si quieres emprender, ¿cuál sería tu primer paso hoy? Porque, ¿de qué quieres emprender, no? Entonces, escribe tu idea. Quiero emprender, vendiendo calzados. Quiero emprender vendiendo comida en tal lugar. Ya. Pero, ¿cuál va a ser tu diferenciador, no? Voy a vender menús, no sé, menús saludables, menús orgánicos, no sé, de todo, ¿no? O voy a tener platos exclusivos de la casa, etcétera. Todas tus ideas que tengas, escríbelas, visibilízalas. ¿Okay? Quiero hacer, no sé, negocios digitales. Ya, quiero hacer negocios digitales. ¿Cuál es tu primer paso? A ver, ¿cuál es el primer paso para eso? ¿Ya? Ahora, vamos. Si quieres ahorrar, el primer paso. Desde hoy ya separa. Aunque sea 10 solcitos de lo que tienes, de tu dinero ahorita, para ese ahorro, para esa meta que tienes, ese sueño que quieres cumplir, ¿ok? Separa esos 10 solcitos. Mira, vamos a empezar así, con lo básico, ¿ok? Ya, un sol, no importa. Un sol, pero, y sigue. Por ejemplo, a mí lo que me motiva a ahorrar siempre es tenerlo como en físico. Me gusta mucho eso. Mire, una vez llegué a ahorrar bastante dinero y cuando estaba en la universidad, incluso, cuando estaba en la universidad, que no tenía un trabajo estable, porque bueno, nadie me quería contratar con cero experiencia. Y no más que experiencia era el tema de mis horarios, ¿no? En la universidad donde estaba, mis horarios eran demasiado tarde, mañana, noche. Eran demasiado. No estaba establecido como mañana o tarde. Cambiaban mucho además. Entonces nadie me quería contratar. Bueno, comencé a emprender, a vender cosas. Cosas por catálogo, comida, cosas así, ¿no? Y me hice mi chanchito ahorrador con un cartón. Y iba poniendo, al final del año, en diciembre, yo no podía creer lo que había ahorrado, no les voy a decir la cantidad, pero había ahorrado bastante. Pero obviamente tuve que, ¿verdad? No me acuerdo en qué lo gasté. Ya no me acuerdo ni en qué gasté ese ahorro. Pero bueno, la cosa es que, mire, uno puede ahorrar así de esa manera. Si te ayuda así o si puedes ahorrarlo de manera digital, bueno, también, ¿no? Por ejemplo, a ver, ¿qué más? Si quieres, si tu sueño o tu meta en este año, ya estamos empezando octubre, a ver, estamos empezando casi octubre, estamos terminando septiembre, quedan 3 meses, mil, que ya pues no te pase. No, ¿qué pasa? Es que para empezar no necesitas que sea enero, ¿ah? Para empezar un cambio en tu vida o cumplir una meta en tu vida no necesitas que sea enero, por si acaso. Puede ser en cualquier momento del año, ¿ok? Entonces, si quieres incluso crecer espiritualmente, hoy no te vayas a dormir sin antes haber hecho tu devocional. Separa tiempo en tu día para orar. Si no lo estás haciendo, vamos paso a paso, hemos dicho. No les voy a decir, váyanse a orar, no sé, 5 horas ahí arrodillados, ya. Pero empecemos poco a poco, ¿ok? De repente no puedes orar 5 horas, ya. Más o menos ve viendo tus tiempos y separa dentro de tu día para orar, ¿ok? Si tu meta, incluso ya vamos a algo más personal, es solucionar las cosas con alguien, el primer paso sería que, ya, ora. También ora, para que todo vaya bien. Pero puedes escribirle, ¿no? Hola, ¿cómo estás? Dios te bendiga. A ver, si te dejan visto, bueno, seguimos orando. Son 6:15. Hola, Milka, ¿cómo estás? Buenas tardes. Dios te bendiga grandemente. Gracias. Dios te bendiga también a ti. Nos vamos a ir a una breve pausa musical y regresamos con mucho más de Sin Prisas.

0: Dios, el más grande, de Juan Carlos Alvarado. Estamos escuchando aquí en Betel Radio, la voz que inspira. Nos dicen por aquí, Milka, mi sueño es bautizarme y que mis hijas también conozcan al Señor. Muy bien, qué bonito. Qué bonitos sueños que me están compartiendo también mis hermanos. Muy buenas tardes, Milka. En vigilancia. Me han dejado un regalo. Primera vez en la historia de 100 Empresas. Primera vez en mi vida. Primera vez en mi vida que alguien me manda un regalo. Gracias. Bueno, el trabajo, ¿no? Gracias, mi hermano. Un libro. Ay, qué espectacular. Me acaban de regalar un libro. Espero que sea de mucha bendición para su vida. Gracias. Que el Señor le bendiga. Saludos, nos dice, soy su hermano Adrián. Quisiera enviar un saludo para mi madre Raquel y las hermanas Melissa y Sari Tepo Castro. Saluditos. Estamos en Victoria y también un saludo muy especial para el programa Sin Estrés y Sin Prisas. Ánimos y adelante. Sin Estrés y Sin Prisas. Hoy, hablando acerca de los sueños, también me gustaría profundizar un poquito más en esto. A ver, nosotros como cristianos, Milka, ya hemos hablado de sueños, de metas. Ok, claro que sí, todos tenemos sueños, metas. Y que siempre le pedimos al Señor, no, Señor, ayúdame a conseguir esto, a conseguir esta meta que tengo, a este carro que tengo que comprar, este proyecto, los utensilios que necesito. Siempre estamos, ¿no?, poniendo esto en las manos de Dios, ¿no? Nuestras metas, nuestros sueños. Pero también yo quiero que nos pongamos a pensar, ¿será que el Señor quiere que nosotros podamos hacer, realizar esto en nuestra vida? Esto que quiero también está formando parte del plan que el Señor tiene para mi vida. Es importante también al momento de orar, Señor, yo quiero esto, ¿no? Quiero, por ejemplo, hacer este viaje. Quiero comprar tal cosa. Quiero postular a este trabajo. Quiero, no sé, emprender esto. Señor, realmente esto está bien para mi vida, va a ser de bendición para mi vida, o esto va a ser de repente que cambie de actitud, que me aleje de ti. Realmente va a ser de bendición, Señor, va a ser realmente algo para bien. Entonces es importante siempre preguntarle eso al Señor, ¿no? Pedirle, claro, que nos ayude y decirle, ¿no? Señor, realmente esto formará parte de tu plan. Porque la palabra de Dios dice, ¿no? Encomienda a Jehová tus obras y tus pensamientos serán afirmados. Encomienda a Jehová tus caminos también. Encomienda a Jehová tus obras y tus pensamientos serán afirmados. Ahora, yo sé que algunos dicen, sí, mi Dios es grande, lo va a cumplir, lo va a hacer. Claro, pero orando y obrando, orando y trabajando, orando y madrugándonos, orando y ahorrando. Yo les había contado, les había compartido parte de este testimonio de conocer, bueno, conocí una ciudad de mis sueños, una ciudad súper lejana, que bueno, cuando tenía 15 años yo decía, ¿cómo? ¿Cuándo? O sea, nunca me había subido a un avión ni nada, pero ¿qué hice? Estuve ahorrando, ¿no? Se me abrió la oportunidad. Imagínense que si me hubiera abierto la oportunidad y yo no hubiera tenido ningún ahorro, es por demás. El Señor ya estaba obrando, ya me estaba dando este regalo, abriéndome una puerta para yo poder viajar. Pero si yo no hubiera hecho mi parte de haber ahorrado, no se hubiera cumplido. Igual fue, por ejemplo, para mis estudios universitarios. Gran parte de mis estudios universitarios, hubo una temporada que pensé dejar mis estudios porque, bueno, vino la pandemia y demás. Pero ¿qué pasa? Que se abrió una puerta y fui becada. Ahora, esa es una puerta obviamente que el Señor me abrió, pero había un detalle, ¿no? Que si yo no había hecho mi parte, si yo no había estudiado, si yo no hubiera estado quizás en ciertos puestos que eran necesarios estar para yo poder tener esta beca, no lo hubiera tenido. O sea, el Señor me hubiera abierto las puertas para la beca, pero si yo no hubiera realmente quizás puesto de mi parte esforzado, no se hubiera dado, no hubiera podido terminar mi universidad. Entonces, a eso es lo que voy. O sea, el Señor nos puede abrir muchas puertas. Incluso hoy te puede abrir una puerta. Pero tú estás preparado, estás preparada realmente para esa bendición. Bueno, si aún no lo estás, hoy es el tiempo, hoy es el momento. Ya les he dicho, pueden escribir o ya en su cabeza, si no pueden ahorita agarrar un papel o en su celular, que mi sueño es, el primer paso que tengo que hacer es, y vas apuntando, ¿qué es lo que tienes que hacer? ¿Cuál es ese primer paso que tienes que dar hoy? Hoy, miren que estamos mitad de semana, miércoles 23 de septiembre. No estés esperando a lunes, no estés esperando que sea fin de año, no estés esperando que sea enero del 2027. No, miren que el 2027 voy con todo. Ah, lo mismo dijiste este año 2026. Así que hoy es momento de empezar. 6 de la tarde con 30 minutos. Nos vamos a una breve pausa y regresamos para orar por ti y por tu familia.
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0: 6:39. Estamos en el momento ya de orar por ti y por tu familia. Este espacio para reflexionar también en la palabra del Señor y para orar. Así que si tienes una petición en tu corazón y deseas compartirla con nosotros, bueno, te vamos a apoyar en oración. Envíala al 947-246-545. 947-246-545. Y además también hemos dejado un buzón muy bonito en nuestro canal de difusión, ahí donde está toda nuestra familia de Betel Radio. Tenemos un buzón en nuestro canal de difusión para que también puedas dar clic y dejar ahí tus peticiones. Las podemos hacer ahora. Si se termina el programa, de la misma manera puedes seguir dejando, porque mañana a las 5 de la mañana Despierta con Betel estaremos orando, si es que no podemos de repente mencionarla a esta hora de la tarde. 6:40. Hoy está el pastor Edwin Pacheco con nosotros, que también nos va a traer una porción de la palabra de Dios. Pastor Edwin, adelante.
1: Muchas gracias, hermana Milka. Muy gozosos de participar en nuestro programa. Amén. Sin Prisas, a través de Betel Radio, la voz que inspira. Hoy día también el Señor quiere

0: ministrarle su palabra a todos nuestros oyentes. Esta la vamos a encontrar en el libro de los Salmos, el libro de los Salmos en el número 109 y los versículos 26 y 27, que nos dice así: ayúdame, Jehová, Dios mío, sálvame conforme a tu misericordia. Y sepan que esta es tu mano, que tú, Jehová, has hecho esto. Qué hermoso es que pongamos nuestra confianza en Dios en los momentos más difíciles, pero también en todo momento. Invocarle a aquel que no nos va a defraudar, no nos va a fallar. Tal vez aún hasta las personas más próximas a nosotros, nuestros propios familiares, nos pueden fallar, nos pueden haber prometido su ayuda y al final esta no se canaliza, no se hace. Pero hay alguien que nunca falla, hay alguien que ha jurado por él mismo, hay alguien que no es hombre para que mienta, ni hijo de hombre para que se arrepienta. Ese es Dios, ese es Jehová, en el cual el salmista ponía toda su confianza. Y cuando nosotros leemos la historia de David, el principal autor de los Salmos, entendemos que en todo momento Dios fue propicio a él, le ayudó, le dio victoria sobre ejércitos más numerosos, sobre circunstancias adversas que sobrepasaban a su capacidad. Siendo niño, él podía derrotar a un león, a un oso. Él podía guardar las ovejas de su padre. Él podía hacer aquellas cosas que, humanamente hablando, nosotros no lo podríamos lograr. Por eso él expresa toda su plena confianza y fe en Dios y le dice una vez más, cuando está envuelto en un momento difícil, seguramente las tormentas de la vida golpean a nuestro ser, nuestra casa, nuestro matrimonio, nuestra familia, nuestro trabajo, y esa situación se vuelve insostenible, hay que decirle a Dios: ayúdame, Jehová, Dios mío, conforme a tu misericordia, porque Dios tiene misericordia de nosotros. Y sepan que esta es tu mano, que eres tú que estás interviniendo, porque nos amas, tú eres nuestro Padre Celestial, así como un padre ama a su hijo, se esfuerza por él, le da lo mejor, así es nuestro Padre que está en los cielos. A él invocamos, a él le pedimos, y que sepan todos que él es quien nos ayuda, que él es quien nos sostiene, para que otros también confíen en Dios y sepan que hay solución para todos los problemas de la vida. No hay nada que esté perdido, que Dios, aquel que dijo, nuestro Señor Jesucristo, yo he venido a salvar lo que se había perdido. Así que invocamos a todos nuestros oyentes a poder marcar el número que está a su disposición. Comuníquense al buzón que acaba de mencionar y lo reitera, siempre lo enfatiza nuestra hermana Milka. Queremos orar por su necesidad, por su petición.
1: Amén, Pastor Edwin. Voy a leer las peticiones. Nos dicen por aquí: Dios les bendiga, hermanos de Betel. Les pido de todo corazón por mi primo, al cual le han diagnosticado cáncer. Su nombre es Cristian. Sé que Dios lo ve, pero también pido para que Dios se revele a su vida y le ayude. Gracias a todos ustedes. Muy buenas tardes, familia Betelina. Gracias a Dios por este programa. Pido oración por mi sobrina Lía, por su pronta recuperación. Ella tiene 7 años, y también por mi salud. Dios le bendiga a mis hermanos. Oración para que mi familia llegue a los caminos de Dios y para que mis primos también regresen a sus caminos. Nos escriben, nos dicen: Betel Radio, sus oraciones para mi familia, para que nos afirmemos en el Señor y por la salud de mi mamá Marta. Tiene 71 años. Desde Arequipa nos llegó esta petición. Dios le bendiga. Pido por Estrella Pérez. Tiene quiste y teratoma y puede perder un ovario. Así que vamos a orar también por ella. Muy buenas tardes. Mi petición es para que el Señor toque el corazón de mi hija y también por mis 3 nietos que viven en Trujillo, para que busquen de Dios. Hola, Betel Radio. Me llamo Belinda. Quisieran que oren por mí para tener paz y también para poder tranquilizar mi mente, ¿no? Dice que tiene, lamentablemente, algunos ataques. Vamos a estar orando también por ella y por toda su familia. Dios te bendiga, Milka, pastor. Dios le bendiga. Oración por mi hermana Kelita, ya que tiene hígado graso en tercer grado. Muy buenas tardes, hermanos. Les pido oración por mi hermano de sangre, Arnaldo Rodríguez. Sabemos que el Señor es misericordioso y lo ha liberado de la enfermedad de cáncer. Es un testimonio vivo de la gloria de Dios. Toda la gloria es para el Señor. ¡Qué bonito! Saludos para nuestro hermano Arnaldo Rodríguez. Dios sigue siendo un Dios de milagros. Por favor, oren por mi padre. Él ya es anciano y lo han llamado a nebulizarlo. Él está tosiendo mucho y puede complicarse con neumonía. Así que vamos a orar por estas peticiones que nos han llegado. Nos piden también por Aitana Vergara. Tiene 2 años y está afectada con neumonía. Que Dios obre en esa pequeña. Muy bien, vamos a orar por estas peticiones. Adelante, Pastor Edwin.
0: Muy bien, vamos a suplicarle al Señor, a aquel que nos ayuda. Le vamos a decir lo mismo que le invocó el salmista: ayúdame, Jehová Dios mío. Dios conoce cada una de estas peticiones, situaciones de enfermedad, familiares, conyugales, de toda índole, pero Dios sabe obrar bien en cada circunstancia. Nos alegramos con ese testimonio poderoso de sanidad del cáncer también. Usted ha sido beneficiado. Usted también comuníquese con nosotros y hágalo saber para que otros también confíen, como decía el salmista, sepan esto, que esta es tu mano, Señor, que tú, Jehová, has hecho esto. Padre amado, Padre nuestro que estás en los cielos, te alabamos, te adoramos. Gracias por este tiempo precioso. Saber, Señor, que a través de la oración nosotros nos acercamos a ti y tú te complaces en aquellos que ponemos nuestra confianza plena en ti. Padre, glorifícate una vez más. Mira todas estas circunstancias. Pon tu mano poderosa para salvar, para sanar, para restaurar, para poder volver a la armonía, ese hogar, ese matrimonio. Señor, para que tú abras puertas a tu bendición y suplas toda necesidad, amado Dios, porque para ti todo es posible. Socórrenos, Señor. Ayúdanos, Señor. Tú eres nuestro creador. Tú nos hiciste a tu imagen y a tu semejanza. Tú tienes todo poder y tú eres grande en misericordia, Señor. Bendice a nuestra nación, nuestro querido Perú, a todas las naciones del mundo. Amado Dios, a las autoridades establecidas, a esta tu preciosa obra que siga hacia adelante, proclamando a muchos que Jesucristo es el Señor, que Jesucristo es nuestra esperanza, que Jesucristo es nuestro único ayudador. Padre, con fe y confiando en tu palabra y en tus promesas, declaramos todo esto, lo recibimos, Señor, y te damos gracias en Jesucristo, Señor y Salvador nuestro. Amén. Amén.
1: Amén, Pastor Edwin, muchas gracias. Gracias por estar con nosotros, por tener este tiempo también, por orar por toda la familia Betel. Son 6:49. Quiero agradecer a todos ustedes por siempre estar en sintonía de Sin Prisas. Gracias por enviarnos sus reportes viales. Gracias por también participar, interactuar con nosotros, interactuar conmigo. Me encanta poder conversar siempre con ustedes, acompañarles en todas sus tardes. Recuerda, de lunes a viernes, de 5 a 7 de la noche, vas a estar disfrutando de alabanzas, de canciones dinámicas. Tenemos siempre un tema en específico y los martes y jueves estamos con la licenciada, la psicóloga Elizabeth Clavo. Me despido, que el Señor les bendiga muchísimo, pero no cambien su dial porque a continuación, música sin interrupciones. Esto es Betel Radio, la voz que inspira.

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5: 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Y sepan que esta es tu mano, que tú, Jehová, has hecho esto.
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6: 7 en punto.
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